Muchísimas gracias. Así fue como mi corazón estaba renaciendo, pero todas las historias tienen su plot twist. El mío fue que nos fuimos a vivir cada quien a una ciudad distinta. Entonces quisimos vivir una relación a distancia. Cada quien se fue a una ciudad diferente para perseguir sus sueños. Y le escribí esta canción para decirle: oye, ¿sabes qué? Yo no le voy a tener miedo a los kilómetros y te voy a estar amando todo el tiempo. Y escribí esto.

así nació esta canción. ¿Pero qué creen? El plot twist también de esta historia es que le tuvimos mucho miedo a los kilómetros. Entonces la relación terminó y escribí esta siguiente rola.

Muchísimas gracias. Después de eso, no nos volvimos a ver por un buen ratote. Unos muchos años, tal vez un nunca. Pero en ese transcurso les digo que nos fuimos a vivir a diferentes ciudades porque teníamos sueños que queríamos alcanzar. En ese momento sentía yo que estaba sacrificando muchas cosas por mi sueño y que no pasaba nada. Entonces dije, ¿qué tal si a lo mejor mi misión de vida era enamorarme de esa mujer? Y la dejé ir por andar, sí que según esto, con lo de la música, ¿no? Dije, ¿quién quite? Si digo yo que mi felicidad es hacer música y cantar y los shows y tal y esto. Y quien quite, ya cuando tenga como 70, 80, voy a decir, no hombre, estuvo bien zarro, estaba mejor de que a lo mejor haber estado con aquella muchacha que había conocido. Y escribí esta rola imaginándome ese futuro alterno que ojalá nunca pase. Pero va más o menos así.

Muchas gracias. Les digo, espero que no pase esa esa cosa de la canción, porque luego manifiesto chueco y me pasan lo que escribo en las canciones. Entonces esperemos que este no sea el caso. Pero la siguiente canción trata un poquito de que la vida da revancha y luego conoces más gente, no todo se acaba en la primera relación que tienes. Así que si van cortando por primera vez, resistan, va a llegar otra persona a romperles el corazón otra vez. Pero en este caso yo conocí a alguien nueva y... ¿Qué feo se escucha algo nuevo? Bueno, conocí a alguien más bien. Y empecé a sentir otra vez estas cosas que mis amigos se daban cuenta que yo no sabía cómo escribir, que lo resumo en cursi. Entonces escribí esta canción que va más o menos así.

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Muchísimas gracias. Sí se siente como un sueño estar cantando en otro país y que haya gente que conozca mis letras. Es de los mejores días de mi vida, así que muchas gracias por estar aquí. Salud por eso, gracias. Bueno, íbamos en que había conocido a alguien y me sacó lo cursi, ¿verdad? Pues quedé y hice esta canción.

0: Y quedé por mucho tiempo, entonces las siguientes canciones son un poco tristes, así que aguántenme ahí, no necesitan tanto contexto, vamos a cantarlas una tras otra. Por ejemplo, esta rola.
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Muchas gracias. ¿Ya se me aburrieron? ¿Vamos bien? Espero que no lloren tanto con la siguiente canción como voy a llorar yo. Esta no es mía, es un cover. Iba más o menos así.

Muchas gracias. Volvemos con la historia. Llega un punto en el que uno acepta la derrota y dices, bueno, ya no va a volver conmigo, ¿no? Como que ya voy a dejar las cosas en paz. Y te empieza a dar gusto que esa persona sea feliz sin ti. Entonces, escribí esta canción justo pensando en que, pues sí me dolía, pero que mientras ella volara tan lindo, yo no le iba a molestar, ¿no? Y ese iba a ser mi acto de amor de despedida. Entonces, escribí esta canción que va más o menos así.

Muchas gracias. Y en todo ese trayecto de historia, plebes, llega un punto en el que dices, pues ya, ¿qué más da, no? Como que ya ha pasado lo peor, ya estoy bien, ya me siento feliz otra vez, ya estoy saliendo con mis amigos. Entonces llega este mantra para mí en mi vida, en el que siempre que estoy sintiendo que todo está saliendo mal, como que me repito esta canción una y otra vez, porque en el momento en el que estaba en ese punto no la hallaba fondo ahí al mar, plebes. Entonces justo esta canción me ayudó a tener sentido, relajarme, desestresarme y que me diera cosas bonitas en mi vida, como conocerles a ustedes. Entonces esta canción se llama ¿Qué más da? Y ojalá que les guste. No hace falta que me des explicaciones.

Muchas gracias. Yo les dije que había tres villanas. Me volví a enamorar. Y escribí esta canción. Bueno, había escrito otra, pero decidí poner esta para catalizarla. Pero igual queda, porque sí, sí se la había dedicado, según yo. X, esa no era parte de la historia.

¿Y qué creen que pasó? ¿Qué se imaginan? Díganme ustedes. Nada, no se les viene a la mente. No, estaba enamorado, es por eso era esta canción. ¿Qué pasó después? Exactamente. Y la vida empezó a sonar un poquito así. Exactamente. ¿Ya te sabías la historia o qué? Espérenme, ya me estoy riendo mucho. Déjenme me acuerdo para agüitarme. Pues sí, para que la gocen, para que la sufran, ¿no? 5, 4, 3, 2.

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Muchas gracias. Yo también. A ver, ¿cómo van? No la estamos sufriendo tanto, ¿va? Necesitamos otra canción más dolida. ¿Mandé? No la traía en el setlist, pero ahí te va. Es que es una canción muy difícil de cantar, así que me tienen que ayudar. Porque si se me sale un gallo, como decimos en México, no sé cómo le digan acá. ¿Cómo empezaba desbaratándome? ¡No! Y es que ya no. Mentiras. Vamos a cambiarla con la que traía el CD, porque no me acuerdo, pero te la canto terminando el concierto si quieres. Bueno, vamos con una canción que se llama... Bueno, no les voy a decir el nombre, les voy a contar la historia un poquito rápido. Es una canción que me estoy defendiendo un poco, porque sentía que en su momento tal vez la persona que me había roto el corazón estaba pretendiendo que yo se lo había, que yo le había roto el corazón a ella. Entonces me molesté un poco, porque fue como de que, pues, ¿por qué me tiras si esto no acabó por mí, no? Entonces escribí esta canción un poquito defendiéndome. La quiero mucho, ya no estoy enojada, ¿verdad? Es drama, es drama. Esto dice más o menos así.

¿Cómo la estamos pasando? ¿Bien? Oigan, hoy en unas horas va a salir una canción nueva. Celibato, para que la escuchen. Ahorita, más al ratito. Ahorita es horario familiar. ¿Hay alguna canción que quieran ustedes que cante, que no se me va a olvidar? Aparte la Desbaratándome, que esa sí la olvidé. ¿Hogar? Ah, increíble. Pues fíjense que me enamoré de una cuarta persona. Ya nomás para rellenarle la historia, ¿no? De esta también hay mi totito, ¿eh? Esta canción la escribí con una exnovia. Era compositora la muchacha. Y justo, pues nada, me enamoró, me flechó. Y me dijo, ¿para ti qué es el amor? Y yo le dije, pues es como un hogar, ¿no? Como que llegar a tu casa y sentirte ahí a gusto y cómodo. Y así me sentía. Y escribí esto.

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8: Radio Universidad de Chile indica la hora.
9: Son las 20 horas, 59 minutos.

0: Corría el verano de 1999, cuando un grupo de jóvenes aventureros decidió romper con la rutina de aquel verano santiaguino, lleno de música y coreografías sin contenido. Es así como, intentando escapar de este mundo de fantasías, decidieron sumergirse en un oscuro zócalo, ubicado en algún turbio lugar del contaminado Santiago. Grande fue la sorpresa al verse enfrentado a un viejo baúl que en su interior contenía archivos musicales con sabor a chicha y empanadas. Desde aquel día, la misión es luchar por la defensa y difusión de la producción musical de nuestro país a través de lo que llamaron el Zócalo Nacional. Producción general, Hernán Zúñiga, quien de inmediato queda con ustedes.
1: Muy, pero muy buenas noches, amigos del Zócalo Nacional. Querido Fernando, muchas gracias por el apoyo y la paña de siempre. Hoy día estamos con un amigo de todos los tiempos, que hacía harto rato que no nos encontrábamos, de los tiempos de Llave de Soul, y eso es hartos años. Hoy día viene con otro proyecto, con otra propuesta y con otra apuesta. Me encuentro con Alexis, que nos viene a presentar Mr. Grunge. ¿Cómo estás, Alexis?
2: Perfectamente, muchas gracias, Hernán. Sí, hace mucho tiempo que no nos veíamos, pero muy feliz de estar nuevamente acá en compañía de ustedes.
1: Bueno, antiguamente cuando nos conocimos ustedes estaban en Soul, era un poquito más relajado, pero no menos excitante, ¿no es cierto? Pero hoy día como se están chascoreando un poco más y tener un poco de hard rock, ¿no es cierto? Y también está presente en Soul. Cuéntame este proyecto, ¿cuándo nace y qué se nos viene?
2: A ver, yo creo que este proyecto efectivamente nace hace mucho rato en la cabeza de nuestro integrante. Lo que pasa es que hoy día se expresa el año 2023. Uh-huh. Yo me recuerdo la historia del grunge, me vivía parte del año 2002. Tuve la oportunidad de estar en Seattle, ya fanático absoluto, cierto, del movimiento desde el año 92, cuando tuve la oportunidad de conocerlo. Y la verdad que siempre en mis composiciones estaba presente el grunge como tal. Ya la verdad que nos movió mucho cuando estábamos en cuarto medio, tercero medio. La verdad que todavía me acuerdo ahí con mi compañero Eduardo Humada, ¿cierto? Intentamos hacer una bandita, nos escapamos ahí por los barrios ahí de Avenida Mata, uh-huh, a hacer nuestras tocatas. Y esto sigue avanzando. Yo después obviamente estuve en bandas de blues, ¿cierto? Con la Pit Blues, con Bella Vista Blues. Después estuvimos en Llave Soul, ¿ya? Con Germán, con Rodrigo, con David Riquelme, Juan Enrique Chirwin. Y pasó el tiempo y la verdad que empezó a aflorar esto, sí, que necesitábamos ya meternos en un tema más rockero, o sea, chasconearnos, como dices tú, ahora con un poquito menos de pelos, sí, pero
1: lo hizo por mí, bueno.
2: Sí, igual desgraciado, señor. Y el tema es que en el año 2023 dijimos, ya es la hora ¿cierto? Yo venía incluso tocando en una bandita de boleros con el gran Emilio, la banda del tío Emilio. Y dijimos, ya, es que necesito rock. Y desempolvamos, ¿cierto? Ahí del cajón muchas melodías que teníamos ahí guardaditas y empezamos a tocar y a tocar firme, ¿cierto? Hicimos un EP bonito que lo vamos a escuchar de ahí. Y el año 2025 hicimos otro EP ya mucho más profesional, y es el que estamos mostrando ahora y que vamos a empezar a tocar también. Uh-huh. Y de ahí sale con todo, porque la verdad que salimos con todo ahora y queremos obviamente que todo Chile nos conozca, así.
1: Ya, bueno, esa es la idea. En cuanto a Llave Soul, para cerrar, ¿ellos ya pasaron al recuerdo y quedó en la memoria o todos están medio activos?
2: Pero Llave Soul está en nuestra sangre, siempre nos vemos, nos encontramos, nos reencontramos. Tuvimos una presentación el año antepasado con la gran Selene Huichafe y la verdad que nos fue bastante bien. Ojalá que tenemos siempre la esperanza de poder grabar un material que teníamos, que bueno, son ahí, no sé, creamos entre 35, 40, 50 temas, creamos muchos temas. Uh-huh. Y muchos temas quedaron, yo creo que para alguna vuelta posible, ojalá. Y, Y pero por mientras estamos aquí con esta banda que queremos tanto, que se llama Mr. Grunge, que nos encanta. Pero no, el soul sigue obviamente en nuestras composiciones, así que eso va a seguir adelante toda la vida.
1: Bueno, estamos en otras épocas. Antiguamente nos conocíamos con CD en mano, si no el cuento no iba, ¿no es cierto? No hay otra posibilidad. Pero también hoy día estamos con un encuentro de toda la onda digital, en que tú, para escuchar a los artistas, tienes que conectarte necesariamente a algún soporte de descargas legales o ilegales, ¿no es cierto?, de la música, ya sea Spotify, YouTube o cuantos otros. Y con eso estamos siempre trabajando un poco más, no sé si a destiempo, pero los que somos más viejos y que no tenemos el disco físico, como que nos pasa mucho, aunque para la cabrería no están ni ahí con los discos. Es un soberano estorbo. ¿Cómo ves tú eso y cómo se va a venir todo lo de Mr. Grunge?
2: Mira, la verdad que siento que lo vintage igual está volviendo, ya, y de hecho cuando uno hoy día habla de un disco, ya, pero dame un disco, y es como, y justamente te queríamos hacer entrega de este disco. Mira el formato del cual te voy a hacer entrega. Es un disco. Uh-huh. Ese maceterito que ves ahí, de lo bien pensé en ti, que la persona que nos hacen esos macederos tan bonitos de Mr. Grunge, es un disco. Aquí viene el QR para
1: escucharlo.
2: Sí, para que lo vayas a escuchar. Y finalmente, estos nuevos formatos, la verdad que nosotros no estamos obviamente adecuando los nuevos tiempos, extrañamos de sobremanera, ¿cierto?, los discos en CD, pero tenemos todo el deseo de poder generar al menos un disco vinilo, uh-huh, en un tiempo más. La verdad que, o sea, estoy absolutamente ansioso de crearlo, porque necesitamos ese activo en mano, uh-huh, ¿ya? Pero entendemos que hoy día, para poder llegar a las nuevas generaciones, hoy día es otro sentido, ¿cierto? Y hay que apuntar a aquello, ¿ya? No podemos desconocer eso, o sea, hay que meterse en el tren de lo que hoy día está funcionando. Uh-huh. Y no tenemos ningún problema, le damos, ¿no?
1: Perfecto. Oye, escuchemos unos dos temas para que nuestros amigos vean cómo viene la mano de Mr. Grunge. Así que tú nos dices qué tema y le damos.
2: Sí, perfecto. El primer tema es justamente Huellas de Casi Amor, que es el hoy día el single que nosotros tenemos de nuestro EP, que se llama Guarida, ¿ya? Básicamente apunta a relaciones y acciones emocionales, emotivas del ser humano frente a estímulos varios, ¿ya? Sí, sí. Del amor, desamor, resiliencia y eso. Así que, con mucho cariño para ustedes, Huellas de Casi Amor.
1: ¿Y el otro tema?
2: El otro tema se llama Guarida y también está bajo la misma línea, uh-huh, ¿ya? Trata justamente este tema, ¿cierto?, del efecto que tiene la separación en los seres humanos y cómo se recomponen.
1: Perfecto, vamos con ese par de temas y volvemos enseguida acá al Zócalo Nacional.

0: Continuamos acá en el Zócalo Nacional, estamos con Alexi, militante activo de Mr. Granch, que es el vocalista, ¿no es cierto? Vocalista y...
1: compositor.
0: Y compositor.
1: Y voces, sí, claro.
0: O sea, el dueño de la pelota.
1: No.
0: Oye, ¿quién es más te acompaña aparte de Rodrigo? Eso, porque eso, ustedes son un power trio, ¿no es cierto?
1: Exactamente. ¿Ya? A ver, está en las batacas, en la batería, don Juan Enrique Chirwin Vicheno.
0: Perfecto, perfecto.
1: Él es el otrora, la eterna insignia de la batería en nuestros corazones como banda, ¿ya? Con el Juan Enrique tocamos desde el año 2008 en Jazz Soul, ya, así que toda una vida ahí tocando, después tocamos en Villavista.
0: Sí, igual de grandote, ¿no?
1: Sí. Me está calzando un poquito. No, bien. Y Rodrigo Chirocauer Casoni, cierto que él es nuestro bajista también. Desde más tiempo conozco a Rodrigo, desde la época del Barros Borgoño. Yeah. Nosotros estudiamos ahí, Beconá, Barros. Y estudiamos con él en el Borgoño. Y después, bueno, nos dedicamos aquí allá de Soul, ahí de Soledad, un rato. Uh-huh. Y bueno, y estamos en este proyecto ahora maravilloso, ¿cierto? Él es el bajista y yo soy la persona que compone la gran mayoría de los temas. Guitarrista 1, guitarrista 2 y eso.
0: Todas las guitarras, ¿eh?
1: Sí, no, bien, bien.
0: Perfecto. Oye, ¿cuáles son los proyectos que se vienen? ¿Se viene algún disco? ¿Se vienen presentaciones importantes?
1: Sí, pues seguimos componiendo EPs todos los años y, bueno, el próximo va a ser un poquito más grande, va a tener más musculatura ahí, ¿ya? Y se viene un ciclo de tocadas a partir del 24 de octubre.
0: ¿Ya?
1: Ya, vamos a tocar en el GEL, en el Club GEL, ahí de la Florida. Yeah. Ya que se está creando ahí un núcleo de rock bien potente en esa comuna, ¿ya? Y vamos a partir ahí con hartas tocatas, ¿cierto? Y la idea es el próximo año, ¿cierto? Continuar con más grabaciones y muchas más tocatas en vivo. Y ojalá la grabación de al menos dos videos más.
0: Perfecto. Bueno, ahora que estamos en eras digitales, ¿cómo nos encontramos usted, Mr. Granch?
1: A ver,
0: para enterarnos de qué es lo que están haciendo.
1: Sí, por supuesto.
0: Para enterarnos de que no están haciendo nada también.
1: No, estamos haciendo hartas cosas. Estamos en Mr. Granch Oficial. Mr. Granch Oficial, Instagram. Y estamos en Mr. Granch Oficial en...
0: ¿Cuál otra? Está YouTube, Facebook.
1: Se me fue. Sí, en Mi Granch, en Facebook y Spotify, Mr. Granch Oficial. Uh-huh. Eso.
0: Ah, perfecto, sí, ya lo sabes. Bueno, si los quieren seguir a nosotros, el Zócalo Nacional, tanto en Instagram como en Facebook, así que si quieren más, pues no se sientan presionados.
1: No, pero por supuesto,
0: así que
1: por supuesto
0: haciendo varias cosillas y eso es importante. Alexi, mira, cuando uno habla de un proyecto, cuando habla del rock, necesariamente viene a la mente que hoy en día, como está la venta de música, que antiguamente era un disco, y si es que tú eres el dueño del disco, lo vendí y tú eras para ti, ¿no es cierto? Ahora si es que está en alguna, no sé, transnacional, disquera, toda la venta era para ellos, bueno, así era, pero es un poco bueno, pero hoy día, ¿cómo sortean eso? Porque lo que más importa hoy día, para generar algo de lucas, que no sé si ustedes vienen de Instagram, no sé, es en el concierto en vivo. Y el circuito del mundo rock es como súper chico. ¿Cómo enfrentan ustedes? Porque el circuito puede ser Mi Bar, el Bar de René, ¿no es cierto? El RBX, el The House, y Batuta, si quiere amigo el dueño. Y hay un montón de cuentos ahí que es reacotado. Po. Te da el circuito, te da la vuelta en menos de un semestre. ¿Cómo enfrentan ustedes eso de buscar los espacios para tocar?
1: Mira, la verdad que hoy día queremos tocar harto, queremos abordar, dar cobertura, ¿cierto?, a todo el circuito, ya a partir de octubre. Sabemos que no son muchos lugares, uh-huh, pero de todas formas, bueno, la idea es llegar a la mayor cantidad posible. Sabemos que no nos vamos a hacer ricos con esto, pero necesitamos, ¿cierto?, que igual la gente nos conozca. Sí. Y ahora, una de las ventajas que tiene esto de la globalización, Es que finalmente igual te pueden escuchar también en otros lados. Nos hemos dado cuenta que, por ejemplo, en Spotify, hasta en Irán nos escuchan. Algo muy insólito, ¿cierto? Que jamás pensábamos hace como 10 años. No sé, en Canadá, México, Argentina, Colombia, ya, en varios países así que nos llama mucho la atención que no escuchen. Entonces, quizás en una de esas, en una de esas podemos...
0: ¿Sale algo?
1: Claro, ampliar un poquito. Sí, yo creo que el rock igual está de vuelta. Y sé que está de vuelta. La verdad que está tomando harta fuerza.
0: Es que yo creo que nunca se ha ido porque es un estilo de culto. O sea, es como decir, a los que les gusta la obra, aunque digan la obra refome para algunos, sigue estando vigente. Es como decir que el jazz va a desaparecer, te fijas, aunque son de nicho, y luego el blues, tú que estás en esos circuitos bien lo sabes, ¿no es cierto? Y el rock es una cuestión, oye, ya tengo mis años, ya me está quedando poco pelo, y yo aquí se lo conocí en el colegio, te fijas, es así el cuento. Así que yo creo que el rock es un estilo de culto.
1: Sí, va por ahí. Sí, yo creo que y es necesario que también todas las generaciones, o sea, bueno, para que quieran no más, pero me imagino que igual es necesario que conozcan, porque detrás de los estilos de rock en general hay mucha disciplina, hay mucha matemática, ¿cierto?, en la construcción de los temas, de cómo se hacen, las métricas. Entonces eso igual es interesante. Esperamos que finalmente, no sé, pues las nuevas generaciones también tengan acceso a eso, y por eso que es importante para nosotros, y nos sentimos con la responsabilidad de también llegar, ¿cierto?, a estas generaciones y que finalmente todos disfruten de esto. Si les gusta, bien, si no, ¿cierto?
0: Oye, Lixi, usted es como, no lo personal, porque no sé si usted está en condiciones de hablar por todo de la banda, pero en lo personal, ¿cuáles son los referentes? Usted no a quien le copian, ¿ah? No, pero si es que yo digo, oye, Alex, escucha tal y tal cuestión, y por ahí va un poco la inspiración de lo que él hace en global, no necesariamente de Mr. Grunge. ¿Por dónde va esos oídos?
1: Mire, yo creo que mi historia musical, parte primero con, yo me acuerdo lo primero que toqué en la guitarra, ¿cierto? Fue el año 92, el primer tema que toqué fue uno de Scorpions, me acuerdo. De ahí partimos con Guns N' Roses, ¿cierto? Que nos creíamos Slash y Axel, por ahí también cuando bailábamos lentos, ¿cierto? Aparecía Bon Jovi con todo el Sleepy, el Revelation con lluvia, ¿cierto? Abbey for You, etcétera. Después aparece toda esta onda, como que rompe el glam, que fue el grunge, ¿cierto? Con Nirvana, con Soundgarden, hay un poquito de, bueno, el disco que me partió la cabeza, ¿cierto? Fue el core del Stone Temple Pilot, ya. Después Alice in Chains, que era como un poquito más oscuro. Y ya después nos empezamos a despegar un poquito, ¿cierto? Con Incubus y un metal que finalmente como que raspaba un poquito. Y la verdad que esas guitarras pesaditas a mí siempre me han fascinado. Y por otra parte, las melodías vocales también las admiro mucho. No sé, Spiritual Beggars también, ¿cierto? Donde finalmente yo empecé también a hacer estos solos que son más con bending, ¿cierto? Con guagua, que son los que como que a mí me atraen bastante, ¿ya? Entonces yo creo que va por ahí también. Bueno, tuve la oportunidad de estar ahí en el en Seattle, en el mismo Museo del Rock and Roll, respirando un poquito de Jimi Hendrix, que también obviamente nos marcó bastante. Así que rock clásico también, Deep Purple, toqué mucho rock clásico, toqué mucho tributo a rock clásico, así que todo esto se mete en una juguera gigantesca y finalmente va generando estos sonidos, esta base composicional que hoy día es Mr. Grunge, ¿ya? Pero básicamente basada, ¿cierto?, en estos movimientos. Movimientos, claro, del Grunge del año 90, esa es mi base.
0: Perfecto. Oye, yo creo que vamos a tener que ir a comerciales, ¿no es cierto? Porque ha estado muy buena la conversa, lo cual es bueno, ¿eh? Porque cuando tienes que rellenar con pura música, no, hay algo de contexto, algo de contenido en esta entrevista. Así que, oye, vamos a ir a comerciales y pegaditos los comerciales un par de temas, después que el respetable no empieza a reclamar, porque quiere escuchar más música. Vuelta a comerciales con dos temas, dime cuáles son.
1: Mira, el tema que vamos a escuchar a continuación se llama... El primero se llama Curiosa Decisión, es de nuestro B que grabamos en la casita, ya en la casita, la verdad que pero le tenemos mucho cariño, Y habla de un tipo indeciso, indeciso que finalmente toma una extraña decisión, ¿ya? Es un tema, es un blues, ¿ya? Cuando todavía tenía mucho de blues en las composiciones. Y después de eso nos vamos con Se Desarma Todo, ¿ya? Que es de nuestro último EP, Guarida. Y la verdad que ese tema tiene unos riffs así que del demonio. Y otra cosa más importante es que me pasó una curiosidad también en ese tema, que tenía, eran dos temas en uno. Entonces finalmente lo dividimos. O sea, yo decía, ¿qué hago? ¿Divido, voto este tema a la basura o qué es lo que hago? O lo uno, y finalmente lo uní, y resultó una cuestión muy simpática, que ahí sale otra de las influencias, que Rage Against the Machine, y se dan cuenta, porque la verdad que estaba muy potente ese tema.
0: Vamos a comerciales, esa parte del tema, y volvemos enseguida para seguir conversando con Alexia, que en el Zócalo Nacional.

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0: Bueno, seguimos acá después de disfrutar buena música con Alexis, que es parte de Mr. Grunge, que ustedes lo pueden ubicar en, bueno, en todas las plataformas que conocen, me imagino. ¿Y la música también está en Spotify para descargar o hay otra forma?
1: Así es, el Guarida está en Spotify y Mr. Grunge Oficial.
0: Ya.
1: Así que ahí, por favor, sumen.
0: Bien, hoy, cuando uno mira para atrás los tiempos del color sepia o el blanco y negro o alguno, ¿no es cierto? Cuando tú decías que estilo es rock, listo. Y es rock, tú nunca supiste que era rock, pero era rock. Pero después se le tuvo que colocar apellidos, ¿no es cierto? O primeros nombres, como hard rock. También ustedes se definen que tienen algo del soul, del blues, ¿no es cierto? Del funk. Y eso es una mezcla de muchas cosas. Entonces, también tú te acuerdas que antes había una disquería que era la Feria Chilena del Disco, ¿no es cierto? En que te categorizaban según tu estilo. Y que hay un montón de estilos. Si hoy día eso existiera, ¿dónde encontraría a Mr. Grunge?
1: Lo encontraríamos en un estilo.
0: En varios.
1: Claro, sí, el fusión.
0: Claro.
1: Estilo fusión.
0: Claro.
1: No, pero es una fusión que de rock clásico con grunge, uh-huh. ¿Ya? Y ya, metámosle un poquito más de papa a la cazuela, ¿cierto? Un poquito soul, uh-huh. Un poquito funky, un poquito. No, ya paré, uh-huh. No. No, ahora yo creo que soul grunge está bien. Sí, está bien. Uh-huh. Rock soul grunge, está bien.
0: Ya, o sea que son esas apariciones por varios estilos, que en el fondo puede cautivar más público también, por la variedad de los temas. Porque, bueno, yo soy un consumidor de concierto en vivo. Siempre voy a una o dos actividades durante la semana, cuando puedo. Y tú vas viendo, por ejemplo, vas a tal loco y es todo lo mismo. ¿Eh? Y está bien, pues si yo voy a escuchar un Troa, yo sé que es hombre y guitarra. Ahora, de repente se pone chistoso un poquito, pero no mucho tampoco. Pero eso es la diferencia cuando hay como fusiones, ¿no es cierto?, en que tú te paseas por varios estilos. ¿Cómo se crea eso? ¿Cuál es tu fuente de creación, ¿no es cierto? Porque tú eres el compositor y no sé si tú dices, ya este es el tema, este se toca, o hay una especie de laboratorio con todos los demás integrantes que dicen, oye, no, aquí va a quemar la bataca, aquí no le pegues tanto, el bajo, no sé. Pues.
1: Ahí la información yo creo que es poder, porque, por ejemplo, si uno tiene un tema ya listo, ya, uh-huh. En general, lo estoy hablando incluso desde los tiempos memoriales de Ya es Sol, ya, si uno tenía un tema listo, lo mostraba, ¿cierto?, ante la audiencia de tus compañeros, con el nervio que eso significa, uh-huh. Y

0: Es un slap del bajista y aparece el funky. Y queremos, y cuando aparece el slap, aparece también el hi-hat del batero. Y perfecto, comienza la transformación de este tema y se le empieza a dar una parte. Y ahí mismo se evalúa si el tema está tomando fuerza o no. Y yo siempre valoro mucho lo que incluso hacían los otrora guitarristas. Alguna vez me acuerdo una experiencia que tuvo Keith Richards, cuando él siempre reclamaba porque el productor de él le decía: ¿por qué siempre te gusta grabar los primeros 8 minutos de esto? Dice: porque eso es oro. Es oro puro. ¿Pero cómo? Y después él se da cuenta que finalmente cuando uno llega directamente desde la calle hacia el estudio, y los primeros 8 minutos cuando uno se encuentra así con estos seres humanos que también tocan, es cuando sale esa música visceral y que finalmente...
1: Es como una jam, dirían los jazzistas.
0: Exactamente. Entonces eso hay que trabarlo, hay que trabarlo. Uh-huh. Así que estoy absolutamente de acuerdo con la composición en masa, y es donde yo creo que es la génesis de la aparición de todas estas fusiones.
1: Uh-huh. Claro, bueno, ahí hay todo un tema que el crear, el entregar, el que tenga el sentido de aprobación, también está con compartir con un grupo humano que a lo mejor puede ser muy amigo, pero muy diferentes cada uno, ¿te fijas? Entonces ahí también hay que compatibilizar, no sé, pues horarios, gustos, y ánimos también, porque todos andamos, antiguamente hace uno se medía el biorritmo, ya se gustó como que ya no corre, pero dependía del día, se juntaba o no se juntaba, ¿no? Se medían el biorritmo, cómo estaba para participar ese día en alguna actividad o cómo iba a estar en el día. Y eso es repotente también, ¿no es cierto?
0: Hoy día lo que nos pasa a nosotros en Vitral Grunge es que hoy día estamos en una onda muy, muy positiva. Uh-huh. Muchos igual venimos de vuelta en estas cosas. Claro, claro. Entonces, la verdad que es como que ya no te la cuentan. Entonces, la verdad que vamos para adelante. Hay un positivismo, un sentido de responsabilidad único, ya, y mucha lucidez, hay como una adicción a la lucidez y a generar mucho producto. Entonces, estamos en esa onda y la verdad que hay mucho ánimo, y coincido contigo en el sentido de que, o sea, cuando hay que conocer un grupo humano, y cuando hay un fiato se produce una sinergia maravillosa, ya, así que... Saludos, cabros, los quiero.
1: O sea, yo creo que Mr. Grunge no es un grupo emergente, porque todos sus integrantes, sus músicos, ya de emergente no tienen nada. Pueden estar en emergencias, ¿no es cierto? Pero en realidad son músicos que llevan harto rato y ya, como si esto no le hagan de la pesca. Entonces no, hay que seguir nomás luchando y sabiendo cómo es el proceso de este chilito, ¿no? De cómo funciona la cuestión acá, que es complicado, que hay que ir por un camino enripeado, jugándoselas todas, y de repente no das ni cuenta cuando estés en el pavimento puro. Y de ahí para adelante, y eso espero que les pase muy pronto, ¿no es cierto?
0: Muchas gracias.
1: Oye, Alex, escuché un par de temitas, porque yo creo que a la vuelta ya tendríamos que casi estarnos despidiendo, por un rato, porque después nos vamos a seguir encontrando.
0: Sí, parece que nos queda Arrancar en la Ciudad. Ah, y Lejos. Lejos y Arrancar en la Ciudad.
1: En ese orden. Vamos entonces, a la vuelta nos despedimos.

0: Bueno, lamentablemente ya se nos fue el programa. Yo no sé si los temas eran muy largos o la lata que dimos era extensa, no sé, pero algo pasó ahí. Así que creemos que los temas eran largos, porque no creo que haya sido una lata todo. Oye, Alexis Nabo, yo te quiero agradecer que hayas venido. A todos los integrantes de Mr. Grange, que los conozco, a todos. ¿Eh? A ti, o supe que existían todos, ¿no es cierto? Y nada, pues yo te quiero agradecer, quiero que nos tengas presente cuando tengas tu actividad. Si no podemos juntarnos nuevamente, que nos cuente para poder ayudarlo a difundir, porque esa es la idea, ¿no? Yo creo que si toda la gente que escucha la radio juntara unas 5 o 10 lucas, solamente eso, y una vez al mes fuera a escuchar a cualquier grupo, yo creo que otra sería la historia. Ah, cuando vengan esos que pagan 100 lucas y que lo compren en 36 cuotas, ese es otro tema. Pero si se juntan a 5 o 10 lucas, sería estupendo ver a la música. Y atrévanse a escuchar grupos que no conocen ni en Pelea de Perro, y se van a hallar grandes sorpresas. Así que gracias, estimado.
1: Ya, estimadísimo. Yo también, no sé, muy agradecido por todo lo, por cómo me sentí. La verdad que un saludo para todos. Solamente un pendiente nomás, Tato Cárdenas, Jimmy Jerez. La verdad que es un grande, la Beat Blues. Grandes personas con las que yo he tocado, ¿cierto? Y Álvaro de Bellavista también. La verdad que un gran abrazo para todos. Los quiero mucho. Y la verdad que ojalá que este proyecto, la verdad que todo el mundo lo escuche. Necesitamos que todo el mundo lo escuche. Así que muchas gracias a esta radio, la verdad que son un gran amplificador del rock chileno y de la música chilena.
0: Ya, pues, Alexis, muchas gracias. Fernando, muchas gracias. No nos vamos a ir con ningún tema, pero así, pero ustedes busquen ahí por Mr. Grange en todas las plataformas y disfrútenlo a mil. Un abrazo gigante y de cordillera. Chau, chau.
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12: Radio Universidad de Chile indica la hora.
13: Son las 22 horas.

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1: Hola, soy Camila Villagrán y les doy la bienvenida a un nuevo episodio de Conversaciones Dramáticas, una coproducción entre Chile Guionistas, Radio Universidad de Chile y U Chile TV. Bienvenidos. Hoy día tengo el placer de presentarles a nuestra entrevistada de hoy, Larisa Contreras Briones.
2: Hola.
1: Hola, Lari, bienvenida.
2: Muchas gracias por la invitación, muchas gracias por la atención. Estoy feliz de estar aquí, poder conversar, poder sacar algo, ideas.
1: No, genial, porque este espacio es justamente para hablar de los creadores, las creadoras detrás de las historias, ¿cierto? Que vemos, leemos.
2: Que no habría historias si no hay creadores, ni creadores.
1: Exactamente.
2: Sí, no existiría.
1: Exactamente. Voy a presentar a Larisa. Contreras Briones, uh-huh, estudió en la Universidad Católica.
2: Así es.
1: La carrera de teatro como, sí, actriz. Y te titulaste como actriz y al terminar la carrera entiendo que entraste a los talleres literarios de, sí, José Donoso, sí, dirigidos por Carlos Cerda.
2: Sí, así es.
1: Y a partir de ahí entiendo que comenzaste esta nueva, o sumaste, porque Larisa Contreras es actriz, dramaturga, sí, novelista, guionista, tienes muchos...
2: Sí, un poquito de cada cosa, o no sé. Pero yo cuando salí de la Católica me puse a trabajar heavy en teatro, hice harto teatro, harto, y empezó a aparecer esta parte literaria y ahí me fui inmiscuyendo en los caminos de las palabras escritas.
1: ¿Te imaginabas llegar a, cuando empezaste a estudiar para ser actriz, imaginaste o pensaste o deseabas ser escritora también?
2: Yo siempre quise escribir, siempre. O sea, el rol del actor como intérprete, digamos, tiene unos niveles de exigencia, pero yo siempre me gustaba mucho la textura de las historias. Yo me acuerdo cuando era chica y yo me encantaban las películas de Walt Disney y yo lloraba con las películas, pero como que lloraba como con la historia. Estoy pensando ahora que no era como con la Cenicienta ni con... No, lloraba como en el devenir de la historia, lo que iba pasando.
1: El relato.
2: El relato.
1: Te conmovía.
2: Me conmovía mucho y los cuentos también, cuando me contaban historias, como que esas emociones que te causan las historias siempre me cautivaron mucho y tenía como ideas en la escuela también. De repente nos hicieron escribir y tuvimos nuestro súper célebre taller con Egon Wolf en la escuela de teatro como parte como del currículum de la carrera. Y como experiencias como esa, a mí me como que me estimulaban mucho. No sé si lo hacía también en esa época y de repente como que era como pasar el ramo, pero de repente Egon, que era un tremendo dramaturgo, como que traspasaba ideas y cosas que uno decía, esto es muy interesante, quiero hacer esto, quiero escribir bien, quiero contar, quiero relatar, quiero que cuando yo cuente algo se puedan traspasar ideas y se puedan generar cosas, no sé qué cosas.
1: ¿Y ese taller fue de alguna manera esa semilla que se formó para que después, por ejemplo, hicieran la compañía
2: Merry Melodies?
1: Merry Melodies.
2: Sí, por supuesto.
1: Y de alguna manera también ese grupo, que sí, de alguna manera estaba Marcelo.
2: Sí, Marcelo Leonard.
1: Marcelo Leonard.
2: La Nona Fernández, la María José Galleguillo, yo, éramos como los Merry Melodies.
1: Entonces, y de ahí derivaron un poco también ese, sí, grupo también entró, sí, después a...
2: Sí, sí. En circunstancias diversas, porque ellos entraron por un lado y yo después entré por otro lado.
1: Ya.
2: Entré por otro lado. Pero ahí nos encontramos y de repente nos vimos trabajando en la tele, po, en teleserie.
1: Ajá.
2: Pero, claro, el recorrido es curioso, no tan extraño, pero tiene que ver como con el trabajo, con la creatividad y con poner en palabras y en escena las ideas, que no es fácil.
1: Tú hoy día, o sea, eres actriz, dramaturga, guionista, novelista.
2: Espérate, quiero detenerme un poco.
1: Sí,
2: detenerme
1: ahí, ok.
2: Como que todavía no me siento dramaturga, si sé que yo escribo, tele, sí, qué sé yo, pero no me siento dramaturga porque yo he escrito algunas obras de teatro. Una en particular en estos momentos se está montando y va a ver la luz prontito. Pero todavía como que me interesa seguir el camino de la dramaturgia, pero como que todavía no soy parte como del círculo de dramaturgos. No, todavía no.
1: Ya,
2: pero por ahí voy.
1: Ya, y pero tú te mueves en todas estas fases, digamos, sí. Y te sientes cómoda en todas. Sí. O sea, no podríamos decir, Larisa, es solo guionista, es solo novelista. No. Ya, eso
2: es interesante. Yo me gustaría como definirme como una persona de teatro que tiene como patitas de pulpo en la dramaturgia, en la literatura. No sé cómo definirme. Yo el otro día te lo decía, me siento como militante de las palabras, como que esa es la bandera que enarbolo para que las palabras puedan escucharse, verse, ponerse en acción. Pero como que esa es mi unidad de trabajo.
1: Ahora, hablando de la palabra y de tu trabajo como actriz, ¿cómo hay influido eso en tu trabajo literario? O sea, ¿cómo a la hora de dialogar, de escribir, cómo te nutre el ser actriz?
2: Sí, en sí, eso? Para mí es como fundamental. Yo, los actores, las actrices, trabajamos con el cuerpo. Uh-huh. El cuerpo es el material de trabajo. Uh-huh. Entonces, de pronto, yo siento que yo soy una persona de teatro, soy una actriz que escribe cuando me planteo el trabajo dramatúrgico en una teleserie, digamos, en distintos espacios o literarios, siempre me planteo como actriz. O sea, como que ese es mi núcleo, ese es mi tótem.
1: Ese es tu eje.
2: Ese es mi eje, sí.
1: De ahí parte, o sea, desde habitar el cuerpo, sí. También como actriz, sí. Es que también piensas como escritora, sí. Es a partir de ahí.
2: Sí, así me planto, y es fundamental como poder, porque uno realmente se hace esa pregunta, ¿no? ¿Qué soy? ¿Qué soy yo? Entonces, soy, no sé si se pueda definir con una sola palabra. Uno es lo que es cuando está haciendo. Mientras uno no esté haciendo, era.
1: ¿Viste? Entonces eres dramaturga también, porque estás
2: puede
1: haciendo.
2: Puede ser, sí. Tengo mucho impulso y tengo otras obras escritas. Uh-huh. Y sé que me interesa mucho el teatro como lenguaje, que es distinto al lenguaje literario, al lenguaje digamos audiovisual, es diferente, pero esto me interesa mucho porque es un trabajo meramente artesanal, práctico, que se la palabra en el teatro es una palabra especial, es una palabra incompleta. Lo que uno escribe no está completo, se completa en escena.
1: Entonces, pero también pasa con el guión, porque finalmente el guión también es una partitura, ¿no?
2: Sí,
1: que se completa. Es menos, o sea, no es vivencial, ¿no? Pero, digamos, la experiencia en audiovisual, sí. Pero termina de armar, o el proceso quizá termina cuando se proyecta,
2: sí,
1: cuando
2: es un impulso,
1: emite, ¿no?
2: Claro, es un impulso que lleva a lo que uno puede ver después, uh-huh. Digamos, a la historia que uno va a presenciar. Entonces, la verdad es que pienso que soy una actriz que escribe y que soy una escritora que escribe como actúa.
1: Ajá.
2: Por ahí.
1: Larisa, hablemos de tu paso por la televisión.
2: Sí.
1: Tienes, entiendo, muchos más años. De 20 años de experiencia
2: muchos años.
1: En televisión.
2: Sé cómo ha pasado esto.
1: Y has participado de novelas emblemáticas,
2: sí.
1: Como La Fiera, Romané, Pampa Ilusión. Sí. Seguramente algunas que Amores de Mercado, sí. Entiendo que esas son de las,
2: sí.
1: Más,
2: sí, esa era la época de oro, como se le llama ahora, sí. A esa época que donde las producciones tenían como mucha visualización.
1: ¿Esas todas las dirigió Sabatini?
2: No, Amores de Mercado estaba La Quena, ya. Pero sí, yo trabajé varias teleseries con Sabatini, sí.
1: Ya.
2: Sí. Yo creo que era una época donde había mucho era muy propicio el momento para estas producciones porque uh-huh. Éramos un país que venía saliendo de dictaduras, estábamos entrando en la democracia, estábamos esperando contar nuestras historias, reconocernos en la televisión, nuestras vidas, en lo que nos pasaba, nuestras miseria, nuestros dolores, nuestras alegrías. Entonces como que fue una época muy propicia y como que una explosión, y fue muy prolífico lo que pasó en el área dramática de TVN, también en el área dramática del 13. Y eso fue como un momento como identitario interesante. Que claro, en ese momento uno no lo dimensiona, uno está trabajando nomás, po. Uh-huh. Entonces yo como, digamos, particularmente como actriz, como que venía entrando y venía como con unas informaciones de afuera, como con contacto con la calle, digamos, y estábamos todos como muy en sintonía. Uh-huh. Y era chulo porque estábamos en sintonía con los guionistas y con los equipos, y también teníamos que entrar en sintonía con los directores, y teníamos que entrar en sintonía con... Y como que se dio una sinergia ahí que fue uh-huh. muy chora y que... fue muy, muy, muy exigente también.
1: Y por ejemplo, ahora, hace poco escribiste, entiendo, el remake de Amores de Mercado.
2: Sí, sí,
1: nuevamente.
2: Sí, sí.
1: Por
2: sí,
1: ejemplo,
2: sí.
1: ¿cómo esa nueva experiencia de volver a escribir una teleserie que también
2: hiciste, en la que participé,
1: el original? Mm. ¿Qué diferencias ve?
2: No, ahí? Muchísimas diferencias.
1: A ver, cuéntame. En el equipo de guión.
2: Sí, el equipo de guión original. ¿Sí? Estaba el Arnaldo Madrid, el René Arcos, que en estos momentos nos mira desde otro lado.
1: Saludos.
2: Le mandamos mucho cariño, muchos saludos,
1: sí,
2: a Renécito
1: por
2: ahí. Estaba Marcelo Leonard, y estaba yo, y el jefe del equipo era Alejandro Cabrera. Y bueno, mira, cuando uno revisita esos guiones, uno se da cuenta cómo hemos cambiado como país. Hay cosas que han cambiado mucho, otras siguen igual, pero hay cosas que han cambiado mucho. La manera como nos referimos a la mujer, por ejemplo, el tema de las mujeres,
1: sí,
2: siniestro, o sea, como yo participaba ahí, me da qué miedo, que
1: claro, pero
2: pero no me daba cuenta.
1: Por supuesto que no
2: me daba cuenta.
1: El patriarcado.
2: El patriarcado siempre presente.
1: Sí.
2: Entonces, claro, uno... Por supuesto que uno también podía, si bien era una historia chistosa, dramática, tenía por muchos lados, digamos, uno podía como meter temas ya de interés que podían
1: antes
2: ser
1: o ahora.
2: En esa época, ah, igual se podía, igual lo hacíamos.
1: Ya. O sea, lo graban a pesar,
2: sí,
1: de...
2: Sí, sí, a pesar de... Uh-huh. Pero como que era una historia como picantosa, como divertía, el personaje protagónico era chistoso y era dramático, venía cargado, no era ni bueno ni malo, era, qué sé yo, había muchos ingredientes. Y claro, 20 años después, no sé si eran 20 o 25, nos toca con Alejandro, los dos hicimos la adaptación, mi jefe nuevamente él, y nos encontramos con estas cosas como que han cambiado tanto y no podemos decir esto. No podemos hacer que la Morgana ande acosando al secretario, porque eso se llama acoso, un delito, y no es chistoso. Eso ya no es chistoso.
1: Claro, el humor ha cambiado infinitamente.
2: O sea, menos mal.
1: Sí, menos mal.
2: Menos mal que sí. Entonces...
1: Ahora solo es válido quizás reírse de uno mismo.
2: Sí, claro, y muy en confianza con otro, sí, y sabiendo en lo que está uno y conociéndose, digamos, en la confianza, y uno se puede reír de sus propias miserias. Sí. Pero también nos dimos cuenta de que esta teleserie preestallido, de Amores de Mercado, Amores de Mercado, digamos, nuevo Amores de Mercado, sí, después post-estallido, y las cosas como que en ese sentido no han cambiado tanto. Entonces sigue existiendo este clasismo tan grande, esta homofobia, esta desprecio por los pobres, que es tema, digamos, estas diferencias sociales,
1: están muy
2: los que tienen
1: todavía,
2: los que tienen tanto, sí, tienen tanto, tanto, tanto, y los que no tienen nada, no tienen nada. Las diferencias culturales por sectores de Santiago, por barrio, los temas que tienen que ver como con el abandono, el pasado, eso, digamos, hay temas que siguen estando, que son los temas como ya más arquetípicos, y después vienen otros temas que son sociales, pero fue muy interesante el ejercicio de la adaptación de Amores del Mercado.
1: Y ahí hay un doble desafío, entiendo, además de tu trabajo como guionista, cómo tú trabajas hace mucho tiempo con Alejandro Cabrera, que es tu marido.
2: Mi marido.
1: ¿Cierto? Y en algunas ocasiones también ha sido tu jefe, como decías ahora.
2: Sí, pues.
1: ¿Cómo se lleva eso en la casa y el trabajo? ¿Cómo trabajas?
2: Al principio, cuando estábamos como en la época de oro, era atroz, porque como que era el único tema de conversación y las gitanas que pasaban por la casa y todo el mundo, digamos, era muy exigente. Después lo hemos podido ir como ya diferenciando, integrando como cosas distintas, el trabajo, la vida, la relación, pero es difícil trabajar en la casa, es súper difícil porque se te mete la vida personal en super la labor,
1: difícil.
2: es súper difícil. Sí, entonces hay que tener ahí un switch especial que uno como que va.
1: Pero tú has trabajado adaptando. Con otras, bueno, también has trabajado con otra gente donde no está él, digamos.
2: Sí, varias veces, también. Sí.
1: Por ejemplo, con respecto a ese trabajo donde no está en la televisión, porque seguimos ahora en la televisión, has participado también de series importantes que han marcado también la historia de este país, como Los Archivos del Cardenal y El Reemplazante, donde también fuiste jefa de equipo, entiendo.
2: Sí, la segunda temporada.
1: En la segunda temporada.
2: Sí.
1: Cuéntame de esa experiencia. ¿Y qué cambia al trabajar una teleserie, que es este proyecto de largo aliento, digamos, pero desde la escritura, desde el oficio, de hacer teleserie a hacer serie? ¿Qué diferencias ves?
2: Bueno, la teleserie es un género masivo, en donde tú tienes como que tratar de llegar a un público muy grande y diverso. En las series es como más de nicho, y es un trabajo mucho más artesanal, más preciso. A veces, o sea, tienes un poquito más de tiempo, un poquito nomás, porque también todo depende de la producción, de la distribución, de la producción, qué sé yo. Pero te permite investigar, te permite explorar, te permite hacer juegos también que insinúen puestas en escena de los directores, te permite como un trabajo más fino, más delicado, y como que y más personal también, como que siento que ahí hay más autoría en el tema de la serie. Lo mismo Los Archivos del Cardenal.
1: Claro. Sí. ¿Y con qué problemas se encontraron o lidiaron al trabajar, por ejemplo, Los Archivos del Cardenal, que tiene que ver mucho con la violación a los derechos humanos y lo que pasó en Chile y todo? ¿Con qué dificultades se encontraron en términos como editoriales con el canal para escribir la historia o desafíos a nivel de equipo de qué contar, qué no hacer?
2: Con Los Archivos del Cardenal, en realidad, re poco, porque nosotros trabajamos con una productora. Y la productora era como la que se llevaba la parte más editorial. Y a nosotros nos llegaban como... En realidad, fue bastante libre el trabajo. Y fue un trabajo muy interesante, como revisar nuestra historia, nuestra época tan dura que nos tocó, en la que, bueno... éramos niños en la época de la dictadura, fue una época de mierda nomás. Pero poder hacer algo con eso, poder como dignificar esa historia y poder narrar y construir héroes y construir gente que está luchando por eso y que va a ver, o sea, era como algo que uno no sentía en esa época, digamos, en esa serie que trataba sobre lo que ocurría en la Vicaría de la Solidaridad, como que uno sentía que estos héroes iban haciendo justicia en cierta forma, y eso era muy, muy agradable, muy tranquilizante, porque era feroz lo que estaba pasando afuera, y uno se iba involucrando con ellos y podías ver esas personas y podías tener como acceso como a sus intimidades también, un trabajo muy interesante, con un material muy interesante.
1: Sí, como que de alguna manera le dieron quizá ese lugar en el imaginario colectivo de héroes, ¿no? Que existía y todo, pero al masificarlo, o sea, al hacerlo en televisión, también yo creo que mucha gente que no conocía la historia de la vicaría y todo, yo creo que
2: se lo logró hacer. Quiero pensar que series como esa pueden ayudar un poco a la reparación.
1: Yo creo que sin duda que sí. Y bueno, en El Reemplazante también se tocaron temas muy importantes, sí. Aunque entiendo que nos tenemos que ir a una pausa.
2: Oh, wow. Así tan que, rápido.
1: Tan rápido. Entonces no sé si alcanzamos a tocar el tema del Reemplazante o nos vamos a la pausa. Sí, alcanzamos. Cuéntame un poco sobre la experiencia del Reemplazante.
2: No, la experiencia fue muy, muy entretenida. Me tocaron unos compañeros espectaculares de trabajo. Es un proceso muy, muy, muy bonito cómo fue ocurriendo. Porque yo me, como llegué en la segunda temporada, ya estaba parada como la estructura y tuvimos que seguir las historias de estos personajes, el Michael, el profe, bueno, y seguir conduciendo a estos adolescentes hacia la salida del colegio y que es lo que estaba afuera, digamos. Jóvenes con muchas vulnerabilidades, muy vulnerados, y tratando de sacarlos sin necesariamente llegar como a un final feliz, porque sabemos que eso es imposible, sobre todo en esos contextos, pero sí poder contar esas historias de esas vidas y darles un poco de luz y de presencia, porque los estudiantes, los cabros de los colegios de poblaciones vulneradas, que les faltan muchas cosas, necesitan ese espíritu y como poder capturar ese espíritu y poder ponerlo en la historia. Fue muy bonito.
1: Un trabajo muy importante y que yo creo que quedó marcado también en esta nueva generación y que marca un después, un antes y un después. Bueno, volvemos después de esta pausa para seguir platicando con Larisa.
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1: Regresamos de la pausa, estamos aquí en Conversaciones Dramáticas con Larisa Contreras Briones.
2: Sí.
1: Vamos a esta segunda parte, estamos hablando del reemplazante, pero vamos a retomar ahora en tu fase, en tu otra fase de escritora.
2: Sí.
1: Cuéntame, ¿cómo empieza ese proceso? ¿Qué pasa en ese taller literario con Carlos Cerda y qué despierta en ti esas ganas de empezar a escribir? Entiendo que tu primer libro es... un libro de cuentos,
2: sí, Postales.
1: ¿Cierto? Postales.
2: Sí.
1: Y creo que Postales viene después de una serie de premios que tú fuiste ganando.
2: Sí, sí.
1: Tienes muchos premios. Cuéntame de ese proceso.
2: Sí, en ese. Me ayudó mucho el contacto con compañeros y compañeras en el taller. Carlos Cerda, que también está mirándonos desde otro plano.
1: Saludos a Carlos Cerda.
2: Carlos Cerda era un tallerista muy lúcido y fue especialmente como contenedor conmigo y me tenía mucha barra, yo no sé por qué. Pero él como que siempre me estaba como alentando, sí, seguramente algo le gustaba lo que estaba haciendo y como que me sentía muy alentada por él y creo que eso me ayudó mucho. Y bueno, yo escribí de repente... Escribí un cuento y lo mandé a un concurso de una revista Marie Claire.
1: Yo me acuerdo de la revista Marie Claire, muy famosa.
2: Sí, era muy famosa, sí, era muy top. Famosa, sí. Y yo, la famosa, mando el cuento y gané, fíjate, y no lo voy a creer. Y el premio era un viaje a Nueva York.
1: ¡Wow!
2: Yo,
1: ¿y qué edad tenías, Larisa?
2: Dulces 25, 26 años, una cosa así. Uh-huh. ¿Y yo cuándo? ¿En qué país? No sé, si nada, ¿no? Una actriz que estaba ahí como dándole. Y bueno, y de ahí también vinieron otros premios que también fueron muy sorpresivos y que me ayudaron como a reafirmarme, ¿ya? También me gané un cuento mío ganó en España en un concurso en España, en Lena, Asturias. Uh-huh. Y también fue muy bonito porque además no podía yo entender que este cuento que estaba lleno de chilenismos y de cosas muy como locales, uh-huh, pudiera haber sido leído bien y entendido en un lugar tan lejano, ¿no? Como la madre patria. Uh-huh. Y fue muy como muy estimulante eso. Y de ahí como que me empecé a poner media ambiciosa y me puse a escribir más cuentos. Y finalmente salió mi libro Cuentos Postales, que también tuvo súper bonita recepción. Tengo mucho cariño por esos cuentos.
1: ¿Eso fue en el año 2004?
2: No, como 2006. Yo
1: creo. ¿2006?
2: 2005.
1: Ajá.
2: O sea, yo soy pésima para los números y las fechas. Bueno, la cosa es que me sirvió mucho eso como estímulo, como para reafirmar. Y como que eso me ayudó también a pensar en las formas que tiene uno como de de sacar afuera lo que tiene adentro, pero de una forma estética. y de una forma, no solo contar historias, sino que la forma en que se cuentan, la voz que la cuenta, la mirada, el punto de vista, y como que me ayudó mucho a entender que hay algo que es muy importante, que es muy auténtico, que es lo que uno es, y que uno tiene que ser honesto y consecuente y coherente con lo que uno es. No ponerse no adosarse a cánones, sino que ser justo y consecuente con lo que uno tiene y con lo que uno no tiene también. Entonces ese aprendizaje fue súper bueno. Ahora, ha habido frustraciones, las cosas no me resultan, lloro, me deprimo, sufro y todo, pero digamos, ya entendí que es parte como de un de un ciclo en el que uno va navegando, naufragando, bueno, navegando.
10: Es que la vida, ¿no? Uno no siempre está arriba, sí, ni siempre está abajo.
2: Sí, pues.
10: O sea,
2: sí.
10: Larisa, después de este libro de cuentos, escribes tu primera novela,
2: sí.
10: ¿Cierto? La Leva.
2: Sí, La Leva.
10: Cuéntame
2: sí.
10: de La Leva.
2: Bueno, La Leva también es como... Es como una parte como de mi travesía, de esta travesía en donde yo exploro en la vida de un taxista que fue en algún tiempo frentista, pero después naufragó y siguió como con una flota de taxi, no era lo que él quería hacer, y tiene una novia que, o sea, como un amante, que una actriz que trabaja como en la garita, y es muy de época, como de los 2000, por ahí. Entonces es un ser que está como súper atormentado y que se traiciona una y otra vez. Se traiciona una y otra vez, y eso como que yo lo voy contando, y voy siguiendo como este trayecto de este personaje, y como que esto se transforma después como en una tragedia donde hay algunas situaciones lamentables, pero esa es una parte como de, yo creo que de transición de esta travesía.
10: Y transición también en términos políticos en Chile, digamos, por ejemplo, esta cosa de desde donde se venía de un pasado político y que por ejemplo un militante del frente, ¿no? Y cómo te adaptas a este,
2: sí, por supuesto, ese nivel de frustración, de fracaso, de desazón, que es como muy como de la transición a la democracia, en donde como que todos esperábamos que las cosas fueran distintas, y realmente, digamos, salimos de una dictadura, salimos de eso, y eso ya es mucho, pero queríamos como transformar el mundo, transformar este país, y no, parece que no se logró todo lo que queríamos lograr, y eso genera mucha frustración y mucho dolor.
10: Sí, por supuesto.
2: Ah, sí. Y o sea, bueno, creo que esa emoción es la que está en la Leva. Y esta como esta pulsión de ir hacia el instinto, porque bueno, lo que ocurre ahí en la historia hay una trama, digamos.
10: ¿Sí?
2: Pero fundamentalmente como que tendemos a seguir nuestros instintos, y los instintos como la persecución como de una perra en celo. Nos lleva nomás, y uno como que a veces no piensa y va. Entonces ese seguir ese instinto se contradice con la realidad, con la realidad con la que
10: con las consecuencias, digamos, las consecuencias. De dejar de llevar, sí. Y sacar esa animalidad,
2: sí,
10: y...
2: sí, sí. O sea, creo que esa es la emoción que está puesta en ese libro.
10: Ahora, de alguna manera después entiendo que tu segundo libro publicado, porque tienes otro.
2: Sí.
10: Efectos secundarios.
2: Sí.
10: Quiero que me hables de efectos secundarios, y también de, entiendo que los temas que de alguna manera te atraviesan también están ahí en ambas novelas. O sea, de alguna manera las huellas que deja la dictadura, el sistema neoliberal,
2: sí.
10: Y también tu forma de abordarlo es particular, porque también trabajas mucho con el sentido del humor.
2: Sí.
10: ¿Cómo logras eso? Háblame de efectos secundarios.
2: Sí.
10: del sí. sentido del humor.
2: Efecto secundario es una historia que va sobre una jueza, que es la jueza que derivó a una niñita a un centro, en esa época del Sename, la derivó a ese centro, y en ese centro esa niñita fue asesinada.
10: ¿Y ese caso es real?
2: Sí, es un caso real, sí. De hecho, el libro está dedicado a Lisette Villa, Poblete. Pero esto es ficción, está basado en un caso, pero esto es ficción. Entonces, esta jueza, cuando sabe esto, se le vienen todas las preguntas encima. O sea, yo hice que esta niñita llegara ahí y ocurrió esto. O sea, yo soy parte como de esta trama que generó su muerte, su asesinato. Bueno, y allí se va generando la historia que... Es esta jueza empieza a recibir las visitas de la niña a su casa, la niña muerta, y empieza a volverse un poquito loca, bueno, ya bastante loca, empieza a ella misma a entender lo que pasó. Entonces, a través del libro, a través de lo que ella va viviendo, nosotros vamos comprendiendo cómo fue que esto llegó a pasar. Cómo llega una niña que ya ha sido vulnerada en sus derechos desde el momento de su nacimiento y también previo a su nacimiento, cómo llega a un lugar que se suponía que tenía que cuidarla, que el Estado era el que tenía que protegerla, que tenía que sacarla de ese lugar, y en ese lugar no solo continúan las vulneraciones, sino que se le da término a la vida. La historia va de la relación de esta jueza, que está un poco loca, con esta niña que la visita y se le aparece y la atormenta, y esto daña su psiquis, daña su trabajo. Se produce, digamos, esta trama. Ahora, ¿cómo se conecta esto con el sentido del humor? Bueno, sí, es raro. Porque...
10: muy interesante, es un súper desafío, o sea, ¿no?
2: Sí, sí. Lo que pasa es que es todo tan chiflado, es todo tan tirado de las mechas lo que ocurre, disculpa, en la realidad, en la ficción, es todo tan extremadamente estúpido que yo creo que para no... Si yo me hubiera puesto a dramatizar sobre eso, creo que no podría haber dicho lo que tenía que decir. A veces el humor ayuda a decir más, porque el humor apela a tu inteligencia, a tu instinto, y es más rápido. Es más rápido el humor. El drama apela más a lo psicológico, apela más a lo profundo, a palabras, qué sé yo, pero el humor, en esa liviandad, en esas palabras que uno usa cuando hace humor, puede llegar más lejos, creo yo, porque te comete a la vuelta. No
10: te tiene que, pero tiene que ver también contigo, tú. O sea, tú te sientes cómoda en el humor.
2: Yo me llamo Larisa, me pusieron Larisa. Mucha gente me dice La Risa. Así me llamo yo.
10: Claro.
2: Partiendo por ahí.
10: Sí.
2: ¿Ya? Entonces, yo no veo la humanidad sin risa, sin humor. Como esa chispa, eso que enciende. Creo que siempre me he preocupado de que cada vez que yo escribo algo exista chispa, y cuando no detecto chispa en algo que estoy leyendo, como que me aburro un poco. Me gusta como es sofiluo, ¿cachai? Que sí.
10: Oye, ¿y cómo conviven esas dos escritoras, de esa escritora de teleserie y guiones, con la escritora de novela? ¿Dónde escribes tú?
2: Espérate, por ejemplo, primero que nada, la escritora de audiovisual y televisión financia la escritora de novela.
10: Claro.
2: Por supuesto. Yo tengo mi escritorito en mi casa y tengo ahí mi lugarcito, mi cuarto propio.
10: Es muy bien.
2: Tengo mi cuarto propio, lo logré. Es un lugar donde yo me tranquilizo, bajo y escribo. Uh-huh.
10: ¿Es un lugar más pequeño?
2: Sí, pequeñito.
10: ¿Es pequeñito?
2: Un escritorito.
10: ¿Y lo lograste hace no tanto tiempo?
2: No, sí, no, claro.
10: ¿Ya tienes tiempo?
2: Ya tenemos nuestro tiempo ahí, sí. Uh-huh. Y ahí yo puedo trabajar, es como súper importante

0: conocimiento del trabajo y de estructura uh-huh. dramática. Y uh-huh. la estructura dramática para mí es fundamental. Uh-huh. Pero esta estructura dramática yo no me la chanto encima y como que me pongo a hacer, sacar un molde, digamos, y yo salgo completamente del esquema. Este es otro territorio, uh-huh. es un territorio donde yo tengo libertad y a la vez yo trato absolutamente de salirme de esos cánones que son otros cánones uh-huh. que yo ocupo para otras cosas. Uh-huh. Que también son muy chistosos, muy divertidos y me sirven y toda la cosa y me expreso, pero este es un área personal mía uh-huh. en donde yo no transo con otras cosas sino conmigo. Uh-huh. Entonces, la estructura dramática para mí es fundamental para contar una historia. Uh-huh. Quien sepa de estructura dramática puede contar historias, digamos, buenas historias.
1: Y en distintos formatos.
0: Y en distintos formatos.
1: Distintos lenguajes.
0: Pero la estructura para mí es importantísima. No parto armando como un diagrama, escaleta, no. Eso no, uh-huh. no corre aquí. Uh-huh. Acá hay una cuestión que tiene que ver más con el instinto, más con como con la piel, uh-huh. Más como con los referentes reales también, que yo siempre estoy tomando. Y estoy tratando siempre como de integrar esos referentes reales a la estructura que a mí me planteo. Uh-huh. Entonces, a eso, que es como el esqueleto, yo necesito llenarlo de palabra, vida, chispa,
1: y
0: humor.
1: ¿Y ahí aparece también la actriz?
0: Sí, todo el rato, porque me encantan los diálogos. O sea, como que a mí me gusta mucho cuando estoy escribiendo un parrafón, siempre estoy como dialogando con el habla, con uh-huh. el habla local, con nuestra habla, que es un registro también.
1: Sí, claro.
0: Entonces, un registro histórico, así hablábamos, o sea, en 50 uh-huh. años más cuando veamos, tanto sea teleseries, novelas, lo que sea, va a haber ese registro de habla, que es registro de pensamiento, que es registro cultural, que son las palabras que usamos para comunicarnos con los otros, para que los otros nos entiendan. Y es bellísimo, es una ganancia poder preservar el habla y poder respetarla y poder ocuparla mm. y darle vuelo.
1: Por supuesto. Mm. Larisa, si hoy día te dijeran, ya, vamos a producir audiovisualmente, ¿qué novela o qué cuento? Dijeran, ya, vamos a hacerlo en cine o televisión o una serie. ¿Qué te gustaría hacer de tus obras literarias en el audiovisual?
0: A mí me gustaría hacer efectos secundarios. Uh-huh. Sí, creo que ahí hay algo que se podría hacer. O sea, me lo imagino. Uh-huh. Me lo imagino todo el rato. Uh-huh. Y también me lo imagino como obra de teatro. Uh-huh. Sí.
1: Bueno, y como obra de teatro, estás cercana a estrenar una sí. obra de teatro que igual dialoga. Cuéntanos de esa obra de teatro que vas a estrenar, y donde entiendo que además eres una de las actrices protagónicas. No sé sí. si la. O eres sí. la actriz protagónica. Y sí. vuelves a trabajar con
0: sí.
1: Leonardo.
0: Sí, sí.
1: Y entonces,
0: sí.
1: cuéntanos de ese
0: Ahí
1: proceso.
0: Se dio una cosa así muy, muy bonita. Ahora nosotros estamos en estos momentos trabajando en el montaje de una obra que yo escribí. Que se llama La Noche de las Espaldas. Y también hay una historia que ya es muy chistoso, porque ella es abogada, defensora penal de menores, uh-huh. infractores de ley. Entonces, ella, a la casa de ella, llega un niño que viene saliendo arrancándose del Sename, de un Sename, y de un centro de reclusión del Sename. Entonces llega a esta casa a que ella se haga cargo de él, y ella obviamente no tiene ninguna intención, porque ha luchado toda su vida por estar sola y por no tener nada que ver con nadie, y llega este niño a pedirle, a exigirle que lo adopte. Y de eso va la obra. Huele esto mucho a efecto secundario, porque hay niño institucionalizado y mujer que tiene que ver como con las leyes, el sistema judicial, uh-huh. claro. Pero en esta obra de teatro se dan los diálogos que podrían darse entre esta abogada y este niño, pero en la casa de la abogada.
1: De la abogada.
0: Este niño llega como a invadir esta casa, uh-huh. y esto a ella le provoca un colapso. Uh-huh. Sí.

0: Y bueno, esta obra está en estreno en fines de agosto, en principios de septiembre en el Teatro del Puente. Tenemos regio elenco.
1: Ahí estaremos, absolutamente, absolutamente.
0: Anita Lizama, Larisa Contreras, Ítalo de la Cruz, Marcelo Leonard dirigiendo. Y un gran equipo de producción maravilloso me he topado y como que están todos muy arriba de la pelota, estamos todos como muy entretenidos con contar esta historia, con llevarla para que la gente lo vea. Así que súper contenta.
1: Fantástico. Larisa, ha sido un placer platicar contigo, pero nos queda como para que me digas brevemente, así te dijera, tienes 30 segundos para decirme, ¿qué te hace falta hacer? ¿Qué no has hecho que tienes ganas de hacer?
0: Me gustaría hacer cine.
1: Eso.
0: Me gustaría hacer cine, pero actuar en el...
1: ¿Actuar?
0: Sí.
1: Eso.
0: Por supuesto.
1: ¿Y qué género?
0: Una cosa como chistosísima.
1: ¿Ya?
0: Comedia. ¿Ya? Pero negra, muy negra.
1: Excelente. Bueno, sí. Pues tienes que puro lanzarte.
0: Sí,
1: no,
0: todo vale.
1: Todo vale.
0: Todo vale.
1: Oye, bueno, pues muchas gracias, Larisa, por participar de Conversaciones Dramáticas. Ha sido un placer conversar contigo. Quiero despedir el programa, contarles y agradecerles. Perdón, voy a sacar mi... Bueno, yo soy Camila Villagrán. Esto es Conversaciones Dramáticas, una coproducción de Radio Universidad de Chile, Chile Guionistas y UChile TV. En este programa participaron en la producción José Fonseca y Javiera Ramírez y en los controles Ariel Acevedo. Muchísimas gracias.
0: Muchas gracias por haberme invitado. Feliz.
1: Y nos vemos en la próxima Conversación Dramática.
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5: Radio Universidad de Chile indica la hora.
2: Son las 23 horas.

0: Vamos, vamos. Muy bien, ¿cuándo son las 10 de la mañana con 32 minutos? Estamos comenzando este programa que se titula Matei destroza Cast y exige respuestas por el caso Cerimedo. Vamos a hablar sobre lo que está pasando. Ayer Evelyn Matei habló sobre todas las cosas que le sucedieron en la campaña y con eso vamos a ir. También tenemos hoy día como entrevista al diputado Jaime Baza, quien viene a hablar de la comisión investigadora por estas granjas de bots, de la autocrítica que se está haciendo a la izquierda y una reforma de seguridad de CAST, que sabemos lo que está pasando. Y también va a estar con nosotros Jessica Acuña, presidenta de la FENASENF, para analizar la reforma del empleo público y las consecuencias que puede tener para la salud de chilenas y chilenos. Hoy día leí que ya en FONASA se atiende el 86% de la población.
1: O sea, eran 80 hasta hace algunos años, ahora 86.
0: Sí, vamos en el 86.
1: Y lo queremos debilitar.
0: Por eso mismo vamos a conversar con la Federación Nacional de Enfermeros y Enfermeras para que ellos nos cuenten además cómo puede esto después afectar en la salud de chilenos y chilenas. Oye, muy cortito, Rodrigo, ayer debutó Bocinha, ¿qué pasó?
1: Sí, debutó Bocinha con la Unión Española, un evento que incluso fue transmitido para Argentina, para Brasil, para México, había mucha atención en Cabo Verde, o sea, estaba toda la atención del mundo en un partido de la Copa Chile, donde debutó Bocinha, ganó Colo-Colo, combinó buenas y malas Bocinha, igual hay que decir que no jugaba hace más de un mes, ¿cierto? Entonces en un minuto, por ejemplo, pecó de exceso de confianza, quiso salir jugando con los pies, se lo robó un jugador de la Unión, y la verdad es que si hubiera sido un poco más ducho el futbolista hispano, era gol, y ahí la cosa hubiera sido el chascarro de Bocinha, pero también atajó un par de pelotas. Los antecedentes que tengo yo, y que son importantes marcarlo, ¿eh? Porque claro, Bocinha es un futbolista ya de 40 años, que viene de jugar en la segunda división de Portugal, que ha tenido carrera en su propio país, en Angola, ¿cierto? Ha viajado por el mundo, por esa zona. Es que cuando él llega a Colo-Colo, él llega después de 3 semanas de vacaciones y después de haber jugado el Mundial. Y el análisis que hace el cuerpo médico y técnico de Colo-Colo es que Bocinha, cuando llega y le hacen los exámenes, tenía un índice de masa muscular extremadamente bajo para un atleta profesional. Y por lo tanto no le dieron el visto bueno para que jugara al tiro.
0: Ya. Yeah.
1: Dijeron, no, acá hay que tratar de muscular.
0: Estaba muy flaquito.
1: Exacto. Y cuesta más cuando una persona tiene ya 40 años recuperar músculo. Siempre es más complicado. Entonces, le faltaban cazuelas a Bocinha. Lo tuvieron durante estas casi 3 semanas trabajando en el gimnasio, comiendo mucha proteína, suplementándose. Y ahí le dieron el check para que pudiera jugar. Y ahora, como dijo el entrenador de Colo-Colo, Fernando Ortiz, va a empezar una pequeña batalla ahí entre Bocinha y el arquero que venía jugando, que es un juvenil, Gabriel Maureira, que tiene 19 años, para ver quién se queda con el arco de Colo-Colo. Pero lo importante es que gracias a este debut, los ojos del mundo están puestos hoy en el fútbol chileno.
0: ¿En serio?
1: De todos lados. Hasta en Argentina colocaban, hoy debuta Bocinha.
0: Ah, no te creo. Claro, sí, qué divertido. O sea, digamos que más que un buen arquero, tenemos un influencer.
1: Es un tipo que tiene 23 millones de seguidores. Por algo la FIFA también, y tomando en consideración la votación de la gente, lo colocó como el mejor arquero mundial. Entonces, claro, y aparte, el Bocinha después declaró, es un cabro bastante humilde. Me gusta esa actitud que como viene a aprender. Primera vez que está en un club tan grande, yo creo que ayer habían 30.000 personas con lluvia. Y esas 30.000 personas no hubieran ido en esa cantidad si no hubiera estado Bocinha.
0: Claro, al final devuelve al fútbol.
1: Exacto.
0: El público, revitaliza una industria.
1: Exacto.
0: Tiene otros bueno. componentes que son importantes de todas manera, y ojalá que le vaya bien.
1: Ojalá.
0: No sé,
1: que
0: como que lo
1: bien.
0: Encuentro agradable.
1: Es un simpático, tipo como simpático. Buena onda.
0: Sí. De todas maneras.
1: Pensando yo también en el próximo año, creo que
0: Bocinha. Aquí la gente dice, proteínas, me imagino cazuela, empanada, pastel de choclo. Claro. David Correa Hernández dice, cazuela sin papa. Así que se le dieron cazuela, pero sin papa a Bocinha.
1: Que estaba muy flaco, y de verdad, fíjense en las imágenes que distribuyó Colo Colo cuando le hicieron los exámenes médicos, hace 3 semanas. Pero es que eran, el tipo era dos palillos chinos, de verdad tenía falta de músculo.
0: Así es, falta de músculo.
1: Ahí pero, está, pues, mira. Mira, po. Y estamos hablando.
0: Yo encuentro que es puro músculo, no,
1: o sea,
0: no tiene nada de grasa.
1: Veo, no tiene nada músculo. De grasa, es claro. cierto, pero está demasiado flaco para ser un atleta profesional.
0: Claro, de alto rendimiento.
1: Claro, claro. Un futbolista. Ahí,
0: que está 90 minutos
1: en fútbol,
0: una cancha.
1: Y que es de roce, claro. Con ese sí. físico, con un soplío, te mandan para la pista recortando.
2: Claro, hay otros deportes donde tener menos masa muscular
1: exacto,
2: igual funciona,
1: exacto,
2: pero
1: exacto.
2: con deporte.
1: Pero acá.
2: Con
1: no.
2: fútbol no.
0: Ay, ay, ay. Bueno, ahí está Bocinha. Nuestro análisis deportivo el comunicacional. Flaco Bocinha. Deportivo comunicacional. O slash comunicacional.
1: Queremos el metabolismo de Bocinha.
0: Oye, bueno, la verdad es que nos vamos a traspasar de inmediato al tema que ha llenado, digamos, las redes sociales. Desde ayer me aparecía. Era una cuestión bien impresionante. Y fue una entrevista que ayer dio Evelyn Matthei.
1: La tía Evelyn.
0: Que salió con todo recargada en contra de José Antonio Kast. Aquí algunos podrán decir que es una vendetta personal.
2: Por supuesto.
0: Pero lo cierto es que de todas maneras, desde su sector, se agradece que alguien tenga la valentía de decirlo. Porque además, ella se quedó muy sola cuando decidió durante la campaña develar esto, ¿no? Quedó muy disminuida, quedó como errática, no se pudo salvar de esto, la verdad. De hecho, quedó quinta en la elección. ¿Qué prueba más fehaciente de aquello? Que finalmente todas estas campañas de desinformación tuvieron un peso muy grande en la elección y Evelyn Matthei fue una de las que salió más trasquilada. Entonces, escuchemos lo que dijo Evelyn Matthei en esta entrevista exclusiva que le dio a Néstor Aburto de la radio Bio Bio. Aquí está. Escuchemos el audio.
3: Broca Kast, ¿no?
4: Y usted cuando en septiembre del año pasado, si la memoria no me falla, usted habla con el presidente antes de un debate, habla con el actual presidente, en ese momento candidato José Antonio Kast, y él le dijo que no tenía nada que ver. ¿Qué le dice en ese momento?
3: Me lo dijo varias veces.
4: ¿Ya?
3: En mi cara, mirándome a los ojos, que no tenía nada que ver con esa campaña.
4: ¿Y usted le creyó?
3: No le creí nada.
4: ¿Cree que
3: y sigo no creyéndole nada?
0: Eso es la mejor frase. No le creí nada y sigo no creyéndole. Eso es. Hay un silencio, pero ese silencio puede ser también porque se demora un poco en llegar
1: por el
0: audio.
1: Delay.
0: Sí, por el delay del audio. Pero ella dice claramente, me lo dijo varias veces en mi cara, mirándome a los ojos. Para no creerle a alguien que te está mirando a los ojos.
1: Hay que tiene que ser muy mal mentiroso.
0: Se pasó. No sé si es tan mal mentiroso, porque miente y miente todo el tiempo. Digamos,
1: es que algunos piensan que mentir es un arte. Yo creo que la función pública es un pecado. Bueno, es que yo creo que nadie le creyó cuando ocurrió eso. No solamente Evelyn Matthei, sí, es muy evidente, está comprobado los vínculos de el investigado por intento de asesinato, el señor Saremeo, con el segundo piso de la Moneda, con el Partido Republicano, con la campaña del rechazo y, por supuesto, con las sucesivas campañas de la ultraderecha. Es una cuestión que hay que sumar 2 más 2. El otro día decíamos, o sea, Saremeo cae preso, se caen todas las cuentas vota acá en Chile, las más importantes. Y por lo demás, yo creo que, a ver, a mí me gusta esta posición de Evelyn Matthei, ¿cierto? De confrontar a Kast cuando lo más cómodo sería guardar silencio, no tener tanto protagonismo. Más encima la desdeñan hasta sus propios compañeros de partido. Algunos le dicen, usted salió quinta, como si el hecho de haber perdido una elección te dejara fuera del debate. Ah, no, tú perdiste, no, ya no cuenta, solamente están los que ganan. Solo podría hablar el presidente. Solo podría hablar Kast entonces, porque París se perdió, Jara perdió, Evelyn Matthei perdió. No, así no es la política. La política es para todos los que tienen algo que decir, una opinión constructiva, creo yo, para fortalecer distintas posiciones que uno tenga ideológicamente. Pero este gobierno ya se pasó para ideológico y se pasó para esconder una verdad que es demasiado clara. Los vínculos con Saremeo, con las granjas de Bot. Y a mí me parece éticamente deleznable que personas que se dicen cristianas, que son de misa diaria, que convirtieron una oficina de la Moneda en una capilla, no respeten los 10 mandamientos y mientan a destajo como si eso no fuera pecado. Bueno, ellos son los primeros que debieran considerar ese factor, pero acá ellos son partícipes de la industria de la mentira. La fomentaron, están destruyendo el debate público, están contaminando la opinión pública. Y ahora, después de que lanzaron esta bomba atómica de falsedades en relación, en vínculo con un investigado por intento de asesinato, están llevando a cargo una agenda ultraideológica que seguramente es la segunda parte de este camino que nos tiene verdaderamente mal. O sea, yo no conozco un chileno que hoy día esté contento o bien con este gobierno.
0: No. Hay gente que lo sigue defendiendo.
1: Los grandes empresarios, tal vez.
0: Estando muy mal.
1: Claro, comiendo pan con miga y eso pasa.
0: Sí, absolutamente. Hay que esperar cosas de ese estilo. Pero más allá de aquello, primero quiero decir, ¿por qué estamos hablando de esto? Me llama a mí la atención. Radio Bío Bío ha sido uno de los medios tradicionales, hegemónicos, que se ha subido a este carro. Pero más o menos, no más. Pues igual publicaron una columna de Alberto Mayol que dice que le estamos dando demasiada importancia a los bots.
1: No.
0: ¿Sí? No. Te juro que ninguno, más o menos ninguno, es increíble. Bueno, pero más allá de eso, yo quería decirles que en esta entrevista igual Matei da cuenta de los anteriores ataques que tuvo y que...
1: Durante la campaña
0: y que no fueron como que no fueron develados, porque este fue el último. Dice que en enero empezaron y primero dijeron que ella era autora intelectual de la reforma previsional y que esa reforma previsional significaba un zarpazo a los ahorros de los trabajadores. Después dijeron que Matei era de izquierda. Y también dijeron que era comunista. Y ahí vino. Y después, ahí, cuando ya venía una posible primaria, y ante esa eventualidad, es que ellos salen con esta mentira de que ella tenía Alzheimer manipulando videos, que vimos cómo los manipulaban, claro. Que los relantaban, la dejaban mucho rato diciendo, ¿se acuerdan? Lo dejaban mucho rato diciendo eso. Sí. Para que nosotros todos creyéramos, que ella tenía algún problema de memoria. Y eso fue finalmente, nosotros la defendimos desde ese primer día.
1: Ya.
0: Porque nosotros somos expertos en esos ataques, güey. Nos han atacado.
1: Pero siempre. ¿Sabes qué? Donde yo creo que hierra Evelyn Matei, que es una persona de convicciones muy fuertes, eso uno lo puede observar, incluso estando en trincheras políticas diferentes, es que ella comete un error grave. Que
0: ¿cuál
1: es
0: el error?
1: Entregarle el apoyo a Kast para segunda vuelta.
0: Claro, por supuesto.
1: Que fue tibio.
0: ¿Cómo olvidarlo?
1: Que fue tibio. No fue claro. Después mandó señales más confusas. Sí. Pero
0: como vestía de rojo.
1: Esa noche de domingo en que pierde, le entrega igual el apoyo. Y si ella estaba tan convencida de esta industria de la mentira, de que Kast le había faltado a la verdad mirándole a los ojos, lo correcto era no apoyarlo.
0: Mira,
1: lo correcto era también, porque ese fue otro error de campaña que ahora seguramente debe ella reflexionar y decir, estoy equivocada. Ella también, durante su campaña, endureció el tono y se prestó al relato de la ultraderecha tratando de conquistar el público más duro.
0: Y no le resultó.
1: Y no le resultó y desdibujó sus propias convicciones. Y hoy día seguramente debe estar arrepentida de todo eso. Pero más que las palabras de hoy, que son muy importantes y también las valoro, creo que esto ameritaba otras acciones que ella no ha cometido.
0: Es que yo no valoro la verdad a Matei por esto, porque la verdad ella está defendiéndose. Lo que hizo fue defenderse. Y a mí no me gusta cuando la gente solo actúa en defensa propia, porque esto venía pasando hace mucho rato. Entonces, desde la campaña del rechazo en Chile, cuando estuvo Cenimedo acá. Entonces, no, del año 2022 al año 2025 pasaron 3 años en que nadie hizo nada, en que estas personas dejaron que sucedieran las cosas porque les beneficiaban. Obvio, para ella era un beneficio. Hasta que no la molestaron a ella, ella no habló tampoco. Yo no voy a decir que ella es una mártir. Hay que decir, ella está diciendo las cosas que hay que decir, obvio.
2: A ver.
0: Pero más que todo aquí hay una persona que durante todo el tiempo anterior, cuando no era ella la que estaba siendo la víctima de estos ataques, no dijo nada.
2: Hay que aclarar. Evelyn Matei es una pinochetista.
0: Exacto.
2: Es una neoliberal, es una persona que ha tenido un desprecio súper fuerte a la izquierda en todas sus formas. Pero la hija de General Matei, integrante de la Junta, la pinochetista Evelyn Matei es en este momento la voz más importante en contra de la ultraderecha en Chile y en contra del gobierno de José Antonio Kast. Y sería un error garrafal de la izquierda ignorar lo que representa Evelyn Matthei en este ataque contra Cerimedo. Porque, ojo, acá el problema no son los ataques personales. No me importan las razones por las cuales Evelyn Matthei en este momento está en contra de los bots. Lo que me importa es la posibilidad de una construcción de una coalición con los votos suficientes para frenarlos legislativamente. Eso es lo más importante. Entonces, la figura de Evelyn Matthei, como derechista, como pinochetista, llámalo como quieran. De hecho, mientras más derechista es mejor para el movimiento contra los bots. Porque para tener los votos en el Congreso para bloquear, para regular, para cambiar este sistema, la fábrica de noticias falsas con dinero oscuro, requiere justamente el apoyo de congresistas de la derecha o la centro-derecha, de derecha tradicional. Entonces, ojo, Evelyn Matthei es súper importante en eso. Sí, es toda la cosa, es como terrible que uno puede criticarla. Pero en este momento, por razones personales, está diciendo una enorme verdad que es muy importante que acá alguien o un grupo de empresarios con mucha plata empezó a invertir en una máquina, una granja de bots que fabrica noticia falsa, que no es lo mismo que un influencer cortando videos, no. Es un enorme grupo de personas pagadas que pueden hacer viral un video, hacerlo saltar hasta la prensa empresarial, porque dicen, ah, pero todo el mundo está hablando de eso. Falso, es un invento pagado. Y ellos hicieron eso con fines políticos, aunque ellos no son un grupo político. Eso necesita regulación. Y si Evelyn Matthei habla en contra de eso, hasta Evelyn Matthei, la hija del general de la Junta, eso nos da una tremenda ventaja. Por eso estamos hablando de Evelyn Matthei. Y ojo, acá Gabriel Boric brilla por su ausencia. ¿Ya? De hecho, las dos cosas, porque Alberto Mayol y este grupo de intelectuales dicen, y Matamala dijo lo mismo, no hay que poner tanto énfasis en Lopot. Yo diría que la victoria del rechazo, que al final es lo que frena la agenda a la izquierda en este país, tiene dos grandes explicaciones. No a los retiros y los bots. Y Gabriel Boric, en el caso de los retiros, dijo que fue un error aceptar cualquier retiro. Y adicionalmente su silencio sobre los bots, no, eso no hay que preocuparse tanto. Habla de la total falta de estrategia en la izquierda en este momento. Y Evelyn Matthei criticando a los bots es por lo menos una claridad estratégica sobre el problema que enfrenta la democracia chilena en este momento. Entonces, Evelyn Matthei es mucho más importante, mucho más útil como guía para tratar de rescatar la democracia chilena que alguien como Boric. A eso hemos llegado. Qué terrible.
0: Bien terrible, pues a mí me parece que estamos... Pero estamos viendo algo que es importante. Claro, Evelyn Matthei tuvo la... O sea, fue tan blanco de esos bots que prefirió salir a hablar y frenarlos, a diferencia de, como bien tú dices, Hassan, el gobierno de Gabriel Boric, que finalmente no le daban importancia a esto. Siempre dijeron que el rechazo había... no, que nosotros estábamos exagerando cuando hablábamos de las noticias falsas y que las noticias falsas habían hecho que la gente votara en contra. Finalmente siempre lo minimizaron, lo subestimaron. Y hoy día que tenemos una granja de bots encontrada, que en otras partes del mundo esto es el escándalo de la semana en todas partes. O sea, debería estar en los matinales si la cuestión tiene todos los ingredientes para estar. Hay un intento de femicidio de la manera más violenta, con disparos. Están las cámaras que lo muestran. Está la entrevista de la mujer, una abogada argentina preciosa, ahí en la cama con las cuestiones ahí conectadas, las vías, ¿no es cierto? Y hablando sobre el plan contra Sheinbaum, lo que pasó en Honduras. En Honduras ahora está la embarrada. Encontraron plata de Cerimedo, son como 200 mil dólares, una cuestión así, en una caja chica. Mira, la cantidad de países donde esto es un escándalo, partiendo por Bolivia, evidentemente, donde lo encontraron, está Chile, pero se nombra poco porque aquí no se ha investigado nada.
1: Solamente en medios muy específicos.
0: Exacto. Y lo que nosotros queremos saber, nosotros llevamos desde el año 2019, y yo diría un poquito antes, yo por lo menos yo tenía identificados esos bots. que empezaron desde antes del estallido a molestar a todas las personas que no éramos de derecha en la televisión. Y esa es una estrategia planificada a los periodistas. ¿Y quiénes son los que estaban ahí? Oh, curiosamente, todos los que están en el segundo piso de La Moneda. El señor Felipe Costabal, director de la SECOM, el señor Alejandro Arrazabal, jefe de asesores del segundo piso, y el señor Ignacio Diegler, ex asesor ICORE Metropolitano.
1: Y para todas las personas con un mínimo de espíritu crítico y sentido común, no hay que seguir los medios vinculados ni creer las noticias, por supuesto, que ellos informan. Cernedo era dueño, en parte, de La Derecha Diario, que es un medio, de verdad, muy peligroso para la democracia por la cantidad de mentiras que difunde. Y de los medios chilenos, en realidad, es cierto, reportea, sí, pero están un poco más interesados en esto, lo que debatimos nosotros, que hacemos otra cosa que el periodismo de opinión interpretativo, pero para el grueso de los medios masivos esto no es agenda. Es más importante un control vehicular a esta hora de la mañana, por ejemplo,
2: ¿cierto? Por supuesto, porque ellos son parte de eso. Yo prefiero, cuando hacemos ese análisis, no hablar de ningún medio específico, sí, pues. Porque no es un medio, no, el todo. Problema es el sistema,
1: es el ecosistema. Y ¿sabes qué? Y yo que trabajé durante muchos años en prensa, que leí noticias, que estuve también en matinales, que me encantan los matinales, yo añoro que vuelvan los matinales antiguos. De verdad, es mucho mejor, como hacíamos antes, tener mucho gusto, que estemos una hora bailando, cocinando, invitando músicos, que haciendo lo que se hace ahora, donde en el fondo da la impresión que están haciendo prensa, que están presentando noticias, disparando contra la realidad y la contingencia, o dando a alguno una mirada del mundo, pero en realidad todo es cáscara, todo es máscara, no tiene demasiada profundidad, más que un enojo oportuno, ¿cierto? Más que una rabieta circunstancial, ¿no? Que vuelva el magazine. Prefiero la honestidad del magazine a la falsedad de la noticia solamente de cascarón.
2: Sí, entiendo tu experiencia personal y el impulso, que era mejor antes, pero el problema es que acá hay un fuerte vínculo entre el trabajo de estos bots y la agenda de los matinales, ¿ya? Porque
1: todo el rato.
2: El problema acá del sistema es justamente las personas no andan leyendo Nurok. No, nadie se informa por esa cuestión, sino que la multiplicación de esas cuentas falsas que dan la impresión que mucha gente está hablando de eso. Entonces, eso le dice al algoritmo, hay que sugerir eso a personas reales. Entonces, el tema del bot, que es una máquina, no una persona, ¿ya? Un troll, que es una persona real, que diseña lo que después llega a los bots. Todo eso eventualmente llega a los ojos de las personas reales. ¿Cómo? Mediante muchas veces la prensa empresarial. La televisión abierta todavía tiene audiencias enormes. Los matinales tienen audiencias enormes, no Neuroc. Pero la línea de transmisión desde Neuroc, desde el ecosistema que genera una agenda que después copian los matinales. Por eso, cuando hablamos del Mercurio, de hecho, nadie lee el Mercurio. No, pues, salvo las personas que están buscando.
1: Nadie lee la segunda.
2: Exactamente. Salvo los mismos periodistas que después ocupan eso para poner su propia... Yo siempre decía, en el caso del Mercurio, es que la gente estaba comprando. La gente que compra el Mercurio es distinto. La gente compra el Mercurio para ver si están en las fotos. Es como un anuario personal.
0: Yo solo compro el Mercurio cuando tengo un asado cerca, digamos.
2: Eso podría ser. Pero
1: está,
2: los que...
1: Está caro el Mercurio, ¿eh? Pero el domingo cuesta 3 lucas, ¿no?
0: Más, sí, increíble. No lo compro nunca, para serte honesto.
2: Pero es... literalmente leído por las personas que después ocupan eso, los mismos periodistas, los mismos profesionales de la comunicación, para poner la agenda en los lugares de audiencia masiva. Entonces, una línea de transmisión que necesita de regulación para que haya diversidad de opinión. Acuérdense, los enemigos de esa regulación: Daniel Matamala, activista en contra de la ley de medios, activista en defensa gremial de Ecopesa y los que le pagan su salario, para bloquear justamente la regulación, que lo que busca es la diversificación, no la censura, sino tratar de tener más voces para que la agenda no se establezca con esta influencia. Entonces, el bot no es la audiencia masiva, pero esta línea de transmisión total es el sistema. Mucho daño.
1: Claro.
0: Oye, Tenemos comentarios. Nuestro público está bien conectado con este tema, conectando, por supuesto, con el programa. Muchas gracias a quienes ya están llegando. Ana Cruces dice, Evelyn Matei es cómplice de todo esto. Es culpable, no hizo nada. Ahora llora, no le creo. Es un hipócrita farsante, no es víctima.
2: Bueno, no es víctima, pero es una persona que está en contra de los bots. Y eso es lo que, y una persona que influye en la derecha, que son los que tienen votos, que podrían regular y bloquear eso. Prefiero una hipócrita, una pinochetista, una persona que solamente está haciendo eso por rencilla personal, pero que tiene el poder para ayudar a cambiarlo, que todos nosotros gritando contra los bots por razones de pureza ideológica. Nosotros no podemos cambiar cosas. Evelyn Matei podría ayudar así a cambiarlos.
0: No sé si va a ayudar a cambiarlo. Tampoco sé si esa persona...
2: Es una posibilidad.
0: Claro, pero más allá de eso, yo creo que ella le tiene espacio en otros medios que nosotros no nos dejan entrar. Y pero eso es importante también.
1: De corte empresarial.
0: Sí, por eso. Pero claro, eso es importante también. Pues. Sí, es importante que esas personas que también que se informan a través de esos otros medios que rompe el cerco, ¿cachai? Del algoritmo. Porque el algoritmo te manda a ti tus intereses. Entonces, sí, aquellos que son de derecha y ven más páginas que tienen que ver con la derecha, van a ver también a una persona develando este entramado que es importante y que acá en Chile se habla de otras cosas, ¿sí?, para no hablar de ser y miedo.
1: Y en ese contexto, no sé. Sí, en ese contexto hay un detalle, porque yo creo que toda esta cuestión también te habla un poco de la gente que está detrás de estos medios y de los empresarios que los sustentan. ¿Por qué hoy día Evelyn Matei tiene este protagonismo mediático? ¿Por qué hoy día a Belolio se le intenta colocar también como una imagen de una figura centrista de proyección? Pues en el fondo yo creo que...
0: Un tipo que dije que no era verdad que estaban los muertos,
1: sí,
0: en el Mapuche.
1: Sí, porque me gustaría... No sé si se habrá arrepentido de eso, sería bueno que lo aclarara, porque fue una brutalidad lo que dijo. Pero a lo que yo voy, yo creo que el escenario que viene, aunque reste mucho para la elección, ya se está preparando. O sea, yo creo que hay empresarios y hay medios y hay ambos vinculados en este ecosistema, que ya saben que este gobierno de ultraderecha está haciendo tan mal las cosas que es muy difícil que se mantenga otros 4 años más. Entonces ellos están fomentando un retorno al centrismo concertacionista. Y ahí la figura de Matei, la figura de Belolio, tiene que ser relevada para ser agentes de opinión pública. Es el juego.
2: Sí, totalmente. Justamente por eso, cuando Evelyn Matei va a la prensa empresarial y habla de los bots, ella no hace la crítica que estamos haciendo nosotros, que es estructural, sobre los grandes empresarios. Está hablando a título personal de la inmoralidad de Kast.
1: Exacto. ¿Ya?
2: Y eso no nos ayuda directamente, porque el problema no es Kast, es un sistema. Entonces, reemplazar Kast con Matei no nos ayuda. Eso no es el punto. La posibilidad, y por eso estoy tan urgido con el tema, la posibilidad, la pequeña ventana de oportunidad que tenemos con una Matei hablando en contra de Lobot, es de la comisión investigadora que habló el diputado Montalva acá. Eso es súper importante. Con 2/5 del Congreso se puede hacer la comisión investigadora. Que no quede como...
1: En el aire.
2: En el aire. Que hagan una comisión de verdad, que eso obliga a la gente a poner punto en esto, y hay legislación.
0: ¿En serio ustedes creen que una comisión investigadora puede tener esos efectos?
2: A ver.
0: Yo, sinceramente. Perdón, pero discrepo completamente. Las comisiones investigadoras nunca han servido de nada. Hay una comisión investigadora que habla de cómo maltratan a las carabineras y a las mujeres en las Fuerzas Armadas, hasta de violación. Se habla en esa comisión investigadora, no pasó nada. Se hizo una comisión investigadora del estallido para llegar a las mismas conclusiones de siempre. No pasó nada. No sé, díganme una comisión investigadora que haya tenido un resultado que nos haya ayudado como país, digamos, donde se haya develado algo importante.
2: Estaba pensando justamente en el Sename, porque hoy día cambió el nombre.
1: Mejor Niñez.
2: Mejor Niñez.
0: Pero no cambió nada, po. Siguen muriendo los mismos 1000 niños...
2: Es que el funcionamiento del Sename comparado con Mejor Niñez es distinto. No ha mejorado, puede ser, es un debate abierto.
0: Que no ha mejorado,
2: pero
0: nada.
2: Que hubo cambio.
0: No hubo ningún cambio. Perdona, hemos tenido acá un montón de gente hablando sobre esto. Hay obras de teatro, libros, etcétera, etcétera, etcétera.
2: No, estoy...
0: Nada.
2: Estoy de acuerdo contigo. No, esto es súper importante. Creo que el tema es absolutamente clave, porque acá el problema, ojo, de los bots y la manera en que desestabilizan la democracia no es un problema chileno, está un problema mundial. Hoy día Meta, que es el dueño de Facebook, ¿cierto? Acaba de pagar 17 mil millones de dólares, ¿cierto? Para terminar con un proceso judicial contra ellos por porque ellos intencionalmente crearon productos adictivos. Ajá. De la misma forma que las empresas de tabaco enfrentaron todas esas demandas y tuvieron que reconocer que sus productos eran adictivos
0: y producían
2: cáncer. Ellos intencionalmente había escondido eso, pagaron un dineral.
0: Sí, claro.
2: Pero después de eso empezó con las advertencias que fumar es peligroso, toda la prohibición de la publicidad para cigarrillos, y el consumo de cigarrillos con esas campañas
1: bajó.
2: Sí, bajó. Las nuevas generaciones no consuman tabaco de la misma forma, porque y lo interesante de Meta es que ahora, más allá de la plata que pagó, que es poco para ellos, es la necesidad de hacer cambios a su producto para reducir su nivel de adicción. Acá las empresas de tecnología grande, las redes sociales, van a tener que empezar a regular, porque esto es parte de un movimiento. Entonces, por supuesto que una comisión investigadora sola no hace nada, pero acá estamos hablando de un movimiento para empezar a regular una industria que es adictiva, tóxica y destruye la democracia. Entonces, acá hay legislación que sí pueden cambiar
0: eso
2: cosas.
0: Eso sí, la pues legislación cosa. Sí. Pero yo ahí quiero ver la voluntad política de hacerlo. Ese es mi punto.
2: Pero eso hay que construir.
0: Hasta ahora, por supuesto, pero hasta ahora yo no veo que haya ninguna voluntad. Estamos solo en el diagnóstico. Y en Chile es el país donde menos se habla de esto. Comparado con el resto de Latinoamérica, donde han salido los presidentes a hablar. Tenemos un presidente. Lo que sí podemos constatar es que tenemos un presidente mentiroso, manipulador, y que, por supuesto, no se hace responsable de las cosas que hace, y los medios de comunicación son cómplices de que él no responda por esto.
2: Lo bueno, permite, y el presidente anterior no mucho mejor, ojo.
0: Le han permitido siempre decir que él no tenía nada que ver con los bots, cuando sabemos todos que esa es, al menos esta industria que conocemos, trabaja con la ultraderecha. Tenemos audios de WhatsApp en el más 569-9101-0672. Eres tú el que define este debate. Aquí está.
5: Muy buenos días, La Voz. Un saludo a la Carolina. La Matei será la próxima presidenta de Chile. No me cabe la menor duda que va a pasar algo así, porque está representando la moral y las buenas costumbres de una derecha que está destruida ante los ojos de la oposición, supongamos. Pero la gente olvida el miente del rechazo. ¿Eh? Cuando miente, se escucharon, y se escucharon esas grabaciones de ella, y que mintiera. Entonces, qué pena que no tengamos una voz fuerte.
0: ¿De veras que ella dijo eso, pues?
5: Que haga la pega que está haciendo ella. Buenos días.
0: Buenos días. Vamos al otro audio que viene de inmediato.
6: Hola, muy buen día, amigo de La Voz. Cristian de Los Ángeles. Bueno, con respecto a Evelyn Matthei y los bots, yo creo que ella quiere lavar su imagen. Ya sabe que no es candidata para ningún otro periodo. Claro. Presidencial, y quiere terminar como la señora buena de la política, y la verdad es que está bien lejos de aquello.
0: Ahí está lejos de ser la señora buena de la política.
2: Totalmente.
0: Están de acuerdo, nuestro público está de acuerdo, dice arroba Mansudra. En todo caso, Matthei solo dice lo que todos saben, que Kast es un mentiroso. Se agradece que lo digan los medios. Aún así, solamente es un show. Busca ganar seguidores en los tibios. Emilia QB, ella está en campaña. Mansudra vuelve a decir lo divertido. Estoy leyendo a las personas, Hassan, si me permites terminar con eso. Lo divertido es que hay que derechistas que le dicen marxista a Matthei. Increíble. Mariela Conejeros Daza, es impresionante, más no sorpresivo, el silencio de la prensa hegemónica. Gracias a La Voz de los que Sobran por poner la atención sobre lo que nos debe importar. Felipe Yanguren, la oposición mira todo esto casi desde un palco de inmovilidad. El oficialismo se está inmolando desde dentro, lo que no quita que la izquierda peca de omisión política. Estamos esperando. Ayer fui a un lanzamiento de un estudio. Mira, estamos en 134.229.
1: Vamos creciendo como la espuma de la cerveza.
0: Yo les dije que de aquí a mañana quiero llegar a 135.000. Estamos a 800, menos de 800 para llegar ahí.
2: Claro,
0: una felicitación
2: cerca
0: a Cris, que está trabajando ahí mucho con nuestro YouTube para que vayan subiendo los suscriptores todos los días. Y estaba en este lanzamiento de un estudio de la UDP. Entonces estaba el mundo del periodismo periodístico, po.
2: Ah.
0: Y interesante, porque en un momento una de las personas que era editora de Radio Pauta le pregunta a una de las exponentes ¿cómo lidiaban con el exceso de información, con esto de copar la agenda? La exponente la queda mirando y le dice: te devuelvo la pregunta, ¿cómo lo hacen ustedes? Porque nosotros somos, y me acordé por lo que estaba comentando nuestro público, los llamados a decirte cuáles son los temas importantes. Para eso estudiamos 5 años en la Universidad de Periodismo, porque tenemos que poner el foco en los temas que sí importan, ya, no en aquellos que están ahí para desviar la atención. Y eso lo tenemos que hacer nosotros desde los medios de comunicación. No lo pueden estar haciendo aquellos que son la fuente de los medios de comunicación. Eso era todo, caché, como que quería decirlo, porque en el fondo es algo que una persona nos dice, que nos da las gracias por poner este tema. Por ponerlo, sí, con la importancia que
2: y
0: tiene.
2: Y eso es contrapelo, como hemos mencionado acá. Siempre muchas veces en la prensa empresarial no están hablando serimedo. Lo mencionaron solo para vincular con Milei en el caso del femicidio, pero el vínculo con el rechazo acá, el vínculo con Kast acá, nada de eso se habló en detalle en la prensa empresarial, porque lo quieren esconder, porque son parte del sistema que recibe las noticias falsas de personas como Serimedo y después lo viralizan. Entonces, claro, obvio que ellos no quieren.
0: Y las personas que dejó preparadas aquí, que saben hacer igual esa pega, que están en el segundo piso de La Moneda, trabajaron con él, aprendieron de él y hoy día trabajan. ¿Quién sabe si tienen una granja de votos en La Moneda, al lado de la capilla?
2: Detrás de la capilla, claro. Me parece.
0: Levanta el altar y te... Perdón, es un chiste.
2: Es una posibilidad.
0: Discúlpenme los creyentes, ¿no? Sí.
2: Ahora.
0: Vamos a pasar, a propósito, pero, sorry, iba a mostrar lo que dijo. ¿Te parece que haga el comentario después de que escuchemos al presidente de Bolivia? Porque yo les decía,
2: sí.
0: Nuestro presidente se hace el Larry. ¿Ah? Tenemos un presidente que se hace el Larry con todo. Porque de hecho, claro, Todavía no sabemos quién escribió la
1: y
0: reforma
1: este,
0: de seguridad.
1: Derechamente, es el Larry.
0: Este
1: sí, claro, pues en realidad.
0: Este es el Larry. Ya. Claro. Vamos a escuchar a Rodrigo Paz, que se cantinflea aquí, pero ya. Por favor, escuchemos.
7: Tengo entendido que el señor Serimedo llegó para trabajar con otros candidatos presidenciales.
0: Ahí está, po.
7: Pero cuando ganamos en primera vuelta y llegamos a la segunda vuelta electoral en Bolivia, se generó un contacto con el señor Serimedo para trabajar, siendo un estratega de reconocimiento mundial,
0: estratega, no,
7: para
0: mentiroso,
7: trabajar en nuestra campaña electoral. Ganamos las elecciones y a partir de ello no solo cooperó en esa elección, sino al inicio del gobierno, pero siendo estratega de orden internacional, ya, la constancia o presencia del señor Serimedo en Bolivia no era la que necesitábamos para poder trabajar y tener sólido un formato de trabajo. Por eso nunca hubo un contrato, por eso nunca hubo una relación de trabajo directa como la que se puede llevar adelante con ministros, viceministros, delegados presidenciales. El señor Serimedo jamás tuvo la autorización de representar a este boliviano a la presidencia, al gobierno,
0: familia. Oye, perdona,
7: las
0: pero el tipo no es un representante.
2: O sea, no, es una estratega internacional.
0: No, ni representante, ni vocero, ni nada. Lo único que hace el señor Serimedo es mentir.
1: Por eso es que yo creo que realmente el señor Paz es el verdadero Larry, mientras otros se hacen el Larry. Porque, a ver, señor Paz, o cualquier persona que nos esté mirando.
2: Rodriguito.
1: Es lo mismo. Oye, ¿qué persona?
0: Tocayo, dile, tocayo.
1: ¿Qué persona, tocayo? Dígame.
2: Sí, bueno.
1: Que está.
2: Presidente tocayo, me gusta.
1: Administrando el ejecutivo, como usted ahora, o durante la candidatura, que sabemos que tuvo también varios abollones y muchas fake news involucradas, decide transformar la mentira en un relato y le hace contrato al mentiroso. Obvio que estas cosas son bajo cuerda.
0: ¿Qué te pasa?
1: ¿Me entiendes o no? Sí, en lo que manejaba Serimedo a través de los medios de los cuales era dueño, La Derecha Diario, y toda su estrategia, no era más que instalar falsedades, medias verdades, llevar cosas a hipérbole, contaminar el ecosistema de la opinión pública. Entonces, hay un contrato ahí. Si usted se animó a, en algún minuto, acercarlo a su entorno, se pasó de gil. Porque todo el resto lo ha tenido bajo la alfombra. Porque estas cosas sucias, estas cosas destructivas, la mentira en su fondo, nunca tiene un contrato de trabajo. Así que su palabra vale nada.
0: Oye, de verdad no puedo creer que siguen los estos liberales, estas personas que dicen esa frase, que ¿se acuerdan cuando nosotros decíamos que la frase que más nos molestaba, y era a raíz del lawfare, en realidad, que nosotros nos enojamos mucho con esto de las dejemos que las instituciones funcionen?
1: Claro.
0: ¿Cómo vamos a dejar que las instituciones funcionen cuando las instituciones no funcionan? Cuando las instituciones están siendo minadas desde dentro por granjas de bots.
2: Exactamente.
0: Por mentiras, por la derecha diario, por un montón de personas que están inventando. ¿Vieron lo de Milei?
1: Oye, eso
0: de
1: se le
0: sacaron a
1: los bots. A Cerimedo.
0: Salió Cerimedo.
1: Y la gente a cargo se le desconfiguró. Bots,
0: y el tipo a cargo se le desconfiguró y se ven todo el replay,
1: la respuesta, es una vergüenza. Así operan. Cientos de teléfonos, miles de cuentas, reacciones que parecen humanas y que no lo son. Todo para contaminar la opinión pública, todo para destruir las democracias. Bueno, Rodrigo Paz.
0: Entonces, ¿cómo?
1: Dice que las democracias se destruyen por contrato. Bueno, ese era el problema de él. Lo cierto es que este caballero lo pillaron intentando asesinar a su mujer en Bolivia. Y no creo que haya estado de vacaciones.
0: No, pues si estaba trabajando, si es lo que él dice, que no había contrato. Pero eso es lo que se está cuestionando ahora, es lo de la plata que le encontraron. Por eso está dando estas explicaciones el presidente. Porque finalmente hay un problema económico también, que tienen personas contratadas, y es lo mismo que deberíamos estar investigando nosotros. ¿Cuántas personas contrataron a este señor fuera de los plazos de campaña? Es decir, estaban haciendo campaña política fuera de plazo,
2: disfrazada,
0: con platas que no vamos a saber porque no tienen contratos. Lo está explicando ahí el mismo presidente de Bolivia. ¿Se dan cuenta? Ellos le pagaban por debajo al señor este. Entonces, esa es la forma. Nadie cree que el tipo lo contrataron porque es un gran asesor internacional. ¡Por favor! Es que hay que ver nomás lo que pasa en Argentina. Es un gran asesor para ellos, pero es impresionante cómo lo siguen ensalzando, subiendo, como si fuera real. Es un señor que lo único que hace es trabajar con bots y lo sabe programar bien.
1: Exactamente.
0: Y contrata a unos cabros que les debe pagar 2 pesos y medio.
1: Se sabe, en Argentina, un tipo que trabajó con Cerimedo fue a dar una entrevista a un programa de streaming.
2: Ya.
1: Y él decía que por manejar cerca de 300 cuentas de estas de bot, le pagaban en pesos chilenos 600 lucas mensuales. Eso es.
0: Eso es. Nada, po.
1: Y los panelistas le decían
2: ya, 600
1: que por... poca plata para mentir. Obvio, po.
0: Poca plata para mentir y para cualquier cosa, en realidad. Pero a mí no me parece un sueldo muy bueno, digamos, 600
1: claro,
0: lucas al mes.
1: Hay mucha gente que lo gana y que vive con eso, trabajando dignamente.
0: Claro,
1: pero acá estamos mintiendo, ¿cierto? No, acá hay gente que está dispuesta a entregar, a participar de esta industria y a alimentar la destrucción de las democracias.
2: Es preocupante. A ver, tenemos en el caso de Cerimedo una persona preso en este momento por intentar matar a su pareja, pero es una persona que

0: grupo de ultraderecha está en poder producto de, en parte, esa máquina de noticia falsa que existe todavía. La infraestructura que creyó Cerimedo y otros en Chile sigue existiendo. No lo están ocupando en este momento porque no estamos en tiempos electorales. Pero acá la democracia sigue bajo riesgo. Insisto en esto, por eso estuvimos hablando tanto tiempo de Evelyn Matthei. Evelyn Matthei no está en campaña. Evelyn Matthei no va a volver a hacer nada, ni va a ser próxima presidenta, ni candidata a la presidencia. Pero no solamente no está en campaña, su sector, la derecha tradicional, está en una muy mala posición. La próxima elección favorito para ganar sería Parisi. Sería, que no es exactamente una persona de buenos modales. Los Parisi, los Kaiser, el mundo del
1: influencer. Parisi también trabajó con Cerimedo.
0: Entonces lo que tenemos es esa gente ganando en las encuestas, y al otro lado, la posibilidad, queda poco tiempo para rescatar las democracias del mundo y urge mayor regulación de redes sociales para poder limitar esa viralización plazas oscuras que ellos hacen. Y eso requiere, insisto, no, obviamente la comisión investigadora es como un primer paso para juntar voluntades políticas, pero lo que necesita es legislación para frenar la granja de bots. Y eso es lo más importante. Si no se logra ahora, las elecciones van a ser cada vez menos democráticas y va a ser imposible rescatarlas.
1: Rubén Darío dice, la derecha es mentirosa e hipócrita a nivel mundial. O sea, cara de palo. Pame Chincol dice, exacto, por eso les funciona, porque entienden que hay muchas personas manipulables. Y MN Simlox, el nivel de mitomanía de la ultraderecha es preocupante. La plata les fundió la cabeza. Ya, señores. Y vamos a propósito de cosas que son puro show, vamos a hablar sobre lo que pasa con el ministro Arrau y sus distintas operaciones que han sido hasta ahora. ¿Dónde prometieron que iban ellos iban a llegar y se iban a acabar la migración? Se iba a acabar la delincuencia, iba a volver la seguridad y el orden a este país. Y para eso vamos a hacer puro show, ¿ah? Cosas que tengan harto nombre de película, como Operación Cancerbero. Vamos a hacer La Zanja Implacable, ¿ah? Todas esas cosas que les pusieron nombre de película, tal como lo conversó el señor Costabal, efectivamente. Pero hoy día se les derrumba. El show de Arrau se está derrumbando. Cancerbero fracasa y La Zanja no sirve para nada. Vamos a ir punto por punto. El primero es lo que pasa con la operación Cancerbero. Resulta que dentro de todas las personas que llegaron a la cárcel esta de alta seguridad en Talca, ¿no es cierto? ¿Se acuerda que todos lo vimos? Bueno, de Alto Hospicio a Talca se llevaron al clan Chen. ¿Y qué es lo que está pasando? Que el juez, ¿ah? El juez ordenó que el clan Chen tiene que volver a la cárcel de Alto Hospicio. ¿Por qué? Porque también una persona que está presa tiene que estar cerca de sus familiares, tiene algunas cosas que son así, digamos. Y la justicia operó como tiene que operar. Entonces el clan Chen, desde Talca, después del operativo que costó millones y millones de pesos para que haya un helicóptero, para que ahí estuviese lleno de cámaras con alfombra roja, resulta que tienen que volver a Alto Hospicio.
2: ¿Y sabes qué? Esto demuestra, en este afán propagandístico, en este afán de llevar todo a una maqueta, a una suerte de lógica del reel, ¿cierto? Como que todo tiene que ser una cuestión que parezca gigante, que parezca una gran operación, quedarse en lo meramente estético con poca profundidad. Lo que hizo el señor Arrau con el plan Cancerbero, porque él es abogado, no es una persona poco ducha en esta materia, es literalmente ponerse los calzoncillos encima del pantalón.
1: ¿Cómo?
2: Ponerse los calzoncillos encima del pantalón. Y no al revés, como es lo usual. ¿Por qué? Porque si él pretendía hacer uso de esta atribución, sabe perfectamente que la ley y establece para quienes están privados de libertad la necesidad de la reunión familiar. Por lo tanto, fíjate que a mí no estoy tan en desacuerdo en darle a Gendarmería la atribución de determinar en qué penal pueden estar los presos. Pero si quiere hacer eso, cambie la ley primero, claro, antes de hacer el show. Primero el cambio legal, y seguramente hubiera tenido bastante apoyo, y luego el

0: pero por el afán de instalar el show, de ir primero con el espectáculo, se olvidaron de lo que dice la ley. ¿Y ahora la culpa es de los jueces? No, la culpa es de la incompetencia del señor Arrau de pasar por encima de lo que está escrito en nuestros códigos de justicia.
1: Mira, el juzgado de garantía de Iquique ordenó el regreso de estos líderes de la mafia china por tres razones, no solo por lo de la familia, ojo con eso. Y como bien dice Rodrigo, es porque no hicieron el trabajo bien. ¿Por qué? Porque no tenía sustento técnico. El tribunal determinó que el reporte que envió Gendarmería no entregaba argumentos jurídicos ni técnicos suficientes que demostraran de forma rigurosa la necesidad de moverlos por razones de seguridad o integridad. Es decir, que te hubieran dicho, no sé, mira, resulta que estamos sospechando que estas personas podrían escapar. Estamos sospechando que estas personas
0: están operando desde la cárcel.
1: Eso tú tienes que probarlo, pues. Lógico, como... A ver... Ellos no pueden pasar sobre la ley. A mí lo que me pasa con estas personas es que son incompetentes. Ese es el punto más grave. Están gastando un montón de recursos para hacer un show que podrían haberlo hecho bien si hubiesen esperado un poco y haber tenido los argumentos para hacerlo.
0: Exacto.
1: Pero no. Ellos querían mostrar con bombos y platillos, seguramente tapar alguna otra noticia que no me cabe duda que estaba haciendo en eso. Ah, pues sí, pues. Acuérdense que todos estos planes aparecieron porque les fue la mega reforma, se aprobó, claro, un pequeño triunfo político, pero en realidad, en general, la opinión pública estaba en contra. Y estaban bajando la encuesta, entonces necesitaban un show. ¿Y qué hacen? Utilizan a estas personas y otras, por supuesto, para hacer este show. Que no es más que eso, porque en realidad no lo hicieron. Pues si ahora se tienen que devolver al topicio, es que en realidad no había sustento técnico para hacerlo. O sea, son ineficientes y además gastan platas y recursos cuando le están diciendo a todo el mundo que se tiene que apretar el cinturón. Gasar.
2: Sí, definitivamente una vergüenza la desprolijidad de este gobierno. Ya, yo entiendo y comparto con ustedes que a veces se necesita trasladar reos porque en realidad están cerca de lugares donde están delinquiendo y hay posibilidad de mayor comunicación, flujo de personas con justamente los que están bajo sus órdenes. Pero eso se argumenta jurídicamente. No es tan difícil una cuestión de capacidad administrativa. Se criticaba tanto al gobierno anterior por la falta de conocimiento y capacidad de manejar el Estado, la capacidad de hacer bien administrativamente las cosas. Acá el tema de Arrau, el famoso ingeniero que sabe esas cosas, es su incapacidad de ejecutar bien la medida. No estamos ni siquiera entrando en si ese show que estaban haciendo valía la pena o no.
1: Claro.
2: Es que además lo hicieron mal. Eso es altamente preocupante, que si el gobierno que hizo en campaña tanto, pero tanto show en la idea que ellos tenían un plan de seguridad, que iban a llegar a cambiar la crisis que ellos inventaron, después ni siquiera son capaces de mover unos reos. De eso, que supuestamente es su gran fuerte, su conocimiento, capacidad en temas de seguridad, y se cae de todo su operación absurda. Ya, esto no es una defensa desde la izquierda, oh, pobrecito, estos tipos. Esto no es una defensa así como una preocupación del bienestar de los delincuentes encarcelados. Esto es criticar la ineficiencia e incapacidad de un gobierno que supuestamente aplica mano dura y después se le cae el guante.
1: Ahora, lo peor para mí, no sé qué les pasa a ustedes, pero es lo que pasa con la zanja. Es que esto ya es realmente el colmo.
0: ¿Por si no se tapó la zanja?
1: Todavía no se tapa la zanja, pero lo que sí no han podido tapar es el ingreso irregular, porque acusan un fracaso total del plan. Ah, este se llamaba, no era implacable, era escudo fronterizo. Migraciones reporta un alza de 62,3%, un poquito nomás, en el registro de ingresos irregulares al país por el paso de Arica, según entiendo, ¿verdad? Es donde están entrando, es decir, claro, justamente por, donde están haciendo la
0: cercanía
1: zanja
0: de Chacayuta, entonces, por ahí, ¿no? Claro, bueno, en realidad es re fácil, los que conocen la zona verán que ahí hay cientos de kilómetros que no están cubiertos y que son imposibles de establecer un cerco a través de una zanja. Pero la cuestión es clara. Acá es simple, es sumar. Hubo una promesa, hubo una escandalera. La escandalera durante el gobierno anterior dejaban pasar a la gente y no había control, fomentan la migración, están de acuerdo con destruir el trabajo en Chile y llenarnos de migrantes irregulares. La promesa, lo vamos a cambiar. ¿Cuántos iban a ir en los primeros meses, te acordás tú, no?
1: Que dijeron eso. ¿300 mil?
0: Claro, ya. Después dijeron, no, es una metáfora. Y ahora están entrando más. Por lo tanto, sinceramente, es tan falsa, una vez más. ¿Cuántas veces hemos ocupado hoy día esa palabra? Falsedad, mentira. Chanchullo.
1: Qué impresionante. ¿Eh?
0: Le roban las maquinarias. Todo ridículo. La zanja se llena de arena nuevamente. Es todo tan excesivamente maqueteado y tan poco profundo que, sinceramente, ese parlante que malamente le atribuyeron a Tobá, que decía: aléjense, no estamos aceptando migrantes. Señor migrante, no entre. Es más efectivo que todo lo que ha hecho Haas para la migración.
1: ¿Y qué se pasó? 62% más de ingresos irregulares por el norte de Chile.
0: Oye, y a propósito, tocamos
1: que te
0: este punto.
1: Cuenta, por favor.
0: No, una vergüenza.
1: En el mismo periodo, que son los primeros 6 meses, entre enero y julio, antes habían entrado alrededor de 900 personas, 917 casos. Y entre enero y julio del año 2026, 1.488.
0: Y otro punto importante, atención, pongan ojo. Oye, la cantidad de migrantes venezolanos viviendo en Chile arrepentidos de haber apoyado a Kast. Porque ellos, no sé en qué mundo de fantasía, pensaron que un gobierno acorde a su ideología iba a facilitar el hecho de que sus familiares, su hijo, su sobrino, su mamá, su abuela, todos los que vienen con porque un migrante regular viene acá primero él y luego es muy probable que traiga el resto de su familia y algunos de ellos sean irregulares. Ellos pensaban que acá se iban a facilitar las cosas para normalizarlo. Más o menos le iban a agradecer el apoyo y lo iban a aplaudir, ¿cierto? Y ha pasado todo lo contrario, porque entiendo que ahora no le están dando ni hora en migraciones para un tiempo prudente. Ojo, que en el trato que se le está dando en migraciones a los venezolanos, hay quejas, hay abogados ya que se han especializado en tratar de resolver esta trama, y muchos dicen, nos tenemos que ir a España, porque acá ya no tenemos futuro. Esa falta de futuro la fomentaron ustedes mismos, lamentablemente, apoyando a un gobierno que siempre dijo que estaba en contra de ustedes. Por lo tanto, llegó la hora de reflexionar un poco más y darle valor a los hechos representados en un voto y no a la sobreideología representada también en un sufragio.
1: Qué impresionante lo que estás contando, porque de verdad esto él lo dijo en campaña. O sea, claro. ¿Qué les pasa a esas personas? Después acusan que la izquierda es sobreideologizada. O sea, ¿con qué cara? Así lo que le estaban diciendo que lo iban a echar, que lo iban a maltratar, que no lo querían aquí. Y ellos igual, por ideología, prefieren votar por un tipo que hoy día nos tiene pobres, llenos de delincuencia y además con una migración descontrolada. Hassan.
2: Piñera fue a la frontera en Cúcuta e invitó a los venezolanos a venir acá. Y toda la gente enojada por los mochochoros, por la delincuencia vinculada con la entrada de guarimberos, la ultraderecha venezolana, que son criminales en Venezuela y son criminales acá, ahora dice, estamos en contra de la migración. Pero ojo, parece muy poco en contra de la inmigración, quizás porque algunos de esos migrantes medio delincuentes votan para José Antonio Kast y la derecha. ¿No se acuerdan que estaban celebrando en un informe de la PDI que salió, que decía entre enero y mayo de este año se habían bajado las capturas en la frontera un 86%. Decían, mira, acá se está bajando el nivel de ingresos irregulares porque han bajado 86% las personas que hemos agarrado. Entonces, ¿cómo es que es 86% que reduce la entrada y ahora dicen en el mismo periodo 62% subiendo? Porque son dos cosas distintas. Lo que han bajado son las cantidad de personas capturadas en la frontera. Eso no es una buena cosa. Si no están capturando a las personas es porque están entrando quién sabe por dónde, porque no están siendo controlados. La cantidad de personas que antes estaban agarrando el año anterior en la frontera eran bastante más. Hoy día eso bajó y por ende las personas que detectan dentro de Arica-Paranacota son mayores. O sea, nos prometieron un control férreo de la frontera Y ahora estamos con la misma cantidad de venezolanos que antes. Y yo sigo en el país. Eso es la mejor muerte.
1: Ya, señores, que estén muy bien, que tengan una buena tarde. Nos encontramos mañana. Es viernes, nuestro cuerpo siempre lo sabe igual. Y tenemos más ganas de descansar ante estos días tan intensos que hemos tenido, lamentablemente. Pero bueno, que tengan una linda tarde, ojalá, que no tengan ningún problema. Desde aquí les deseamos eso. Y usted, ponga me gusta, comente nuestros contenidos, compártalos con sus amigos para que entren y nos ayuden a seguir creciendo, sobre todo en suscriptores. Vamos en 134.300 más o menos. Queremos llegar a 135.000, a 200.000. Y la verdad, ya en Instagram también, 318.000. Somos líderes absolutos en Instagram y les agradecemos también porque les gustan tanto nuestros reels. Que estén muy bien, que tengan linda tarde. Chao, chao, chao, Jessica.
3: Chao, muchas gracias.
1: Chao, chao.

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2: Son las 0:01.
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2: Es la 1 de la madrugada. Un minuto.
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3: Son las 2 de la madrugada, 2 minutos.
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2: Las 3 de la madrugada, 3 minutos.
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2: Son las 4 de la madrugada. Un minuto.
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2: 5 de la madrugada, un minuto.
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2: 5 de la madrugada, 58 minutos.

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Les ofrecemos a continuación una versión para solista y piano del aria Non più mesta, no más triste, aria de Angelina, la Cenicienta, del acto segundo de la ópera La Cenerentola de Gioachino Rossini. Interpreta la mezzosoprano estadounidense Joyce DiDonato, acompañada del solista inglés Julius Drake, en una grabación en vivo en la sala Wigmore Hall de Londres.

La mezzosoprano estadounidense Joyce DiDonato nos ha ofrecido una versión del aria Non più mesta, no más triste, de la ópera La Cenicienta de Gioachino Rossini. Le acompañó Julius Drake al piano en una grabación en vivo en la sala Wigmore Hall de Londres. Escuchemos a continuación a la pianista rusa Olga Kozlova interpretando La lúgubre góndola de Franz Liszt, inspirada en la muerte de su yerno y también compositor, Richard Wagner.

La pianista rusa Olga Kozlova nos ha presentado la pieza La lúgubre góndola del compositor húngaro Franz Liszt. De Johann Sebastian Bach les presentamos Sonata para órgano en la menor, Bach Werken verzeichnicht 967. La escucharemos en la versión de Gustav Leonhardt en el órgano Arp Schnitger de la iglesia San Jacobo de Hamburgo.

En la versión de Gustav Leonhardt hemos presentado Sonata para órgano en la menor, Bach Werken verzeichnicht 967, de Johann Sebastian Bach. Les invitamos a escuchar a continuación Concierto para piano y orquesta número 4 en sol mayor, opus 58, de Ludwig van Beethoven. Sus movimientos son los siguientes: Allegro moderato, andante con moto, rondo, vivace. Interpretan Daniel Barenboim, solista y director, junto a la Orquesta Filarmónica de Berlín.

Daniel Barenboim, como solista en piano y director de la Orquesta Filarmónica de Berlín, nos han presentado Concierto para piano y orquesta número 4 en sol mayor, opus 58, de Ludwig van Beethoven.

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0: damos la bienvenida en este día viernes 28 de agosto del año 2026, iniciando una nueva edición de Radio Análisis en una semana que ha estado especialmente noticiosa y para qué hablar las últimas 24 horas, incluyendo muy lamentablemente una noticia ocurrida en la noche que acaba de terminar y que les vamos a contar a continuación. Un día en el que tenemos varias efemérides, voy a aprovechar de mencionar al principio que en un día como hoy, hace muchos años, el año 63, Martin Luther King pronunció el que es considerado uno de los grandes discursos de la historia, el discurso I Have a Dream, frente al monumento de Lincoln en Washington, donde hubo en ese momento más de 200 manifestantes que se expresaban conjuntamente contra la discriminación racial y pidieron el reconocimiento de los derechos civiles para ellos, una causa por supuesto más que vigente. Pero bueno, mucho para conversar durante el día de hoy. Estaremos con ustedes hasta las 10 de la mañana, así como la programación completa de nuestra radio con nuestro equipo completo. Entre ellos saludamos a nuestra compañera con quien hacemos doble esta mañana, Constanza Vargas. ¿Cómo estás, Connie?
1: Muy buenos días, Pato. Muy buenos días, auditores, auditoras. Hacemos Radio Análisis como cada mañana, completamente en vivo, siendo las 7 de la mañana con 2 minutos de este viernes 28 de agosto, con muchísimas noticias, además de las efemérides que comentaba Pato. Hay muchas cosas pasando y vamos directamente con las principales noticias. Un carabinero de Franco fue asesinado en Renca y están en investigación las circunstancias de este crimen. El presidente José Antonio Kast lamentó la muerte de este carabinero a través de su cuenta de X y de esta con la necesidad de avanzar en la agenda de seguridad. Vamos a profundizar en esa noticia, por supuesto. El Senado congeló por ahora la reforma de seguridad del gobierno y abrió una negociación para redefinir sus contenidos. Por ahora queda fuera de discusión formal en la Comisión de Constitución del Senado. El presidente José Antonio Kast además gestiona una reunión bilateral con el presidente de Argentina, Javier Milei, esto en el marco del Foro Madrid, la cumbre conservadora que desata bastante incomodidad en el oficialismo. Y a 4 años de su disolución, el presidente José Antonio Kast restituyó el gabinete de la primera dama. También vamos a profundizar en esa noticia. Y en noticias internacionales, también nacionales, la presidenta de México, Claudia Sheinbaum, recibe este viernes a la expresidenta Michelle Bachelet en un complicado momento de su candidatura a la ONU. Y en noticias internacionales, también bastante relevantes, en Nepal se elevan a 477 las personas fallecidas por estas inundaciones que afectaron al norte del país el pasado miércoles. Estas y más noticias, como siempre en Radio Análisis, hasta las 10 de la mañana, pero la invitación es a que nos acompañe durante todo el día.
0: Bueno, les contaba, Connie, una noticia muy lamentable que vuelve a provocar el luto en la institución de carabineros y por lo tanto en todo el país. Pues se trata de un servidor público, el asesinato de un carabinero anoche en la comuna de Renca, como decía Connie, en circunstancias en las que había opuesto resistencia a una encerrona que tenía por propósito robarle su camioneta. Un hecho realmente lamentable que se vuelve a sumar a una lista de carabineros asesinados en los últimos años y que por lo general alimenta rápidamente no solo con y la reacción de las autoridades, sino también tiene consecuencias en el debate político legislativo. Por de pronto, en primer lugar, como decía Connie, el presidente de la República lamentó a través de su cuenta de X profundamente la muerte de este funcionario policial. Se refirió al fallecimiento de este cabo segundo baleado en Renca. Las circunstancias se están investigando y agregó que necesitamos urgente avanzar en leyes que nos permitan entregar más herramientas de seguridad y protección en nuestro país. El carabinero de Franco, que fue identificado como Alejandro Ortiz, murió de un balazo en el rostro por delincuentes que intentaban robarle su camioneta en un asalto tipo encerrona. Esto ocurrió alrededor de las 19 horas de ayer en el sector de la calle Miraflores con Esmeralda.
1: Sí, de acuerdo a las primeras informaciones, el carabinero era un cabo segundo que realizaba sus funciones en la subcomisaría de Conchalí Norte, muerte. El efectivo murió en el mismo lugar donde se realizó un amplio operativo sin detenciones. Posteriormente, un vehículo apareció, un vehículo completamente quemado en la comuna de Quilicura, y se estima que se trata del móvil usado por la banda para escapar. El caso va a ser investigado por la Fiscalía Metropolitana ECO y el OS9 de Carabineros. El fiscal ECO, Cristóbal Salazar, indicó que se están realizando las diferentes diligencias por ahora, tanto el Ministerio Público como, por supuesto, funcionarios de Carabineros no están descartando ninguna de las hipótesis, y fue de hecho algo parecido a lo que dijo el ministro de Seguridad, Martín Arrau, que se refirió al fallecimiento de este carabinero justo antes de que se diera a conocer incluso su identidad. Decía, bueno, por ahora manejamos información preliminar, no vamos a profundizar en el tema, pero sí lamentó lo sucedido.
2: Sí, primero que nada, bueno, lamentar el hecho, mandar las condolencias a su familia, a la institución. Es una investigación que está iniciando, es un sitio del suceso que está recién siendo periciado y por tanto no hay que adelantar ninguna hipótesis de desarrollo de esto. En las noticias ustedes ya saben cuál es lo que ha pasado, y también por respeto a la familia no es minuto de dar la identidad tampoco, ¿ya? Así que lamentarlo y esperar algún tiempo para, con prudencia, dar los detalles de lo sucedido.
0: Bueno, ¿por qué decíamos que esto tiene consecuencias en el debate político-legislativo? Porque tanto el presidente de la República, en un plano más general, cuando habla de la necesidad de avanzar en la agenda de seguridad, como también lo hace el ministro Arrau en un plano más particular, en referencia directa a la tramitación de la ley Naim Retamal 2.0, lo que se hace es efectivamente mencionar o hacer referencia a este terrible acontecimiento para poder generar las condiciones para avanzar en lo que el gobierno llama la agenda de seguridad, que tiene varias líneas, Connie. Ya hemos hablado y vamos a seguir hablando de la reforma constitucional, que es parte importante de la agenda, pero hay que recordar que hay otros proyectos que están en desarrollo, como por ejemplo la ley antibarricadas, que va a ser modificada, o al menos esa es la pretensión del gobierno, para que cualquier interrupción de los desplazamientos o del tránsito, aun cuando no sea violento, sea tipificado como delito. Y en ese plano también está la ley Naim Retamal 2.0, que lo que pretende es que las prevenciones o las garantías que tienen los carabineros que hacen uso de sus armas de servicio en casos de situación de riesgo, no solamente los cubran en su condición de funcionarios en servicio, es decir, mientras están en sus tareas como uniformados, sino también en su calidad de funcionarios de franco, como fue la circunstancia que ocurrió ayer cuando fue asesinado el carabinero. Esto ha generado un amplio debate en el Parlamento. No se ha llegado a votar todavía para convertirse en ley de la República, pero sí ha avanzado en la comisión, al menos lo ha hecho durante las últimas semanas.
1: Sí, es parte de lo que mencionaba, de hecho, el ministro Arrau. Se le consultaba, bueno, esto es una excusa para seguir hablando de la reforma de seguridad, y él decía, bueno, no vamos a hablar de temas políticos en un momento tan sensible, pero aún así mencionaba él la ley Naim Retamal 2.0 y dijo lo siguiente. Es lo que hemos dicho desde el día uno, la misión de este gobierno es recuperar el rol de la autoridad, el respeto a las fuerzas de orden y seguridad, y eso se hace con leyes, por supuesto, como las que estamos viendo, la legítima defensa de Franco a nuestros carabineros, para que tengan esa ley Naim Retamal 2.0 que estamos tramitando. Es parte de lo que dijo el ministro, aún así tratando de dejar de lado el tema político, pero mencionando de todas maneras estos temas que están en discusión en el Congreso. Y se refirió también al tema del carabinero que falleció durante la jornada de ayer, el general Juan Pablo Díaz, jefe de la zona metropolitana, que también hablaba de que se me maneja información preliminar por el momento, pero aún así lamentaba la situación y entregaba antecedentes al menos preliminares.
3: Lo primero, lamentar, efectivamente tenemos uno de los nuestros fallecido. Ser muy delicado y ser muy respetuoso de la familia. Es por ello que en estos momentos se está realizando las primeras diligencias. No se puede descartar ninguna dinámica respecto al hecho, pero efectivamente tenemos que lamentar la pérdida de uno de los nuestros en un procedimiento que en estos momentos se está iniciando las diligencias propias de esta dinámica.
4: ¿Habría sido un intento de robo de la camioneta en la que circulaba el estado de Franco?
3: Él estaba de Franco. Efectivamente estaba Franco, pero no podemos descartar y tampoco confirmar ningún tipo de línea investigativa, que es la que el Ministerio Público, a través de los organismos especializados que disponga, puedan empezar a trabajar este sitio del suceso.
0: Bueno, por supuesto hacemos nuestras las expresiones de condolencia y de pesar por el fallecimiento de este funcionario policial, funcionario público que ha sido asesinado el día de ayer, y por supuesto vamos a seguir no solamente la investigación misma, sino también las consecuencias de carácter político y muy en particular en la tramitación de las leyes que un hecho como este puede inducir.

0: 7 de la mañana con 11 minutos. A pocos días de conmemorarse 53 años del golpe de Estado, la Coordinadora Nacional de Organizaciones de Derechos Humanos y Sociales y la Mesa de Derechos Humanos por una Vida Digna llegaron este jueves hasta La Moneda para entregar una carta al presidente José Antonio Kast. Junto a la presidenta de la Agrupación de Familiares de Ejecutados Políticos, Alicia Lira, participó la senadora Fabiola Campillay, quien también intervino en la actividad. Esta carta va dirigida en la denuncia y en la exigencia en el negacionismo que ha aplicado en estos 5 meses y en el retroceso que ha hecho específicamente en el tema de derechos humanos. Es parte de lo que expresó Lira. La carta también aborda la situación del Plan Nacional de Búsqueda en la actual administración. Al respecto, la dirigente acusó que han habido diferentes retrocesos en temas que las agrupaciones han impulsado por años y que con el presidente Gabriel Boric consiguieron avances que antes no habían logrado. La entrega de la misiva antecede a la romería convocada para este domingo 6 de septiembre. La marcha comenzará a las 10 horas en Los Héroes y continuará por la Alameda hasta San Antonio, seguirá por Avenida Recoleta y terminará en el Cementerio General. Lo central de este mensaje es no a los indultos, es parte de lo que dicen las organizaciones de derechos humanos que entregan esta carta al presidente José Antonio Kast y convocan a la romería por los 53 años del golpe de Estado. Escuchamos a la presidenta de la Agrupación de Familiares y Ejecutados Políticos, Alicia Lira, que cuestionó al el Estado, más bien del Plan Nacional de Búsqueda bajo la actual administración. Recordó también los avances que se alcanzaron durante la administración anterior.
1: Entregamos esta carta al presidente de la República, va dirigida en la denuncia y la exigencia en el negacionismo que ha aplicado en estos 5 meses y en el retroceso que ha hecho específicamente en el tema de derechos humanos, lo más grave con el Plan Nacional de Búsqueda y la Detención Forzada, diferentes retrocesos en los temas que por años las agrupaciones hemos luchado y hemos logrado avanzar con el presidente Gabriel Boric en muchas cosas que por años no habíamos avanzado.
2: Claro, como decíamos, la senadora Fabiola Campillay también formó parte de esta acción, que es la entrega de una carta, pero a su vez es la convocatoria a esta actividad que tradicionalmente se realiza en el domingo previo a la conmemoración del golpe de Estado de 1973, y en donde se han vinculado tanto las violaciones a los derechos humanos de aquel tiempo como las ocurridas durante el estallido social. En ese plano, la senadora, que es una víctima directa de estos últimos hechos, apuntó a las condenas por las violaciones a los derechos humanos y cuestionó cualquier medida que pueda terminar favoreciendo a quienes hayan sido condenados por estos delitos.
3: Le queremos decir al gobierno que abandone cualquier aspiración autoritaria y que se comprometa con el respeto irrestricto a los derechos humanos, con la democracia y con el no, repito, el no a la impunidad y al cumplimiento efectivo de las condenas. Y decimos no a los indultos para los violadores de derechos humanos, sean los de ayer o sean los de hoy.
0: La senadora Campillay se refirió también a la situación de Patricio Maturana, que es el ex capitán de carabineros condenado a 12 años y 183 días de presidio efectivo por apremios ilegítimos con resultados de lesiones graves gravísimas. Dijo, el hombre condenado por dispararme una bomba lacrimógena directamente al rostro y dejarme ciega, hoy cuenta con beneficios de salidas diarias. Entonces tenemos el derecho a preguntarnos qué señal entrega el Estado chileno a las víctimas cuando quien fue condenado por destruir sus vidas comienzan a recuperar progresivamente su libertad, mientras las víctimas deben vivir para siempre con las consecuencias de estos crímenes. Es parte de lo que se preguntó la senadora en esta instancia, donde, como les decíamos, el mensaje central es no a los indultos, parte de lo que dicen las organizaciones de derechos humanos, junto a la senadora Campillay, que entregaron esta carta al presidente y convocan entonces a la romería por los 53 años del golpe de Estado.

0: 7:16. Se ha abierto una gran polémica, muy interesante por lo demás, sobre la ocurrencia en nuestro país, Connie, del Foro de Madrid. Esta expresión, esta cita, pero que a su vez es parte de una convocatoria de esta entidad, porque el Foro de Madrid no es un evento en sí mismo, sino más bien es una organización, vamos a decirlo así, que agrupa a partidos políticos, movimientos de extrema derecha a nivel mundial, cada uno con sus peculiaridades locales y con sus coincidencias globales, y que lleva por nombre, el nombre que lleva, porque se originó precisamente por una convocatoria que en su momento llevó a cabo el Vox, liderado por Santiago Abascal, en la capital de España. En la convocatoria, como hemos venido mencionando, aparece la justificación de por qué se elige Chile, que no es casual, dice textual, por su profundo significado para el político, perdón, por su profundo significado político para el presente y futuro de Iberoamérica. La elección del presidente Kast, uno de los primeros firmantes de la Carta de Madrid, inaugura una nueva etapa para Chile que construye una referencia para todas aquellas fuerzas políticas que aspiran a recuperar la seguridad, la prosperidad, la libertad y el sentido común en sus naciones. Eso dice la web oficial del evento. Y se han abierto distintos tipos de reacciones, porque el que otrora era el ciudadano Kast, ahora es el presidente de la República, y por lo tanto surge la pregunta sobre cómo debería participar él en este evento de hacerlo, o incluso sí debería hacerlo. Hay incluso importantes dirigentes de la derecha, como ya vamos a mencionar, que consideran que es más prudente que Kast no se presente a este evento. Bueno, sobre ello habló la ministra de Desarrollo Social e integrante del Comité Político, María Jesús Wulf, quien afirmó que el presidente Kast está en todo su derecho de participar en el encuentro.
1: El debate político es legítimo, pueden haber diferentes posiciones. El presidente Kast es uno de los fundadores del Foro de Madrid, ha participado en muchas ocasiones, por lo que también tiene todo el derecho de poder seguir haciéndolo. Lo importante es que luego podamos escuchar, en caso de que él participe, sus palabras y el mensaje que tiene que darle a los chilenos, que yo creo que todos coincidiremos con él.
2: ¿Da la impresión, o es el mensaje que da los partidos oficialistas o algunos partidos oficialistas, que no les representa el Foro Madrid y por eso les incomoda la presencia del presidente en esta instancia que se va a celebrar en nuestro país en los próximos días? Y entre los partidos oficialistas, de hecho, que no van a participar y que de hecho emitieron declaraciones públicas al respecto, está Evópoli, aclararon que no van a participar del encuentro, e incluso el diputado y vicepresidente de la colectividad, Jorge Guzmán, sugirió al presidente Kast no participar justamente porque podría abrir conflictos internos. En Renovación Nacional también se desató un importante debate que quedó en evidencia tras la publicación de los chats de la Comisión Política del partido. Ahí se discutió si es o no conveniente estrechar lazos con organizaciones de ultraderecha extranjeras. De hecho, el partido públicamente dice: no vamos a asistir como partido, sino que van a participar personeros por cuenta propia, es parte de lo que plantean, porque va a asistir el diputado Francisco Orrego, será uno de los expositores, de hecho, en una de las instancias que van a ser parte del Foro Madrid, pero no asiste en representación del partido, sino que asiste a título personal, ¿no? Bueno, parte de las diferencias que se dan dentro del mismo oficialismo, porque al parecer incomoda no solo la presencia del presidente, sino que la presencia del oficialismo en general, ¿no? Genera resquemores, genera roce. Habló la diputada y jefa de bancada de la UDI, Flor Baise, quien también defendió la participación del presidente Kast en esta cumbre de ultraderecha.
3: Este es un encuentro donde se van a discutir las ideas de la libertad, ideas que nosotros siempre hemos defendido. Por eso me parece que, más que escandalizarse de que algunos vayan a participar, lo que debemos hacer como Chile Vamos es preocuparnos de actuar con un sentido de coordinación, de unidad, de coalición, para colaborar con el gobierno para que le vaya bien y no para abrir divisiones que lo único que hacen es debilitarlo. Nosotros como Chile Vamos optamos voluntariamente por ingresar a apoyar al gobierno y nuestro compromiso es que al gobierno del presidente Kast y a los chilenos les vaya bien.
0: Claro, la diputada Baise, Connie, representa una posición importante, quizás mayoritaria dentro de la UDI, pero no monolítica, porque casi al mismo tiempo el diputado Cretón del mismo partido, Y aquí es donde el tema nos lleva al trasfondo, vamos a decirlo, político estratégico. Señalaba que no consideraba conveniente arrastrar al debate público en el país a una suerte de batalla cultural, que es más o menos lo que se propone el Foro de Madrid, cuando hay otras urgencias, ¿no? Y esto nos lleva a la disputa que hay al interior del Ejecutivo sobre si dar o no, levantar o no las banderas identitarias, o concentrarse en aquellos temas que hicieron ganar al actual presidente de la República, que son la economía y la seguridad. Bueno, hay una posición ahí abierta, con distintas miradas, en Evópolis, como tú decías, Connie, más clara, más nítidamente clara, en la Comisión Política de RN, como tú mencionabas, dividida, en la UDI también hay matices, y desde la oposición es evidente lo que se podría presumir del punto de vista sobre este evento. El vicepresidente del Partido Socialista, Arturo Barrios, anunció que los partidos del progresismo van a llevar a cabo una agenda paralela en actividades en septiembre enfocadas en la memoria histórica.
4: La próxima semana nos vamos a ver en presencia de personeros de ultraderecha del mundo aquí en nuestro país, ¿no? Hablando no sabemos qué, discutiendo no sabemos qué, reflexionando no sabemos qué. Nosotros hemos decidido como oposición en su conjunto hacer sendos actos desde el 3 hasta el 11 de septiembre, ¿no? Hemos decidido el día 3 hacer una reflexión y un diálogo político entre toda la oposición. Democracia siempre, pero no estamos dispuestos a que la democracia sea arrinconada ni sea cuestionada en ningún momento.
2: Bueno, el próximo jueves acá en Santiago vamos a ver en qué se va a traducir la participación del presidente José Antonio Kast en el quinto encuentro regional del Foro Madrid y cómo también eso se va a traducir en las diferencias que hemos visto en el mismo oficialismo.

0: Bueno, y el caso la eventual participación de bots en la campaña presidencial anterior, con su expresión más reciente, que es la investigación que se está haciendo contra este importante dirigente argentino, que es el que habría sido parte de todo este tema de Cerimedo, ha generado también nuevas e importantes reacciones. Hay un tema que atraviesa la derecha, que es la irrupción muy vigorosa de la ex candidata presidencial Evelyn Matthei, cuestionando muy directamente a este dirigente considerado el rey de los trolls, y apuntando directamente al actual presidente de la República, José Antonio Kast, como alguien que habría tenido vínculos. Recordemos todos los episodios conflictivos que hubo con los bots en las relaciones o en la competencia presidencial entre Matthei y Kast. Y apuntó a este consultor o a cercanos al presidente como personas que estaban vinculadas para perjudicar, por supuesto, a la candidatura de Evelyn Matthei, pero en general para enrarecer el clima político en el país y para desprestigiar dirigentes. Vamos a escuchar a Evelyn Matthei, quien llamó a evitar que las granjas de bots destruyan la democracia y la convivencia.
1: Las granjas de bots son una herramienta súper poderosa porque permite instalar ideas como que si fueran ciertas cuando en realidad son mentiras y engaños. Y esto permite destruir personas, candidaturas, instituciones, empresas, lo que sea. Y por eso que me parece que hay que hacer todo lo posible para evitar que estas granjas de bots nos destruyan la convivencia y también la democracia en Chile y en toda Latinoamérica.
2: Aquí hay dos claves bien importantes respecto a cómo irrumpe Fernando Cerimedo, el rey de los trolls, en nuestro país. Hay algo que dice Evelyn Matthei en entrevista con BioBio y es lo siguiente. Hay una foto de este señor Cerimedo con la gente que estaba a cargo del equipo de José Antonio Kast. Esa foto ha sido publicada y ahí es como vincula la ex candidata presidencial al equipo de José Antonio Kast, en ese entonces candidato. Y además dice que hay cuentas que trabajan para levantar desinformación vinculadas a republicanos que terminan por desaparecer cuando toman preso a Fernando Cerimedo en Bolivia. Es muy raro que se hayan bajado justo cuando toman a Cerimedo preso en Bolivia. Entonces uno dice, bueno, ¿por qué se bajaron? ¿Por qué temen de que alguna manera los vinculen? ¿O porque perdieron la caja de resonancia que era a lo mejor esa granja de bots? ¿Y por qué habla de una granja de bots? Porque cuando toman preso a Cerimedo en Bolivia se termina por destapar una supuesta granja de bots que se está investigando también en Bolivia. Y es importante también esto último porque finalmente es lo que termina por cerrar los vínculos de Cerimedo, que como les decíamos es una persona, un consultor que ha asesorado a figuras como Javier Milei, Jair Bolsonaro, el actual presidente de Bolivia, Rodrigo Paz también, y él trabajó en campañas digitales por el rechazo. Además, él mismo dijo haber trabajado con Sebastián Sichel y luego haber apoyado la candidatura presidencial de Franco Parisi. Medios como El Mostrador han recordado que Alejandro Irarrázaval, el jefe de asesores del segundo piso, y Felipe Costabal, jefe de la Secretaría de Comunicaciones de la SECOM, trabajaron vinculados al consultor en el marco de la campaña del rechazo del 2020. Esas son las claves más importantes respecto a los vínculos de Cerimedo con Chile y las acusaciones además que hace Evelyn Matthei, que van en la misma línea con las acusaciones que hace el diputado Gonzalo Winter, que termina por oficiar a la SECOM para que dé explicaciones el jefe de esta instancia, el jefe de la SECOM, Felipe Costabal, y dice que además es raro que hayan desaparecido estas cuentas que levantan información falsa vinculadas al Partido Republicano justo después de que toman preso a Cerimedo. Escuchemos parte de lo que dijo el diputado Gonzalo Winter.
3: Esas cuentas desaparecieron el día que tomaron preso a Fernando Cerimedo en Bolivia. El día que le allanaron la casa y encontraron las granjas de bots. Esas cuentas en marzo hicieron una cosa muy inédita para el mundo de los trolls y los bots. Declararon todas juntas el mismo día que estaban en huelga. Esa fue la palabra que usaron. Y que no iban a seguir minuteando. Esa fue la palabra que usaron. Hasta no resolver su problema con la SECOM. La SECOM, que es un organismo público. ¿Y quién es el director de la SECOM? Felipe Costabal. Felipe Costabal, que en la campaña del rechazo trabajó con Fernando Cerimedo.
0: Bueno, hay varias huellas, ¿ah? Recordemos, para quienes no lo sepan, porque hemos hablado varias veces de la detención de Fernando Cerimedo, que fue detenido a principios de la semana pasada en Bolivia, en el aeropuerto de Viruviru, ahí en Santa Cruz de la Sierra. Y esto se produjo luego de un ataque a tiros contra una abogada y analista boliviana de nombre Nadia Veller, quien había sido su pareja. Recibió 3 tiros esta abogada y sobrevivió. Aparece Cerimedo como el principal sospechoso de esta acción. Siempre hacemos la presunción de inocencia como una mención importante, pero él es el principal sospechoso de este intento de femicidio, así por lo menos ha sido imputado, y es a propósito de esto y del allanamiento que se produce cuando aparecen estos nuevos antecedentes que nos retrotraen al modo en que se han dado las campañas políticas en nuestro país. Es en ese plano que el diputado del Partido Socialista, Juan Santana, se refirió a una acción que interpuso también ante la Fiscalía.
4: Es por eso que hoy hemos concurrido a la Fiscalía, entre otras cosas porque hay una mujer amenazada, quien ya judicializó su situación en el cuarto juzgado de garantía de Santiago. Una mujer de quien además se publicaron sus datos personales en las cuentas realizadas y elaboradas por terceros, en donde se contempla y se constituye un delito también al uso de datos personales. Por lo tanto, estamos esperando que esta denuncia prospere, esta denuncia se suma a una ya realizada el año pasado por otros colegas.
2: Tenemos denuncia en Fiscalía entonces, tenemos oficio a la SECOM, tenemos parlamentarios juntando firmas para hacer comisión investigadora en el Congreso y tenemos los dardos además oficialistas de parte de Evelyn Matei por los posibles vínculos de Cerimedo con La Moneda, con el segundo piso de La Moneda en específico y además con otras redes como por ejemplo con Franco Parisi, con Sichel. Así que hay que seguir de cerca lo que pase y cómo se van esclareciendo las redes de Cerimedo en Chile.
0: Sí, quizás hacer mención a algo que va más allá de este caso o de estos casos, porque en realidad se hace mención a varias circunstancias en las cuales Cerimedo habría sido parte de la refriega político-electoral chilena, y que es este fenómeno más global de cómo la mala utilización de las redes sociales, de las nuevas tecnologías, está contaminando la democracia. Incluso Connie, en estos momentos es tan grave el tema que a nivel internacional se están empezando a construir indicadores para medir de qué modo la utilización de estas herramientas intoxican la política, destruyen la democracia y atentan contra la convivencia. Por lo tanto, este es un problema epocal, global, que tiene su expresión en Chile, pero para decirlo más directamente, donde Cerimedo ha sido uno de los grandes protagonistas a nivel sudamericano, incluyendo, por cierto, nuestro país, y la ruta está bastante clara. Lo que hay que hacer ahora es investigar hasta qué punto él ha participado y con quiénes se ha vinculado más directamente.
2: 7:31, hacemos una breve pausa y seguimos haciendo radioanálisis.

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0: Son las 7:35. En medio de la incertidumbre que todavía existe, aunque vamos teniendo gradualmente más claridades respecto a qué ocurrirá con la elección de la próxima Secretaría General de Naciones Unidas, la presidenta Michelle Bachelet puso ayer en un foro internacional donde hizo algunos señalamientos sobre cuáles son las consideraciones que en su persona debería tener las Naciones Unidas en el futuro, cuáles son los cambios que se deberían llevar a cabo. Todo esto mientras, como bien se sabe, los resultados de su postulación hasta el momento no han sido la que ella y sus promotores esperaban. Sigue estando la pregunta respecto a por qué pasó lo que pasó, sobre el tema de los vetos, pero tanto más sobre qué va a pasar de aquí en adelante. Bueno, ha estado reporteando y investigando todo esto nuestra colega Catalina Araya. ¿Cómo estás, Cata? Muy buenos días.
1: Hola, Patricio. Constanza, buenos días. Efectivamente, la candidatura de la expresidenta Michelle Bachelet a la Secretaría General de Naciones Unidas continúa enfrentando un escenario internacional complejo marcado por las tensiones en torno al multilateralismo y la relación también de Estados Unidos con este organismo. Este jueves, de hecho, Bachelet participó en el WGS Virtual Dialogue, encuentro organizado por el World Governments Summit, donde los candidatos al máximo cargo de Naciones Unidas abordaron los desafíos del liderazgo global. Durante su intervención, la exmandataria destacó la necesidad de fortalecer la cooperación internacional y reivindicó además el rol de Naciones Unidas frente a los actuales desafíos globales.
2: Algunas personas dicen, ¿debería ser un secretario o debería ser un general? Y yo creo que tiene que ser un secretario, en los términos que establece la Carta, el principal funcionario administrativo de la ONU. Pero sí creo que tiene que ser un general, no en el sentido de ser el jefe o de representar a los Estados miembros, porque el secretario general no es el jefe, sino en el sentido de estar en terreno, de ser muy activo, de ser proactivo, de intentar anticiparse todo lo posible y actuar con la mayor rapidez y agilidad posibles. Y también creo que el secretario general tiene que ser una voz moral, tiene que estar presente, porque en muchos conflictos, y eso es algo que hice cuando fui alta comisionada, las personas querían saber que no estaban solas, que la comunidad internacional estaba pensando en ellas, que estaba intentando hacer todo lo posible. A veces no funciona, en la vida eso ocurre, pero tienes que hacer todo lo que puedas.
1: En medio de este escenario, el analista internacional y académico de la Universidad de Valparaíso, Guillermo Holzman, sostuvo que un respaldo abierto de Chile podría haber contribuido a fortalecer la candidatura de Bachelet, aunque a su juicio no habría sido suficiente para modificar sustancialmente sus posibilidades, considerando el actual escenario dentro de Naciones Unidas y la posición de Estados Unidos frente al organismo.
3: A ver, yo creo que Chile no tiene mayor responsabilidad en cómo ha sido el desempeño de la candidatura de Michelle Bachelet. Sin lugar a dudas, si Chile hubiese apoyado a Michelle Bachelet abiertamente, hubiese significado para Chile un despliegue de sus relaciones internacionales y de sus contactos internacionales para poder sostenerla. Sin embargo, eso igualmente hubiese sido insuficiente considerando de que Naciones Unidas se ha convertido en un problema para Estados Unidos, donde Estados Unidos quiere imponer sus condiciones de cómo debería ser Naciones Unidas. Estados Unidos tiene un juicio negativo sobre este organismo internacional en términos de que es demasiada burocracia y representa una visión progresista a la izquierda que Donald Trump no acepta ni tolera, y a su vez también es poco eficiente.
1: Bueno, y quien al menos públicamente ha manifestado una postura diferente es la presidenta de México, Claudia Sheinbaum, quien confirmó el respaldo de su país a la candidatura de Bachelet junto a Brasil hasta el momento. La mandataria destacó su trayectoria en la defensa de los derechos humanos, la paz y el principio de igualdad entre los estados que sustenta el sistema multilateral, lo que para ella la hace una candidata idónea para este cargo.
4: No, Chile no respaldó. Realmente respaldamos Brasil y México, su candidatura. Consideramos que es una mujer que representa una visión de construcción de la paz, de defensa de los derechos humanos, de defensa de los derechos de la Carta de Naciones Unidas, que así lo ha mostrado durante toda su vida, y que busca la multilateralidad. ¿Qué quiere decir eso? Que todos los estados seamos iguales ante Naciones Unidas. No importa si un estado es más rico o un país es más rico y otro país es más pobre, no importa si uno tiene 1.200 millones de habitantes y otro tiene menos de 1 millón de habitantes, ante Naciones Unidas somos iguales. Igualdad entre naciones, entre estados. Y ella lo representa. Hay que ver, pues, las posibilidades que ella tiene. Pero es un asunto de defensa de lo que debe ser Naciones Unidas.
1: En tanto y desde el Congreso, el senador del Partido Liberal e integrante de la Comisión de Relaciones Exteriores, Vlado Mirosevic, defendió la continuidad de la candidatura de Michelle Bachelet, pese al complejo escenario en los sondeos informales del Consejo de Seguridad, ya que a su juicio la definición no está abierta y podría resolverse mediante negociaciones de última hora, considerando además que un posible veto de Estados Unidos sería, entre comillas, un honor para la candidata.
5: Yo creo que claramente hay un veto de parte de Estados Unidos en contra de Michelle Bachelet, pero aún así creo que ella debe continuar con su candidatura, lo mismo el apoyo de México y de Brasil, porque al final uno no sabe cómo se produce el escenario final. Y es probable que aquellos que parecen favoritos hoy día no terminen siéndolo en el futuro. Es un escenario cambiante que requiere de negociaciones y eso la verdad se define a última hora. Pero además creo que Michelle Bachelet, que sea vetada por Estados Unidos, no deja de ser un honor. Creo que Michelle Bachelet, si es que Trump le impide llegar a Naciones Unidas, creo que habla muy bien de Michelle Bachelet, de los valores que defiende y de cuáles son los principios que ha tenido durante su vida.
1: Bueno, y de esta manera, mientras el escenario internacional mantiene en duda las posibilidades de la candidatura, sus defensores sostienen que la expresidenta debe permanecer en carrera hasta el final, apostando a que el proceso de negociación en Naciones Unidas todavía puede abrir nuevas oportunidades y en un contexto donde además, y lo conversábamos antes, Patricio, Constanza, lo que está en juego más allá de la candidatura de la presidenta Michelle Bachelet es el peso y las posibilidades de negociación que tienen dos países tan grandes e importantes para nuestra región como son México y Brasil, ¿no?
6: Sí. Bueno, hoy se reúne la presidenta de México, Claudia Sheinbaum, con Michelle Bachelet, y ya lo había dicho días anteriores la presidenta de México, hay que revisar la candidatura, pero aún así ella seguía poniendo sus fichas a la importancia o la relevancia que tiene la figura de Michelle Bachelet como expresidenta y, bueno, también los cargos que ocupó dentro de Naciones Unidas. Por lo tanto, hay que ver qué sale de la reunión de hoy día y también si México y Brasil siguen poniendo sus fichas en la candidatura a largo plazo, ¿no?
0: Claro, y es una candidatura además que ha tenido este talante, vamos a decirlo así, civilizatorio, ¿no? Reivindicar los valores fundacionales de Naciones Unidas en tiempos donde aquellos están amenazados. Si ustedes se acuerdan, Connie Cata, la declaración que hace el senador Mirosevic es casi igual a una que hizo la propia Bachelet hace algún tiempo atrás, donde dijo, sí, si me vetan por defender los derechos humanos, por defender la democracia, por defender los derechos de las mujeres, bueno, será un honor que así sea. Claro. Es un escenario en todo caso todavía incierto, ¿eh? pero es cierto que Cata dificultosamente Estados Unidos... en un momento donde su presidente probablemente quisiera que Naciones Unidas no existiera, incluso pudiera apoyar una candidatura o permitir una candidatura de estas características. Pero bueno, agua bajo el puente todavía falta por correr.
1: Sí. Claro, sí. Bueno, y trascendía también en medios internacionales como Washington Post durante la jornada del mismo jueves, ¿no? En el marco y en paralelo a la realización de este foro internacional con los otros candidatos también a la Secretaría General de Naciones Unidas, que parte de la animadversión de Estados Unidos con esta candidatura tendría que ver con la cercanía, presunta cercanía también de Michelle Bachelet con China, ¿no? Recordando también todos los conflictos en términos macroeconómicos y arancelarios que hay entre estas dos potencias, así que podría ser también ahí un tema dentro de la discusión. No podemos confirmar ni descartar, por supuesto, pero estará en desarrollo durante los próximos días.
6: Cata, muchas gracias.
1: Gracias, que estén muy bien.
6: Que tengas buen día.

0: 44 minutos y la reforma de seguridad del gobierno es de los temas centrales de los últimos días. El ministro de Seguridad, justamente Martín Arrau, ha defendido la propuesta del gobierno, cuestionó además las críticas que han apuntado a que la iniciativa podría abrir la puerta a una concentración excesiva de atribuciones al presidente de la República. Durante un punto de prensa, la autoridad de hecho fue consultada por los reparos planteados por los académicos Arturo Fontaine y Javier Couso en CNN, quienes han advertido sobre la eventual, o más bien el eventual riesgo de una dictadura constitucional, a partir de las mayores facultades que contempla la propuesta para el mandatario. Frente a ello, Arrau pidió fundamentar este tipo de cuestionamientos y defendió el contenido de la iniciativa, poniendo como ejemplo la propuesta de crear un listado de organizaciones de crimen organizado y terroristas. En primer lugar, dijo, yo llevaría la seriedad y cuando la gente diga cosas como esa, que diga por qué. Según explicó, existen mecanismos similares en países como Canadá, Estados Unidos, Australia, Nueva Zelanda e India, y estos listados son elaborados por el Poder Ejecutivo y en algunos casos cuentan con participación del Legislativo. Es parte de lo que explicó el ministro Martín Arrau, quien defiende la propuesta del Ejecutivo a pesar de los cuestionamientos de expertos y además incluso de sectores oficialistas. Bueno, escuchemos parte de lo que dijo el ministro Arrau.
1: Yo no veo dónde, ¿cierto?, políticos, periodistas, doctores en derecho y algunas personas que son más bien opinólogos, sacan epítetos como los que usted dice. Queremos un listado de organizaciones de crimen organizado y terrorista que existen en muchísimos países con normas vinculantes a eso que son menos estrictas que las que existen en muchos países, todos desarrollados y muy ejemplo para nosotros. Un régimen penitenciario que existe en muchos países como en Italia, por ejemplo, que es ejemplo en esto. Y un estado de excepción para poder intervenir barrios, puntos críticos, intensamente para desarmar el crimen. Entonces uno también es paciente, conversa con muchas personas, explica, pero sale una campaña, no sé, yo no lo quiero llamar desinformación, pero con epítetos que claramente no se condicen con el texto que hemos presentado.
2: Bueno, opinó también el presidente del Partido Nacional Libertario, ex diputado y ex candidato presidencial, Johannes Kaiser, quien se refirió al eventual apoyo de su colectividad a esta propuesta.
3: Nosotros somos partidarios de que, por ejemplo, en el estado de emergencia en el sur se entreguen todas las facultades que establece la Constitución para resolver el problema. Es decir, entrar y después entrar a sangre y fuego a donde el Estado no puede entrar en este momento. No se confundan con nosotros. Lo que sucede con nuestra crítica en esta materia tiene que ver con la orgánica o con el contenido del estado de excepción, pero no con su objetivo, no con el fin, ¿de acuerdo? Y en ese sentido nosotros vamos a analizarlo.
0: ¿Debería retirarse la reforma? ¿Debería retirarse el estado de excepción? Bueno, ese es todo un debate. Desde el oficialismo hay quienes dicen que debería retirarse el estado de excepción. Bueno, desde la oposición dicen que debería retirarse la reforma en su totalidad. Escuchemos parte de lo que dijo el senador del Partido Socialista, Juan Luis Castro.
4: Claramente fue un error constitucionalizar la agenda de seguridad. Y hoy día el gobierno tiene que hacer marcha atrás. Ahora, claro, algunos se aferran a que igual se mantenga este quinto estado de excepción, pero uno dice, a ver, si le van a cambiar los plazos, si le van a cambiar los controles legislativos, si van a definirse de distintas maneras intrusivas en las telecomunicaciones, bueno, ¿por qué no dejamos el estado de emergencia como está? Bueno, esa discusión yo creo que está en el seno del gobierno, y por nuestra parte al menos, no hay hoy día mérito suficiente para abrir a un quinto estado de excepción con esas facultades tan ilimitadas que venía trayendo. Creo que el gobierno tiene que reordenarse y plantear las cosas como corresponde, con agenda de Estado, no con agenda solo con sus propios partidarios.
2: Bueno, es un debate que continúa, tanto continúa que a partir de ahora vamos a conversar sobre este mismo asunto con nuestro siguiente entrevistado.

0: Saludamos al escritor, académico y profesor de la Facultad de Filosofía y Humanidades de la Universidad de Chile, Arturo Fontene. Arturo, muy buenos días, gracias por poder conversar esta mañana.
1: Muy buenos días, muchas gracias por la invitación.
0: Sí. Arturo, cuando usted plantea que hay que retirar, que no hay que modificar, sino que retirar, ¿no? Hace, más que procedimentalmente, hace un planteamiento muy de fondo, ¿no? Partamos por ahí. ¿Por qué esta reforma es un error al punto tal de que debería ser retirada y iniciar todo el proceso de nuevo?
1: Yo creo que el proyecto de reforma constitucional presentado por el gobierno de Kast tiene un error de origen, tiene un error de esencia, digamos. No es una cuestión fácilmente modificable. Si se la modifica por completo y el proyecto se diluye, bueno, no tiene sentido hacer una reforma constitucional cuyo efecto sea cero. Pero si lo que se hace son más bien ajustes cosméticos, bueno, se mantiene la amenaza que este proyecto representa. Desde luego ese estado de excepción nuevo que se crea, que es más poderoso en las herramientas que entrega la autoridad policial y militar que el estado de sitio, ¿no? Este es un peligro claro para las libertades y para la población. Se puede restringir la libertad personal, se pueden interferir los celulares, se puede arrestar a la gente en lugares que no sean cárceles. Entonces, la gente que más va a sufrir esto son las personas que trabajan, que son honestas y que viven en barrios donde hay delincuencia, donde hay mucha delincuencia. Están en este estado de excepción y de repente en la noche policías o militares que vienen aquí a revisar si hay alguna restos de, qué sé yo, de droga, si hay droga ahí. Y esas personas pueden ser arrestadas, llevarlas al colegio. Hay una cantidad de temas prácticos, ¿no? ¿Qué pasa con el colegio en este momento? ¿Los niños van o no van? ¿Dónde se quedan? ¿La gente sale a trabajar o no sale a trabajar? Porque una de las cosas que pueden hacer es suspender la libertad de locomoción. Entonces, algo que produce una alteración muy fuerte en la vida de las personas, muy, muy fuerte, y que restringe mucho las libertades a las cuales estamos acostumbrados. Todo esto para perseguir una aguja en un pajal, porque eso es lo que va a hacer en definitiva. Y me parece que la solución va muy por otro lado. La solución al problema número uno, que es la delincuencia, va por el lado de aumentar la dotación policial fuertemente, de mejorar la tecnología y mejorar la formación de las fuerzas policiales. Pero creo que el crimen hay que enfrentarlo con fuerzas policiales, con gestión, no con reformas constitucionales.
2: Profesor, ¿y cómo ve la respuesta que ha tenido el oficialismo respecto a estas advertencias que hacen no solamente expertos, sino que personeros de su mismo sector? Se lo pregunto porque hay parlamentarios, por ejemplo, que han dicho, bueno, si ya dijimos que estamos dispuestos a acotar el estado de excepción, dejen de exagerar, estoy parafraseando. Y de hecho, ayer el mismo ministro Arrau, el ministro de Seguridad, sugería una campaña de desinformación, incluso hablaba de epítetos que no se condicen con el texto, esto a propósito de la advertencia de la dictadura constitucional, que lo decía usted junto con el profesor Couso. Y en otra intervención llamaba el ministro Arrau a bajar las revoluciones, aludiendo a que se está exagerando de alguna forma con esta advertencia.

0: España. Y esa reforma constitucional tiene una evolución donde va cambiando fuertemente su contenido desde un primer borrador que publicó La Tercera, que no ha sido desmentido. Nadie ha dicho que el borrador es falso, fue inventado por alguien. De manera que alguien tenía ese borrador haciéndolo circular en ciertos ambientes. Y luego es claro también de que son muy pocos los ministros que estaban enterados de este proyecto de reforma constitucional, ni qué decir los parlamentarios. Todo lo que esto muestra, e incluso la actitud de ahora, que es decir, bueno, todo se puede cambiar, puede haber indicaciones, cambios aquí, cambios allá. Todo esto lo que indica es improvisación, lo que indica es irresponsabilidad.
1: Profesor, recordar que estamos conversando con el profesor Arturo Fontaine de la Universidad de Chile, también Adolfo Ibáñez. Profesor, hay un tema que pasa a segundo plano, pero que también es una parte fundamental de este proyecto de ley, y es la pérdida de derechos sociales a personas condenadas por delitos graves. Y ahí hay una discusión más profunda respecto a qué entendemos por justicia. Ayer, por ejemplo, el exministro Luis Cordero decía que, en esta misma radio, hay que decirlo, esto constituía una muerte civil, la medida a largo plazo. ¿Cómo ve este debate que claro, no se ha cuestionado bajo la lupa de si debería existir o no dentro de este proyecto de ley?
0: A mi juicio, eso no debería existir. Lo explicamos en el artículo que publicamos con Javier Couso el miércoles en el Mercurio. Este es un proyecto, una reforma constitucional que permitiría que quienes han sido condenados por 15 o más años y han cumplido su condena de cárcel por temas de terrorismo o de narcotráfico pueden perder sus beneficios en materia social, educación, trabajo y previsión
1: Sí.
0: que sean financiados por el Estado. Entonces, esto es un, primero que nada, es un obstáculo enorme a la reinserción de una persona que ya cumplió su condena. Es como decirle a la persona que ya cumplió la condena, usted no tiene más remedio que volver a delinquir, porque realmente es una especie de cerco a las prestaciones sociales a las que tiene acceso, ¿no es cierto? Por ejemplo, una persona puede tratar de rearmar su vida. Pensemos en un tipo relativamente joven que ha estado 15 años en la cárcel, que lo pescaron muy joven, quiere rearmar su vida entrando a un instituto técnico profesional. Bueno, no va a tener derecho a la gratuidad. Entonces no va a poder hacer esto, ¿no? Está todo el tema de la salud. ¿Qué prestaciones de salud se van a recortar? No, dicen, si eso lo vamos a ver en la ley. La ley va a definir exactamente cuáles van a ser los recortes. Bueno, pero la Constitución no está autorizando hacer recortes, que pueden ser más o menos, mayores o menores, pero igual son recortes. Por ejemplo, puede haber un recorte en la PGU de una persona, ¿cierto? Entonces, es un conjunto de mecanismos que más bien empujan a los que han sido delincuentes y han cumplido su pena a volver a la delincuencia en lugar de crearles mecanismos que faciliten su reinserción social, tarea que es muy difícil siempre. Este es un obstáculo para la reinserción social. Aparte de eso, a mí me parece que son castigos claramente inhumanos.
2: Arturo, le preguntaron al ministro Rau por esta idea de que el proyecto pudiera permitir avanzar hacia una dictadura constitucional. Y él dijo, lo voy a leer acá, dijo: "Yo no veo dónde ciertos políticos, periodistas, doctores en derechos y algunas personas que son más bien opinólogos sacan epítetos como los que usted dice". Acto seguido vinculó una declaración de este tipo, que entendemos que se refiere a la suya, con la palabra desinformación. Más allá de que palabras saquen palabras, porque no es el espíritu editorial de esta radio, que es la radio de la Universidad de Chile, le quería pedir una apreciación sobre la ponderación cualitativa, ¿no?, que hace el ministro de este tipo de planteamiento.
0: Bueno, él tiene todo el derecho a plantear sus reacciones. Lo que está claro es que no ha respondido los argumentos. Y no los puede responder porque son evidentes y esto es patente. El proyecto es manifiestamente iliberal. Eso no hay duda. Y luego el presidente dice, yo no soy iliberal. Bueno, tiene una contradicción y la mejor manera de resolver la contradicción es retirar el proyecto. Un gobierno iliberal, ¿no es cierto?, es un gobierno en el cual se respetan los resultados electorales. Pero una vez que se llega al poder, se usa la ley

0: las mayorías del Parlamento con el poder del gobernante para aplastar las libertades, para socavar las libertades, y tienden estos gobiernos a preservarse en el poder por mucho tiempo y muchas veces incluso a manipular posteriormente los resultados electorales, controlar la prensa, etcétera, etcétera. Son dictaduras legales que hoy día están apareciendo en distintas partes del mundo. Esto no es una cosa que se haya que haya comenzado en Chile, ni mucho menos, pero existe en otras partes. Esto fue lo que fue Orbán en Hungría, esto es lo que fue Chávez en Venezuela, es lo que Erdogan en Turquía, etcétera, etcétera. Entonces hay estos movimientos en las últimas décadas con un fuerte tono conservador, anti-inmigración, que están construyendo regímenes autoritarios legales o autoritarismo populista, si ustedes quieren. Y ese es un riesgo, y la Constitución chilena tiene que ponerse en ese caso, en la posibilidad de que llegue a la moneda alguien que de verdad tenga apetitos autoritarios. Y este gobierno le está pavimentando el camino a esa eventual futura autoritarismo legal o dictadura constitucional.
1: Profesor, ¿y cómo responder cuando el gobierno plantea, bueno, pero la gente está dispuesta, no lo plantean de esta forma, pero la gente pide más seguridad y no hay libertad cuando el crimen organizado le quita su libertad de poder, disfrutar del libre tránsito, por ejemplo? De alguna forma lo que plantean es que están dispuestos a entregar ciertas libertades para poder tener más seguridad frente al crimen organizado. ¿Cómo responder a ese argumento?
0: Bueno, yo creo que con el estado de emergencia que tenemos basta y sobra, ¿no? Uno puede ahí entrar, restringir libertades, incluso pedir la colaboración de las Fuerzas Armadas, que es algo que a mí no me parece, pero en fin, se puede hacer y de hecho se está haciendo en la Araucanía. Entonces, es perfectamente posible hacer un combate al crimen desde las fuerzas policiales con los mecanismos o herramientas que están hoy día a disposición en la Constitución. No es necesario entrar a manosear la Constitución para poder combatir la delincuencia. Más bien suena como pretexto. Suena más bien a esa cosa muy latinoamericana, ¿no es cierto?, que consiste en creer que desde las leyes y sobre todo desde la Constitución se crea la realidad, ¿no? En lugar de atacar los problemas de la realidad directamente, nos enfrascamos en estas discusiones constitucionales en la esperanza que la Constitución cambie por completo, crea un nuevo mundo. Eso no ocurre, y por eso América Latina, por esa tendencia que tenemos, hay esta enorme cantidad de constituciones, ¿no? Somos el continente que más constituciones ha tenido, y eso no se ha traducido en cambios importantes en la sociedad. Entonces aquí hay que concentrarse en combatir el crimen, y combatir el crimen consiste, por lo menos eso es lo que los estudios indican en forma casi uniforme. Lo más eficaz para combatir el crimen es aumentar la probabilidad de que el delincuente sea capturado. Más que las penas largas, más que alargar las penas, lo que produce efecto es aumentar la probabilidad de ser capturado. Si la pena es muy larga, muy terrible, muy extensa, pero nadie es capturado, la pena queda en el papel. Lo esencial es que la persona tenga una alta probabilidad de ser capturado, de ser descubierto y capturado. Y eso es una labor típicamente policial. No hay ningún impedimento hoy día en nuestra Constitución para realizar ese tipo de labor.
2: Este es un gran tema. Vamos a seguir conversándolo. Es probable, Arturo, así que lo vamos a ver si lo podemos comprometer de antemano que le consultemos en las próximas semanas, porque esto va a ir evolucionando también, pero por de pronto le queremos agradecer por esta conversación de viernes por la mañana.
0: Encantado, muchísimas gracias, ha sido muy grato estar aquí.
2: Sí, para nosotros también. Ha sido el profesor Arturo Fonten, académico de nuestra Facultad de Filosofía y Humanidades, dando su apreciación. Recordemos que hace pocos días Arturo Fonten publicó una columna junto con el profesor Javier Couso, donde abrió fuertemente el debate. Es de quienes ha planteado, como lo ha señalado en esta entrevista, que un proyecto como este podría abrir camino a una, cito textual, dictadura constitucional, o, como ha dicho en otro plano, y a propósito de la pregunta que tú le hacías, Connie, obligarnos a elegir entre seguridad y libertad nos puede llevar a una dictadura. Bueno, puso varios ejemplos concretos, Connie, el profesor Fonten, de cómo esto operaría en una noche cualquiera en una población, lo cual no parece exagerado decir, nos recuerda aquellas noches de fines de 1973 y principios de 1974.
1: Y hay que decir que no es el único que lo ha planteado tampoco, es un argumento que se ha escuchado varias veces en las últimas semanas.
2: Son las 8:07, vamos a ir un breve alto y continuamos con las conversaciones en este radioanálisis de día viernes.
1: Que tengan buen día.
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0: Bueno, nuestro país tiene investigadores fantásticos, científicos geniales, artistas, creadores de distinta índole, y como todos los países, el Premio Nacional es la condecoración o la congratulación que distingue aquella obra, aquella trayectoria. Siempre, cuando uno cree entender, ¿no?, que los premios distinguen a una persona, a una trayectoria, pero al mismo tiempo distinguen a un mundo, ¿no? Y el mundo de la interpretación, de la creación guitarrística, de este recorrido que se hace permanentemente por distintos lugares, tantas veces lejos de las luces de los medios de comunicación, pero que al fin y al cabo tienen un sentido, es el que ha recorrido el profesor titular de nuestra Universidad de Chile, Premio Nacional de Artes Musicales 2026, Luis Orlandini, a quien nos alegra muchísimo tener acá en esta otra condición, porque el profesor está acá todas las semanas conduciendo Contrastes los sábados a las 6 de la tarde. Profesor, una gran alegría saludarlo en una circunstancia como esta.
1: Hola, Patricio, muchas gracias por la invitación y gracias por los lindos saludos, que me siento súper honrado de muchas cosas, la verdad, no solamente por el premio, sino ser parte de nuestra institución, la Universidad de Chile, de ser parte de una comunidad artística muy amplia de mi país, que conozco plenamente. También soy profesor en la Católica, miembro de la SCD, de la Academia Chilena de Bellas Artes, o sea, estoy en muchas partes. Y por lo mismo me siento muy feliz, porque creo que este premio es no solo para mí, sino para un movimiento musical muy grande, muy amplio, y que el Estado de Chile lo reconoce. Y eso me parece que es lo más valioso de todo.
0: Sí, po. Es muy natural, comprensible y humano que cuando a alguien le hacen un reconocimiento, le dan un premio, lo sienta como propio, y en este caso es propio, ¿no? El premio es a usted, profesor, pero viene esta segunda pregunta de ¿por qué me dieron el premio? ¿Qué es lo que a través mío se está premiando? Y seguramente le han dicho tantas cosas en estas 48 horas aprox que se puede ir figurando alguna idea sobre aquello.
1: Claro. Bueno, yo la verdad es que si me atreví a aceptar una postulación de esta naturaleza, que ya no es la primera incluso, han sido varias antes, siempre he pensado que uno tiene que, para llegar a estas instancias, tiene que haber hecho algo importante. Cuando yo partí con la guitarra, la verdad que yo partí de niño, ¿cierto? Y luego estudiando en el conservatorio, que era la Universidad de Chile, y luego...
0: Porque para quienes no sepan, sí, a diferencia de sociología, de claro, derecho, no se empieza a estudiar a los 17 años.
1: No, yo partí más chico, a los 15. Y se puede partir más chico incluso. Sí. Y entonces, mi idea fue tratar de generar algo importante, ¿ya? Yo sentía que la guitarra clásica en Chile todavía no se había desarrollado lo suficiente, y sobre todo con los creadores musicales. Los creadores todavía no sentían que era un instrumento que era parte de su ideario composicional, por decirlo así. Y entonces me puse a la tarea de encargarle obra a compositores, empezar a generar estrenos para mi instrumento, y ese fue un movimiento grande y que dio muchos frutos en que hoy en día realmente la realidad es un poco distinta. Entonces, haber cambiado ese paradigma que me tocó recibir, por decirlo así, yo creo que fue una de las claves para que esto sea así.
0: Ahora, esta mención es importante porque cuando las cosas están instaladas, la gente deja de verlas, ¿no?
1: Claro, exacto.
0: ¿Cómo era antes? O quizás verlo a través de la Facultad de Artes o en general del movimiento musical chileno. ¿De qué manera la guitarra tiene hoy día un lugar o una centralidad distinta a la que podría haber tenido, por decir algo, hace 30 años atrás?
1: Mira, la verdad es que yo... Igualmente, a pesar de lo que dije recién, me siento como eslabón de una cadena, ¿ya? Y la guitarra clásica en Chile partió formalmente en nuestra universidad en el año 38, ¿ya?, a enseñarse formalmente. Y a partir de ahí, muy lentamente empezó a desarrollarse. Y aparecieron figuras emblemáticas, después apareció Liliana Pérez Corey, que fue un personaje muy ilustre de nuestra universidad, Ernesto Quesada, que fue otro formador, Oscar Olsen, etcétera, etcétera. Entonces ha sido una cadena y yo he recibido esta aposta, ¿ya? O sea, en ese sentido, es la vida es así, las sociedades son así, y qué bueno que sea así. La realidad era buena, pero todavía nos sentíamos menos respecto a otros países latinoamericanos en los años 80. agravado por la situación en que estábamos bastante aislados en esos años, ¿no? Por razones obvias. Y en ese momento entonces se empezó a generar este impulso, que hoy en día ha dado frutos enormes. La verdad que tenemos guitarristas chilenos en todo el mundo dando que hablar y mostrando lo que hacemos nosotros y mostrando su arte y difundiéndolo y etcétera.
0: Aprovechemos de mencionar algunos de ellos, ¿no? Ya que usted habló de ser el eslabón de una cadena, uh-huh, que continúa entonces, ¿no?
1: Claro. Mm. ¿Algunos de ellos que están en el extranjero?
0: Sí, bueno. y que a usted le parezcan valiosos o que podemos aprovechar de recomendar esta mañana para buscarlos y escuchar.
1: O sea, yo creo que son todos valiosos. Cada artista tiene su valor por sí mismo. Uh-huh. Podría mencionar un gran exalumno mío que se llama Sebastián Montes, uh-huh, que es profesor en Alemania. A otro destacado exalumno mío que es Felipe Celis, que está haciendo clases en Austria. Otro destacado intérprete chileno que está en Brasil, que es Renato Serrano. Y suma y sigue, la verdad que serían muchísimos. Exalumnos son una enorme cantidad.
0: Sí. Profesor, bueno, ¿por qué yo hacía la mención que hacía al principio de la entrevista sobre que muchas veces esta manera de construir caminos es sigilosa, ¿no? Porque está el tema de la interpretación y de lo más propiamente artístico, pero por un lado algo que usted lo caracteriza a propósito de todas las instancias donde señaló que participaba, es una fuerte vocación por la gestión, es decir, generar las condiciones para que la obra artística,
1: exactamente,
0: circule, encuentre interlocutores, encuentre público. Sí. Si por ejemplo uno sigue las redes sociales del profesor Landini como yo lo hago, se presenta varias veces al mes en distintos lugares, sí, lugares más masivos, lugares más chiquititos, lugares de público más especializado, lugares más descentralizados donde se busca la divulgación. Hay una tarea que es incesante y sobre la cual le quería pedir una reflexión, no por el tema de la gestión, que es un instrumento, sino claro, por ese trabajo que contribuye a socializar esta manera de hacer arte, ¿no? Y de encontrar personas que pueden, a través de este instrumento, descubrir cosas que antes no sabían, ¿no?
1: Uh-huh. Bueno, la verdad es que, bueno, una de las misiones que yo también asumí desde muy joven es lo que llamamos la autogestión. Es algo fundamental porque los artistas, digamos, no tenemos un equipo de producción.
0: Un aparato.
1: Un aparato, digamos, sí, comercial o de marketing. No, no es tan fácil. Vivimos un poco en una situación de desmedro respecto, digamos, a lo masivo, ¿me entiendes tú? O sea, es muy raro que la música clásica sea tan masiva. Se ha dado muy excepcionalmente con la Sinfónica Internacional, uh-huh, o cosas así, pero que se da muy de vez en cuando. Entonces hay que buscar espacios, hay que abrir espacios, hay que convencer a la gente y hay que darle la oportunidad a la gente que conozca nuestro arte. Porque eso es lo importante, que en una sociedad la gente tenga la oportunidad, que tenga acceso. Eso para mí es fundamental. Entonces los medios son múltiples y los lugares son, me atrevería a decir todos. No tiene por qué ser un teatro, no tiene por qué ser una gran organización, puede ser un lugar pequeño. No hay ningún problema.
0: Aunque no tenga la mejor acústica.
1: Aunque no la tenga. Pero tiene gente que tiene deseos de escuchar y uno tiene ganas de compartir el arte que está realizando.
0: Claro, lo que pasa es que a veces las condiciones son muy importantes para la exigencia del artista, ¿no? Claro. Pero usted considera que hay cosas más importantes que eso.
1: Por supuesto. O sea, si esperáramos siempre las condiciones ideales para hacer lo que queremos hacer, no haríamos nada.
0: Ahora, vinculado con esto, ¿eh? El Premio de Artes Musicales, y por supuesto con justa razón, porque aquí no se trata de ser nacionalista sentido absurdo, ¿no? Ha reconocido a artistas chilenos que han tenido una presencia, una trayectoria a nivel internacional, ¿no? Más de alguna vez uno se encuentra con estos premios de artes musicales, dice, este músico que reside hace 4 décadas en tal parte, ¿no? Usted ha trepado por Chile, ¿no? De ida y de vuelta.
1: Así es.
0: Hablemos de lo que esa distinción significa también, porque es una trayectoria con los dos pies bien puestos en el territorio chileno. Más allá de la repercusión internacional que, por supuesto, ha tenido su obra y su trabajo.
1: Claro. Bueno, yo creo que también, sí, exactamente, yo creo que es muy importante eso. O sea, estar aquí, estar, mojarse los pies en el barro, por decirlo así. Uh-huh. Estar en Chile significa hacer patria en Chile, ¿me entiendes? O sea, generar movimiento acá, Sí, hay muchos artistas que se van y muchas veces no vuelven mucho a nuestro país, ¿ya? Uh-huh. Y hacen una labor muy importante afuera, pero yo creo que estar aquí es fundamental. Para mí, mi labor formativa, mi labor colaborativa con los y las compositoras ha sido fundamental. Uh-huh. Y la colaboración con las orquestas también, la guitarra inserta dentro de este fenómeno solista con orquesta, también es un fenómeno que me costó y fue un gran logro haber desarrollado en Chile.
0: Sí, pues a propósito, va a haber una presentación en septiembre, pues aprovechemos de difundirla.
1: Sí, tenemos un Aranjuez ahí, concierto de Aranjuez en Corpartes, uh-huh. Que claro, es el concierto más icónico, famoso de mi instrumento, y vamos a tener un lindo concierto ahí en Corpartes.
0: Estamos conversando con el profesor Luis Orlandini, quien ha sido reconocido según el anuncio que hizo el ministro de las Culturas, Francisco Undurraga, el miércoles pasado, como el Premio Nacional de Artes Musicales 2026, quien además es profesor titular de nuestra Universidad de Chile. Cuando estamos hablando de todo esto, de alguna manera estamos hablando, profesor, de la importancia que tienen las artes y la cultura para la vida de las personas, ¿no?
1: Exactamente.
0: Vamos a decirlo así. Si uno trabaja todo el día, en vez de irse a la casa cansado, como comprensiblemente podría ser, claro, ir entre medio a ver una obra y después irse a acostar, ir a ver una presentación del profesor Landini o una obra de teatro, en fin. Pero muchas veces se habla de eso como aquello que está en un lugar secundario en relación a producir, trabajar, generar ingresos, en fin. Claro. Seguramente usted ha tenido muchas veces la ocasión, mirando a los ojos al público, ¿no?, de reflexionar sobre lo que eso significa para la vida de las personas, ¿no? Cuando uno dice las personas, dice todas las personas, ¿no? Usted, yo, quien sea. Hablemos de esto en una época tan donde prima lo tan utilitario, ¿no?
1: Claro. Mira, la verdad es que lo que tú dices es muy lindo, pero claro, muchas veces no se puede dar tan fácilmente. Uh-huh. O sea, las personas tienen mucho que hacer, muchas necesidades, muy poco tiempo, ¿cierto? Pero hoy en día la verdad que como que no hay excusa, ¿no? Porque por medio de los medios digitales se puede llegar fácilmente a las personas. Ahora, que las personas lleguen a lo que uno hace es otro tema. Pero todo es posible, y la verdad que con un poquitito de ingenio e inteligencia se puede hacer mucho. Uh-huh. Lo importante es que la gente conozca lo que uno hace y tenga acceso a él. A mí me encanta llegar a cualquier tipo de instancia. ¿Eh? Uh-huh. Yo he tocado mucho en colegios durante mi vida, he tocado mucho en centros culturales, incluso he tocado en casas, o sea, he hecho de todo, de lo que se puede y de lo que hay que hacer. Quizás me faltan algunas cosas, me encantaría que lugares sin acceso o con poco acceso a la cultura puedan tenerlo también. Las cárceles, por ejemplo, u otros lugares de esa naturaleza.
0: ¿Te gustaría tocar en la cárcel?
1: La verdad que lo he pensado mucho y creo que me gustaría.
0: ¿Y por qué le gustaría?
1: Porque es un lugar que desconozco. Ajá. Desconozco, es muy ajeno a mi vida. Entonces creo que sería un lugar interesante de poder compartir arte también.
0: Sí. ¿Cómo ve la situación de la cultura hoy día en Chile, profesor? Había un debate sobre la centralidad, sobre el financiamiento, sobre las políticas públicas. Hemos hablado harto de la autogestión, pero también es importante hablar del rol del Estado, ¿no?
1: Sí, claro,
0: en todo esto.
1: Por supuesto.
0: ¿Cómo lo ves?
1: O sea, yo lo he dicho más de una ocasión. Yo creo que Chile ha avanzado mucho. O sea, si pensamos lo que había hace 30 o 40 años atrás, Chile ha avanzado en institucionalidad, en apoyo, incluso en presupuestos para la cultura. Tenemos más orquestas que antes, tenemos centros culturales con el plan Bachelet que hubo hace décadas atrás, de centros culturales en todo Chile, ¿cierto? Tenemos teatros hermosos hoy en día, en muchas partes.
0: Problema que están desocupados muchas veces.
1: Sí,
0: ¿eh?
1: Exactamente. Esa es la pata coja,
0: sí. ¿Ya?
1: Que a veces falta financiamiento, falta eso.
0: Sí, porque yo pienso en una ciudad como Santiago, profesor, por ejemplo. Es cierto que si la gran mayoría de los recintos culturales están en el eje Alameda Providencia, ¿no? Y si una función es a las 8 de la noche y la persona tiene que volver a su casa a las 10 y vive, no sé, La Granja, Renca, no sé qué.
1: Claro.
0: Las condiciones para volver no son tan sencillas y muchas veces claro en esas comunas hay unos teatros fantásticos como los hay en La Granja.
1: Lo hay en muchas partes,
0: sí, claro.
1: En Prado, en Pedro Aguirre Cerda, en La Cisterna, en Maipú. Hay, ahora hay. Así que yo creo que en ese sentido estamos mejor. estamos mejor, pero hay que seguir avanzando en que la gente tenga ese acceso, se acerque, conozca, etcétera. Yo creo que hay una labor que hacer todavía ahí grande, pero estamos mejor que antes. O sea, en ese sentido yo soy optimista y positivo.
0: Sí, bueno, parte de las muchas cosas que hace el profesor Orlandini es el programa Contrastes acá en la radio, ¿eh?
1: Sí, pues,
0: yo lo señalo con mucho orgullo, no con chauvinismo, pero con orgullo porque... porque es una oferta distinta a la que habitualmente se encuentra en la radio, y para dar públicamente los créditos correspondientes, esta no fue una idea mía, ni nuestra, sino que fue una idea craneada, no solo, pero craneada y empujada muy fuertemente por el profesor Landini. Él vino acá a la radio, hablamos, generamos las condiciones para que el programa se hiciera, en fin.
1: Exacto.
0: ¿Por qué le pareció importante que además de todo esto hubiera un programa de radio que aprovechamos de invitar a que lo escuchen todos los sábados a las 6 de la tarde?
1: O sea, las razones son muchas, te podría nombrar muchas, pero en lo esencial, digamos, la Universidad de Chile ha sido un actor relevante en el desarrollo de la música de arte, ¿ya?, en nuestro país, desde el siglo XIX, ¿ya? Y tenemos un patrimonio y una actualidad respecto a la música, al desarrollo de la música, a la creación musical, muy grande. Y eso me parecía que la universidad tenía que mostrarlo. Y qué mejor que esta radio, Radio Universidad de Chile. Eso es lo más obvio que podría decir, ¿ya? El patrimonio es enorme, la riqueza que tenemos en la creación musical chilena es enorme. Y eso es lo que estamos mostrando en este programa, Contrastes.
0: Sí, pues los sábados a las 6 de la tarde. Bueno, sí. Guste o no, después del premio empieza una nueva etapa, no sigue la vida igual que antes, ¿no?
1: Parece que no.
0: ¿Cómo la ves? Se abren ventanas, ¿no? Se cierran ciclos, se abren ventanas, en fin.
1: Sí. Yo no sé si se cierran ciclos, pero sí se abren ventanas, eso sí. Y eso es algo muy importante y lo valoro y lo aprecio y lo agradezco mucho. Y voy a tomar esas oportunidades para seguir contribuyendo para que la música y las artes en Chile tengan un espacio cada vez mayor y más potente. En beneficio no de los artistas, que sería algo bastante egoísta, sino en beneficio de todos y todas. Todos necesitan del arte, le hace bien.
0: Ya, finalizo con esto, aunque en parte ya lo acaba de contestar. ¿Para qué ha hecho usted, profesor Landini, todo lo que ha hecho en estas más de 5 décadas de trayectoria? En última instancia, en lo más profundo, ¿para qué?
1: Uy, eso daría para largo, la verdad. Ajá. Pero, resumiendo, yo diría que lo he hecho por placer, lo he hecho por convicción, y lo he hecho por el placer de y la alegría de generar algo bueno para las personas. Podría resumirlo así.
0: Luis Orlandini, Premio Nacional de Artes Musicales 2026, profesor titular de la Facultad de Artes de nuestra Universidad de Chile. Felicitaciones, profesor.
1: Muchas gracias, Patricio.
0: Sí.
1: Muchas gracias.
0: No, nos alegra mucho entrevistarlo en esta tan peculiar y alegre circunstancia.
1: Gracias.
0: Sí. Gracias. Son las 8:28, vamos a ir un breve alto y a la vuelta a nuestro panel de conversación.

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0: señores, vamos inmediatamente con nuestro panel de conversación. Saludamos a esta hora a Montserrat Rolano. ¿Cómo estás, Monse?
1: Muy buenos días.
0: Y saludamos en primer lugar, para darle la bienvenida al panelista de este programa, pero tanto más que ello, ¿no? Diputado de la República por el Distrito 8, Marcos Barraza. Bienvenido, Marcos.
2: Muy buenos días, Monse. Muy buenos días, Patricio. Gracias por estar acá, yo siempre.
0: Va a llegar en poquitos segundos Pablo Tolosa de la UDI también, con quien vamos a completar este panel.
1: Sí, po. Ex convencional igual que Marco.
3: Así es,
1: Barros.
3: Pablo fue convencional al igual que yo.
1: Lo que dividió la convención lo une Radio Universidad.
0: Lo que dividió la convención lo dividirá todavía más Radio Universidad.
1: Vamos a ver, no creo.
3: Acentuará.
0: Todo verdadero moderador de paneles tiene que procurar que los panelistas terminen insultándose, ¿no? Si no, el espectáculo no se consuma.
1: Sí, lamentablemente no estamos en esa sintonía, ¿no? Que es lo que vende ahora, ¿no? Sí. En estos tiempos. Bueno,
3: se agradece que no estén en esa sintonía.
1: Así es. Marcos, bueno, partamos con el tema de la seguridad, que engloba tantos otros, ¿no? Lo hemos hablado estas últimas 3 semanas, yo creo que venimos hablando de la reforma de seguridad, el proyecto, el borrador, luego el nuevo borrador, una reforma constitucional que está desdibujándose, se habla de que puede sufrir modificaciones significativas, al punto que uno se pregunta, bueno, ¿es necesario? ¿Si va a terminar pareciéndose a un estado de emergencia? ¿Cómo analizas tú el cuadro general respecto de esta reforma constitucional? Reformas, ¿no? Porque son 8 cambios a la Constitución. Tú se lo preguntaban también a Arturo Fonten, esto de eliminar derechos, prestaciones sociales, son varias cuestiones, ¿no? El registro de organizaciones criminales, pero lo que más ha generado críticas ha sido el estado de excepción. ¿Cómo analizas el cuadro más general ya habiendo transcurrido más de 2-3 semanas?
3: Lo primero, yo sí quiero recordar una conversación previa. Hola, Pablo.
0: ¿Cómo está, Marco? Don Pablo Tolosa, ya que entró, interrumpa nomás, salude el micrófono.
1: Crúcese por la cámara.
0: De hecho, lo podemos ahí saludar todos. Ya.
4: No, me lo dieron. Yo venía escuchando, así que
0: bienvenido, Dan. Ya, Marco, disculpa.
3: Lo primero, antes de entrar en materia del análisis de, propiamente tal, del proyecto de los proyectos de reforma constitucional, en este mismo panel tuvimos reflexiones en el pasado sobre la disquisición si el gobierno tenía una orientación de extrema derecha.
1: Hace algunas semanas acá con Jorge Cordero de Farudel.
3: O si no la tenía.
1: Así es, que él decía que no.
3: Decía que no. Y
1: buena memoria.
3: Muy buena memoria. Y creo que no cabe ninguna duda que es un gobierno de extrema derecha, de orientación de extrema derecha. A la luz de la presentación de un proyecto de reforma constitucional que vulnera la democracia, trastoca poderes del Estado como el Poder Judicial, concentra poder y busca un poder absoluto desde la excepcionalidad constitucional. Creo que la división que ha experimentado la derecha, a propósito de que hay vastos sectores de la derecha que no comulga con esa reforma constitucional, no es solo una diferencia de gestión política, es una diferencia bien profunda. Y creo que el gobierno está transitando por un camino muy peligroso y equivocado. En ese cuadro hay que entender el debilitamiento de la reforma constitucional, porque tiene un debilitamiento. Creo que está en duda la viabilidad de ese proyecto. El que se haya retirado la urgencia es muy decidor respecto de las debilidades que tiene el proyecto en sí mismo, pero muestra la incapacidad que tiene el gobierno de centrarse correctamente en el debate de seguridad pública. Antecedido a la reforma, que ya no cabe ninguna duda de que en los términos que está no puede seguir avanzando, el quehacer del Ministerio de Seguridad Pública se concentró en copamientos policiales de los metros. Ese fue el único hecho que es vistoso. Y los problemas de inseguridad pública se mantienen en la población. Entonces hay una incompetencia muy...
1: Ayer murió un carabinero.
3: Ayer murió un carabinero en un robo de su vehículo. O sea, los problemas de seguridad pública se siguen profundizando. El gobierno no tiene una capacidad de respuesta en términos de política pública, que sea eficaz, pertinente, que sea correctiva, y muy por el contrario, ingresa un proyecto de ley que claramente lo que hace es debilitar los parámetros de la democracia. Y en esto, yo no creo que, o sea, siendo bien pedagógico, cuando se dice que es una democracia, se transita hacia una democracia iliberal, es lisa y llanamente transitar hacia autoritarismo.
0: Pablo Tolosa.
4: A ver, estoy absolutamente en desacuerdo con Marco.
1: De eso se trata.
4: Y sobre todo en base a los mismos argumentos. Cuando Marco señala que hay una vulneración de la democracia, yo entendería eso si tú estás presentando un decreto, mediante un decreto estableces esta situación. Esta es una reforma constitucional que tiene un proceso de discusión en el Congreso, tiene quórum establecido, los 4/7, la centroderecha o el gobierno, la coalición, como tú quieras, no tiene los 4/7 en el Senado ni en la Cámara de Diputados, por tanto, necesariamente requieres de sectores de la izquierda para poder, o centroizquierda, para poder aprobar una reforma constitucional, de forma tal que tú haces una presentación ante el Congreso, del cual Marco es parte, y él será parte de esta discusión, si le gusta o no le gusta, si se modifica o no se modifica. El hecho de haberle quitado la urgencia al proyecto te demuestra precisamente que el gobierno es un gobierno democrático y que está dispuesto a conversar, que está dispuesto a conocer de la opinión de los otros sectores. Es decir, la democracia no es cuando a mí me gusta. La democracia es discutamos. ¿Y dónde se discute? En el Congreso. Ahora, si pierdo en el Congreso, no es porque sea antidemocrático. Yo perdí todas las elecciones de la convención. No gané ni una. Ni una. Creo que gané una. Pero eso no quiere decir que yo me diga para afuera y decía, esto es antidemocrático porque perdí.
0: Pero ahí, Pablo,
4: yo creo que sí. La democracia se juega en los lugares donde se tiene que establecer. ¿Y qué es? En el Congreso. Ahora, si el gobierno presenta un proyecto de ley para modificar la Constitución, yo creo que hay ciertas cosas, siendo bien honesto, que no requerían efectivamente modificaciones a la Constitución. Tampoco creo que a través de lo que es una reforma constitucional te pueda saltar lo que es la opinión del Tribunal Constitucional. Creo que eso tampoco corresponde. Pero sin perjuicio de ello, si tú presentas una reforma constitucional, bueno, será el Congreso el que determine soberanamente si esta es aprobada o rechazada.
1: Y que en esos términos ya se sabe que va a ser rechazada.
4: Y en los términos donde ingresó ya se sabe que no...
1: Ninguna
4: posibilidad, porque de hecho uno de los votos que tú podrías tener considerado en su oportunidad, como fue en el caso de la mega reforma de la reconstrucción, que es el senador Walker, dijo que él votaba en contra. Por tanto, sí, ya no tenía ni siquiera...
1: Iba a rechazar la idea legislativa.
0: Ahí, Pablo, hay una manera de verlo, que es como la ves tú, que yo creo que es bien irrefutable. O sea, el gobierno está utilizando las herramientas institucionales para poner una idea, y esa idea será discutida en la instancia que corresponde, que es el Parlamento. Pero hay otra manera de verlo, que voy a citar, proviene de las mismas derechas, y que es Arturo Fonten, que lo entrevistábamos hace un ratito atrás, que él decía, que es el que ha acuñado esta frase de la dictadura constitucional, en fin, que importa además cómo se redacta el proyecto, ¿no? Importa la versión previa, ¿no? Entonces,
1: no, él solo, decía, no solo cómo sale, sino cómo entra.
0: Claro, entonces lo que él decía textual, ¿eh? Y luego ahí te devuelvo la palabra, y luego vamos donde entonces, diputado Arraza, es, el presidente dice que no es iliberal, pero su reforma claramente lo es, ¿no? Por lo tanto, tiene una contradicción. Esa es la afirmación de Arturo Fonten. ¿Se puede estar en desacuerdo o no? Pero te la planteo ahí para que...
4: Sí, no, a ver, yo creo que las opiniones son válidas. Ahora, el tema si es iliberal, que ahora es un tema que se puso de moda, ser iliberal o no, hasta el partido, hasta el partido de fútbol, si son, lo he visto, son iliberales o no, son iliberales. Yo creo que, primero, si es iliberal o no iliberal, tendrá que ver cómo sale el Congreso, más allá de cómo entra. Uno puede mirar muchas reformas y puede decir, oye, estas son totalmente autoritarias de izquierda, y como terminaron, no terminaron totalmente distintas, y por tanto no es yo ahí disenso respecto de cómo entra, si es cómo sale el proyecto, porque es la institucionalidad la que funciona. Tú no puedes decir, oiga, esta figura que es el presidente actúa de esta manera, o está el ministro. Es la institucionalidad del país, y yo creo que el país está suficientemente maduro como para poder en sus organismos determinar si corresponde o no corresponde. Ahora, esto de que hayan sectores de centro derecha, y también pensando en la cuestión del foro de Madrid, que tiene que estar permanentemente en una especie de psicosis y una especie, yo diría que, de casi un síndrome de Estocolmo, pidiéndole credenciales democráticas a la izquierda, si hace algo o no hace algo, no estoy para nada de acuerdo. El gobierno es un gobierno democrático, el presidente ganó una elección, la ganó con una mayoría clarísima, la candidata de Marcos perdió, clarísimo, el Congreso está establecido de la forma que se estableció, cada diputado, Marco, y cada senador fue electo con los votos correspondientes en un proceso democrático, y la democracia se juega en el donde corresponde. Por tanto, esto de estar pidiendo credenciales democráticas, y por otro lado, la izquierda tener este como obsesión de ser ellos quienes tienen que visar si algo es democrático o no es democrático, creo que no corresponde. La democracia se juega en los lugares que se tiene que jugar. ¿Dónde? En el Congreso.
1: Marcos Barraza, bueno, este argumento de no importa tanto cómo entra, sino cómo sale, que eso lo ha dicho, bueno, lo ha dicho ministro, lo dijo el propio presidente a inicios de semana.
3: Es una tontera.
1: Y hay otros, como citaba Pato, que señalan que la intención o la manera de pensar del gobierno y del presidente quedó plasmado en este proyecto que sería iliberal. Críticas desde el mismo sector. Y la segunda, el segundo punto, como para ir cerrando, los cuestionamientos a la forma en cómo se hizo, que es distinto, ¿no? Es otro tipo de análisis, de que no se hizo ningún tipo de cálculo respecto de los efectos que esto podría tener. Ayer una encuesta CADEM señala que hay una mayoría bien importante que rechaza esto, ¿no? Eso en esos dos planos de análisis.
3: Lo primero es que yo me quiero remitir a los hechos. En política, los resultados son súper importantes y las motivaciones también. Y el presidente va construyendo un relato autoritario que transita hacia la excepcionalidad, hacia prerrogativas absolutas. Se quiere parecer al rey sol, el Estado soy yo. Y eso es completamente antidemocrático. Estamos hablando de un presidente. A ver, lo voy a poner de esta manera. Tener un listado de organizaciones criminales es súper pertinente. El propósito yo lo comparto. Pero no las define el presidente de la República ni el Poder Legislativo.
1: Si no se salta un informe previo del Ministerio Público y luego se pasa por el Senado.
3: Sí, pero yo creo que lo central aquí es conservar las atribuciones y las prerrogativas del Poder Judicial. Porque no hay discreción.
1: Claro, se puede modificar también en el debate.
3: Sí, pero ya, es que se puede modificar y entramos al problema del resultado. ¿Cuál es la motivación inicial? ¿Que el presidente de la República defina quién es criminal y quién no es criminal? ¿Que el Poder Ejecutivo, vía acción administrativa, defina quién es criminal y quién no es criminal? O sea, eso vulnera el Estado de Derecho aquí y en cualquier democracia de separación de poderes del Estado. Eso es poder absoluto. Eso es utilizar las instituciones del Estado para fines ideológicos propios y particulares. Entonces, si no tiene los votos esta reforma constitucional, no es solo por la posición contraria, que ha tenido una posición uniforme la oposición, sino que porque connota riesgos para la democracia y la convivencia democrática también dentro de la propia derecha. Entonces, resultados y motivaciones. O sea, son igualmente de importantes.
4: Claro, pero por ejemplo, en el caso del registro, ojo, que tal como dice Montserrat, esta es una propuesta que hace el Ministerio Público. Por ejemplo, en el caso de Canadá, es directamente el primer ministro. En el caso del Reino Unido, que también está, es directamente el Ministerio del Interior. En el caso de Australia es el ministro de la Seguridad que hacen este designio. En el caso de Nueva Zelanda es el primer ministro. En el caso de Japón son las policías. Y en el caso de India es el primer ministro, el ministro del Interior. Es decir, y no te dije ningún país que no fuera democrático. Es decir, nadie puede decir
3: no
4: que
3: no hace... No hay ningún país que tiene conducción de extrema derecha.
4: Pero te estoy dando toda una serie de países en los cuales está la norma, Canadá, en el cual el primer ministro por sí determina. En esta reforma es el Ministerio Público...
1: Luego el Senado por dos tercios.
4: Luego el Senado por dos tercios. Ahora, yo siempre he sostenido lo siguiente. Y por eso hay que tener harto ojo cuando uno legisla. Uno no tiene que legislar pensando quién está gobernando, porque en estos momentos es un gobierno de derecha del presidente Kast. El próximo no sabemos quién va a ser en
1: Esa
4: tres
1: la
4: años más
1: que le hacen desde tu propio sector.
4: Por tanto, ojo, que la misma crítica puede hacer el otro lado. Es decir, oiga, está gobernando eufemísticamente, o entre comillas, Janet Chajara, por decirte una situación, ocupando los dos últimos candidatos. Yo decir, oiga, esta facultad la tiene una candidata de extrema izquierda, po. Y la extrema izquierda que van a determinar quiénes son o no sé. Entonces, no es, al legislar, no es que persona está gobernando en esos momentos, sino que esta tiene que ser una política pública de largo plazo, de largo aliento, y que tiene que darle a todos la tranquilidad de que me parece, y en eso comparto con en el sentido de con Marco, en el sentido de que debiera haber un registro, que tiene que haber sanciones más allá de las propias sanciones que son del caso específico. Yo hoy día leí un fallo, me pareció bien especial, un fallo materia de la ley 20.000, en el cual la Corte Suprema da vuelta el fallo, determina que no es narcotraficante porque las cantidades, como no está en la ley, lo que es la cantidad determinó en este fallo, hacerlo como fácil, que habían solo dos pesas. Y con dos pesas no podía determinar que es un narcotráfico, sino que es microtráfico. Claro. Entonces, ojo, hay que pensar también en el largo plazo. Y en ese sentido, no quién está gobernando, porque lo más probable es que muchas de estas normas se aplican, lo hemos visto con Marco, y la izquierda lo ha señalado también, que muchas de las normas que están en vigencia actualmente y que entraron en vigencia en materia de seguridad, que las va a aplicar el ministro Rau, fueron aprobadas en el gobierno anterior. Es decir, esto no termina un ciclo en cuatro años. La delincuencia tiene que ser mirada a largo plazo, si no vamos a caer siempre en un piso.
0: Sí, el tema es que aterrizando el tema, pero además hablándolo en términos generales, la definición de una organización como terrorista o como ilegal cae bastante de cajón cuando hablamos de aquellas que son evidentemente no políticas, ¿no? Estoy pensando Tren de Aragua, en fin.
4: Los Chen.
0: Claro. Sí. Pero cuando entramos en el plano de las organizaciones que se autodefinen como políticas, el tema es mucho más complejo. Entonces, los mecanismos mediante los cuales se decide quién es qué...
1: Pero la CAM, por ejemplo.
0: La CAM es un súper ejemplo, ¿no? O el ejemplo que había en el País Vasco, donde ETA era evidentemente una organización terrorista, pero tenía un brazo político que era Batasuna, y hubo un debate muy intenso en España sobre si Batasuna debía ser legal o no, porque pasaba un poco lo que tú decías, Pablo, competía en las elecciones, obtenía escaños, y sus dirigentes estaban dentro de la ley, pero a su vez formaban parte del ideario político de ETA, ¿no? Entonces, bueno, Marcos, ahí cómo lo ves.
3: A ver, mira, yo creo que a todo esto, los ejemplos que proporciona Pablo son tareas que se le dan a las instituciones, pero no definen la acción criminal. No definen la acción criminal. Lo que hace es para no embolar la perdí. No definen la acción criminal.
0: Ah, pues es que la acción criminal lo decide otro.
3: Lo decide el tribunal.
4: Obvio, sí. Lo que juzga siempre es el tribunal, pues.
3: Sí, ya, pero en esta reforma no.
4: Sí, no. Obviamente que
3: no, porque es un listado de organizaciones criminales que parte de la voluntad del presidente de la República y no, es aprobada por el Congreso de la República. No,
4: parte de un informe de la
3: sí, pero el Ministerio Público, es órgano persecutor, no es tribunal.
4: Ah, no, sin eso estoy de acuerdo. Yo creo que ahí debiese, por ejemplo, haber una modificación.
3: Pero ¿estás de acuerdo? Pues estás de acuerdo con la cuestión de esencia, la crítica de esencia. Y la crítica de esencia es que tribunales de justicia no pueden ser debilitados. Porque es parte de la esencia de la democracia la separación de poderes del Estado.
4: Absolutamente de acuerdo contigo.
3: Lo que se está debilitando es el control judicial. Partamos de esa premisa.
4: No sé, porque... Bueno,
3: sí.
4: Es que yo estoy viendo desde tu punto de vista... Bueno. Tú lo estás viendo desde un punto de vista quizás sociológico y político. Yo estoy viendo desde un punto de vista penal.
3: Lo estoy viendo política y penalmente, claro, porque, y lo estoy viendo a propósito de los contrapoderes que requiere el Estado.
4: Sí, pero acuérdate que el tribunal...
3: La democracia tal como la concebimos en Chile... Como se ha organizado, es con contrapoderes.
4: Absolutamente.
3: Contrapesos. Pero, y debilitar tribunales de justicia es debilitar el Estado de Derecho.
4: No en el sentido siguiente, que el Tribunal de Justicia, sus fallos son particulares para el caso específico. Por tanto, el tribunal no podría establecer... Ahora, que porque si no, caeríamos... si tú estableces que el tribunal va a ser quien determine... tú estarías cayendo en un principio que sería de common law, es decir, de acuerdo a los fallos. Y nuestro sistema jurídico es un sistema romano continental. Y bajo esas circunstancias, los fallos nuestros, lo nuestro es legal, es legislativo, ley, distinto que en el caso de los sistemas americanos. Y ocurre lo siguiente, que el fallo por principio jurídico y derecho penal exacto, específico, los fallos y también civil... son específicos para el caso. Por tanto, no podría el Poder Judicial señalar, tomando un caso que esta persona determina que es una organización. Ahora, evidentemente que eso debiese haber quizás un match en el sentido de decir, mira, la Fiscalía que investiga y ha determinado que acá hay una organización... Bueno, tendrá que ver quizás un fallo que haya determinado que efectivamente uno o dos fallos de lo mismo número, que determine que esta organización que está siendo investigada y que tiene distintas causas en distintos tribunales del país, quizás en distintas regiones del país, forma una organización delictiva.
1: Oye, antes de cerrar el tema seguridad y irnos a la pausa... Les quería proponer, que tiene todo que ver, el tema del secreto bancario que se vuelve a instalar como una propuesta desde el mundo de la oposición. Ayer lo decía el exministro Cordero, que estuvo acá en la radio, como una alternativa también, o todas las herramientas de inteligencia financiera para combatir estas organizaciones criminales que su fin último es... obtener ganancias económicas, ¿cierto? Yo me acuerdo que con Pablo acá lo hablamos hace varias semanas y él manifestaba sus aprensiones, esto de que haya funcionarios públicos que puedan intervenir en las cuentas bancarias, porque además en una cuenta bancaria está el historial completo de uno de las actividades que hace, incluso de tipo personal, ¿no? Pero en esta propuesta del estado de excepción y la interceptación de llamadas telefónicas, que el ministro Arrau lo desdramatizó, dijo, bueno, uno puede cambiar el teléfono a cada rato, hay una medida intrusiva, extrema, ¿no? Incluso más que las cuentas bancarias, porque claro, si uno se mete al teléfono de uno, puede incluso acceder a las cuentas bancarias, ¿no? Uno tiene todo en el teléfono, las tarjetas de crédito, todo. ¿Qué te parece, Pablo, y luego con Marco, a propósito de tus aprehensiones sobre el secreto bancario, si no serían aplicables también para el tema de la interceptación?
4: Yo en esta materia tengo...

0: 500% de la información que se liberó. Si es, ¿por qué? Porque en este país esto, no estamos acostumbrados, sí. Si esta cuestión es para un, y a Marco le pasa, si esta cuestión es para un lado y para el otro. Así que aquí nadie puede decir, a mí nunca me ha pasado, le ha pasado a todos. Muchas veces los expedientes, yo llevo muchas causas que son mediáticas, y muchas causas penales. Muchas veces me entero más por lo que ojé en el diario que lo que yo tengo en la carpeta investigativa.
1: El sábado en la mañana.
0: El día sábado me entero más de lo que ha pasado. Muchas veces los periodistas me dicen, oiga, ¿qué opina que de tal informe? No tengo idea del informe, yo soy parte de la causa y cómo se filtra. Y de eso, alguna vez hemos escuchado, y esto sirve para ambos lados, ¿eh? porque también no es solo respecto a situaciones donde se ve gente de derecha, sino que también hay gente de izquierda. Así que no, aquí no, no estoy viendo la chaqueta política, estoy viendo aquí la persona. De hecho, en el mismo caso de Claudio Rego, en el caso del alcaldejado, en todo. Que tú decías al final, a ver, y después de todo este problema, donde que el fiscal nacional dice voy a investigar, sale una declaración, voy a investigar, voy a hacer todo porque esto no puede ser.
2: No pasa nada.
0: Yo nunca he visto que hayan sancionado a nadie. Es decir, ni siquiera a la persona del computador. Nunca ha habido una sanción. Y al final todo queda en que... Entonces,
2: ¿interceptar llamadas telefónicas te parece adecuado?
0: Hay medidas intrusivas, que es como es la interceptación de llamadas telefónicas, y yo bajo
2: existen
0: la,
2: ahora con una orden judicial.
0: Y yo creo...
1: Ad hoc.
2: Claro.
0: Exactamente. Y yo creo que específicamente... Y es una... es uno de los pocos medidas que si uno hace un análisis de investigación policial, sobre todo en estos casos de... lo hice muy bien en el caso del convenio Palermo. Son unas pocas medidas que uno le pregunta a la gente de la PDI específicamente...
2: Son efectivas.
0: Que son efectivas. Porque el secreto bancario no es tan efectivo como uno lo puede pensar. Te estoy hablando desde un punto de vista de investigación. Es decir, aquí me puse la chaqueta de penalista, de... Magista, de hecho, penalista. ¿No? Sí. Pero aún así, yo creo que también tengo mis serias dudas sobre esa posibilidad de interceptar llamadas telefónicas,
2: comunicaciones
0: sí, pues, sin una autorización de un tribunal.
2: Basado, es lo que plantea el gobierno
0: y basado en lo que dice un poco Marco, no podemos debilitar al Poder Judicial. Tenemos
2: Marco Barraza.
0: Tenemos al revés, tenemos que fortalecerlo.
1: Estoy entreviendo una coincidencia aquí, ¿eh?
2: ¿Viste? Lo que desunió la convención.
3: Marco. Oye, mira, a propósito del listado de organizaciones criminales, la reforma en cuestión busca otorgarle atribuciones al presidente de la República con visamiento del Congreso respecto a fijar de establecer un listado de organizaciones criminales, pero no establece una norma que permite investigar el patrimonio financiero de las organizaciones criminales. Esa es la inconsistencia y la incoherencia, una de las tantas. Y pone de manifiesto algo que es de fondo. Salvo Pablo, que probablemente esté de acuerdo con el... Entendí que estabas de acuerdo con la liberación del secreto bancario, con las medidas y los resguardos del caso.
0: No hay problema.
3: Sí.
2: Y sanciones a
3: quienes filtren. El conjunto de la derecha está en desacuerdo con esto. Y está en desacuerdo de manera inexplicable. Porque hay evidencia contundente, suficiente, corroborada, de que el crimen organizado lava dinero y que ha penetrado la banca. Y que, en definitiva, el flujo, la existencia de estas organizaciones criminales pasan por el sistema financiero. Entonces, preservar un secreto bancario en los términos que hoy día existe, con las débiles herramientas que existen en el plano preventivo, no se justifica ni se entiende. Y no se justifica ni se entiende que la derecha sea tosuda en no ceder respecto de una medida que es muy necesaria desde el punto de vista de la política pública en seguridad. Ahora, llevado al plano de las interceptaciones telefónicas, es claramente una conducta, una norma antidemocrática. En el marco de un estado de excepción que puede durar hasta 240 días, 8 meses, darle atribuciones al Poder Ejecutivo para interceptar llamadas telefónicas, para hurgar en la privacidad de las personas, no se resiste ningún tipo de análisis.

0: O sea, eso es contrario a la privacidad y a la libertad.
1: Solo es, por pertenecer a un territorio determinado.
0: Solo por pertenecer a un territorio específico que ese estado de excepción es producto del juicio de la autoridad ejecutiva, la autoridad administrativa. Entonces, claramente, si esto no es autoritario, si esto no es contrario a la democracia, no sé qué lo que es.
2: Sí, ahora hay... Estamos pasados, pero hay un tema bien breve de que va además del tema de las libertades, que es fundamental, ¿no? El tema de la operatividad, ¿no? Que me parece interesante el sentido en el que lo planteaba el exministro Cortero cuando decía que hoy día las grandes organizaciones criminales no eran necesariamente perseguibles a través de su presencia visible o tangible en el territorio
0: material,
2: sino a través de una gran capacidad de movimientos, a través de transacciones,
1: de plata.
2: Claro, y que aquello no era posible seguir con el control territorial, ¿no?
1: Y que ni siquiera en algunos casos son violentos, porque eso llama la atención de los entes investigadores, y que pueden traficar o contrabandar, bandear cualquier tipo de elemento, no solamente drogas. O sea, pensemos por ejemplo en cigarros, en cuestiones que cualquier tipo de... Y a mí me llamó la atención eso, ¿eh? Porque te abre un poco la perspectiva respecto de,
0: o sea,
1: el crimen organizado.
2: Los cigarrillos falsificados
0: en la Cámara de Diputaciones
2: bien...
0: Hay información debidamente establecida en términos de corroboración de que la falsificación de productos, luego el dinero que se recauda por esa falsificación de venta de productos entra al flujo del crimen organizado.
3: Sí. Mm. Bueno, de hecho hay un libro que, antiguo, sí, de La Camorra, y que habla precisamente de eso. Es un libro que supuestamente está escrito en Italia, en Nápoles. Y ciertamente, sí, yo creo que acá, por eso es importante ver cómo termina el proyecto, cuál es el... Porque uno puede entender el sentido, pero ojo con lo que dice el exministro Cordero, es cierto. Es decir, en la actualidad, tú tienes 12 etapas y dos fases muy importantes en el tema de la violencia. Cuando se te está produciendo en un territorio determinado muchos homicidios y que tú te das cuenta que mucho de esto es entre bandas, es porque se está determinando quién va a ser el se hacer del territorio. Cuando para esta violencia es porque ya alguien ganó, ya es dueño del territorio, y es más problemático esa parte que la primera.
1: Sí, pues bueno. Tenemos que ir rápido a una pausa. A la vuelta, esto está vinculado con lo que estamos hablando, el tema del Foro de Madrid, que va a ser la próxima semana, da para hacer varios análisis, así que para que lo abordemos cuando regresemos de la pausa. Son las 9:06, hacemos un breve corte y retornamos en poquitos minutos.

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Son las 9:09. Estamos escuchando de fondo. Ya habíamos hecho algo similar durante la semana, pero no nos quedamos conformes. Estamos escuchando las músicas que van a ser parte del concierto de hoy a las 7:30 y de mañana a las 7:30 en la Gran Sala Sinfónica, cuyo título es Americana 250, que es un homenaje a las músicas de tradición escrita de Estados Unidos. Y el 250, por cierto, hace alusión al reciente aniversario 250 de la independencia de Estados Unidos. Vamos a tener entre las obras que se van a presentar hoy día un clásico absoluto la música de ese país, que es las danzas sinfónicas de West Side Story, de Leonard Bernstein. Este fue un musical estrenado en 1957, muy célebre, que tuvo una popularidad que trascendió los espacios donde habitualmente circula este tipo de música y que va a estar en el corazón de esta presentación. También va a estar el concierto para piano y orquesta en fa mayor de George Gershwin, así es que estas piezas, junto con una de Domingo Santa Cruz, van a constituir el programa para el día de hoy. Tenemos una entrada doble para regalar, y pueden escribir desde ya a nuestro WhatsApp al +569 9089 3089, +569 9089 3089, y en poquitos segundos les contamos quién gana la invitación doble para la función del día de hoy.

0: con los temas, nuestro panel de conversación junto a Marcos Barraza y a Pablo Tolosa. Yo les había adelantado el tema del Foro de Madrid, que genera nuevamente, por eso decía que está relacionado con lo de seguridad, porque nuevamente genera tensiones en la propia derecha. No, esto aquí la oposición está tomando palco, ¿no? Y hay un comunicado que me llamó la atención que lo expresaran de esa forma, a través de un comunicado público, Evópoli, donde señalan que ellos no van a ser parte. Ayer en Renovación Nacional, Catherine Martorell, que es la secretaria general, dijo: nosotros como partido no vamos a participar, a propósito de que Francisco Rego, también ahí compañero, Francisco Rego también... va a participar, pero a título personal, dijo Catherine Martorell. Y en la UDI hay una mirada menos crítica, también va a haber ahí algunas participaciones. El ministro Arrau va a estar exponiendo. En la UDI yo leía, por ejemplo, anteayer, al diputado Cretón, que él decía el gobierno debiera preocuparse más bien de las emergencias que estar yendo a foros ideológicos, ¿no?
1: Batallas culturales.
0: Claro, que es algo que se reivindica por parte de un sector de la derecha. El Partido Republicano lo ha dicho en varias ocasiones. Y esto se da, Pablo, Marco, en un contexto, como decíamos, de tensión a las derechas por la agenda de seguridad o por el tema constitucional. Pero además en una semana que ustedes conocen muy bien, el aniversario del triunfo del rechazo, que debiera ser además un momento de unión de los sectores que apoyan al oficialismo, desde demócrata hasta republicano, libertario, pero se genera esta tensión. Pablo, ¿qué te parece?
2: A ver, yo creo que es una tensión bien artificiosa. En primer lugar, y aclarando bien, la UDI no es parte del Foro de Madrid. El Foro de Madrid nace con una carta de Madrid, por eso se llama Foro, sí, Madrid, en la cual sí suscribe, y quien partió, que es parte, miembro fundador, podríamos decir, de este foro, es el presidente Kast. Él partió un foro en el cual están incluidos ciertos sectores de derecha. No está la UDI respecto de Chile. La UDI tiene otro socio en España, que es el Partido Popular. Y no Vox, porque este es Vox, y en España está Vox y el Partido Popular. Y nosotros somos socios del Partido Popular. Tenemos foros internacionales con el Partido Popular y etcétera. Visitas de un lado para otro. Por tanto, bajo esa libertad de no ser yo parte de este foro de Madrid, miembro del Foro de Madrid, creo que en realidad, cuando uno eligió al presidente Kast, sabía que era parte del Foro de Madrid. Eso es como parte del...
0: Claro, ¿para qué me invitan si saben cómo pongo?
2: Exactamente, sí, era parte del sistema. Yo, y tomando... nunca es bueno sacar ejemplos para otro lado, pero el presidente Boric en su oportunidad formó este foro
0: Democracia
2: siempre de que es de partidos progresistas, y participó, y esto fue en Chile, y el partido del tema estuvo acá, participó. Hubo críticas, sí, pero yo creo aquí, al otro lado, no, y liberal. Entonces, en ese sentido, si alguien, ahora estamos hablando de que son instituciones, partidos políticos que tienen representación política en sus respectivos países, no estamos hablando de situaciones como me parecería tampoco. Claro, va a haber gente que pueda criticar, por ejemplo, que el Partido Comunista haga un congreso internacional y que se... Bueno, el Partido Comunista es un partido reconocido en nuestro país, es un partido que tiene representaciones en el mundo y puede hacer su foro. A mí no me preocupa más allá de lo que... ahora, ciertamente, y a esto vuelvo un poco al inicio, y también pasó en la convención, porque la convención también se generaba con algunos de estos efectos. Hay un sector de la derecha que tiene que estar permanentemente solicitando credenciales de democracia democrática a la izquierda. Y en este caso me refiero específicamente también a un caso de el... que también fue ex constituyente, que Hernán Larraín Mate. Escuché el otro día, ayer, paseo ante ayer, Hernán hablando sobre el tema.
0: Fue muy crítico.
2: Fue muy crítico. Sí. Bueno, es la posición de Hernán. Yo no la comparto para nada respecto a esta materia. Yo creo que aquí él tiene una visión y no quiere decir que si hay un foro va a ser, va a cambiar un poco esta visión. Bueno, si Evópolis no está dentro de su ideario, perfecto. Si Relación Nacional señala, porque más que lo de Katy Martorell, lo que ayer circulaba mucho era un chat que se filtró de la Comisión Política.
0: De la Comisión Política, sí.
2: En la cual hablaba muy mal de la situación, diciendo que son los que nos querían destruir y cómo van a ir.
0: Por tema. El tema de la derechita cobarde, que lo acuña Santiago.
2: Ahora, en este caso, y Pancho Rego, que no fue constituyente con nosotros, sino que era uno de los asesores nuestros.
0: Sí, sí, sí.
2: Él va. Pero en el caso de la UDI va a ir Ricardo Norman va, y cuando le preguntaron a Ricardo, Ricardo dijo, bueno, me invitaron y yo voy a exponer desde mi visión en un sector que saben que yo no opino exactamente lo mismo que ellos en distintas materias.
3: Yo no creo que el problema esté puesto en si van parlamentarios o no van parlamentarios, si el problema es la presidencia de la República y el gobierno de Chile. Y la presidencia de Chile es una institución que hay que conservar, preservar, que hay que cuidar y que no hay que parcializar en el ejercicio de la presidencia. El presidente casi es presidente de todos los chilenos y todas las chilenas. No es presidente de la extrema derecha. No es presidente de la extrema derecha. Y esto es especialmente inadecuado políticamente, inconveniente políticamente, porque si va el presidente Kass, si va alguno de sus ministros a exponer alguna autoridad de gobierno, en el marco de la presencia de representantes del gobierno de Argentina, a propósito del debate de soberanía política, estamos dando una señal de debilidad en materia de soberanía. Porque lo que ha cursado estos días es un intento por relativizar los tratados de fronterizos entre Chile y Argentina por parte de Argentina, que es un gobierno de extrema derecha. La afinidad ideológica de extrema derecha le está jugando una mala pasada a la soberanía de Chile. Eso es muy grave. Y no hemos visto respuestas del gobierno de Chile consistentes con la magnitud de la señal que dieron las Fuerzas Armadas Argentinas.
0: Claro, que no es primera vez.
3: Que no es primera vez. No es primera vez que las Fuerzas Armadas Argentinas relativizan la soberanía sobre el Estrecho Magallanes y sobre el sur de Chile. Entonces, esto, el gobierno del presidente Kass ha sido débil a propósito del relacionamiento y la afinidad ideológica, ha subordinado la soberanía del país a la afinidad ideológica que tiene con Argentina. Y eso, con nota gravedad. No basta con que el ministro de Defensa de Argentina llame al ministro de Defensa de Chile y de manera con opacidad le diga que el Estrecho Magallanes es chileno. No basta. Entonces, la señal que se está proporcionando es una señal de debilitamiento, si es que va el presidente de la República, si es que va cualquier autoridad de gobierno, respecto a la soberanía de Chile.
4: Pablo, en el plano más estrictamente político interno, te lo pregunto en el siguiente sentido. La reforma constitucional, así como las esquirlas del inminente Foro de Madrid, hacen que conozcamos públicamente los matices y diferencias al interior de las distintas sensibilidades del gobierno, ¿no? Entonces, estoy pensando en el tema, ahora en esta parte de la conversación, no solo en el plano en donde ya lo hemos tratado, sino en qué paso debe dar o no el presidente de la República para mantener la unidad de las fuerzas que lo apoyan, ¿no? Hemos visto las últimas dos semanas fundamentalmente diferencias, ¿no? En ese mundo, en el mundo de los ciudadanos, ciudadanas y partidos que apoyan al gobierno. ¿Cómo ves ahí?
0: Es Chile Vamos, como dices tú, claro, Pablo.
4: ¿Cómo ves eso? Porque De otro modo uno no se entera, ¿no?
2: Es indudable que existen diferencias.
4: Las acciones del gobierno que hacen que esas diferencias sean públicamente visibles.
2: Lo que pasa es que, que yo creo que si, y poniéndonos en el hipotético caso que hubiese ganado el Evelyn Matthei, también hay diferencia y también hubiesen nacido diferencias. Y tomemos un caso anterior, en el caso de la convención. Y lo tomo porque está Marco. Marco se acordará que en muchos casos mi sector o mi bancada votaba la UDI y Renovación, la UDI y Republicano y Renovación y Nacional y Evópolis votaban distinto a nosotros. De hecho,
0: el RN, Partido Comunista y el PS también votaban.
2: Claro, RN y Evópolis sacan una carta que nosotros no la suscribimos. Y nosotros suscribimos cartas totalmente distintas. Porque tenemos sensibilidades distintas, tenemos visiones distintas en ciertas materias. Ahora, cuando tú entras a un debate que es bastante más ideologizado, obviamente que estas afloran. Uh-huh. Cuando tú tienes debates que son mucho más fáciles de determinar, en materia económica es difícil que afloren los debates. Los debates están más desde el punto de vista ideológico-político, de visiones ideológicamente políticas. Y bajo esa circunstancia, obviamente, que existen diferencias en la coalición. Como existen diferencias, y uno podría decir... a mí siempre me ha llamado la atención. Hay ciertos partidos, por ejemplo, en caso de centro-derecha, donde son bastante... uno ve permanentemente reyertas dentro de un partido. Y eso no llama para nada la atención. Ahora, si esos conflictos se producen en la UDI, lo mismo, ¿eh? Pueden ser, son gigantes. Yo creo que hay diferencias tanto en un sector... Ahora, piensa tú que no es una coalición la que está gobernando, tampoco fue una coalición el gobierno anterior. Creo que estos dos gobiernos se parecen bajo esas circunstancias. Van incorporando sectores que no necesariamente que están dentro, pero también están como fuera. Es una cosa bien, bien extraña, o bien especial que se ha dado el último dos gobiernos. Pero si uno mira el análisis de un partido donde está, digamos de la derecha, hasta donde llega, que es demócrata, tienes un mundo, sí, y por tanto ciertamente van a haber diferencias. Es decir, hay diferencias...
0: Lo raro sería que no las hubiese.
2: Lo raro sería que Evópolis pensara lo mismo que Republicano. Lo raro sería que Republicano pensara lo mismo que Demócrata. O raro sería, no sé, porque el Partido Comunista pensara lo mismo que pensara la Democracia Cristiana. Obviamente que hay diferencia y eso es parte del sistema. Y que nuestro problema, y un problema que es el que lo hemos hablado acá y cada vez que vienen cientistas políticos lo dicen, que es el tema de una reforma en nuestro sistema político, es precisamente eso de que a la vez tal disgregación de partidos políticos, de fracciones, esto es cada vez se va alargando y se va cada vez generando mayor el tema.
0: Que es el punto uno de la carta de Vodanovich y
2: es el punto Belolio, es el punto uno de esa carta y no solo la carta de ellos, es el punto uno que venimos hablando. Hace y esto tiempo. Es de izquierda y derecha, si estamos todos, yo creo que de acuerdo en que el sistema político
0: no sé si todos, porque
2: no, yo creo que
0: habría avanzado algo. Nos quedan algunos minutos, Marcos, Pablo, y los queríamos llevar al tema de estas redes de bots y de trolls que han sido tema también esta semana a propósito de lo que ha ocurrido con este personaje del rey de los trolls, ¿no? Fernando, creo que su nombre es Cerimedo.
3: Cerimedo.
0: Y esto también ha generado controversia en nuestro país, bueno, por las posibles vinculaciones que ha tenido con algunos integrantes en el gobierno. Se habla de el director de la SECOM, el jefe del segundo piso. A propósito, también todo nos remite siempre al tema constitucional, y las campañas del rechazo, en fin.
4: Ya Evelyn Matthei.
0: Pero Evelyn Matthei. Muy especialmente quería mencionar justamente lo de Evelyn Matthei, que ella da una entrevista, lo hace una declaración pública, señalando que el presidente Kast le plantea que él no tiene que ver con esto, pero que ella no le cree. Ella fue la principal perjudicada por estas redes de trolls que además que han sido identificados. Ha habido reportajes en CIPER, Chilevisión, el año pasado, ustedes se acordarán, y han sido identificadas estas redes, estas cuentas, que además se desactivaron cuando esta persona fue detenida. Digo, es una coincidencia, ¿no? Pero hay quienes señalan que hay una vinculación ahí, Marcos Barraza, ¿cómo lo ves?
3: O sea, hay que despejar, hay que investigar. Yo creo que recién el tema está comenzando. ¿Y cuáles son las implicancias que tiene este señor, la vinculación que tiene con la campaña del presidente Kast? Yo quiero partir de una constatación. El uso de estas herramientas digitales, el algoritmo deteriora el debate político, empobrece la democracia, manipula la voluntad ciudadana y tiene efectos contradictorios desde el punto de vista de la soberanía que hace el pueblo cuando vota.
4: Eso como tema general.
3: Como tema general, claro. Sí, sí. O sea, pero es el telón de fondo. Y las democracias, o sea, y son políticas, o sea, son herramientas que utiliza la extrema derecha, que ha utilizado en Estados Unidos, que ha utilizado en Colombia, que utilizó en la Convención Constituyente. Esto de que te iban a quitar la casa fue una mentira que surgió de la extrema derecha. De la extrema derecha. Y manipulación en las redes digitales. Entonces, tiene efectos en la voluntad popular. Descontando los actos ilícitos que este señor ha cometido. Entonces, lo que se le hizo a Evelyn Matthei fue muy grave. Fue un atentado. O sea, hay que acordarse que habían videos de que ella tenía Alzheimer.
4: Es que hay que acordarse eso. Ese fue el rumor que se echa a correr, ¿no? Que estaba teniendo deterioro cognitivo.
3: No, y yo vi el video en las redes estaba distorsionada la imagen.
0: Y había gente que realmente lo creyó. Yo conversé con gente que realmente lo pensaba.
3: O sea, lo que se hizo fue menoscabar su dignidad, su imagen y su alternativa política a partir de manipulación en las redes. Entonces, aquí hay dos desafíos concretos. Por un lado, investigar con claridad cuáles son los alcances de ese señor en el contexto de la campaña del presidente Kast, porque es muy sospechoso que se hayan clausurado las cuentas inmediatamente. Por eso yo suscribo lo que están haciendo algunos parlamentarios de investigar y solicitar pronta celeridad en esclarecer el hecho. Pero por otro lado, actualizar la legislación, y ese es un desafío que tenemos como Congreso, a propósito de impedir, mitigar, minimizar al máximo los efectos de la manipulación que hace la extrema derecha con las granjas de votos.
2: Pablo. A ver, yo en primer lugar, no voy a cambiar mi opinión en base a una situación u otra. Yo lo he sostenido varias veces acá. Para mí el debate político se ha ido empobreciendo y no existe debate político en la actualidad, o muy poco. Acá llevamos una hora conversando con Marco, que tenemos posiciones temporalmente distintas, pero conversamos. Hemos llegado a un par de acuerdos, sí, poquitos, pero damos nuestra opinión. Y esto acreciente y crece el debate en sí, la idea política.
4: Densidad incluso a las ideas propias.
3: Pablo, ¿qué opinas de lo que dijo Evelyn Matthei?
2: Yo no estoy de acuerdo con lo que dijo Evelyn Matthei respecto al presidente. Yo creo que el presidente efectivamente, y cuando le señaló a Evelyn Matthei de que él no era responsable del tema, yo le creo al presidente de la República. De partida no porque el presidente de la República, yo lo conozco. Lo conozco de mucho antes. Y conozco la forma de actuar de él. Conozco los valores del presidente. Conozco su... cómo actúa el presidente.
0: Ahora, Evelyn Matthei también lo conoce.
2: También lo conoce. A ver, son parte del mismo partido.
0: Fueron parte del mismo partido.
2: Eran parte de la misma directiva. Algún tiempo estuvieron juntos, otros separados. Bueno, los partidos políticos siempre tenemos esas opiniones. Pero yo le creo al presidente Kast. Sin perjuicio que yo creo que el daño que se le hizo a Evelyn Matthei fue enorme. Más allá del daño político, yo creo que el daño político es uno, pero que el daño personal para mí es mucho más importante. Y creo que efectivamente fue violentada. Y por eso suscribo en el sentido de que hay que investigar. Suscribo que también tenemos que hacer un esfuerzo, porque yo creo que esto es un esfuerzo de todos, de cambiar de esta política, de la política del RIL. No puede ser que en la actualidad... todo se circunscriba a un RIL de 20 segundos... y que todo se tergiverse y que no se vea el fondo de la situación, porque eso empobrece el debate político, empobrece la democracia. Si nosotros tenemos que pensar que aquí tenemos que fortalecer la democracia, eso es lo único que tenemos, es lo más importante que fortalecer. Y que hayan personas independientes, si son de derecha, si son de izquierda, si son de centro, me da lo mismo, si son independientes, personas que quieran influir haciendo daño a un tercero, o a una persona, es inaceptable. Es inaceptable no solo democráticamente, para mí es inaceptable desde el punto de vista de la dignidad del ser humano. Sí. Ahora, respecto a lo que dice Marco, que se haya perdido el plebiscito por esos bots que decían de la casa, es reducir el tema del 62% a algo súper pequeño, y yo no discuto.
0: No podemos abrir esa discusión ahora porque,
2: no, porque falta.
4: Se nos tenemos que ir y tenemos otra entrevista. Oye, y todo. Marcos Barraza.
3: Muy pequeñito.
0: 20 segundos.
3: Lo macabro de la utilización de la granja de bot es que altera la capacidad que tiene la persona y la voluntad, el libre albedrío, de interpretar la realidad. Penetra en la conducta social.
4: Bueno, es que
3: eso es muy grave.
4: Sí. Bueno, lo que iba a decir es que independientemente de la responsabilidad que pueda tener o no, hasta el momento no hay nada concreto que lleve en esa dirección. Sí hay que señalar que es importante que se investigue, porque las investigaciones periodísticas que se hicieron, donde mostraban el modus operandi, es decir, cómo una cuenta hacía una determinada publicación, que acto seguido tenía otra red que las amplificaba y que a través de ese mecanismo lograba que se volviera viral, y que terminara buena parte del país hablando de ello, por ejemplo, del eventual deterioro cognitivo de la candidata Matei, eran las mismas cuentas que al mismo tiempo publicaban posteos en favor de la candidatura presidencial de José Antonio Kast. Por lo tanto, la pertenencia en términos políticos electorales de las cuentas está establecida públicamente.
3: El mismo
4: ahora, ¿quién es el responsable? Claro. Ahora, ¿quién es el responsable concreto? Esa ya es otra cosa, ¿no?
0: Ahora, cuesta creer que sea el propio candidato o presidente, claro, ahora que haya estado él encima de eso, ¿no? Si hubiese sido así. Hay equipos que se encargan de eso.
4: No, pero digo, no está mal que se investigue.
0: No, claro.
3: Por supuesto. Que se despeje.
4: Claro,
2: obviamente.
4: Rosa González, una de nuestras muy distinguidas auditoras, es la ganadora para ir a ver el concierto hoy día de Bernstein, entre otros, ¿no? Y vamos a tener a las 7:30 en la Gran Sala Sinfónica Nacional. En seac.chile.cl pueden comprar las entradas para la función de hoy y para la de mañana. Ah, dice Tania que ha llamado, ha escrito mucha, ya, gente, sí. Es que si vieran a Tania, entenderían por qué lo dije de esta manera.
2: Mucha.
4: Debió haber estudiado teatro nuestra productora. 9:32, vamos a un breve alto. Muchas gracias, Pablo. Gracias, muchas gracias, Marcos Barraza.
3: Gracias, Monse,
4: y a continuación Patricio tenemos una muy interesante entrevista.

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0: mañana con 36 minutos. Seguimos haciendo radioanálisis en este viernes 28 de agosto. Y antes de seguir con nuestra programación de este día viernes, les quiero recordar a todos quienes participan en nuestros concursos que nuestra modalidad para ser parte de estas instancias ya no es vía llamada, sino que vía WhatsApp. Vía WhatsApp puede participar en todos nuestros concursos. No se desanime, siga participando porque siempre hay entradas, siempre hay nuevos eventos para los que va a poder participar y ser parte, pero ya no es vía llamada, ahora es vía WhatsApp. El número es +569 90 89 30 89. Ese es el número por el que puede participar y es vía WhatsApp, no vía llamada. Es un recado que me pasó Tania González, que es nuestra productora, que es la que tiene que gestionar sus mensajes, no llamadas. Ojo, son las 9:37 a.m. Seguimos con nuestra programación de este viernes 28 de agosto y estamos en contacto ya con nuestra siguiente invitada, la senadora Claudia Pascual, militante del Partido Comunista e integrante de la Comisión de Constitución. Senadora, muy buenos días, ¿cómo está?
1: Hola, muy buenos días, ¿cómo están?
0: Gracias, senadora, por acompañarnos esta mañana. Vamos a hablar de varios temas, pero el que nos convoca principalmente es la reforma de seguridad del gobierno. Y se han planteado varias vías alternativas a la propuesta original del gobierno: acotar el estado de excepción, desechar el estado de excepción o desechar la reforma en sí. Esto cuando expertos y también personeros del mismo oficialismo han levantado, digo, alertas por la propuesta que hizo el Ejecutivo originalmente. Se ha hablado de una reforma iliberal o que conduce al autoritarismo legal. Se ha hecho la advertencia de una dictadura constitucional a la que podría conducir la propuesta original. ¿Cómo ve el avance que ha tenido esta discusión desde que se presenta la reforma hasta ahora?
1: Bueno, lo primero que me parece importante destacar que no es una buena idea, ¿no? Porque por algo tiene tantos detractores desde varias aristas, desde varios domicilios políticos y desde varios puntos de vista también dentro del texto de la reforma. Mire, a mí quiero destacar también que me parece bien importante establecer que el programa de gobierno del presidente José Antonio Kast ya en 2021 planteaba un estado de excepción de este tenor, digamos, ¿no? Lo modificó un poco. En ese momento incluso había planteado que la posibilidad de tomar presa a la gente, digamos, en lugares no habilitados para cárceles durante 5 días. Y hoy día nos presenta este nuevo estado de excepción que finalmente con la buena intención, digamos, que parto de la base que todos queremos efectivamente enfrentar el crimen organizado de la forma más eficaz y efectiva, digamos, termina conculcando libertades individuales, derechos, por lo tanto sacándolo, digamos, además de la deliberación democrática. Lo homologa a un estado de guerra externa y además termina también conculcando prestaciones de derechos de la seguridad social, digamos, ¿no? Como es el tema de que incluso un condenado que ya haya pagado condena, hasta 15 años después se le puede seguir restringiendo su acceso a la salud, con las consecuencias absolutas en materia de los riesgos colectivos sanitarios, por cierto, ¿no? Entonces, no solo es contra esa persona, sino que además es un daño que nos hacemos colectivamente. Entonces, yo quiero decir esto porque es muy claro que lo que ocurría en 2021, lo que ocurre hoy, pareciera que para este gobierno en particular es exactamente lo mismo. Es como que no hubieran ocurrido cosas, como que no hay una actualización de más de 71 leyes en el marco de los últimos 4 años, donde se actualizaron legislaciones, donde se modernizaron legislaciones, donde se actualizaron hipótesis, se actualizaron tipificaciones de delito, digamos, ¿no? Aumento de penalidades, se incorporó a la inteligencia, digamos, a la investigación con inteligencia, a la propia gendarmería que no estaba, para poder también tener mayor control penitenciario y al mismo tiempo, digamos, poder desarticular nuevas bandas o el accionar de las bandas que ya parte de sus integrantes están detenidos, cumpliendo condena, etcétera, digamos, ¿no? Entonces, lo digo porque este gobierno tiene una determinación, a mí me queda sumamente claro, ¿no? Más allá de lo que cada una de las personas quiera O sea, del debate, digamos, absolutamente legítimo y enriquecedor, que puede ser cuáles son el mejor concepto que lo puede reflejar. A mí me queda claro que ellos quieren, tienen una determinación de hacer más autoritario el Estado, donde les interesa tener más control. No solo contra las bandas, porque finalmente, sino que además como esto se extiende a otros sectores de la sociedad y tenemos derecho a sospechar de eso, pues porque parte de estos temas más se parecen al 24 transitorio, al artículo 24 transitorio de la Constitución del 80 que tanto aplicó la dictadura, ¿no? Entonces, quiero decirlo con todas sus letras, digamos.
0: El diputado Luis Sánchez hace algunos días en conversación con nosotros decía, bueno, dejemos de fantasear porque el estado de excepción como se presentó se va a acotar, estamos dispuestos a acotarlo, entonces dejemos de hablar de la base de que el estado de excepción se va a plantear como se planteó desde un principio, ¿no? ¿Cree que acotando el estado de excepción estamos en mejores condiciones o se está negociando en condiciones quizá un poco más laxas de la propuesta del gobierno?
1: Mire, es que a mí me... Dos cosas. Primero, a mí me parece que es absolutamente irresponsable y poco serio que un gobierno envíe una reforma constitucional para decir, no, mira, si la tiramos con teorías de otros que dicen que está con tejo pasado, o que digan ahora, oye, ya, pero si ya estamos dispuestos a modificar.
0: Claro.
1: Entonces, ¿quién no hizo la cuestión? ¿Por qué no hace una propuesta bien desde un principio? ¿No? Entonces, eso es lo primero. Y lo segundo es, ¿qué es lo que quiere acotar del estado de excepción? ¿La cantidad de días? ¿Con las mismas facultades? A mí no me resuelve que baje de los 8 meses a 4 meses o a 2 meses. No sé si me explico. Entonces,
0: Sí.
1: yo creo que aquí tenemos un problema más de fondo, si me permite, ¿no? Y tiene que ver cuáles son las mejores herramientas para poder enfrentar el crimen organizado. Y esto no solo tiene que estar en el ámbito de lo específicamente del control y de la represión, digamos, a la comisión de los delitos que implican el crimen organizado, sino que también a la prevención. Y por ende, ¿cuáles son los otros ámbitos también que el conjunto de la sociedad y el Estado tiene que garantizar para que no tengamos cada vez más gente que esté dispuesta a irse a ser delincuente, narcotraficante, generar, ser parte de un crimen organizado porque está lavando activos, porque está lavando dinero, etcétera, etcétera, ¿no? Entonces, yo creo que esas son las preguntas. Por lo tanto, ¿qué es lo que es necesario una reforma constitucional? Si es necesaria la reforma constitucional, porque de todo lo que tenemos actualizado hay algo que todavía nos queda, que nos falta, ¿es con reforma constitucional o puede ser con legislaciones? ¿Por qué no estamos más preocupados, por ejemplo, de llevar adelante algo que ya estaba totalmente avanzado y tramitado en la Comisión de Constitución, que está parado en la Comisión de Hacienda hoy día, hace ya bastante tiempo, digamos, del Senado, que es, por ejemplo, el Departamento Especial de Gendarmería, que permite precisamente una situación de control y de segregación carcelario para el crimen organizado y para las bandas delictuales de mayor envergadura y peligrosidad, ¿no? Entonces, la pregunta ¿es una reforma constitucional lo que nos va a resolver esto? ¿Qué es lo que realmente podría ser constitucionalizable en segundo lugar? ¿Y qué otras cosas están ya cursando en legislaciones? ¿Y cuánto es de gestión? Yo creo que llegó el tiempo de la gestión también. Si ya tenemos más de 71 leyes actualizadas, bueno, ¿qué es lo que vamos a hacer como gestión propiamente tal? ¿No? Y de esa gestión, por cierto, ¿qué cosas nos pueden quedar todavía por actualizar o modificar o cosas que no se han previsto hasta ahora? ¿O qué? A pesar de la actualización todavía y de la puesta en práctica, todavía es necesario seguir modificando legislativamente. ¿No? Yo creo que esos son los ámbitos que nos estamos preguntando. Insisto, desde mi perspectiva, bastante con un ojo de bastante mayor profundidad, digamos, más que con frases para el efectismo, digamos, ¿no?
0: Recordar que estamos conversando con la senadora Claudia Pascual del Partido Comunista, integrante de la Comisión de Constitución. Quería preguntarle o llevarla a la respuesta que ha tenido el gobierno frente a estas advertencias. Ayer escuchaba al ministro Arrau que sugería una especie de campaña de desinformación, incluso hablaba de epítetos que no se condicen con el texto a propósito de la advertencia de dictadura constitucional que hacían los expertos Couso y también Fontaine. Y en otra intervención llamaba incluso a bajar las revoluciones, aludiendo a que se está exagerando de alguna manera con estas advertencias. ¿Cómo ve esta respuesta que tiene el gobierno en voz del ministro Arrau?
1: No, yo creo que es una respuesta sumamente desafortunada. O sea, a mí me parece que inclusive él ha caído también en una calificación bastante descalificadora. valga la cacofonía, digamos, de la frase, porque también a todos y todas quienes han criticado, digamos, la reforma, también los trató de opinólogos, y a mí me parece que esto no es un problema de opinología, esto es un problema bastante más serio. Hemos tenido debates bien profundos, bien largos en nuestro país. En el marco del último tiempo hay dos procesos constitucionales fracasados. De esa reflexión varios han dicho no todo es constitucionalizable, entonces aquí también se sigue generando y empujando en direcciones que no están ni siquiera acordadas o en direcciones que no parten de un acuerdo, ¿no? De qué es lo que es necesario modificar, ¿no? Entonces, desde ese punto de vista, me parecen muy desafortunadas sus declaraciones.
0: ¿Qué espera entonces del Ejecutivo, senadora? Se lo pregunto porque, bueno, hay diversas posturas, como lo decíamos al inicio de la entrevista. Hay quienes dicen que se debería retirar la reforma, hay quienes dicen que, bueno, se puede conversar y ver si retirar el estado de excepción o no. ¿Cómo lo ve usted y qué espera del Ejecutivo en ese sentido?
1: Bueno, yo hubiera esperado que se retirara. Uh-huh. Entiendo que el Ejecutivo también por prensa ha mandado los recados diciendo que no la va a retirar. A mí me parece que en estas circunstancias no es factible de que esta reforma siga siendo tramitada, y por lo tanto creo que efectivamente hay que retrotraer la discusión a los aspectos que yo le estaba planteando al principio. ¿Qué es lo que hay que modificar? Si esa modificación es necesariamente por la vía de una reforma constitucional, y por lo tanto desde ese punto de vista poder mejorar los ámbitos de gestión y poder efectivamente seguir tramitando legislaciones que son de importancia, como es por ejemplo ese Departamento Especial de Gendarmería, como es por ejemplo también el reforzamiento a la carrera de las policías, ¿no? Para que puedan tener efectivamente mayor tiempo de ejecución y de trabajo, digamos, al servicio, digamos, de estos ámbitos, pero al mismo tiempo también poner mucho más ojo en el ámbito de la segregación carcelaria, poder qué elementos del reglamento penitenciario tienen que pasar a tener un rango mayor, un rango legal, no necesariamente constitucional, pero sí un rango legal que permita efectivamente asegurar, digamos, contornos en ese ámbito, qué ámbito y desde esa perspectiva también qué vamos a hacer en materia de la prevención, qué vamos a hacer en materia de la reinserción, ¿no? A propósito de alguien que ya esté condenado, digamos, ¿no? Y lo digo en particular porque estamos también discutiendo responsabilidad penal adolescente, una modificación a partir de una moción parlamentaria. Nos esperó el primer informe de la totalidad de la implementación del servicio de reinserción juvenil, que es a partir del primer trimestre del próximo año, y estamos ya modificando algo cuando no tenemos la evidencia todavía en esta materia en la mesa, digamos, y por eso digo, o sea, yo creo que hay más temas de gestión que generar, incluso con una mesa que permitiera, interinstitucional, me refiero, con los distintos actores del sistema de justicia, el Parlamento y el Ejecutivo, que se pusiera de acuerdo en temáticas en este ámbito, ¿no?
0: Quería aprovechar, senadora, y llevarle a un tema de contingencia a propósito del fallecimiento de este carabinero de Franco que anoche opuso resistencia a una encerrona en la comuna de Renca, pero a propósito de dichos del ministro de Seguridad, Martín Arrau, que insistió en la necesidad de una ley Naín Retamal 2.0 para los funcionarios de Franco. Él dijo, es lo que hemos dicho desde el día uno, la misión de este gobierno es recuperar el rol de la autoridad, el respeto a nuestras fuerzas de orden y seguridad, y eso se hace con leyes, por supuesto, como la que estamos viendo, la de legítima defensa de Franco a nuestros carabineros, para que tengan esa ley Naín 2.0 que estamos tramitando. Es parte de lo que dijo el Ejecutivo. ¿Cómo ve esas declaraciones también a la luz de los hechos ocurridos durante la jornada de ayer?
1: No logro interpretar bien lo que quiere decir, porque pareciera que él te está tratando de decir que con esa legislación el carabinero se hubiera podido defender y que hubiera podido estar desde ese punto de vista garantizada, digamos, su legítima defensa y haber logrado sortear con vida el atraco. No creo que eso es un poco... Pucha, a mí, yo lo primero que quiero es lamentar, por cierto, la muerte del funcionario carabinero, obviamente. No me parece, digamos, que ninguna persona en nuestro país, no solo que un funcionario de Franco, de la policía, sino que ningún ciudadano tenga que morir en manos de delincuentes producto de que le están tratando de robar su vehículo, digamos, ¿no? Pero la conexión, digamos, causa-efecto entre la propuesta de ley con la situación concreta no me queda del todo tan directa. Y por otro lado, creo que hay situaciones en las cuales me parece que aquí se está, o sea, hay que ver, digamos, los proyectos tal, en su mérito con todo el contenido, digamos, ¿no? Yo solo quiero recordar, no tiene que ver con esto, pero me tocó estar en la durante el 2025 en la Comisión de Seguridad Pública del Senado y también ahí llegaron mociones en donde también se planteaban propuestas de agravantes especiales a cualquier situación que afectara a funcionarios de carabineros o de las policías o de gendarmería, etcétera, que estamos, que ya existen esos agravantes, por cierto, entonces uno está de acuerdo con la idea primigenia, digamos, pero la formulación finalmente que venía era hasta para generar un manto de protección total y absoluta, hasta familiares de no sé qué grado. Entonces uno dice, a ver, aquí lo que queremos es realmente otorgar las herramientas para el buen funcionamiento de nuestras policías, para enfrentar la delincuencia, el narcotráfico y el crimen organizado, o acá también sé lo que está buscando es una situación como de generar una especie de...

0: privilegio a todo evento, de que vamos a tener un segmento de la población que va a ser intocable. Entonces, porque yo puedo entender la función del carabinero, pero no puedo, pero ¿por qué todos los familiares? No sé si me explico.
1: Sí.
0: Cuando no se distingue cuando es una situación que está vinculada a su propia función, versus que puede tener, no sé, un ámbito de discusión con un vecino que no tiene nada que ver con su función policial y que termina en una situación totalmente distinta donde, no sé, lo vimos hace poco tiempo atrás, un carabinero también chocó con otro de Franco y terminó también en una trifulca, digamos, y eso no tiene nada que ver con la función del carabinero. Entonces, yo sería más cauteloso en eso, sin a priori decir no, o sea, para no generar estas caricaturas que siempre he querido generar, en particular los sectores que representan este gobierno, de que cuando ponemos las preguntas de racionalidad sobre estas materias, se nos dice como que no los queremos proteger. No, yo no parto de esa base, pero también quiero que las situaciones sean sumamente delimitadas y claras, ¿no?
1: Senadora, nos queda un minuto, pero no quería dejar de preguntarle por el Foro Madrid. ¿Cree usted que está bien que el presidente asista? ¿Cree que está dentro de su rol como presidente o que en realidad no debería ser parte de instancias como esta?
0: Mire, a mí lo que me llama la atención es que el Foro Madrid tenga por sede nuestro país y en el mes que lo tiene, además, ¿no? O sea, para decírselo, porque es en septiembre, un
1: Claro.
0: mes que a los chilenos y a las chilenas nos recuerda el horror de lo que fue el golpe de Estado y la instauración de una cruel dictadura civil-militar, que el conjunto de ultraderechas de varios, porque esto está organizado, digamos, por los seguidores de Vox de España y que convocan a sus personajes, digamos, y a sus partidos o agrupaciones políticas similares de otros países del mundo, se ve sede en nuestro país en estos días, digamos. Entonces, me preocupa eso principalmente. Por cierto, que si él, o sea, yo tengo sumamente claro que el actual presidente de nuestro gobierno, que nos gobierna en Chile, digamos, hoy día, comparte muchas de sus ideas, digamos, nadie lo ha negado, él mismo lo reconoce, la ministra de Desarrollo Social lo salió diciendo en la prensa, que él es uno de los fundadores del Foro Madrid. Por lo tanto, mi tema no es si es como que hubiéramos esperado que él no estuviera. A mí no me cabe la menor duda que iba a estar. A mí lo que me complica es que nuestro país sea sede de este foro, porque creo que no le hace bien a la democracia los sectores que están efectivamente hoy día levantando esas banderas que se están discutiendo, que finalmente lo que hacen es restringir el Estado de Derecho, es restringir la democracia por la vía de todas estas propuestas, digamos, autoritarias, y los chilenos y las chilenas conocemos muy bien los regímenes no solo autoritarios, sino que dictatoriales.
1: Senadora Claudia Pascual del Partido Comunista, integrante de la Comisión de Constitución, queremos agradecerle por esta conversación y la esperamos una próxima oportunidad.
0: Muchas gracias a ustedes por la invitación.
1: Que tenga buen día.
0: Igual tú.
1: Son las 9 de la mañana con específicamente 55 minutos. Despedimos esta edición de Radio Análisis en esta jornada de viernes 28 de agosto. Siga en nuestra sintonía porque ya viene Gaby González con Semáforo en todas nuestras plataformas de Radio Universidad de Chile. Si nos sintoniza por Uchile TV o la red de radios que piensa, acompañe también esa programación. Nos reencontramos el lunes.
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18 de agosto, bienvenidas y bienvenidos al último semáforo de esta semanita. ¿Cómo están? Espero que todo ande muy bien. Gracias por continuar en sintonía de Radio Universidad de Chile en esta jornada soleadísima. Salió el sol, estamos muy dichosos los veranistas de este equipo por esa posibilidad. Bienvenidos al programa del día de hoy. Invitarles como cada mañana a que se queden en nuestra sintonía y que participen de las conversaciones que traemos esta mañana. Y como queremos que participen mucho, el día de hoy le vamos a hacer una pregunta para que nos cuenten cómo están, por supuesto, a través de nuestro WhatsApp. ¿Cómo están pasando agosto? Ah, ya nos quedan las últimas jornadas. ¿Qué tal ha sido este mes? ¿Cómo va estos últimos días de agosto? Queremos leerles y escucharles aquí en Semáforo, así que háganos llegar sus mensajitos, ¿no?, a nuestro WhatsApp, que yo ya asumo que está guardado como un contacto frecuente, pero si todavía no, regístrelo, más 569-9089-3089, más 569-9089-3089. Mira, podría partir yo diciendo cómo está pasando agosto, con dificultad, diré, con dificultad, así que el 31 se celebra.

celebrará haberlo logrado, pero fácil no ha sido este mes, así que queremos saber cómo les va a ustedes con agosto. Escríbanos a través de nuestro WhatsApp y por supuesto invitarles a que nos acompañen en las próximas conversaciones. En minutos llega Javier Ibacache, crítico y periodista de artes escénicas y programador también de artes escénicas, ¿no?, a comentarnos algunos de los trabajos que están en cartelera. Modo adelanto, les cuento que, bueno, se va a referir a Que le corten la cabeza, el más reciente estreno que está ahí en el Teatro Nescafé de las Artes, Luna 1939 en el Museo de la Memoria y los Derechos Humanos, y el musical Close to Me, que está en el Teatro Municipal de Las Condes. En minutos llega Javier con su guía, ¿no?, de artes escénicas, porque ya estamos pensando en el fin de semana. Y también vamos a hablar de libros, porque queremos conversar con el periodista y doctor en literatura latinoamericana Carlos Basso a propósito de El cerebro nazi, una aproximación al mal, que está editado por Editorial Planeta, ¿no?, y que permite tener interesantes conversaciones a propósito de cómo es que se llega a construir, ¿no?, una doctrina totalitaria y a generar tanta adhesión en un montón de personas, ¿no? De eso va la investigación de Carlos Basso, a quien recibiremos en la segunda parte de nuestro programa. Dicho esto, bienvenidas y bienvenidos sean todos. Arrancamos con música el programa del día de hoy, de este viernes, último día de la semana, y vamos a hacerlo escuchando a Manuel García y el tema Bufón, porque se presenta los primeros días de septiembre en la Gran Sala Sinfónica de la Universidad de Chile. Así comienza Semáforo.

0: El 3, 5 y 10 de septiembre se presentará Manuel García en la Sala Sinfónica de la Universidad de Chile, ¿no? Por los 20 años del disco Pánico, que estábamos escuchando. Abrimos con el tema Bufón, ¿no? Esta mañana aquí en Semáforo. Y ya está con nosotros Javier Ibacache, periodista, crítico de artes escénicas y programador. ¿Cómo estás, Javier? Bienvenido.
1: Muy bien, también terminando agosto.
0: Creo ¿cómo que te va? ¿Cómo estás pasando agosto, Javier?
1: Fíjate que ha sido intenso, de mucha actividad, pero lo he sobrellevado bien.
0: Excelente.
1: Bastante bien.
0: Vamos, esperamos que estos últimos días también sean así. Y bueno, entre toda la intensidad, me imagino que siempre está esta revisión, este visionado, ¿no?, de todo lo que está pasando en la cartelera de la región metropolitana.
1: Así es. Esta semana quiero hablar de Que le corten la cabeza. Este es un montaje que acaba de estrenarse en el Teatro Nescafé de las Artes y que pronto, el próximo fin de semana, sigue en temporada en Mori, Bellavista. Y creo que hay que resaltarlo, porque además de reunir a figuras muy conocidas por distintas razones, sobre todo por su trabajo en espectáculos de stand-up como Natalia Valdebenito y Javiera Contador, creo que rescata y pone en valor su dimensión como actrices y como actrices de teatro, ¿no? Y a esto se suma un trabajo de los contadores auditores que, en mi opinión, es uno de los trabajos que de los que yo le he visto. No he visto todos los contadores auditores, pero de lo que yo he visto es un trabajo bastante consistente, bastante maduro. Normalmente cuando se estrenan obras, uno dice, este estreno fue en Verde, todavía le falta, y uno tiene cierta condescendencia, podríamos decir así, en el buen sentido, de que uno dice, esta obra va a madurar y va a llegar a estar muy bien, ¿no? Y eso ocurre siempre con los grandes espectáculos, donde hay mucha expectativa, y han habido pocos días para poder montar la obra, en fin. A diferencia de esa situación, esta obra se estrenó con bastante madurez, diría yo. Es una obra que más que una obra es una sátira que tiene varias capas de lectura. Uno es la situación puntual, la referencia a María Antonieta, la Revolución Francesa y ese contexto, ¿no? Ese es un punto de partida para lo que hacen Felipe Olivares y Juan Andrés Rivera en cuanto a tomar referentes de otros contextos. Ellos han reconocido, por ejemplo, las referencias a la obra El delantal blanco de Bodanovich o Las criadas de Jean Genet, y juegan un poco con esta idea de la sustitución de clases, ¿no? La María Antonieta tratando de salvarse de ser detenida y luego condenada a la horca y condenada, digamos, a morir en medio de la revolución. Ella hace un cambio con su criada, ¿no?, con una de sus criadas. Pero esto le sirve fundamentalmente a la compañía para entrar en un juego de roles, en un cambio de roles muy dinámico desde el punto de vista de la escena. Permite a las actrices probarse en distintos registros y no son composiciones fáciles las que hacen. O sea, no son desafíos fáciles ni son maquetas, sino que es un trabajo, me atrevería a decir, bastante preciso en el tipo de rol que están articulando, pero sobre todo sobrellevan una situación que oscila entre un humor muy punzante, con muchas referencias al contexto, con muchas referencias también a la historia, pero también con una capacidad de reírse de sí mismas, ¿no? Porque son dos actrices que fueron activistas, ¿verdad? No podemos dejar de desconocer lo que Natalia Valdebenito y Javiera Contador, desde estas tribunas, el rol que cumplieron, sobre todo durante el estallido social y en relación a los movimientos feministas. Y creo que aquí hay un ejercicio muy sano en el buen sentido también, de reírse de sí mismas, ¿no? Pero creo que no es únicamente hacer chiste de lo que he dicho, sino que hay algo que creo que trasciende a la obra y por eso a mí me parece muy valiosa, porque yo observo acá el ejercicio necesario que tenemos en Chile de remirar algunos episodios de la historia reciente, de afirmaciones tan radicales. Ellas quieren hablar de la cancelación, pero yo creo que más allá de la cancelación hablan de otras cosas, no solamente desde el punto de vista de quién cancela a quién, sino que están hablando de la posibilidad de mirarnos y asumir errores y asumir excesos y asumir ciertos fanatismos, ¿no? De hecho, textos que en su momento eran prácticamente sagrados en el teatro, no sé, las referencias a las propias, al movimiento feminista, ¿verdad?, o al movimiento de integración de disidencias o de minorías, aquí toman otro cariz, ¿no? Hay una capacidad para, yo diría, esto que es tan rígido, poder asumirlo de una manera más ligera, ¿no? y las afirmaciones tan radicales, poder mirarlas con distancia. Y eso para mí tiene un valor político, ¿no? Y tiene un valor social. Es una sociedad que lo ha pasado mal, que ha estado en distintos extremos y que hoy puede comenzar a reírse de sí misma, ¿no? Quiero pensar que es un síntoma en el cual uno podría tener esperanza. No sé, no estoy seguro si los contadores, Natalia o Javiera, se lo propusieron, pero desde fuera, como espectadores, eso es lo que uno ve, ¿no? Tienen la capacidad de mirar la administración anterior de gobierno, tienen la capacidad de mirar el contexto, todos entendemos de qué estamos hablando. Y entonces María Antonieta y su sino se transforma en algo mucho más trascendente que solamente ver a estas dos actrices en escena. Yo creo que es una apuesta madura, tiene mucho ritmo. Creo que ellas están muy bien, o sea, quiero destacar el trabajo actoral de ambas, ¿no? Porque a veces se les tiende a solamente valorar como su capacidad performática de sostener un stand-up. No, aquí no estamos viendo las stand-uperas o los monólogos de Natalia o Javier, aquí estamos viendo a dos actrices, y actrices con muy buenos recursos actorales. Y eso creo que alegra, porque una revalidación del teatro es un aporte al teatro. Y los contadores auditores, yo creo que también están entrando en una zona menos menos efectista de lo que habitualmente suelen ser sus espectáculos, en el sentido que no recurren a un imaginario pop, sino que construyen un imaginario con citas al cine, con citas al teatro. Entonces aparece una dramaturgia muy interesante, madura para mi punto de vista. No es complaciente, logran ir más allá del chiste o de la situación. Y hay referencias múltiples al contexto, o sea, para un poco disfrutar de lo que estamos viviendo, o sea, remirar nuestra realidad desde el punto de vista de esta gran performance. Entonces uno sale con una sensación esperanzadora, muy grata por haber visto un muy buen espectáculo, y que pone en juego, trabaja como con lo que significan socialmente Natalia y Javiera, y las reubica en esta suerte de juego en torno a la corte parisina, a la corte que justamente fueron desplazada por la Revolución Francesa. Entonces, en ese sentido, creo que es una obra que nos ubica en un lugar muy necesario en la actualidad. O sea, no son las celebridades, sino que son las actrices las que tienen un gran valor acá. Sin duda que el trabajo de Rocío Hernández en la iluminación pesa mucho, las pelucas de Carla Casali, por supuesto, ¿no?
0: Que ya se están transformando en una tradición, las pelucas de Carla Casali.
1: Absolutamente, ¿no? Y eso es parte de una puesta en escena. Entonces creo que presumo que va a ser una obra que va a marcar la temporada. Yo creo que va a movilizar un público que necesita hoy mirarse a sí mismo y reírse de sí mismo, ¿no? Y por eso presumo que va a ser una obra que va a dar que hablar, que va a estar, por cierto, como decía, en Mori Bellavista a partir de la próxima semana, desde el 3 de septiembre al 3 de octubre, de jueves a sábado a las 20:30 horas.
0: Perfecto. Oye, es interesante eso, Javier, porque además ellas dos son dos figuras tan públicas que a veces uno cuesta verlas fuera de ese rol de figura pública, ¿no? De comediante, de activista. Entonces, como que hayan logrado tanto los directores de la obra como ellas mismas salir de ahí y ofrecer una interpretación diferente, me imagino que también es muy interesante, ¿no?
1: Claro, y en un género tan difícil, porque uh-huh. están en el límite de la parodia, de la sátira,
0: claro.
1: Pero con momentos, con monólogos y momentos dramáticos bien significativos que los lleva muy bien, ¿no? Entonces creo, yo conozco el trabajo de cada una por separado, uh-huh. Pero a veces se las tiende a ver como figuras y celebridades, claro. del humor, ¿no? Pero aquí demuestran que son muy buenas actrices, actrices dramáticas, actrices con oficio en la comedia, y ese es un muy buen mix que logran en conjunto. O sea, es una muy buena alianza la que aquí uno observa.
0: Perfecto, que le corten la cabeza entonces desde la próxima semana en el Teatro Mori Bellavista, mientras Javier toma un poquito de agüita en leer los comentarios que nos han llegado. Hola, dice, terminando felizmente este agosto, esperando septiembre con todas las ganas, dice Virginia. Hola, Virginia, gracias por este mensajito. Terminando agosto, mirando la naturaleza florecer, y me alegro, dice Camila, que suerte, debe estar en una región fuera de la metropolitana. Y hola equipo, terminando agosto positivamente, bordando, trabajando y preparándome para un matrimonio el 4 de septiembre, dice Alejandra Céspedes. Uy, que te vaya bien, Alejandra. Hola semáforo, acá apenas sobreviviendo agosto, llegó el viejazo, pero vamos que viene la primavera, dice Diego. Mucho ánimo, Diego. Quedan poquitos días para agosto. Eso es lo que podemos darte, mucha energía para estos últimos días del mes. Javier, bueno, seguimos revisando la cartelera. Sí. ¿Dónde nos vamos?
1: Al Museo de la Memoria, donde se presenta por estos días, ayer y hoy, de manera gratuita, con entrada liberada, la obra Luna 1939. Esta obra ya tuvo una temporada, está precisamente en Mori Bellavista. No habíamos tenido oportunidad de comentarla, pero quiero destacar porque el trabajo de dirección, la idea, la puesta en escena, el ritmo, sigue la línea de lo que la compañía Maquinados o Maquinados ha venido haciendo en cuanto a revisitar sobre todo episodios en torno a la memoria de la Guerra Civil Española, ¿no? Pero acá toman un episodio no muy conocido sobre cómo se refugian en la Embajada de Chile en Madrid un grupo de republicanos y ese grupo de republicanos, un grupo de ellos que son intelectuales de su época, editan internamente una revista que se llamará Luna. Esa revista se perdió en su momento y se recuperó luego. Y lo que busca la obra en un formato de teatro documental es especular y también investigar sobre cómo fueron esos meses, cómo vivenciaron y qué les impulsó a trabajar y sostener ese suerte de sobrevivencia en una condición tan compleja, la posibilidad de generar contenidos, de escribir. Entonces la obra juega con un metateatro, es decir, vemos a la compañía tratando de montar esta obra, pero al mismo tiempo nos internamos en el contexto histórico. Es una obra que, para quienes no conocen los episodios y hablan a veces sin el detalle del caso sobre la Guerra Civil Española, permite entender muchas complejidades, ¿no? Y echa por tierra también muchos lugares comunes que se suelen afirmar al respecto. Y creo que el mayor valor tiene en el enfoque poético con el que asumen la posibilidad de poblar aquellos episodios que no se conocen, ¿no? Entonces creo que hay un muy buen trabajo de dramaturgia de Amalá Sampier con Francisco Paco López, pero quiero destacar la dirección de Patricio Pimienta porque aquí es clave. Yo creo que Patricio Pimienta es un muy buen director. Yo he visto por lo menos muy buenos trabajos de él. Quizá no ha tenido tanta frecuencia en la cartelera, pero aquí creo que vuelve a demostrar que es un muy buen director. Cómo equipara las dos dimensiones que tiene esta obra, pues muy graciosa por una parte, pero también trabaja la memoria, utiliza distintos recursos, nunca baja el ritmo, y eso la convierte en una obra muy refrescante desde el punto de vista de su contenido, pero también muy punzante, porque uno no puede dejar de pensar en el contexto, ¿no? Es una obra que nos conecta con el presente sin hablar del presente. Es una obra para quienes tienen alguna afiliación con la Guerra Civil Española o quienes se refugiaron en Chile, ¿verdad? También tiene una carga emotiva. Yo la vi en una función donde había un público particularmente sensible al tema. Pero creo que destaca dentro del año por el cómo logra trasladar a este formato que muchas compañías emplean de una manera poco ceremoniosa, es una manera muy amable para el espectador, y cómo te envuelve en ese sentido, ¿no? Y hay que destacar el trabajo también de Julio Tolosa y Orlando Alfaro, acompañando a Amalá y a Francisco Paco López. Todos tienen un momento y todos tienen la oportunidad de caracterizarse. Pero yo la recomiendo sobre todo para las compañías de teatro que dicen hacer teatro documental y que en verdad hacen conferencias que a veces son un poco áridas. Creo que aquí hay una fórmula que logra esos objetivos, que es poner y actualizar una temática. Me parece que es una obra muy valiosa y ojalá tenga más temporada.
0: Bueno, se presentó ayer y hoy en el Museo de la Memoria y los Derechos Humanos, así que vayan a darse una vueltecita esta tarde. Y Javier, queremos cerrar el comentario de hoy yendo a mirar un musical, ¿no? Close to Me, que está allá presentándose en el Teatro Municipal de Las Condes.
1: Sí, Close to Me es un musical sin ambición discursiva, pero muy efectivo, ¿no? Uh-huh. Es un musical que quiere revisitar el imaginario popero anglosajón de los años 90, y para ello pone en situación la relación entre una cantante pop y un dueño de una, entonces en los años 90, de una pequeña disquería, ¿no? Y la pugna sobre los estilos de música y el gusto por determinada música da paso a un enganche emocional de pareja, de quienes ya están un poco cansados y desilusionados. Pero la recuperación de la ilusión viene de la mano de un repertorio. Y creo que es una obra que dramatúrgicamente no tiene una pretensión mayor que contarnos una historia aparentemente simple, pero muy efectiva, ¿no? Uh-huh. Quizá esa amabilidad y esa falta de ambición es lo que le da una ventaja, pero sin duda que el elenco aquí opera de una manera significativa. O sea, ver en escena a Francisca Walker, que es una gran cantante, que aquí tiene la posibilidad incluso de rendir un homenaje a Michael Jackson, que es muy notable, ¿no? O ver a Matías Oviedo redescubrirlo, revalorarlo en su rol de también músico y cantante, son dos figuras claves, ¿no? Y le dan un tono y una impronta muy amable a esta puesta en escena. Francisca tiene momentos muy significativos como performer, como bailarina, como actriz, como cantante. Y complementa esto Norma Ortiz en una aparición de un rol muy enternecedor, en que el público se involucra mucho con ella, ¿no? Una abuela que tiene una visión del mundo muy distinta a lo esperado. Y en un segundo rol, Francisca Armstrong también creo que muestra una dote como cantante bien significativa. Esta es una creación con dramaturgia de Rodrigo Muñoz Medina, Paula Barraza, Martín Erazo, con codirección de Barraza y Erazo. Y quiero destacar un punto que es muy significativo para lograr ese clima en que la gente se entusiasma, termina aplaudiendo, cantando, rememorando, ¿verdad? Esta es una obra, sobre uh-huh. todo para un público, me toca, ¿no? Que vivimos los 90. La banda musical, ¿no? Que tiene el mérito de estar formado solo por mujeres, con la dirección musical de Maite Rojas. Y eso creo que no es tan corriente. Uh-huh. Y hay algo ahí de un gesto, quiero pensar un gesto que no es casual, de poner a un grupo de mujeres a interpretar un repertorio que, si uno revisa, sobre todo predominaba en ese momento una mirada más masculina sobre la escena. Está recuperada Madonna. Solo quiero decir que faltó, aunque está en el cierre de la como banda sonora, pero hubiera esperado más de Depeche Mode, pero bueno, pero esa es una cuestión personal. Pero creo que es un musical muy efectivo, muy amable, y que la gente sale muy entusiasta haciendo un ejercicio de nostalgia. Creo que es un musical de muy buena factura. Hay que destacar el diseño, sin duda. Aquí la participación, creo que de Catalina Devia en escenografía y vestuario se nota. Aquí hay otro tono, otro cambio, hay una opinión a través de la escenografía y el vestuario sobre los 90, y eso creo que también aporta otra capa que hace que este espectáculo tenga una densidad más allá de la anécdota, y entonces por eso yo lo valoro como uno de los importantes producciones musicales del año.
0: Oye, Javier, y bueno, Fran Walker ya instalada como una figura de los musicales en Chile, ¿no?
1: Es que, bueno, yo no puedo sustraerme a decir que Fran Walker reúne un talento que no es muy habitual, ¿no? Porque es una muy buena actriz dramática, una muy buena actriz de teatro tradicional de texto, una muy buena performer y una cantante en distintos registros, desde La Pérgola de las Flores hasta Close to Me, en fin, todos los roles que ha hecho. Entonces creo que es una gran figura del musical.
0: Bueno, en el Teatro Municipal de Las Condes está presentándose Close to Me para ir a darse una vueltita, ¿no? Y pasarlo bien y reconectar con la música de los 90. Así que, Javier, muchas gracias por venir y nada, que tengas un gran fin de semana.
1: Así esperamos también.
0: Que estés muy bien. Nosotros vamos a hacer una pausa cortita y regresamos con más Semáforo.
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0: haciéndose más por en Radio Universidad de Chile. En este viernes 28 de agosto, se nos va agosto. ¿Cómo están pasando agosto? Ah, es la pregunta que les hicimos esta mañana a través de nuestro WhatsApp. Queremos seguir enterándonos cómo les va y dándoles mucho ánimo si es que las cosas no están yendo tan bien. Pero por suerte quedan poquitos días de agosto. Pero ya lo saben, déjennos sus mensajitos en nuestro WhatsApp, el más 569-90-89-30-89. Queremos leerles y saber cómo les va con este agosto. Vamos a hablar de libros. Se acaba de presentar, ya está disponible este texto, El cerebro nazi, una aproximación al mal, el más reciente trabajo de el periodista y doctor en literatura latinoamericana, Carlos Basso, quien está esta mañana ya en el estudio de Radio Universidad de Chile. Carlos, ¿cómo estás? Bienvenido.
1: Como te contaba antes, muy bien.
0: ¿Cómo está pasando agosto?
1: Muy congestionado, pasando agosto apenas.
0: Con dificultad.
1: Sí, agostado.
0: Pero me imagino que muy contento que ya esté disponible esta nueva investigación,
1: sin duda,
0: ¿no?
1: Sin duda.
0: Oye, Carlos, bueno, queremos hablar del cerebro nazi, una aproximación al mal, ¿no? Una investigación bien robusta respecto a cómo es que se construyó y se expande, ¿no? Esta doctrina que convocó a millones de personas en el mundo a pesar de el horror, ¿no? Que también del cual se valía, ¿no? Para imponer esta doctrina. Y bueno, tú ya te habías acercado al tema del nazismo en trabajos anteriores, ¿no? Como La República Nazi en Chile o La Secta Perfecta. Y quería conocer cuándo y cómo parte esta investigación. Si esta es primero esta y salieron los otros libros, o qué despertaron las otras investigaciones para llegar a esta, ¿no?
1: Es un continuum de investigación, y esto es, digamos, lo que viene después de muchos años dedicado a este tema. Yo comencé hace 29 años cubriendo todo lo que fue en su momento Colonia Dignidad, cuando comienzan estos allanamientos y todo eso, ¿no? Y ahí me fui metiendo a poco en este tema. Entonces, como te digo, es una continuación de muchas cosas, porque de un aspecto de este tema fui pasando a otro. Y ese texto que tú tienes ahí específicamente tiene que ver con una inquietud que tenía yo, que justamente después de tantos años investigando nazis, bueno, qué pasaba en sus cabezas, ¿no? ¿Qué sucedía ahí? Y esa inquietud está medianamente contestada. No, nadie tiene una respuesta definitiva, pero está medianamente contestada en distintos estudios psicológicos que hizo Estados Unidos, que hizo específicamente una entidad que se denominaba OSS, que antecedió a lo que hoy día conocemos como CIA. O sea, la OSS hacia 1941 decide justamente hacer este mismo estudio, o despejar esta misma incógnita. Bueno, ¿qué está pasando en esas cabezas, no? Y específicamente, ¿qué está pasando en la cabeza de quien mandaba? Hitler. Y para eso comisionan a tres psicólogos, tipos muy destacados, muy conocidos, con muchos estudios. Y uno de ellos, en específico, además, Walter Langer, ¿no es cierto? Es un psicólogo que se va a efectuar su perfeccionamiento, sus estudios de posgrado, después de haber estado estudiado en Estados Unidos, se va a Viena, ¿sí? Y entra en contacto y estudia con Anna Freud, la hija de Freud. Él conoce a Freud ahí también, ¿no? Y ve todo este fenómeno del nazismo, ve cómo llegan los nazis a Viena, ve cómo esto causa un fervor popular que no tenía parangón, ve cómo todos, o no sé si todos, digamos, pero él ve cómo una masa gigantesca de gente adhiere al nazismo en forma casi automática, y eso lo deja pensando. Entonces, años después de eso, ya siendo agente, esto era una agencia de espionaje, ¿no? Ya siendo agente de la OSS, le dicen: oiga, venga para acá, usted conoce esto. Necesitamos que nos diga qué está pasando aquí, qué pasa en esas cabezas, y necesitamos también, y ese es un poco el objetivo por el cual hacen estos estudios, necesitamos entender hacia dónde va esto, qué va a pasar. Entonces, bueno, lo comisionan a él y a dos médicos más. Y comienzan estos estudios, ¿no? Estos estudios se hacen, evidentemente no tenían acceso al sujeto estudiado, lo que desde un punto de vista académico no está muy bien, ¿no? Pero evidentemente tampoco había ninguna opción de acceso. ¿Qué hacen entonces? Ellos estudian los discursos de Hitler, los textos que había escrito, Mein Kampf, por ejemplo, y entrevistan a mucha gente que había tenido contacto con él. Entrevistan incluso a parientes suyos, ¿verdad? Entonces van haciendo un perfil que te va contando, te va explicando por qué y cómo funciona su cabeza. Uh-huh. Y ahí aparecen detalles coincidentes en estos estudios, porque cada uno hace un estudio independiente.
0: Claro.
1: Uh-huh. Y van apareciendo detalles que son coincidentes, ¿no? Y un detalle que es coincidente en todos y que deja de ser detalle a consecuencia de eso mismo y que a mi gusto se convierte en una cuestión preeminente, es que había una constante presencia de mesianismo. Uh-huh. Hitler estaba convencido que estaba ejecutando una especie de misión divina. Y no se trata del típico sujeto, estamos llenos de uh-huh. líderes de derecha o izquierda en distintas partes de todo el mundo que han usado, que juegan a esto, ¿no? Pero en su caso estaba convencido, esa, por lo menos a la conclusión a que llegan ellos. Y ese es uno de los factores más importantes en términos de por qué también su mensaje fue tan pregnante en mucha gente. Porque estamos hablando además de un país extremadamente cristiano, uh-huh. cristiano, protestante, católico, ¿no? Muy proclive a creer en temas divinos, por lo tanto eso funciona muy bien, y bueno, a eso se suman un montón de factores más que tienen que ver tanto con su personalidad como con un contexto, uh-huh. un tema económico, y también con una sensación de menoscabo. Si uno quiere entender cómo nacen este tipo de sujetos, ¿no? Bueno, tienes que tener, antes que nada, un país humillado, un país menoscabado, un país donde haya una sensación de vacío, una sensación de falta de conducción. En el caso de los alemanes, el mismo prometió muchas veces esto. Yo sé que suena llamativo que uno diga eso. Él textualmente prometía que vamos a hacer Alemania grande de nuevo, uh-huh. que es un eslogan que se ha adaptado muchas veces. Uh-huh.
0: Carlos, una cosa bien interesante, ¿no?, de la investigación y de lo que señalabas recién es que hay una cosa contextual, ¿no?, uh-huh. para que estas doctrinas Exacto. también, o sea, si bien está este líder, esta figura y esta construcción uh-huh. que se va dando y en el libro se va desentrañando distintos aspectos de cómo se va construyendo, no sé, lo económico, esta figura mesiánica, todas estas cosas, hay un asunto de un contexto, ¿no? Así y eso hace que no solo el tema, sino esta investigación sea muy contingente. Porque nos indica que esto que sucedió no acabó en 1945, sino que en un determinado contexto actual, futuro, algún tipo de doctrina totalitaria como esta puede volver a aflorar en esas dimensiones.
1: Sin duda, y de hecho no es que no haya acabado solamente uh-huh. en esa fecha, sino que tampoco empezó en 1933. Sí. Uh-huh. Si esto viene de mucho antes. Lo que pasa es que antes no se llamaban nazis.
0: Claro.
1: No tenían esa denominación. Aunque sí, fíjate, está contado, ¿no? Uh-huh. El primer partido que se denomina Nacional Socialista nace en Chequia, en 1898, ¿no? Y después nace uno en Londres, que saca un diputado electo ya en 1916. Pero si nos vamos a esta conducta, a lo que define qué cosa es un nazi, y lo que define un nazi, ¿cierto?, es que es un sujeto que está convencido que pertenece a una etnia distinta, que es superior a las demás, y que eso... Porque hasta ahí estamos definiendo un xenófobo, uh-huh. ¿verdad? Pero hay un agregado, que esa convicción le da derecho a acabar con los otros. Ahí ya pasamos a un campo distinto, ya pasamos uh-huh. a un campo nazi, ¿no? Esa conducta, todo eso que define a aquello que conocemos como nazi hoy día, bueno, es lo que ejecutaba el Ku Klux Klan, ¿cierto?, a contar de 1865 en Estados Unidos, y es lo que ejecutaban las ligas patrióticas en este país a contar de 1911, que masacraban peruanos en Iquique, en Tocopilla, en Antofagasta, ¿cierto?, en Tacna. No te olvides tú que Tacna fue una ciudad de este país hasta 1929, uh-huh. ¿no? Y que estaban empeñados en una campaña, comillas, de desperuanización, ¿verdad? Entonces, Y si uno ve, y tú decías que esto sigue después, efectivamente, si tú vas y tú buscas qué motivaciones hay, por ejemplo, en las masacres de los serbios en contra de los bosnios, bueno, es exactamente la misma, es limpieza étnica. Uh-huh.
0: Claro, entonces pensaba justo en eso, además que toda esta superioridad, ¿no?, de la que está sostenida, ¿no?, esta idea del nazismo, tiene que ver también con ideas pseudocientíficas. O sea,
1: no hay ninguna base.
0: No hay ninguna base de aquello.
1: Nada.
0: Y pensaba justamente nuevamente en esto, ¿no?, de la vigencia, pensando que hoy vivimos en una época donde los discursos pseudocientíficos se masifican como si fueran reales, como que no chequeamos, no está esta situación. O sea, por eso digo de la vigencia, ¿no? Esto está estudiado, ¿no?, en Alemania, con un contexto histórico del origen. Sin embargo, la investigación que tú realizas nos es un antecedente súper preocupante, ¿no? Esto puede volver a pasar en esta dimensión.
1: O sea, yo creo
0: en
1: que
0: cualquier momento.
1: O sea, sin duda, y fíjate que voy a escaparme aquí del tópico, pero todas estas ideas que ellos atacan, ¿no? Ideas como democracia, como separación de poderes y todo eso, esas son ideas que nacen en la época de la Ilustración, ¿ya? Y hoy día tenemos a estos tecnomagnates de Silicon Valley, ¿ya?, partiendo por Peter Thiel y otros sujetos, que siguen una tesis que se denomina The Dark Illustration, la Ilustración Oscura, que propugna, que dice que la Ilustración, ¿cierto?, que es el periodo donde se crea el método científico, todo eso no sirve de nada. Entonces, efectivamente, en ese contexto, por supuesto que grupos de este tipo tienen muchas opciones de éxito.
0: Carlos, y al realizar, bueno, esta investigación, ¿no?, que incluye estos informes psicológicos, hay harta bibliografía, es súper robusta la investigación que
1: Muchas
0: realizaste.
1: Gracias.
0: Quería preguntarte, ¿cuáles fueron los aspectos que más te llamaron la atención, que pudiste levantar luego de esta investigación, considerando sobre todo que ya venías muchos años, ¿no?, investigando el tema de los nazis? ¿Qué te pareció como un hallazgo relevante?
1: Hay muchas cosas, y muchas de estas cosas que están contadas ahí son cosas que yo conocía y que están sistematizadas acá. Quizás más que yo, pensando en quién podría acceder a este texto, yo creo que es una cuestión sumamente importante y bastante novedosa, porque es muy poco lo que se conoce, por lo menos en nuestro idioma, acerca de este tema, es aquello que tiene que ver con el financiamiento del nazismo. El nazismo, porque además, en esto mismo que tú dices, ¿no?, esta es una época de ideas pseudocientíficas, la época de la posverdad, ¿no?, donde cualquiera dice cualquier estupidez y se considera que eso es efectivo.
0: Y bueno, circula.
1: Bueno, y hay gente que auspicia eso, ¿no? Y una de tantas cosas que se ha dicho, ¿no es cierto?, es que los nazis son comunistas o que fueron de izquierda. Bueno, entre muchas cosas, que es una idea, digamos, que además viene dando botes hace muchos años. Elon Musk es quien popularizó, ¿no?, esta idea hace unos 2 años. Pero si tú te fijas no solamente, digamos, en los mismos dichos de Hitler, si tú lees Mein Kampf, donde manifiesta su odio al comunismo, a los marxistas, ya, eso está de manifiesto, es obvio. Pero fíjate que si tú vas a su sistema de financiamiento, ¿cierto?, te das cuenta que el sistema de financiamiento que ellos inventan, además de muy ingenioso, ¿no?, es un sistema que en definitiva está basado en los principios más básicos de la especulación bursátil. Y porque justamente mencionábamos antes, Alemania, cuando ellos asumen, está quebradísima, o sea, no tiene un peso, están vacías las arcas del Estado. Entonces dicen, bueno, y ellos no solamente necesitaban efectivo para que el país funcionase como se tiene que funcionar, sino que además ellos estaban empeñados, ellos tenían un plan de expansión. Y ese plan de expansión consideraba la conquista de distintos países, y eso tú necesitas para conquistar países, necesitas tanques, aviones, etcétera. Entonces, bueno, ¿cómo financian todo eso? Ponen de jefe de finanzas, en definitiva, el presidente del Banco Central, en algún momento fue una especie de ministro de Economía, ponen a un banquero, a Hermann Schacht, un tipo muy famoso en su momento. Y Schacht lo que inventa es lo siguiente, inventa unos bonos que se denominan bonos MEFO, por la abreviación, digamos, de la palabra completa. Estos bonos son bonos de deuda. O sea, mire, nosotros le vamos a dar a ustedes, a los empresarios de este país, le vamos a vender bonos. Y en 4 años más, nosotros les vamos a pagar a ustedes esos bonos. Y se los vamos a pagar con un interés del 4%. ¿Les parece un buen negocio? Sí, claro, dicen ellos. Entonces, les inyectan todos los años estos empresarios cantidades de plata fantásticas, ¿no? Y eso efectivamente, porque uno escucha cuando aparecen este tipo de discusiones, gente que dice, oye, pero toda la gente tenía trabajo en Alemania, hicieron autopistas, sí, lo hicieron con eso. Bonos que nunca fueron pagados. Claro. En definitiva fue una estafa, ¿verdad? Entre comillas una estafa, porque cuando efectivamente es evidente que nunca iban a pagar eso, ¿verdad? Y cuando llega el momento del pago, que es 1938, dicen, ¿sabe qué? Necesitamos un par de años más y qué sé yo, pero después le dicen, ¿sabe qué? Vamos a hacer un negocio mejor con ustedes. O sea, todos ustedes tienen empresas, tienen fábricas, industrias, entonces nosotros les vamos a dar a ustedes mano de obra gratuita. ¿Les parece un buen negocio? Sí, sin duda. Además, ya les habían dado muchas prebendas, ¿no es cierto? Exenciones de impuestos, un montón de cosas, pero además les permiten que usen, que se establezcan, que pongan sus fábricas en las inmediaciones de los campos de concentración y que las víctimas que están, ¿no es cierto?, básicamente a la espera de ser ejecutadas, muchas de ellas, trabajen en forma prácticamente gratuita a cambio de un bol con agua y una papa, que es lo que les daban, por ejemplo, en los campos de concentración de la IG Farben, o que manejaba la IG Farben, y hasta que fallecían. A consecuencia de eso, fíjate que de los juicios que comienzan después en Nuremberg, son como 11 o 12 juicios, 3 de esos juicios son en contra de estas empresas. Y ahí hay testimonios, yo estuve viendo las actas de los procesos, hay testimonios que son impactantes. Hay algunas de estas industrias, todas ellas contaban con su propio sistema de seguridad. Ellos, y hay testimonios que dicen que los guardias de seguridad de estas empresas eran peores que los nazis. Hay casos, hay una empresa que está constatado que sus guardias mataron a 18.000 víctimas. Es una escala, es una cantidad de gente asesinada en forma impactante. Hay un... Al principio, si tú te fijas, este texto está dedicado a los niños de ICU. No sé si tú leíste, conoces el caso, pero es una cuestión impactante. Y te evidencia la falta de humanidad que hay aquí. Entonces, niños de 2 a... No, un poquito más, de 3 a 15, 16 años, que están escondidos en un orfanato, que son orfanato que es asaltado por las SS, ¿no es cierto? Y estos niños son, por el pecado, ¿no?, niños huérfanos, ¿ya?, por el pecado de ser hijos de judíos, ¿no?, son enviados a Auschwitz y son ejecutados ahí. Entonces, cuando uno ve eso, es justamente cuando uno se pregunta, ¿pero cómo? O sea, ¿qué pasó aquí?
0: Claro. Oye, el cerebro nazi, una aproximación al mal, es una panorámica, ¿no?, a cómo todo esto fue desarrollándose, construyéndose, vinculándose, ¿no?, con un contexto determinado, y permite una aproximación bien profunda respecto al fenómeno, más que probablemente a lo mejor algunos datos que quizás ya puedan estar como siendo de conocimiento. Aporta otros nuevos bastante interesantes también. Una de las cosas que me llamaba mucho la atención, Carlos, tenía que ver con esta idea, ¿no?, de esta supuesta como especialidad de las etnias o las razas elegidas respecto a otras, ¿no?, y que sustenta esta idea de que el resto debe ser exterminado. Exacto. Sin embargo, tú ponías varios ejemplos que incluso, no sé, neonazis en Chile también tienen esa creencia, sí, y que esas razones por las cuales ellos son especiales son súper similares, como que cambian nombres.
1: Pero además el caso de nuestro país es casi un chiste, ¿no? Es una tesis que inventa Nicolás Palacios hace más de 120 años, quien decía que este país, un país mestizo, ¿no?, que este país mestizo estaba conformado por lo que él denominaba araucano gótico. Y decía que, ¿por qué? Porque él sostenía, sin ninguna base, ¿no es cierto?, que los germanos, perdón, que los visigodos, o sea, los visigodos efectivamente en algún momento invaden parte de España. Entonces sostenía que los conquistadores que habían llegado acá eran descendientes de los visigodos, por lo tanto gotos, es decir, alemanes. Y eso no tiene ninguna base, no hay ningún antecedente. De hecho, si tú te fijas, España permaneció muchos años más conquistada por los musulmanes. Si fuera por eso, debíamos ser, no sé, araucanos musulmanes, no sé, araucanos moros. Pero esa idea funcionó muy bien esa idea del araucano gótico y esa convicción con que él cuenta que esta es una etnia distinta, escogida, especial y qué sé yo. Entonces eso se convierte en el leitmotiv del neonazismo chileno hasta hoy en día. Cuando nace el PNS, el Partido Nacional Socialista de este país, que encabeza Jorge González Fombaré, que en 1938 si los nazis intentaron un golpe de Estado en este país. O sea, yo creo que poco se dimensiona eso. Claro, ese golpe de Estado termina pasando a un segundo plano porque estos golpistas terminan siendo ejecutados de una masacre, ¿no es cierto?, pocas veces vista en el centro de Santiago. Pero es un golpe de Estado.
0: Claro.
1: Y la lógica con la cual se crea el PNS es la del araucano gótico. Y todos los grupos neonazis que surgen después, cuando hablamos de neonazis estamos hablando de grupos que nacen después de 1945, todos hasta hoy en día están convencidos de esta cosa del araucano gótico. Y si tú llevas esta situación a Perú, ¿cierto?, el araucano cambia por un inca.
0: Claro.
1: Cada uno ajusta esto, es como un charro y picking, ¿no?
0: Claro.
1: Bueno, ¿qué tengo yo? Tengo esto. Entonces, bueno, estos son los escogidos de, no sé, de algún tipo.
0: Oye, recomendarles a todas y todos El cerebro nazi, una aproximación al mal, el más reciente libro de Carlos Basso, editado por Planeta, ¿no? Una investigación robusta, pero que además tiene un aspecto que a mí como lectora me gusta mucho destacar y que es muy entretenido de leer.
1: Gracias,
0: porque uno a veces, claro, hay tanta información y puede ser un tema tan, pero es muy divertido de leer, muy rápido, muy entretenido. Así que, Carlos, muchas gracias por venir esta mañana.
1: Encantado, muchas gracias.
0: Y nada, por recomendarles a todos, ya está disponible en distintas librerías, plataformas, El cerebro nazi, una aproximación al mal. Nosotros vamos cerrando ya el programa del día de hoy y esta semana. Gracias, equipo, por el trabajo, por la puesta al aire. Gracias a todas y todos quienes nos mandaron mensajitos esta semana, quienes participaron en nuestros concursos. Que tengan todas y todos un gran fin de semana. Nos vamos escuchando a la ley con el tema aquí. Sigo en sintonía de Radio Universidad de Chile. Chau, chau.

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5: Radio Universidad de Chile indica la hora.
6: Son las 11 horas.

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1: Buenos días, estimados auditores. Estamos en Pensar Habitar con un invitado que ya aparece de la casa porque ha venido varias veces. Y eso también significa que nos da motivos para invitarlo. Se trata de Roberto Ceflores, quien es diseñador por la Universidad Técnica Metropolitana, magíster en edición de libros de la Universidad Diego Portales y máster en industrias editoriales de la Universidad Pompeu Fabra de España, Barcelona. Es académico e investigador del Departamento de Diseño de la Universidad de Chile y docente del Departamento de Publicidad e Imagen de la Universidad de Santiago. En 2006 y 2018 obtuvo el premio Amster Corej al diseño y la ilustración editorial. Ha publicado casi una decena de libros sobre diseño y topografía y es fundador del portal de tipografía chilena Andes. Ha diseñado la fuente Biblioteca, tipografía institucional de la Biblioteca Nacional de Chile, la fuente Oda, inspirada en la obra de Neruda, Cobaltera, inspirada en el desierto de Atacama, y recientemente UTEM Sans, tipografía institucional de la UTEM. Muchísimas gracias, Roberto, por haber aceptado esta invitación y estar esta mañana con nosotros.
2: Muchas gracias, Max. Un honor, un placer siempre venir a la radio. Me gusta mucho el formato y me gusta mucho tu programa. Entonces, escucho cuando invita a otras personas también y me gusta participar. Aunque es largo, la gente se asusta un poco con venir a conversar una hora sobre.
1: Sí, pero pasa volando.
2: Pero pasa volando, eso es lo que volando. Yo siempre digo: pasa volando, sí. La conversación contigo siempre fluye.
1: Sí, sí. Bueno, Roberto, en esta oportunidad, una vez más, te invitamos porque produces, pues, y sigues produciendo. En este caso estás vinculado a una exposición que se tituló Flor de Cobalto, desarrollada con el fondo UCREAR de la DICREA. Después puedes explicar eso. Sí. Eso de claves, porque yo no las conozco todas. Y se expuso en Huasco, en la Biblioteca Nacional, y en octubre se expondrá en la Facultad de Arquitectura y Urbanismo. ¿En qué consistió o en qué consiste? Porque todavía sigue estando vigente la exposición, anda circulando.
2: Sí, mira, es un trabajo. Yo lo primero que quiero hacer es dar las gracias a la universidad porque me he dado cuenta que uno goza de un privilegio en ese sentido. La universidad durante mucho tiempo ha estado como enfocada en fomentar la investigación, pero desde hace un par de años.

0: ya se creó la Dirección de Creación Artística. Uh-huh. Entonces, para fomentar, para reunir, para potenciar el trabajo creativo de académica y académico que no necesariamente son de la Facultad de Artes, por así decirlo.
1: Eso es DICREA.
0: Eso es la DICREA. Y la DICREA tiene un fondo que está creado para toda la universidad que se llama UCREART.
1: Ya.
0: En donde entrega unos fondos para que uno pueda desarrollar proyectos de creación artística. Entonces eso involucra la exposición, etcétera, etcétera. Y yo venía trabajando con una colega que hemos estado en tu programa antes, sí. Paula Loviano.
1: Sí, sí, sí. De acuerdo.
0: Con Paula tiene esta editorial que se llama Bioediciones, que reemplaza el papel por materiales biobasados, ¿no? Digamos materiales hechos con kombucha o con algas, ¿eh? Y en ese sentido habíamos colaborado en una publicación que esta historia me parece muy interesante, permíteme que la cuente.
1: Dale, dale, sí. Es todo, el programa es tuyo en este momento.
0: Ya. Sí, lo que pasa es que Paula tenía Bioediciones y conocíamos juntos el trabajo de una autora, de una poeta joven chilena, muy talentosa, Victoria Ramírez. Y un día me dice, ¿sabes que me encontré con la autora que nos llama la atención, que nos gusta tanto? Y la invité a publicar con Bioediciones. Y con el tiempo esta invitación se concretó, y cuando se concretó, Victoria había escrito un poema que se llama Un ciervo muere en Tailandia, a raíz de una noticia que apareció, donde encontraron un ciervo muerto, lo abrieron y tenía 7 kilos de plástico dentro. ¡Ojo! Entonces ella escribió un poema que está en la línea de lo que hoy se conoce en literatura como ecopoesía, ¿sí? Poesía uh-huh. ecológica. En esta publicación, Paula me dice, ¿por qué no desarrollas un afiche que quiero incluir en la publicación? Una publicación experimental que además lleva papel de alga, una bolsa de material biodegradable y una muestra de un material nuevo que se llama tonato, hecho con cáscaras de tomate, mira, que se hizo también por un estudiante de la Universidad de Chile.
1: Ya.
0: En ese sentido, yo me entusiasmé con el trabajo y más que hacer un afiche, le dije, te propongo crear un periódico, una página de periódico, un tabloide con la noticia. Pero creé un periódico ficticio, con un nombre ficticio, con una diagramación, en donde está la noticia en inglés y en español. Entonces, la verdad que la publicación nos gustó mucho, pudimos conocer a Victoria, y resulta que el lunes de esta semana, si no me equivoco, se entregó el premio Manuel Montt al mejor libro publicado en los últimos 5 años que lo entrega la Universidad de Chile.
1: Mm.
0: Es un premio muy codiciado porque la verdad es que son varios millones de pesos. Eso hay que decir que es importante en torno a la literatura y que la universidad lo entregue. O sea, son 40 millones de pesos el premio. Pero hubieron dos ganadoras. Una de María José Ferrada y otra fue Victoria Ramírez.
1: Qué bonito.
0: Con el libro Teoría del Polen. Uh-huh. Entonces eso de alguna manera le da sustento a la idea de una persona que tiene realmente talento, porque un libro de poesía que gané es difícil y lo logra.
1: Pedro, ¿y quién patrocina ese premio?
0: La Universidad de Chile.
1: Ah, la Universidad de Chile.
0: Sí, pues.
1: Qué bonito.
0: Sí, muy lindo, muy lindo. El mejor libro de los últimos 5 años se llama. Entonces yo invito a que revisen el premio y a que revisen a las personas que han ganado, porque son el libro de primer nivel. Y en ese sentido, con Paula quedamos con el bichito de hacer algo más. ¿Sí? De seguir trabajando en proyectos que uh-huh. en el que se conjugaran nuestros dos saberes, disciplinas uh-huh. o nuestros dos gustos, ¿no? Nuestras pasiones. Y Paula, fuimos a una visita en el norte de Chile, en la localidad de Huasco, está cerca de Freirina, y fuimos a visitar una antigua minera de cobalto que está abandonada en el desierto. Y cuando estábamos por ahí, se nos ocurrió la idea de... Ella dijo, mira, si me llevo este material, yo puedo transformarlo en pigmento y por lo tanto en tinta. Entonces yo le dije, ay, no, lo que a mí me gustaría sería inspirarme en este paisaje y tratar de hacer una tipografía. Entonces apareció el CREART y fuimos dialogando hasta que llegamos a la idea de desarrollar una capturar la inmaterialidad del desierto. ¿Qué significa eso? Conceptos como el silencio, la amplitud, el vestigio... El florecer, porque en medio de este abandono absoluto que tú ves muros roídos, pedazos de fierro, polvo, que está en medio del desierto y al lado hay una flor. Entonces, ese cuadro es muy particular y muy cautivador. Entonces,
1: perdona, ¿cuándo hicieron ese viaje?
0: Ese viaje lo hicimos...
1: ¿En qué estación?
0: Es que la verdad que fuimos varias veces, pero esto... nosotros vamos varias veces al año. Nos gusta mucho ir a Huasco específicamente. Entonces, como vamos tantos, ya podemos identificar distintos momentos de ese paisaje. Y dijimos, yo quiero capturar esta inmaterialidad y plasmarla en una tipografía. Yo puedo hacer una tipografía que tenga, por ejemplo, lo florecer. ¿Qué es lo que tengo que hacer? Tengo que hacer que la A tenga un gesto en su forma que aluda, remita o referencie a la idea del florecimiento de una planta. ¿Me entiendes?
1: Es complejo eso, ¿eh?
0: Es complejo, pero es posible y ocurre en todo momento.
1: Sí, desgraciadamente no tenemos cómo mostrar imágenes, ¿eh? Porque una cosa como la que estás explicando creo que se completa para poder entenderlo es ver cómo se tradujo eso en un diseño. Así que, no sé, hay que promover la exposición de la facultad porque ahí me imagino que va a estar esa tipografía.
0: Sí, mira, hacia allá voy. Yo creo que el público va a tener la oportunidad de ver en detalle lo que estoy diciendo, más allá de lo que piensa. Porque dijimos, yo rescato esa inmaterialidad, Paula rescata la materialidad. Es decir, trae trozos de piedra, tierra, y transforma eso en pigmentos y eso a su vez en tinta. Entonces, para mí fue maravilloso ver cómo ella recolectaba estos trozos de tierra, ¿no?, del desierto. Los trajo acá y usa un proceso que se llama levigado, que yo no tenía la menor idea, donde lo hace flotar en agua, eso.
1: Ya. Yeah.
0: Y la tierra cae y residuos suben y en el agua queda el pigmento. Ella retira el residuo superior y el agua la cuela en un filtro de café. Uh-huh. Y en el filtro de café queda solo el pigmento. Cuando se seca esto, aparece un polvillo y ese polvillo es capaz de transformarse en tinta.
1: Qué bonito.
0: Entonces desarrolló con esto tinta serigráfica, yo hice la tipografía completa y imprimimos láminas con la tipografía utilizando los pigmentos y las tintas. Entonces, uh-huh, de esa manera, la exposición que hoy día está en la Biblioteca Nacional, que se llama Flor de Cobalto.
1: ¿Hasta cuándo va a estar en la biblioteca?
0: Nos avisaron que era hasta fines de agosto, pero nos dieron la buena noticia para nosotras de que iba a estar hasta octubre.
1: Ya.
0: Entonces, todas las personas están invitadas a visitar la muestra, es una muestra chiquitita, pero en donde pueden ver directamente y tocar. Nosotros hicimos una exposición que se puede tocar. Podrían tocar las láminas y ver cómo están hechos los pigmentos, ver qué colores salieron y ver también cómo fue el proceso de desarrollo de la tipografía. Mm. Entender cómo en esos gestos que te digo yo están plasmadas ciertas ideas que son clave, que son pertenecientes a la zona que nosotros vimos, a esta cobaltera.
1: Ahora, esta percepción que tú vas traduciendo en conceptos que son los que van a impulsar, motivar la creación, ¿son un espectro limitado de conceptos o es muy amplio, muy diverso? ¿O tú dirías, mira, esta tipografía refleja silencio, florecimiento, no sé, lo que sea?
0: Sí, ¿sabes qué es lo que pasa con la tipografía? Que a diferencia de un logotipo, el logotipo es un relato visual muy reducido. Nike, por ejemplo, es un símbolo muy corto. La tipografía tiene, imagina, 26 caracteres, ¿no es, uh-huh, cierto? Pero existen mayúsculas y minúsculas, existen acentuaciones, existen un montón de símbolos que van constituyendo el corpus de una tipografía, y yo los veo todo como pequeños momentos para poder expresar ideas que están en la esencia de lo que quiero retratar o aquello que me está inspirando. Uh-huh. Entonces, si yo quiero expresar alguna idea, no descarto ningún momento en una tipografía. Por ejemplo, una letra ñ está compuesta por una N, y en la parte superior, eso que flota arriba de la ñ, se llama virgulilla. Todos lo ven como una simple acentuación. Esa virgulilla es una N, que con la historia de la escritura se fue sintetizando de esa manera. Es una segunda N.
1: Ajá.
0: Entonces, cuando tú ves la palabra, por ejemplo, en portugués, Joao, sobre la A aparece la virgulilla. Significa que después de la A viene una N. Entonces, Joano, o sea, Juan.
1: Ajá.
0: Sao Paulo, viene la virgulilla arriba, significa Sano Paulo, o sea, San Pablo.
1: Ya, qué interesante.
0: Fija, entonces, ¿qué es lo que digo yo? Eso es un momento para mí. Es un momento para tratar de expresar una idea, de tratar de representar una idea. Y las personas, cuando ven el tipo de letra funcionando, ese diálogo que yo establezco es con su inconsciente, no son capaces de decir, eso que está arriba representa tal cosa. Solo son capaces de sentirlo.
1: Uh-huh. Algo parecido, es casi una obra de arte, porque ese más o menos, muchas veces lo he oído explicar de esa manera, la relación que establecemos con una pintura, por ejemplo, donde al autor de la obra lo que le interesa es que tú sientas, pero no necesariamente que llegue exactamente a ese sentimiento que lo movió a él, a esa pintura. ¿Hay algo así?
0: Yo creo que en el caso del arte y del diseño hay un emparentamiento, y yo lo ampliaría un poco. Ayer hablaba con mis estudiantes sobre, me decían, ¿qué relevancia tiene estudiar diseño hoy? Y yo les decía, muchísima, creo yo. O sea, ¿qué relevancia tiene escribir una novela importante? Muchísima. ¿Por qué? Porque la literatura y el arte nos llevan, nos aproximan a la vinculación con lo diferente, con un otro, con una otra, con una otra edad. Nos aproximan a la alteridad, y eso es esencial, porque si no se produce un ensimismamiento, que es lo que estamos viviendo hoy día. Uh-huh. Un ensimismamiento que lo que hace es enfermarnos literalmente. Muchas de las enfermedades que hoy día mentales, afecciones mentales que vivimos, tienen que ver con este ensimismamiento, con estar atrapado en uno mismo, con lo que el Byung-Chul Han llama el régimen del yo, ¿no? Uh-huh. Entonces yo siento que el arte busca en todo momento la conexión con el otro. Yo no sé cómo son los procesos, pero al menos en diseño nosotros intencionalmente tratamos de situarnos en la percepción del otro, en la sensibilidad del otro o la otra, y tratar de convocar esa sensibilidad o esa afección que debiera sentir. Yo siento que somos convocadores de emociones las personas que diseñamos.
1: Tú has hablado de tu compañera de trabajo, Paula Loviano. Ella, ¿qué profesión tiene?
0: Ella es diseñadora industrial de la Universidad de Chile.
1: Ya.
0: Se ha dedicado más al diseño de libros. Trabaja en la editorial Metales Pesados.
1: Ya.
0: Y desde ahí tiene un proyecto personal que es Bioediciones. Y en ese proyecto es donde nos hemos encontrado trabajando en proyectos como este. Uh-huh. Y de ahí surgió Flor de Cobalto.
1: ¿Ese es la misma tipografía que en alguna relación noticiosa sobre esta exposición se hablaba de la tipografía inspirada en el desierto de Atacama? ¿Es la misma?
0: Es exactamente la misma. Lo que ocurrió es que nosotros pensamos que era interesante hacer una tipografía que se llamara Atacama, ¿sí? Pero cuando fuimos a iniciar el proyecto, nos dimos cuenta que con la zona de la Cobaltera era más que suficiente, y es una parte ínfima del desierto. Es el fin, la terminación del
1: sur,
0: hacia el sur. Entonces tú te das cuenta que ponerle Atacama a una tipografía es un poco ambicioso, un poco ligeramente deshonesto y algo megalómano, como grandilocuente, ¿no? Como sí. Tratar de aspirar a algo que es tan magnánimo que uno debiera retratar por partes. Es más justo, es más sincero, creo yo.
1: Sí, sí.
0: Por eso definimos que se llamara Flor de Cobalto, porque Flor de Cobalto de alguna manera aglutina todos estos conceptos. Pero Flor de Cobalto, de esa exposición surge un producto que es un tipo de letra. Y lo que hice esta semana fue terminar de programar una fuente tipográfica que tiene muchas variantes, digamos que va de la muy delgada a la muy gruesa.
1: Y eso dentro sí, de este mismo...
0: Dentro de ese mismo proyecto.
1: Del claro, mismo proyecto.
0: Del mismo proyecto. Entonces, próximamente, yo creo que esta semana o la otra, voy a subir al portal de tipografía chilena Andes, que tú mencionaste cuando uh-huh. hablaste de mi currículum, andes.cl, pero es Andes con Z. Entonces sí. Se llama tipografía de la A a la Z. Ahí hay muchas fuentes chilenas para descargar, pero no hay ninguna que sea tan completa como viene ahora Cobaltera. Uh-huh. Entonces la vamos a poner gratuitamente a disposición de la gente para que la gente pueda desarrollar el trabajo que quiera libremente, sin límites comerciales ni nada. Si quiere vender, si quiere hacer la cubierta a su libro, lo que quiera, uh-huh. para lo que quieran utilizarla, digamos.
1: Ahora, el uso de estas tipografías, aunque tengan... libre uso, no sé cómo se denomina técnicamente esa uh-huh. esa libertad. Igualmente hay que reconocer qué tipografía es y reconocer al autor o no.
0: Eso es totalmente libre. Uno queda como a discreción de la gratitud que la gente quiera tener. Tampoco para mí es ningún requerimiento. Yo creo que el solo hecho de ver la empleada, sabes que produce algo, porque no es como que pintaste un cuadro, me imagino que es una experiencia diferente. Es que yo voy caminando por la calle y de repente veo un letrero y veo una letra que hice yo, o me pasa en la Biblioteca Nacional, que está usada por todos lados de biblioteca, entonces es muy extraño. Me subo al ascensor y veo un número, y el número lo dibujaste en algún momento. Lo dibujaste en la croquera, o lo dibujaste, o ves una letra ñ y te acuerdas de cómo hiciste esa forma, pero después la empiezas a ver afuera. Te compras un libro, lo abres y adentro está compuesto con la tipografía que creaste tú. Entonces esa sensación es muy particular.
1: Sí. ¿Cuántas tipografías ya has creado?
0: La de la Biblioteca Nacional, Oda de Neruda, Cobaltera.
1: Y la de la UTEM.
0: Y la de la UTEM, sí.
1: Cuatro.
0: Y una que le regalé a las Juventudes Comunistas, que se llama J. Ah. Que es un trabajo que le hice como de... Me pidieron una donación específica en un momento de que necesitaban, porque un estudiante pertenecía a la agrupación. Y me pidieron formalmente un apoyo en una configuración de letra. Y yo le dije, no se preocupen, miren, voy a sistematizar esto. Y tomé la letra de la Brigada Chacón y hice una tipografía grande para que pudieran utilizarla en sus comunicaciones.
1: Qué bien. Oye, y ahí la otra pregunta que me hacía yo mientras ideaba esta conversación. ¿Por qué hay que crear tipografía? Porque uno dice, si la tipografía es para comunicar un lenguaje escrito, impreso, bueno, con una basta. Dice, ¿para qué más? ¿Por qué surge esa motivación de crear diferencia?
0: Claro, yo creo que la tipografía conlleva un arte, una propuesta estética, y toda propuesta estética necesita estarse renovando siempre. Es como decir, ¿por qué escribir más canciones sobre el desamor? ¿O por qué escribir más canciones sobre el enamorarse, qué sé yo, o sobre la alegría en específico? Me parece que hay una necesidad propia del ser humano de estar constantemente desarrollando experiencias estéticas distintas en distintos campos de desarrollo cultural y social, y la tipografía es uno de ellos. Y lo otro es que, como decía antes, nosotros somos personas que estamos trabajando, los diseñadores y diseñadoras, convocando, aproximando a las personas a expresiones artísticas diversas. Entonces, por supuesto que también somos convocadores para que la gente compre y consuma. Eso no lo niego. Cuando diseñamos un envase, un logotipo, una empresa, eso estamos haciendo. Pero yo me quedo con que, como te decía antes, Ana Frank escribe un diario de vida. Una persona elige publicar ese diario de vida. Pero somos nosotros los que hacemos la cubierta para que la gente quiera leer. Para que la gente se sienta convocada a leer ese libro. O sea, Isabel Allende es quizás la escritora más prominente de nuestra historia, pero sus cubiertas tienen que estar a la altura de lo que ella escribe. Tienen que ser capaces de tener vocatividad para persuadir, para atraer, para que generar interés por la lectura. Y eso lo hacemos nosotras. Nuestra especialidad es hacer convocatorias para que la gente se acerque.
1: Ahora, hay otro aspecto, debe haber muchos más, pero uno que se me ocurre en este momento, que debe comprometer el diseño de una tipografía, es su legibilidad, que sea legible. Yo al menos lo he experimentado con las propuestas, las alternativas que ofrece el propio computador, y a veces una son francamente difíciles de leer, porque como que se te mezclan unas letras con las de abajo, y es difícil. Entonces, sin embargo, me pasa, por ejemplo, concretamente con la Times New Roman, que cuando la encuentro en un libro me complica leerla, pero sin embargo me encanta para escribir una carta, porque la encuentro más finita, más... Y es interesante eso que ocurre a un usuario como yo, que puede ser cualquiera, que uno empieza a escogerlas porque le da un valor a ese diseño. De algún modo yo me estoy respondiendo a la pregunta que te hacía, pero es así, ¿no es cierto? Que hay muchos factores que inciden en el diseño de una tipografía.
0: O sea, mira, en el ejemplo que tú me acabas de dar, me dices, siento que cuando leo un libro con Times no es cómodo. Entonces, eso es absolutamente lógico que te ocurra, porque la tipografía Times fue creada en 1933 por un señor que se llama Stanley Morrison en Inglaterra para el periódico de Times. O sea, es una tipografía para periódicos. El papel del periódico es distinto al papel de los libros. La tinta es distinta. Entonces, Times tiene unos rasgos finos preparados para ensancharse en el papel del periódico.
1: Ah.
0: Entonces, cuando se imprime en un libro, ese ensanchamiento no ocurre y se genera un cambio de grosor muy brusco, que es lo que a ti te cansa en la lectura. Para los libros está Garamond, que fue concebida en 1530 para componer libros. Uh-huh. Entonces, las tipografías tienen finalidades. Por ejemplo, están hechas para ser utilizadas en determinados contextos. Uno. Y lo otro es que hay dos polos en tipografía, en el mundo de la tipografía. Uno es la legibilidad y el otro es la retórica, es la capacidad expresiva que tienen de evidenciar un concepto. Y diría yo que en términos de legibilidad, uno tiene que saber cuándo enfocarse en uno y cuándo enfocarse en otro. Coaltera es una tipografía mucho más expresiva y la legibilidad no es tan importante como, por ejemplo, UTEM, SANS o Biblioteca.
1: Estamos conversando con Roberto Oces, quien es diseñador, tipógrafo, y hoy día lo hemos invitado precisamente para que nos hable y nos explique su último trabajo con esta tipografía cobaltera, y luego ahora en la segunda parte hablaremos de UTEM SANS. Vamos a una pausa y ya regresamos.
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1: Estamos en Empezar a Habitar con el diseñador Roberto Oces, quien además de ser profesor en la Facultad de Arquitectura y Urbanismo de la Universidad de Chile y en otras de otras universidades, es también un gran diseñador de tipografía. Justamente por este motivo es que lo hemos invitado hoy, porque está en desarrollo, más bien realizándose una exposición en este momento en la Biblioteca Nacional sobre su última creación, que se llama Cobaltera. ¿Así?
0: Sí, claro.
1: Muy bien. Roberto, terminábamos la primera parte conversando sobre estas cualidades que tiene una tipografía, los usos que hacemos de ella. También yo creo que quedó clara la importancia que tiene crearlas y seguir creándolas. Y sobre todo, esto que me parece muy interesante, la relación que adquiere el observador, el usuario, con estas tipografías, cuestión que ya ha salido de las manos del creador de la tipografía. Ahí deben pasar muchísimas cosas, como yo te hablaba recién lo que me pasa con la Times New Roman y en un libro, y cómo, qué me pasa en una carta, que en una me parece como difícil y en la otra me parece muy agradable. Esas relaciones de agrado, de desagrado, ¿hay algún estudio sobre eso? ¿Se han hecho cosas, mediciones psicológicas que le den algún fundamento a esas reacciones?
0: La verdad es que hay estudios bastante consolidados, y los estudios de legibilidad comenzaron en 1816. Diría que los mayores avances son en la década de 1960, más o menos. Y los estudios sobre esta capacidad expresiva y cómo convocan emociones vienen desde los años 20. En la Gestalt, un poquito antes, habían ya personas que estaban estudiando desde la psicología experimental esta reacción que generan las tipografías. De hecho, tengo un estudiante que está trabajando el primer artículo de investigación que se publicó sobre cómo las tipografías eran capaces de vincularse con un cierto tipo de producto. Entonces los estudios vienen, pero quiero ejemplificar porque me parece que para la audiencia puede ser mucho más claro si yo doy un ejemplo de en qué estado está la investigación y en qué estado está nuestro desconocimiento de esa investigación. Resulta que la semana pasada presentamos la página web institucional, el sitio web institucional de la UTEM, ¿sí? Y para hacer ese sitio web yo convoqué un equipo de personas para trabajar, y la primera parte fue investigar sobre cómo estaba funcionando el sitio actual, pero también sobre distintos referentes a nivel mundial para ver cómo funcionaban, y en ese sentido vimos también referentes a nivel nacional. Y nos topamos con la página institucional de la USACH. Cualquier persona que hoy día entre a usach.cl va a poder ver un botón abajo que es un botón de accesibilidad o de inclusión, que está presente en muchas páginas web, y en muchas ocurre exactamente esto que ocurre en la de la USACH. Solo lo doy como ejemplo. Entonces, cuando uno aprieta ese botón, aparecen una serie de disposiciones para que tú puedas hacer que el sitio web sea más inclusivo, pongo comillas. La primera opción que aparece es cambiar el tipo de letra por una letra específica para personas disléxicas, ¿ok? Entonces, cuando yo muestro esto, las personas me dicen, o sea que hay letras creadas para que las personas disléxicas puedan leer mejor. Y digo, ahí está el problema. Esto apareció en la prensa como una gran novedad, pero en el momento que apareció yo indagué, y ahora volví a indagar. Resulta que en el mundo la máxima investigadora sobre legibilidad tipográfica hoy se llama Sophie Beyer y vive en Dinamarca. Es la directora del Instituto para la Visibilidad en Diseño de la Academia Real de Dinamarca.
1: Y ¿cómo ella se llama?
0: Se llama Sophie Beyer, para que la puedan seguir si quieren. Pueden ver, tiene, es muy elocuente para explicar las cosas, tiene unos libros muy didácticos.
1: Pero habla en danés.
0: Claro, yo me compré los libros, hay dos ya que están traducidos, me acaban de llegar hace dos semanas.
1: Yeah.
0: Y uno en inglés. El tema es que te hace unos esquemas muy simples para mostrarte lo que está bien y lo que está mal. Y al final viene toda la bibliografía lleno, pero así te hablo de cientos de investigaciones que respaldan cada cosa que te está explicando. Brillante. Y una de las cosas que dice es, no existe ninguna evidencia científica de que haya una tipografía que haga que las personas disléxicas lean mejor. Y dice, por si acaso, no vayan a usar esta en específico, porque genera todo lo contrario. Y adivina cuál es la que está en la USACH y en tantas otras páginas web.
1: Esa.
0: Exactamente esa. Entonces tú te das cuenta que el desconocimiento es tan profundo que incluso se toman decisiones contrarias a lo que se busca. En el caso de la legibilidad en niños y niñas, los problemas de legibilidad acarrean problemas de desarrollo cognitivo, porque el principal motor para el desarrollo cognitivo es la velocidad de lectura. Entonces, cuando un niño tiene problemas de baja visión, lo que hacen es desarrollar un libro que se llaman macrotipo, es decir, el cuento de la Caperucita Roja en gigante, impreso en gigante con letras gigantes. Pero al hacer eso, reducen la cantidad de palabras que puede captar un niño porque son muy grandes las letras.
1: Uh-huh.
0: Entonces no es una solución adecuada, pero es la solución que se está dando desde el ministerio. Entonces nos damos cuenta que hay mucho desconocimiento en términos de lo que se ha investigado y a las conclusiones que se han llegado, investigaciones serias, uh-huh, respecto a este tema. Tú me dices, ¿cuál es la solución entonces para personas disléxicas? Hay parámetros que sí están probados. Por ejemplo, hay que hacer que las letras estén más separadas en las palabras y en los párrafos.
1: Uh-huh. ¿Cómo se llama esa distancia?
0: Se llama interletrado.
1: Interletrado.
0: Uh-huh. Tiene que ser más abierto para que las personas se tomen más tiempo en deducir qué es lo que dice ahí.
1: Uh-huh.
0: ¿Te fijas?
1: Uh-huh. ¿Y hay alguna tipografía que facilite lo que tú comentas recién, la rapidez de lectura e implícitamente una posible mejor comprensión de la lectura?
0: Está totalmente ligado. Hay un concepto que se llama lecturabilidad. En inglés se llama readability. A diferencia de legibility, que es legibilidad, readability está orientado a la capacidad de comprensión profunda que tenemos de un texto. Pero las personas que han indagado en el tema se han dado cuenta que para que un texto yo lo pueda comprender de manera profunda, no solo tiene que estar bien escrito, tiene que estar bien presentado. Porque yo puedo tener un texto muy bien escrito, pero mal presentado, con una tipografía mal seleccionada y mal administrada, mal usada, mal compuesta en su composición de página, por así decirlo. Entonces, lo que tiene que ocurrir es que tienes que seleccionar bien y tienes que componer bien, porque si no, lo que vas a generar es que la persona sienta dificultades al momento de leer y esas dificultades van a interferir en su comprensión del texto. Por lo tanto, ¿influye la tipografía en la comprensión del texto? Absolutamente, está totalmente probado. De hecho, si eliges, hay ciertas tipografías que si seleccionan, por ejemplo, para un manual de instrucciones, ya se hicieron estudios. La misma Sophie Beyer lo muestra. Dice, se hizo el siguiente estudio. Se pusieron las mismas instrucciones en dos tipografías diferentes. Todas las personas que leyeron la tipografía compleja sintieron que las instrucciones eran más complejas. Y les costó más entender las instrucciones que las personas que leyeron en una tipografía clara.
1: Increíble.
0: Increíble.
1: Sí, sí, pero muy interesante también conocer estas cosas. Debieran ser como, no sé en qué momento y dónde y cuándo, la difusión de todo esto para el público en general, porque aparte del comentario y la explicación que nos das tú, que puede ser todavía muy académica, pero esto si lo llevamos a qué sé yo, a lo que significa el consumo o a esto de entender, se ha dicho que en Chile hay muy poca comprensión de instrucciones, muy baja comprensión de instrucciones, que tenemos baja comprensión lectora, y eso son cuestiones fundamentales, ¿sí? Fundamentales.
0: Y yo creo que las personas que están a cargo de esto desconocen y sienten distancia con lo que pueda significar el rol de la tipografía. Pero como yo invitaría a las personas que están tomando estas decisiones a que simplemente echen un vistazo al trabajo de Sophie Beyer, por ejemplo. No al mío, no al de nadie de acá, solo al de una persona como ella, y se van a dar cuenta que hay un mundo amplio del cual se pueden esperar muchas contribuciones para perfeccionar, por ejemplo, problemas como la comprensión lectora.
1: Ahora, se viene diciendo mucho que en nuestro país y en general en el mundo se lee cada vez menos. ¿Puede incidir en algo una adecuada tipografía para mejorar esa, llamémosla, afición, ese interés por leer?
0: Yo pienso que sí. Hay personas que obviamente van a ser escépticas de esto, pero yo he visto en personas que leen o que empiezan a leer que las aproximaciones, por ejemplo, al mundo del libro se dan a través de la materialidad. Es decir, hay un sello editorial que se llama Ciruela, ¿sí? de fundada por Jacobo Ciruela en España. Todas las personas que leen literatura, por así decirlo, o narrativa, saben lo que significa Ciruela. Tiene un peso específico. Entonces, puede que no conozcan una colección, pero cuando ven el sello, inmediatamente saben que ese libro es un libro cómodo de leer, es un libro agradable, es un libro que te va a generar una sensación al tomarlo de conexión absoluta con el dispositivo libro. Y resulta que Jacobo Ciruela, además de ser un magnate y un aristócrata, diseñador gráfico. Entonces, tomó todos los recuerdos posibles y tú te das cuenta que, claro, sus libros entran por el cuerpo, por la materialidad, por la tipografía, por el papel. Yo creo que no es solo la tipografía, sino que son todas las materialidades del libro que tienen que estar a disposición de generar una experiencia agradable, grata, significativa para las personas.
1: Yo quiero agregar a tu comentario que a mí eso me consta, porque yo he leído muchos libros de Ciruela y efectivamente está muy bien diseñado y da mucho gusto leerlo. O verlo simplemente. Así que corroboro plenamente tu comentario. Ahora, otra cosa que puede ser de interés que nos comente esto que decías tú, la tipografía de institucional de la UTEM, cómo se trabajó, cómo se desarrolló y cómo llegaste a su diseño definitivo.
0: Sí, mira, lo que pasa es que siempre yo estudié diseño en la UTEM. Entonces siempre ha habido un vínculo. Después fui profesor de la UTEM, hice clases de diseño de tipografía en la UTEM, cuando no se hacía clases de eso en muchos lugares. Generamos algunas publicaciones, luego surgió un sitio web que se llamó Esos Tipos de la UTEM, que estuvo un par de años en línea para que la gente pudiera descargar las tipografías que hacíamos en ese curso. Y después esto evolucionó y se llamó Andes, que es lo que tenemos hoy día. Entonces, el germen de Andes está en la UTEM, está en esos tipos de la UTEM, está en el estudiantado. Entonces, primero, la UTEM ha tenido un vínculo con la tipografía muy potente porque hizo clase ahí un profesor que se llama Francisco Ota.
1: Sí, lo conocí. Bueno, de nombre, leí sus libros también.
0: Impresionante, que publicó uno del profesor Eduardo Castillo del Departamento de Diseño de la Chile. Bueno, y Francisco Ota hizo clase ahí hasta fines de los años 90. Entonces, alguna semilla dejó puesta y luego distintos jóvenes fueron desarrollando proyectos nuevos vinculados a tipografía y se generó una suerte de historia tipográfica vinculada con la UTEM. Entonces, yo sabía que en algún momento podía aparecer algo como esto. Y trabajando, cuando recién salí a trabajar, me encontré con un exalumno de la UTEM y formamos una grata relación profesional y luego de amistad. Y no nos volvimos a ver en el tiempo hasta que yo me enteré que él estaba trabajando en comunicaciones UTEM, se llama David Carvajal, un gran amigo, le mando un abrazo. y él se comunica conmigo directamente y me dice: sabes que tengo un proyecto pensado entre manos y me gustaría avanzarlo, lo tengo conversado con la persona que trabajo acá, que está a cargo, que Enrique Torres de la Torre, también hoy día ya una persona cercana a Enrique, y con ellos dos, más bien como interlocutor David, empezamos a trabajar en esta idea y me dijo, mira, lo que la gente no sabe, y esto lo comento, es que las licencias tipográficas son muy costosas. Por ejemplo, la UTEM usa en su logotipo una tipografía que se llama Gloriola. Así es ese nombre. Entonces, si tú vas a comprar las licencias y tú la quieres comprar para, supongamos, tenerla disponible en toda la UTEM, 100 computadores, te va a salir 3 millones de pesos, ¿eh? O 4 millones de pesos. Pero si tú la quieres tener en tu página web, en algún libro digital o alguna aplicación, eso empieza a subir y llega fácil a los 20 millones de pesos. Entonces, y ese pago es anual. Entonces, la gente dice, pero ¿cómo? Entonces mejor usa una de Google Fonts, que son gratuitas. Por supuesto, pero pierde la exclusividad, pierde el sello distintivo, ¿no? Entonces, en ese sentido se genera un problema. David me dice, tenemos un problema. Hemos gastado licencias y no queremos seguir gastando y queremos tener unificada toda la gráfica de la universidad. Y además creemos que puede ser un hito importante que una universidad chilena tenga una tipografía completa. Y nos ponemos a trabajar en eso. Y me dan ciertos conceptos. Me dicen, mira, la tipografía tiene que ser tecnológica, porque la Universidad Tecnológica Metropolitana, pero tiene que tener un componente clave, responsabilidad social. ¡Wow! Y yo digo, ¿cómo puedo sumar la responsabilidad social en una letra? Entonces uno empieza a dar vuelta y al final yo llego a cosas que la gente logra reconocer. No puedo mostrarla acá, pero si se meten a ver la gráfica actual de la UTEM, la tipografía en uso, se van a dar cuenta que la R mayúscula, la R está compuesta por un hasta recta, ¿no es cierto? Por un semianillo arriba, uh-huh, y cae una pierna, que se llama. Uh-huh. Entonces, en una tipografía, digamos, alemana, racional, dura, esa pierna es recta, diagonal y recta. Pero en el caso de UTEM, esa pierna es como, tiene una curva inesperada, espontánea, caprichosa, extraña, diferente. Y esa pierna representa o retrata algo que los mismos profesores de la UTEM desarrollaron, los afiches de la polla desarrollados por Waldo González, cuya letrística estaba hecha por el profesor Mario Quirós. Y él empezaba a hacer estas letras para los afiches y a la R le hacía esta curva. Entonces, tú sabes más que yo de patrimonio. Cuando estas cosas empiezan a persistir en el tiempo, uh-huh, y se empiezan a replicar, se transforman en parte del imaginario.
1: Sí, sí.
0: Y se transforman en un sello distintivo, adquiere un valor simbólico. Y simplemente lo que uno hace en la tipografía es retratar ese tipo de gestos, traerlos desde esos afiches acá a la tipografía. Entonces empiezan a aparecer. Ese día, sin que yo supiera, estaba profesor Mario Quiró ahí mirando todo. Y cuando terminé de hablar, yo me bajé a saludarlo y me dice, aprendiste bien, me dice. algo así. Así que se desarrolló el proyecto y fue muy lindo porque la verdad es que sentí confianza absoluta por parte del equipo, uh-huh, de la UTEM. O sea, me dijeron, no, tú propón. Yo en general lo que proponía lo aceptaban.
1: Y está en uso en este momento, ¿verdad?
0: Está en uso, esta tipografía está. Cuando lanzamos el sitio web el lunes pasado, apareció inmediatamente con la tipografía por todo el sitio web.
1: Oye, ¿y cuántas universidades en Chile tienen una tipografía propia?
0: El único antecedente que existe de una tipografía lo tiene la Universidad del Biobío. Porque en algún momento, hace un par de años, le encargaron a un tipógrafo, pero seguramente con esta convicción a medias que tienen las instituciones, le pidieron una para poder escribir los nombres de las facultades.
1: Yeah.
0: Entonces es una tipografía que es un antecedente, pero lo que pasa es que es muy acotada. Tiene un poco más de 100, 120 caracteres, entonces no tiene mucha flexibilidad en términos de cubrir idioma. Está hecha específicamente para escribir los nombres de las facultades. Yeah. En cambio, lo que hicimos acá es una tipografía que, por ejemplo, que tiene muchas variantes de peso, o sea, de delgada a gruesa. Pero que además yo me aboqué en una cosa muy particular. Como otro concepto que me habían dicho era la inclusión y la accesibilidad, yo eso lo quise reflejar cubriendo la mayor cantidad de lenguas posibles. Entonces le puse muchas acentuaciones diferentes para poder cubrir, por ejemplo, lenguas como el mapudungún. Entonces, para eso necesitaba ciertos caracteres y ciertas acentuaciones. Hay un tilde que se llama Macron, que va abajo de las letras. Tuve que crear todo eso. Y al final fueron tantos los que creen, y yo me volví un poco loco, porque uno se vuelve un poco loco encerrado, que creé tanto que le hice una comparación. Le dije a la inteligencia artificial, le dije, analiza esta tipografía y dime, ¿en qué lugar se sitúa de las fuentes de Google Fonts, que son las más usadas en el mundo? Y resulta que me entrega el resultado y me dice, es la cuarta del mundo que más lenguas cubre. Entonces yo quedé muy satisfecho y lo mostré ese día de la presentación. Les dije, así de inclusiva es UTEM-SANS.
1: Qué bien. Oye, ha sido estos dos temas de los que estamos conversando, entonces, ha sido un éxito, y por lo tanto nuestro programa está siendo un acierto, porque estamos llegando en este momento con noticias muy frescas. Tú acabas de mencionar la inteligencia artificial. ¿Esta puede sustituir al tipógrafo?
0: Yo creo que hay varias funciones en la etapa de diseño tipográfico que van a estar resueltas con la inteligencia artificial. De hecho, las tipografías tienen una complicación siempre, que es la parte de programación, de programar los espaciados, de programar su funcionamiento. Por ejemplo, que funcione de la misma manera en Mac y en Windows es muy difícil, porque los Mac vienen con una pantalla muy avanzada, que encarecen mucho el producto y hacen que la tipografía se vea muy bien. Pero en Windows ese trabajo no está tan fino como en el Mac. Entonces las tipografías tienden a verse con algunos problemas en pantalla. Para solucionar eso, hay que hacer un trabajo específico de interpretación de píxeles de la tipografía que tú creas. ¿Sí? Un trabajo ingenieril que se llama hinting. Entonces, si bien el software lo hace, uno puede ajustarlo un poco manualmente, pero yo pienso que en el futuro eso se va a hacer, y en el corto plazo eso se va a hacer de forma automática. Yo creo que los tipógrafos dicen, no, nada puede reemplazar al ojo humano. Por supuesto que sí, pero las tareas se van a disminuir considerablemente con la inteligencia artificial. Y lo otro es que la inteligencia artificial ya está siendo capaz de interpretar retóricamente una tipografía. Ya hemos hecho ejercicio en clase y es capaz de decir, esta tipografía expresa estos conceptos, estos, por esta curva de la A, por esta pierna de la A.
1: Qué increíble.
0: Ya logra hacer eso.
1: O sea que si es capaz de interpretar, es capaz de crear con ese sentido también.
0: Exactamente.
1: Ya. Bueno, se va a poner difícil para todos la cosa con la inteligencia artificial. Bueno, creo que el tiempo se nos ha ido y estamos terminando este programa con nuestro invitado Roberto Oces, diseñador, gran creador de tipografía, que hoy, como habrán oído los que siguieron desde el inicio el programa, hemos conversado sobre dos tipografías, tipografía de Colvera.
0: Cobaltera.
1: Cobaltera.
0: Sí.
1: Cobaltera. Y la de UTEM institucional, UTEM-SANS.
0: UTEM-SANS.
1: Bueno, muchísimas gracias Roberto una vez más por haber aceptado esta invitación y haber estado esta mañana con nosotros.
0: Muchas gracias a ti y saludo a todas las personas que están escuchando.
1: Muchas gracias. Y a ustedes, estimados auditores, los espero nuevamente el próximo viernes en Pensar Habitar.
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3: Radio Universidad de Chile indica la hora.
4: Son las 12 horas, 2 minutos.

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0: Bienvenidos, bienvenidas a esta segunda edición de Radio Análisis de este día viernes 28 de agosto de 2026, cuando son las 13:02 de la tarde, en una jornada bastante noticiosa que vamos a estar detallando a continuación. Pero antes, comentarles que a esta hora en Santiago hay casi 17 grados, que es la máxima que se espera para el día de hoy, para ser preciso, 16,4 grados a esta hora, la máxima 17, como les decía, cielos despejados, y es una condición que se va a mantener durante todo el fin de semana, con temperaturas bastante primaverales, agradables, un poco de lluvia también durante la noche de hoy, como ha sido la tónica en estos últimos meses. Como les decía, una jornada bastante noticiosa en lo económico, con noticias respecto del desempleo, también en lo político, reuniones en Cerro Castillo, presididas por el mandatario José Antonio Kast, y también en lo que tiene que ver con las culturas, las artes, a propósito del Premio Nacional de Literatura, que vamos a estar comentando en breve. Pero partimos con la noticia económica del día, que dice relación con el desempleo, porque este alcanzó su mayor nivel en 5 años, y anotó un 9,5 en el trimestre móvil mayo-julio de 2026. Tenemos la convicción de que a partir de septiembre podamos comenzar a ver mejores cifras, dijo el ministro del Trabajo, Tomás Rau. Mientras, expertos advierten que en el último año se destruyeron 16.000 empleos, lo que conversa con un aumento del empleo informal. Tenemos los detalles aquí en estudio con nuestra colega Constanza Vargas. Connie, buenas tardes, ¿cómo estás?
1: Buenas tardes, Monse, auditores, auditoras. La tasa de desocupación, como lo decías tú bien, Monse, alcanzó un 9,5% y anotó su mayor nivel en 5 años. El Instituto Nacional de Estadísticas publicó la encuesta nacional de empleo del trimestre móvil mayo-julio 2026, y con esto el resultado de desempleo acumuló 43 meses consecutivos por encima del 8% y 4 por arriba del 9%. En 12 meses la tasa aumentó 0,8 puntos porcentuales, y este incremento se explica por el crecimiento de la fuerza de trabajo en un 0,7%, además de la reducción de las personas ocupadas en un 0,2%. En este periodo, las personas ocupadas disminuyeron en un 0,2%, y por otro lado, las personas desocupadas aumentaron en un 10,4%, incididas por quienes se encontraban cesantes en un 9,4% y aquellas que buscan trabajo por primera vez en un 20,9%. Desde el gobierno hay diversas reacciones, todas más o menos en la misma línea. El viceministro de Economía y Minería, por ejemplo, Daniel Mas, apuntó a que si bien son datos que se enfrentan con mucha seriedad, dijo, no podemos estar conformes, pero miró también los datos trimestre a trimestre que desde su perspectiva muestran mejorías. Escuchemos parte de lo que dijo el viceministro Mas.
2: Los datos de empleo del trimestre móvil mayo, junio, julio 2026 nos muestran una realidad que seguimos enfrentando con mucha seriedad. El desempleo llegó a 9,5% y todavía afecta a más de 980.000 personas. Detrás de cada cifra hay una familia, un joven buscando su primera oportunidad, una mujer que quiere trabajar. Hay algunas señales que empiezan a mejorar. El desempleo femenino vuelve a bajar y también disminuye la informalidad respecto al trimestre anterior. Pero mientras tengamos a tantos chilenos buscando trabajo, no podemos estar conformes.
1: Datos importantes para que

0: Profundicemos en lo que decía el ministro Mas. En las mujeres, la tasa de desocupación alcanzó un 10,3%, aumentando 0,6 puntos porcentuales en el periodo, pero efectivamente baja marginalmente respecto del trimestre anterior, cuando anotó un 10,4%. Este dato no lo comentó el ministro Mas, pero precisémoslo igual. En los hombres, la tasa de desocupación alcanzó un 8,9%, creciendo un punto porcentual en un año. La tasa de ocupación informal se situó en 26,5%, con un incremento de 0,5 puntos porcentuales en un año, y efectivamente también aquí se muestra una baja marginal, cuando en el trimestre anterior anotó un 27%. Esos dos datos, los del desempleo femenino y el de la ocupación informal, los menciona el ministro Mas, con bajas trimestre a trimestre. Por su parte, el diputado Luis Cuello, del Partido Comunista, parte de la Comisión de Trabajo, se refirió a las medidas en materia económica que ha impulsado el gobierno. Dice que a su juicio han agravado la crisis del empleo.
1: La política de recortes en salud, en educación, en la inversión pública y el bencinazo como medidas anticipadas de aplicación de la reforma tributaria han provocado un frenazo en la economía que agrava el problema del empleo. Y el presidente Kast, que prometió crecimiento, ha pasado a ser el presidente del desempleo. El gobierno debe aceptar que su apuesta económica ha sido un fracaso que puede empeorar en perjuicio de la gran mayoría de los chilenos, salvo el 1% más rico que ha sido beneficiado con la reforma tributaria.
0: Bueno, desde el gobierno también habló el ministro del Trabajo, Tomás Rau, indicó que es una cifra que nos interpela, nos exige más, porque detrás de cada décima hay una persona, hay familias que están buscando una oportunidad. Como gobierno estamos trabajando arduamente para revertir esta situación. Lo que dijo, eso sí, el ministro, es que tenemos la convicción de que a partir de septiembre podemos comenzar a ver mejores cifras y superar la estacionalidad propia de los meses de invierno. La actividad económica empezó a repuntar en junio y, de hecho, la tasa con ajuste estacional se ha mantenido constante en los últimos tres meses. Dice que con la mejoría en la actividad económica se puede ver también mejoría en las cifras de empleo. Dice también que es importante avanzar en ciertas medidas económicas y de trabajo, como por ejemplo sala cuna universal, la flexibilización de la jornada, el estatuto laboral del turismo, y menciona también el contrato por horas. Le hace también un llamado al sector privado a reactivar, invertir y generar nuevos puestos de trabajo. Eso por parte del ministro del Trabajo, Tomás Rau. Conversamos de parte de Radio Ideal Universidad de Chile con el experto Juan Bravo, director del Observatorio Económico del Contexto de la Universidad Diego Portales. Él analizó los datos, apuntó a una destrucción importante de empleos y al mismo tiempo un aumento del empleo informal, o sea, se destruyen empleos y los que se crean son informales.
2: Otro elemento de preocupación es que se destruyen en el último año 16.000 empleos. No veíamos una destrucción de empleo desde el trimestre febrero-abril de 2021. Y no solo se destruye empleo, sino que además la variación anual del empleo es de pésima calidad. Así vemos que se destruyen más de 54.000 empleos formales, mientras que el empleo informal aumenta en casi 38.000.
0: Claro, y escuchábamos el análisis de Juan Bravo, el director del Observatorio del Contexto Económico de la Universidad Diego Portales, que además decía que en el caso de las mujeres, o más bien puntualizaba, llega el desempleo a 10,3%, y con ello ya llevamos 5 meses consecutivos de desempleo femenino en niveles superior al 10%. Habló también el ministro de Hacienda, Jorge Quirós, y él decía: el desempleo es preocupante, estamos muy preocupados por el tema, pero por sobre todo ocupados, y él además también proyectaba un repunte para el último trimestre, especialmente de la mano con la construcción y con las medidas que estamos tomando. Estamos muy preocupados por el tema, pero por sobre todo estamos ocupados, parte de cómo mira el gobierno este escenario, pero también con cierto optimismo de alguna forma, proyectando mejores cifras para lo que viene del año.
3: Sí, esta frase de no estamos solo preocupados, ocupados, es algo que se repite bastante desde el presidente, también sus ministros. Son cifras bien preocupantes, Conia. Un escenario complejo que además se suma a otras cifras económicas que se van a estar dando a conocer la próxima semana. Está el IMASEC y el IPC, que se van a saber la próxima semana, así que vamos a ver cómo repunta o no la economía con todas estos números que no son muy halagüeños.
0: Sí, vamos a estar atentos a lo que pase, sobre todo con el IMASEC, que eso pavimenta el camino para lo que pase con el desempleo, Monse.
3: Así es. Muchas gracias, Connie.
0: Buena tarde.
3: Que tengas buenas tardes.

0: 13:10 y continuamos con otras informaciones en el ámbito nacional y político también, porque como lo adelantábamos esta mañana en el Palacio de Cerro Castillo, el presidente José Antonio Kast dio inicio a un nuevo consejo de gabinete, el séptimo consejo de lo que va de esta administración. Esto luego de una convulsa semana para el gobierno, en que fueron tema la reforma constitucional, bueno, esta y otras semanas también, materia de seguridad, ¿cierto? El rechazo del requerimiento ante el Tribunal Constitucional y también diferencias crecientes en el oficialismo. Bueno, vamos a conversar de este tema con nuestra colega Fernanda Araneda, aquí en estudio. Fernanda, buenas tardes, ¿cómo estás?
1: Buenas tardes, Monse. Efectivamente, en estos momentos está teniendo lugar en el Palacio de Cerro Castillo, en Viña del Mar, un nuevo consejo de gabinete. La cita entre el presidente José Antonio Kast y sus ministros se da luego de una compleja semana para el gobierno, marcada por el rechazo de un requerimiento del Ejecutivo en el Tribunal Constitucional, el revés que se vivió con la Operación Cancerbero, el debate sobre la reforma constitucional en seguridad y también las tensiones que se han desatado al interior del oficialismo. Entre los partidos que apoyan al presidente Kast persisten diversas discusiones, entre ellas la que tiene que ver con la reforma constitucional que recién mencionábamos y el debate por la participación del mandatario en el Foro de Madrid el jueves de la próxima semana. En ese contexto, el exministro del Interior durante el gobierno de Sebastián Piñera e integrante de la recién conformada Comisión de Nueva Arquitectura del Estado, Gonzalo Blumel, tuvo duras críticas para el Partido Republicano, acusando una falta de conexión con los problemas de las personas, además de una soberbia y superioridad moral que a su juicio hace muy difícil el diálogo democrático. ¿Cuántos de los dirigentes republicanos viven o han vivido en poblaciones, han vivido con el pueblo, conocen sus necesidades, entienden sus inquietudes y sus temores? Una cosa es meterse a redes sociales, dilucidar lo que dicen los bots, y otra cosa es atenderse en un consultorio, estar en Fonasa, que tus hijos vayan a una escuela pública. Eso fue parte de lo que dijo el exministro Blumel. Quien respondió a esas declaraciones fue el diputado y jefe de bancada de republicanos Benjamín Moreno. El parlamentario negó que exista una soberbia de parte de su sector y trató de desdramatizar el conflicto con representantes de Chile Vamos, destacando la labor de figuras como Claudio Alvarado o José García Ruminot en el gabinete ministerial. Escuchemos lo que dijo el diputado Benjamín Moreno.
2: No creo que tengamos ni soberbia ni superioridad moral. Podemos tener opiniones diferentes en muchos temas. Pero de nuevo, nosotros no tenemos la verdad revelada. Este gobierno no se armó en base a unos anillos concéntricos o teorías de superioridad moral, para nada. Nosotros estamos profundamente agradecidos de un sinfín de personas de Chile Vamos que están haciendo un trabajo realmente extraordinario. La bondad y maldad, los buenos y los malos, las personas que trabajan bien y las que trabajan mal, no son patrimonio de un sector. Están distribuidos de una manera bastante homogénea dentro de la sociedad y dentro de los partidos políticos. Por lo tanto, nosotros estamos buscando a los mejores de distintos lugares. Y creo que esas críticas no tienen mucho asidero en esto.
1: Finalmente, señalar que nos encontramos a la espera de cuál va a ser el balance que se haga de este Consejo de Gabinete en el Palacio de Cerro Castillo. Lo que se sabe es que será el viceministro del Interior y Seguegov, Claudio Alvarado, el que dará una vocería al finalizar el encuentro, que comenzó bastante temprano, a las 8:30 de la mañana, y ya deberíamos estar llegando a su fin.
0: Sí, la pregunta es si es que va a lograr ordenarse el oficialismo después de este consejo de gabinete en semanas que han sido de bastante fricción en las filas de quienes apoyan al gobierno en el contexto de este foro de Madrid que mencionábamos también y que tiene ya su primera baja, que es Santiago Abascal, que se confirmó que no va a venir a este foro de Madrid. Está la incertidumbre también sobre la presencia del presidente argentino Javier Milei en un contexto también de tensiones con ese país, ¿no? Son varias noticias ahí que se entremezclan y que han generado ahí, bueno, bastante tensión en el oficialismo de manera bien inédita. Yo recuerdo, bueno, el gobierno del presidente Boric también tuvo esta lógica de las dos coaliciones, pero no recuerdo que haya habido tanta dureza, ¿no? En las declaraciones, lo que tú mencionabas de Gonzalo Blumel, Evópolis, republicanos ahí, bueno, es una cuestión que está en desarrollo en todo caso, Fer.
1: Sí, está bastante tenso el clima, no tanto en el gobierno entre ministros, aunque también hemos visto eso durante las últimas semanas.
0: Descoordinación, más que tensión.
1: Descoordinaciones, sí. Pero claro, al interior del oficialismo y muy desatado por el tema del Foro de Madrid, como tú señalabas, Me enteré por ti ahora recién de que, claro, que el líder de Vox de este partido español no viene al encuentro, pero sí va a estar ahí el presidente José Antonio Kast. Va a hacer un discurso el ministro de Seguridad, Martín Arrau, y está todavía la duda, todavía no está 100% confirmado que viene el presidente de Argentina, Javier Milei. Así que son varios los temas ahí.
0: Así es, todo en desarrollo, que lo vas a estar reporteando, por cierto, la próxima semana. Muchas gracias, Fernanda, que tengas una buena tarde.
1: Igualmente, buenas tardes.

0: 13:16, y bueno, a propósito del tema de la reforma constitucional en materia de seguridad y otros temas, conversamos durante esta mañana en la primera edición de Radio Análisis con la senadora del Partido Comunista, integrante también de la Comisión de Seguridad, Claudia Pascual, quien cuestionó el alcance de esta reforma en seguridad y advirtió también que el proyecto no se limita contra el crimen organizado. Ahí tiene algunos visos de autoritarismo, señaló esta mañana la senadora. Pasemos a escuchar parte de sus declaraciones.
1: Este gobierno tiene una determinación, a mí me queda sumamente claro, ¿no? Más allá de lo que cada una de las personas quiera. O sea, del debate, digamos, absolutamente legítimo y enriquecedor, que puede ser cuáles son el mejor concepto que lo puede reflejar. A mí me queda claro que ellos quieren, tienen una determinación de hacer más autoritario el Estado, donde les interesa tener más control. No solo contra las bandas, porque finalmente, sino que además como esto se extiende a otros sectores de la sociedad y tenemos derecho a sospechar de eso, pues porque parte de estos temas más se parecen al 24 transitorio, al artículo 24 transitorio de la Constitución del 80 que tanto aplicó la dictadura.
0: Sí, la senadora comunista también cuestionó que Chile sea sede del Foro de Madrid, que comentábamos recién con Fernanda, y vinculó su realización con el debate sobre democracia y Estado de Derecho. Escuchemos.
1: A mí no me cabe la menor duda que iba a estar. A mí lo que me complica es que nuestro país sea sede de este foro, porque creo que no le hace bien a la democracia los sectores que están efectivamente hoy día levantando esas banderas que se están discutiendo, que finalmente lo que hacen es restringir el Estado de Derecho, es restringir la democracia. Por la vía de todas estas propuestas, digamos, autoritarias, y los chilenos y las chilenas conocemos muy bien los regímenes, no solo autoritarios, sino que dictatoriales.
0: Sí, parte de las reacciones que ha habido a la realización de este Foro de Madrid la próxima semana, el jueves 3 de septiembre, también hablábamos con Arturo Fonten durante esta mañana, que manifestaba sus críticas respecto de este evento. Vamos a estar pendientes también de reacciones que surjan a propósito de esta convocatoria, donde va a participar el presidente José Antonio Kast. 13:19, vamos a ir con otros temas del ámbito cultural, porque, como decíamos, se ha anunciado ya el Premio Nacional de Literatura 2026, un premio muy, muy importante del que nos va a comentar aquí en estudio nuestra colega Catalina Araya. Cata, buenos días, buenas tardes.
2: Hola, Monse, buenas tardes.
0: Estoy con el chip de la mañana todavía.
2: Totalmente, sí, pero ya son buenas tardes y muy buenas además para Cintia Rimsky, periodista y académica que fue distinguida hace poquito, ¿no? Este viernes, hace apenas unos minutos, con el Premio Nacional de Literatura 2026, convirtiéndose así en la séptima mujer en recibir este reconocimiento. Uno de los máximos galardones, como tú bien decías, Monse, que entrega el Estado de Chile a la trayectoria literaria. Rimsky, nacida en Santiago en 1960, debutó el 2001 con Poste Restante y desde entonces ha construido una obra caracterizada por la exploración de la memoria, los viajes y la observación de la vida cotidiana, transitando entre la ficción, la crónica y otros registros. Entre sus publicaciones destacan la novela De Otro, Ramal, El Futuro es un Lugar Extraño, Fui, y la más importante, Clara y Confusa, novela con la que el 2024 obtuvo el premio Herralde de Novela, uno de los reconocimientos más importantes de la literatura hispanohablante. Con este nuevo galardón, Cintia Rimsky se suma a la lista de mujeres que han recibido el Premio Nacional de Literatura, entre ellas Gabriela Mistral, Marta Brunet, Marcela Paz, María Luisa Bombal, Isabel Allende y Diamela El Tit. Este reconocimiento llega además a una autora que durante más de 2 décadas ha desarrollado una escritura marcada por la experimentación y una particular mirada sobre la memoria, los objetos y las historias que habitan en los márgenes. En un premio además que recibe en Argentina.
0: Así es. Cata, cuéntanos también quiénes más estaban postulando para este premio. Había alta expectación y que se suma también a el Premio Nacional de Artes Musicales, ¿no? Que ya, bueno, en la mañana entrevistábamos al ganador, Luis Orlandini. Hoy me cuesta decir el nombre, ¿no?
2: Lo, sí, mucha R, mucha R. Consonante.
0: Sí, sí. Lo entrevistábamos más temprano y también aprovecho de pasar el dato para que revisen esta interesante entrevista en nuestro diario electrónico y nuestro canal de YouTube. Pero Cata, respecto de este premio, ¿no? ¿Quiénes más estaban postulando? Porque había otros nombres ahí que se señalaban que podían también disputar, que estaban disputando este premio.
2: Por supuesto, lo que sí se sabía, Monse, era que lo más probable es que fuera Prosa, ¿no? Quien ganara este año. Recordemos que se está llevando implícitamente una dinámica de alternancia entre poesía, entre prosa escrita, ¿no? Y entre los otros candidatos teníamos, por ejemplo, a Marcelo Mellado, ensayista, narrador, gestor cultural, también a Gonzalo Contreras, Ana María del Río, Roberto Merino, que yo creo que era uno de los nombres que más fuerte sonaban, ya que últimamente ha sido también bien galardonado y ha estado también con publicaciones muy activas en el ámbito de las publicaciones de libros, valga la redundancia, y Alejandra Costa Magna, que yo creo que también era una de las que se peleaba fuerte este libro, ¿no? Yo creo que estaba ahí quizás la pelea más entre Roberto Merino, Alejandra Costa Magna y la misma Cynthia Rimsky, pero bueno, muy merecido premio. Además, recordando lo que mencionábamos, que el 2024, hace un par de años recién, fue coronada como la ganadora del premio Herralde de la novela, que es uno de los más importantes, no solamente en España, sino que de todo el mundo hispanohablante. Así que se veía venir, ¿no?, este premio a Cynthia Rimsky, quien además es una de las autoras más interesantes en términos de la creatividad que aborda su prosa.
0: Bien, muy merecido premio. Felicitaciones a Cynthia Rimsky. Catalina Araya, muchas gracias por este reporte.
2: Gracias, Monse. Buenas tardes.
0: Buenas tardes.

0: internacional, mezclado también con noticias nacionales. Les debe sonar el nombre de Fernando Cerimedo, lo comentábamos también en la mañana, quien tomó esta semana buena parte de la agenda política latinoamericana. El consultor argentino, conocido como el rey de los trolls, fue detenido en Bolivia en medio de una investigación por un presunto intento de femicidio contra su expareja, pero que destapó todo un escándalo de manipulación mediática en toda la región. Vamos a entregar detalles respecto de la figura de Fernando Cerimedo, pero también las redes que ha ido tejiendo y cómo esto ha influido en procesos eleccionarios en nuestra región, junto a nuestro internacionalista Javier Pérez. Javier, buenas tardes. Casi te digo buenos días de nuevo. Buenas tardes, ¿cómo estás?
1: Bien, Monse, muchas gracias. Y claro, como tú bien mencionabas, un caso que ha ido creciendo con el pasar de los días y que también va a tomar lo que venga por estas semanas mientras la investigación de la policía boliviana siga esclareciendo los hechos, pero que ya tenemos como conocimiento que durante ya los primeros allanamientos posteriores a su detención apareció una segunda arista más allá de esto del intento de feminicidio que transformó este caso en un problema ya regional. La Fiscalía de La Paz informó del hallazgo de dinero, documentos y equipos que calificaron como una mini granja de bots. Su defensa sostiene que se trataban de teléfonos satelitales y módems y hasta ahora no existe públicamente un peritaje que determine qué cuentas administraban esos dispositivos ni en qué campañas fueron utilizados. Sin embargo, los antecedentes de Cerimedo abrieron interrogantes que alcanzan a buena parte del continente, porque Cerimedo es un importante consultor político, empresario y estratega de comunicación digital argentino que durante los últimos años trabajó alrededor de distintos movimientos de la denominada nueva derecha latinoamericana. Dirigió la agencia de comunicación Numen y fundó en 2018 La Derecha Diario, un medio identificado con sectores libertarios y conservadores que luego expandió su presencia fuera de Argentina. Pero probablemente lo más relevante para comprender el caso es que él mismo reconoció sobre sus métodos la utilización de trolls, automatización y herramientas de inteligencia artificial para generar artificialmente interacciones y conseguir las plataformas consideraran este determinado contenido como relevante. En otras palabras, no se trataba necesariamente de convencer directamente a una persona mediante una cuenta falsa, sino de intervenir un algoritmo que decide después lo que ven millones de usuarios reales en distintas plataformas. Y ahí aparece un fenómeno mucho mayor de Cerimedo. La estrategia recuerda a aquella descrita por Steve Bannon, ex asesor de Donald Trump, como inundar la zona. O sea, saturar el espacio informativo con contenidos, polémicas, afirmaciones y estímulos hasta obligar a los medios y ciudadanos a reaccionar permanentemente. La finalidad no necesariamente consiste en construir una gran mentira coherente, sino en dominar la conversación pública mediante la saturación, repetición y desorientación. Lo que las redes sociales hicieron fue entonces industrializar ese mecanismo, y el objetivo entonces de Cerimedo dejó de ser solamente persuadir sobre una idea, sino pasar a alterar el entorno dentro del cual las personas reciben la información. Su vínculo más conocido se produjo precisamente con el presidente argentino Javier Milei durante la elección presidencial de Argentina en el 2023, donde Cerimedo participó parte y fundamental como en la estructura comunicacional del partido La Libertad Avanza y también tuvo responsabilidades relacionadas con la organización de fiscales electorales. Después del triunfo de Milei no asumió ningún cargo formal, aunque registros citados recientemente indican al menos 13 visitas suyas a la Casa Rosada entre el 2023 y 2024. Antes también había establecido vínculos estrechos con el bolsonarismo y tras las elecciones del 2022 difundió argumentos contra la confiabilidad de las urnas electrónicas. La Policía Federal Brasileña lo investigó dentro de la causa relacionada con el intento de golpe de Estado y terminó indicándolo, aunque finalmente la Fiscalía no incluyó entre los acusados formalmente a Cerimedo. En Bolivia, por su parte, participó en la campaña presidencial de Rodrigo Paz en 2025 y posteriormente permaneció vinculado al gobierno como asesor, aunque sin un cargo formal. A partir de ahí aparecen otras ramificaciones, como en Chile, donde Numen intervino desde el 2020 y Cerimedo afirmó haber trabajado con Sebastián Sichel y apoyando a Franco Parisi. Su detención también reabrió cuestionamientos sobre las campañas digitales contra Evelyn Matthei durante el 2020. 2025, y en Honduras asesoró a Nasri Afura en las elecciones de ese mismo año que terminó ganando. También en Colombia, Gustavo Petro, el expresidente colombiano, pidió ahora investigar posibles vínculos entre Cerimedo y Javier Negre con funcionarios colombianos y redes de perfiles falsos presuntamente utilizados en las últimas elecciones de este año. El caso también alcanzó en Paraguay, donde Andrés Andy Rivas, colaborador cercano de Cerimedo, apareció vinculado al entorno del actual presidente Santiago Peña. Tras la detención del argentino, el Senado paraguayo aprobó el 26 de agosto un pedido de informes para aclarar cuál era su relación directa con el Estado. Y en México, en tanto, la conexión pasa fundamentalmente por las actuaciones de la derecha Diario y Javier Negre, su actual dueño, y Claudia Sheinbaum, la presidenta, ha acusado a este ecosistema opositor de difundir desinformación mediante cuentas coordinadas. A estas conexiones por ahora también se suman menciones que no han sido del todo probadas en Perú, Ecuador y El Salvador, aunque todavía, como bien digo, no existe evidencia pública suficiente para situarlas al mismo nivel de Argentina, Brasil o Bolivia.
0: O sea, prácticamente todo el continente. Ahí es bien impresionante, ¿eh? Y este concepto que yo por lo menos no había escuchado, la granja de bots. Bien interesante este caso, Javier. ¿Cómo crees tú que puede seguir evolucionando esto con las vinculaciones que tú mencionabas también de campañas políticas en la región?
1: Bueno, ahí tomándome un poco de lo que tú mencionabas, esto de lo de la granja de bots, este es un concepto que igual nace un poco de las redes sociales, de las primeras épocas de las redes sociales, para quienes hayan estado en esas épocas de YouTube, donde cuando empezaron a surgir este fenómeno de los youtubers o de los influencers, ahí empezó a surgir esto de la granja de bots, que básicamente son cuentas que se coordinan de distintas formas para posicionar a algún tema o también a alguna persona en particular dentro de este ecosistema mediático. Y en ese sentido, alguna de las cosas que pueden ir mostrando esta evolución, primero es como hemos visto que se ha ido empezando a ramificar por todo el continente sus vínculos. Ahí estamos, decíamos que hay menciones también en Perú, en México, en El Salvador, que todavía no han sido probadas del todo, pero que a medida que se vayan conociendo más antecedentes sobre cuáles son los alcances reales y los peritajes que pueda determinar la Fiscalía Boliviana sobre estas granjas de bots encontradas ahí en el país, pueden ir dándonos cuenta de cuánto de esto puede estar en alcance. Y además, lo que mencionaba ahí la policía boliviana es una mini granja. O sea, para todo el nivel de contenido que maneja, por ejemplo, la derecha Diario y otros canales relacionados al denominado rey de los trolls, eso habla de que claramente tiene que existir una infraestructura mucho mayor, y en parte de eso también han sido cosas que se pueden conectar a lo que se conoce hoy en día como el Honduras Gate, este escándalo de influencia de Estados Unidos e Israel sobre la región para manipular precisamente los ecosistemas mediáticos y favorecer a ciertos candidatos, y donde se habla precisamente de crear verdaderas ciudades de granjas de bots para poder manipular estas cosas. Entonces, en ese sentido, ahí igual habla un poco de que hay muchas más cosas ocultas, que esto podría ser precisamente como la suerte de una punta del iceberg de algo mucho más grande que está detrás, y que hay que ver cómo va evolucionando y qué ramificaciones se van dando también.
0: Claro, que se podría abrir una caja de Pandora, porque la pregunta aquí es cómo se financia y quiénes financian, ¿no?, a personajes como Fernando Cerimedo, porque son evidentemente cuestiones bastante costosas. Si uno ve ahí en términos de infraestructura, ¿no?, de los equipos que se requieren para este tipo de estrategias, evidentemente el dinero tiene que salir de algún lado, ¿no? Que es parte de lo que se está investigando en varios países, incluyendo en nuestro país. Javier Pérez, muchas gracias por tu comentario. Que tengas buena tarde.
1: Igualmente, buenas tardes.
0: Son las 13 horas con 33. Hacemos un breve corte y regresamos en unos minutos.

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0: esta segunda edición de Radio Análisis en este día viernes 28 de agosto, donde estamos, por cierto, repasando diversas noticias del deporte nacional e internacional. Y en particular queremos destacar una actuación chilena de un representante nuestro muy, pero muy espectacular. Porque el ajedrez es un deporte que nos ha acompañado por siglos, pero que durante el último tiempo ha ido ganando mucha popularidad, sobre todo por la aparición de diferentes plataformas en internet, en las cuales todos nosotros podemos jugar habitualmente, pero que permite además realizar una serie de torneos entre algunos de los mejores ajedrecistas del mundo. Y precisamente en estos torneos ha tenido una destacada participación el gran maestro chileno Cristóbal Enríquez, quien dentro de las diferentes partidas en las que pudo participar derrotó incluso en una al número uno del mundo, al gran Magnus Carlsen. Bueno, para conversar respecto de este hito, ¿no?, está con nosotros precisamente desde España Cristóbal, a quien le agradecemos este contacto. ¿Cómo estás, Cristóbal? Gracias por estar acá en Radio Universidad de Chile.
1: Gracias a ustedes por la invitación. Contento con la partida que jugué con Magnus el pasado martes.
0: Sí, bueno, está la partida con Magnus, también está la partida con la Savi, que es subcampeón del mundo, a quien también pudiste derrotar. Antes de entrar en detalle respecto de lo que fue eso, Cristóbal, cuéntanos un poco respecto de estos torneos, ¿no?, que se llaman Title Tuesday, que organiza esta plataforma chess.com, ¿no?, que es muy conocida a nivel mundial para jugar ajedrez en línea, y donde regularmente están haciendo este tipo de competencias. Cuéntanos un poco cómo es este formato y qué tanta diferencia existe con el ajedrez más tradicional, que se juega cara a cara, por decirlo de alguna forma.
1: Vale, el formato del torneo son 11 partidas a un ritmo de 5 minutos para cada jugador, sin incremento. Eso significa que dura 10 minutos máximo. Hay distintos ritmos de juegos en ajedrez. Está el bala, que ese es un minuto para cada uno. La partida dura 2 minutos, es jugar rápido, mover rápido el mouse, etc. Está el ajedrez rápido, que son 15 minutos para cada jugador. Y el ajedrez clásico, que es el más profesional, digamos, en donde uno rememora partidas de Kasparov, de Fischer. Ese es como el histórico. El ajedrez en línea se ha vuelto popular después de la pandemia, de Gambito de Dama, y últimamente gracias a que está incluido en el mundial de esports. De hecho, Magnus es campeón mundial de esports en ajedrez y Razavich segundo en el mundial de esports. Se juega en la plataforma chess.com, que tiene cientos de millones de usuarios. A ver, no es como el formato soñado para ganarle a Magnus, pero ganarle a él en cualquier actividad, casi en cualquier cosa, es un logro para mí.
0: Sí, estamos hablando de quizás el mejor ajedrecista de la historia, así que en ese sentido no demerita para nada el hecho de que sea en un formato absolutamente diferente. Cuéntanos un poco esa partida, porque bueno, no es primera vez que juegas contra Magnus, y estuve revisando algunas de tus partidas anteriores. Y corrígeme si estoy equivocado, pero al parecer para poder enfrentar a una persona como Magnus hay que tomar una serie de riesgos, hacer jugadas que a lo mejor desafían un poco la lógica para tratar de quebrar un poco esa mente tan particular, ¿no? ¿Cómo fue esta última partida y esa situación de tener que enfrentar a alguien que como Magnus Carlsen?
1: A ver, yo he jugado con Magnus en mi cuenta anónima en chess.com. Uno tiene una cuenta anónima para que sus estrategias no sean reveladas a los rivales a futuro. Y en público, digamos, en estos campeonatos, he jugado 15 veces. Hasta ese día me llevaba 14-0. E intenté de todo. O sea, jugar agresivo, jugar tranquilo, sacrificar piezas, hacer, o sea, kamikaze, ¿no? Todas las estrategias posibles y ninguna funcionaba. Y en la última partida que jugamos, justo entramos en una apertura que había visto con un grupo de amigos ajedrecistas que vivían acá en Barcelona. Nos juntamos en un café, estábamos estudiamos ese día unas 4 o 5 horas y vimos una posición que a mí me llamaba mucho la atención porque invitaba al oponente a atacar. O sea, yo siento que Magnus es muy bueno controlando al rival, quitando espacio y yendo a poco, o sea, apretando jugada a jugada como lo hacía Karpov, pero a un nivel muy alto no lo considero un Kasparov. Él mismo lo admite, que no tiene la fuerza de ataque de Kasparov ni la fuerza de cálculo. Entonces mi idea era invitarlo a que él me atacara, porque quizás ahí podía aprovechar alguna debilidad de él. Y así fue. En la apertura, calcado a lo que vimos en ese café hace 4 o 5 meses, jugamos hasta el movimiento 2 y yo ya tenía cierta noción de la posición. Y luego, no sé cómo, pero en algún momento me volvió a superar y digamos que la ventaja la tenía él y fue una partida súper complicada en donde ambos tuvimos chances y se definió más que nada en los últimos segundos. Cuando ambos nos quedaba algo así como 40 segundos, fue donde él cometió un par de imprecisiones que yo pude aprovechar y después le gané por tiempo.
0: Pero... Y en ese sentido, bueno, el ajedrez es un deporte que genera mucho estrés, ¿no? Obviamente, en el sentido de no solamente calcular las jugadas, pero en este caso hay un estrés adicional que es el tiempo, ¿no? El tan poco tiempo en el que tiene para resolver jugadas que efectivamente están ahí al límite. ¿Cómo se maneja eso, ¿no? ¿Cómo se maneja esa presión y qué también tanto ayuda eso para desenvolverte en el ajedrez más tradicional, ¿no? Por decirlo de alguna forma. ¿O son campos totalmente diferentes?
1: Tiene ciertas similitudes. La mayor diferencia que veo yo es que en el ajedrez en línea uno puede ganar por tiempo, o sea, porque el rival no le quedarán segundos para responder. Y en el ajedrez tradicional uno tiene incremento por cada movimiento que uno haga. Vale decir que si una partida tiene 40 movimientos, significa que se añaden 40 por 30 segundos por cada movimiento. En el ajedrez en línea eso no pasa. Complicado la diferencia del ajedrez online con el clásico. Yo siento que mi mayor virtud para poder manejar bien esos momentos, ya sea en línea o en el ajedrez clásico, es mantener la calma y también identificar los pensamientos que van apareciendo en mi mente. Muchas veces uno se critica, antiguamente me insultaba porque el ajedrez es un deporte de mucho ego y el ego tiende a controlar en más de una ocasión diaria a los ajedrecistas, me incluyo. Y en el último tiempo he aprendido a manejar la respiración y a identificar pensamientos que pueden ser intrusivos durante la partida. Yo me río de esos pensamientos y continúo tranquilamente. Eso me sirve tanto en el ajedrez línea como en el clásico y creo que sí ha sido una gran mejora.
0: Cristóbal, ¿cómo has visto cómo ves el ajedrez actual, ¿no? Porque, bueno, salvo Bobby Fischer, ¿no?, que siempre fue un personaje en sí, en general los ajedrecistas, los grandes maestros eran personas más tradicionales, por así decirlo, ¿no?, en cuanto a su forma, en cuanto a su comportamiento, pero hoy en día vemos que el ajedrez está lleno de rockstars, por decirlo de alguna forma, y cada vez se valora más en ese sentido porque hay gente que sigue a estos personajes, a los grandes maestros, aumenta la base de fans y bueno, la personalidad de Magnus Carlsen es bastante particular, pero así con Hikaru, en fin, y un montón de otros. ¿Cómo ves eso, ¿no? Porque efectivamente de un tiempo a esta parte, sobre todo desde la pandemia y la aparición del streaming y todas esas cosas, como que ha ganado popularidad el ajedrez en el sentido de que se ha acercado incluso también a gente más joven. ¿Cómo lo ves tú?
1: Sí, a mí me gusta el hecho de que desde la pandemia en adelante se derribaron muchos mitos, como que para jugar ajedrez era necesario ser inteligente, ser buena en matemáticas, y la verdad es todo lo contrario, no hay casi ningún requisito, todos pueden jugar ajedrez y aprender ajedrez. Quizás si uno empieza a una edad tardía, a los 20, 30 años, va a ser más difícil conseguir algún título, pero en sí cualquier persona puede aprender y disfrutar muchísimo el juego. También me agrada que tanto Magnus como Hikaru son las personas más famosas en el mundo del ajedrez, pero sobre todo Magnus es alguien muy humilde. O sea, las veces que he compartido con él, le he pedido fotos, he conversado, me ha dado consejos, es gente muy agradable.
0: Y eso que a veces en redes sociales se le vende como casi como una suerte de niño mimado, es todo lo contrario entonces.
1: Sí, es todo lo contrario, son imágenes, caricaturas, son las máscaras que representan, pero... O sea, hay otros jugadores como Niemann que sí tienen ese rol de villano y que le dan otro toque al juego. También me agrada, es como casi que sea algo de farándula. Con tal de popularizar el ajedrez, yo creo que está bien. Me parece una actividad muy linda, un juego hermoso que cautiva a mucha gente y le da bienestar a un sinfín de personas. A personas que conozco que ha visto el ajedrez, se ha encantado y lo disfruta con una pasión hermosa. De hecho, a quien más disfruto ver o compartir ajedrez son gente mayores de edad, que es como ver un niño frente al tablero. Eso me encanta y mientras más gente pueda tener esta oportunidad, bienvenida sea.
0: ¿Y cómo ves esto en Chile, Cristóbal? Bueno, tú estás ahora en España, pero ¿cómo ves que el ajedrez se está desarrollando en nuestro país?
1: Ah, Siendo bien crudo, muy mal, porque el apoyo estatal es muy bajo. Solo es el aporte del Ministerio del Deporte, en este caso, que no sé si son 40 millones al año. El ajedrez no pertenece al Comité Olímpico Chileno, a pesar de ser un deporte serio, en donde más de 10.000 personas pagaron una cuota para estar afiliados a la federación y poder participar en campeonatos rankeados. Es como que dijera que se hace una federación de Catán y hay más de 10.000 personas que quieren tener un ranking y estar participando activamente en campeonatos de Catán. El ajedrez es muy serio y aún así no puede estar en el Comité Olímpico Chileno. Los ajedrecistas profesionales no recibimos becas y en los últimos, creo que los últimos 2 años, el aporte del Estado para financiar mi carrera ha sido cero. Ni hablar de entrenamientos, que en casi todos los deportes uno tiene un entrenador fijo. En ajedrez hace más de 10 años que no tengo un profesor financiado. Entonces, muy mal. Esa es la cruda realidad.
0: Sí, bueno, Cristóbal, pero plataformas como esta, imagino que te ayudan a seguir desarrollándote en el deporte. Y en ese sentido, ¿qué es lo que se viene para ti? ¿Vas a seguir compitiendo en estos torneos que organiza chess.com, pero también tienes otras competencias en prevista a futuro? ¿Cómo ves eso?
1: Sí, hace poco tuve que cambiar mi calendario abruptamente porque renuncié a las Olimpiadas, que se harán en Samarcanda, Uzbekistán. Las Olimpiadas son, bueno, el evento más importante por lejos, y es un campeonato por equipos que cada país representa. Es representado por 5 jugadores en la categoría absoluto, hombres y mujeres, y por 5 mujeres también, una categoría aparte. Por lo mismo de que el apoyo estatal es nulo y tuve mis diferencias irreconciliables. Pero fuera de eso, estoy jugando muchos campeonatos rápidos en Europa. Este año he estado casi un mes en Rumania jugando ajedrez. Eso me parece increíble, que hasta el día de hoy pueda seguir viajando y que reciba invitaciones con alojamiento incluido, con todo incluido en distintos países y puedo conocer, etc. Entonces jugaré campeonatos rápidos en Rumania, acá en Barcelona, jugaré estos torneos en línea. Y en noviembre tengo un campeonato en España por equipos, en la Liga Española, que vendría a ser como la Liga de Fútbol, pero a verse en ajedrez. Y en diciembre el Mundial de Ajedrez Rápido y Blitz, que todavía no se sabe dónde será, pero el año pasado quedé con buenas sensaciones.
0: Bueno, Cristóbal, vamos a quedar muy pendientes a todas esas actividades, todos esos torneos en los cuales vas a participar. Bueno, felicitarte nuevamente por lo bien que has competido en estos torneos, lo bien que nos has representado, y nada, te esperamos tener pronto acá en la radio otra vez. Así que un abrazo grande, que estés muy bien.
1: Vale, muchas gracias, que estés muy bien.
2: Y 49 minutos, seguimos en este bloque deportivo de los viernes, aquí en esta segunda edición de Radio Análisis, y comentarles que la selección chilena femenina de hockey césped se despidió del Mundial de Países Bajos y Bélgica con una nueva derrota. Lamentablemente, las Diablas cayeron 3-2 frente a Nueva Zelanda y cerraron su participación en la cita planetaria en el último lugar. La escuadra nacional buscaba su primera victoria en la competencia, pero no pudo lograrlo y se inclinó ante el elenco oceánico. Nueva Zelanda abrió la cuenta a los 9 minutos por medio de Caitlin Cotter, mientras que Manuela Urros empató a los 36 y la propia jugadora criolla adelantó a Chile a los 44. Sin embargo, Rihanna Po puso la igualdad a los 49 minutos, mientras que a los 56 Katy Dorr sentenció el triunfo para las oceánicas. La capitana de la selección nacional, Manuela Urros, valoró el trabajo hecho por el equipo durante este torneo. Escuchemos.
3: Me gustó mucho de este mundial que distintas jugadoras pudieron marcar su primer gol en mundiales, en distintos partidos, y bueno, a mí me tocó meter 3 goles en este mundial. Ya había marcado uno en el mundial anterior. Obviamente un orgullo haber tenido esta oportunidad de marcar, pero me hubiese gustado cerrarlo a pesar de estos 2 goles con un resultado favorable para Chile y en una mejor posición, que era lo que veníamos a buscar este mundial. Pero estoy segura de que esto nos va a servir, de que vamos a seguir creciendo y encontrando nuevas oportunidades para conseguir todos los objetivos que nos ha planteado este staff.
2: En tanto, la defensa de las Diablas, Denise Rojas, lamentó no haber conseguido los objetivos, pero destacó que tuvieron que enfrentar a rivales de primer nivel. Escuchemos.
4: que hace 4 años decidimos volver, hoy estamos acá, así que creo que es un gran hito importante, 2 mundiales consecutivos. Obviamente que queremos tener nuestro juego, quizá vamos a tener que crecer en ese sentido, estamos en un alto nivel, pero tenemos que consolidar un poco esos objetivos que nos propusimos. Pero nada, muy contenta, y en verdad creo que las Diablas siempre corrieron hasta la última pelota y yo valoro mucho eso.
2: Por su parte, el entrenador de las Diablas, Cristóbal Rodríguez, se refirió al próximo desafío que tendrá la selección, que son los Juegos Sudamericanos de Santa Fe.
5: Primero que todo, las chicas tienen que descansar, sobre todo la parte mental, la cabeza, estar una semanita de vacaciones y después una semana de entrenamiento para poder irnos al Ojo de Sur. Y después, como siempre lo hacemos, enfrentar partido a partido. El fixture ya salió, tenemos que ir 1-1. Hay 7 jugadoras que de acá que no van, y 5 que están en Chile que se incorporan, así que también que esa conexión entre las jugadoras que están en Chile y las que están acá sea buena y rápida. Y insisto, partido a partido.
2: De esta manera, Chile terminó el Mundial en el último lugar, en el casillero 16, muy por debajo del desempeño en la pasada Copa del Mundo, donde fue 13 y ganó 2 partidos.

0: 13:53 y la selección chilena de baloncesto no pudo aprovechar la localía en el Centro de los Deportes Colectivos del Parque Estadio Nacional, cayendo por un inapelable 89-71 ante el poderoso combinado de Estados Unidos por las clasificatorias al Mundial de Qatar 2027. El cuadro norteamericano pisó el acelerador a fondo en el primer cuadro, en primer cuarto, consiguiendo una diferencia de 23-8 que a la postre fue decisiva. Los locales trataron de levantar su nivel en la siguiente fracción, pero se fueron al descanso con 44-28 en contra. Tras el receso, el duelo tuvo un accidentado reinicio debido a un desperfecto técnico que afectó a las pantallas del recinto ñuñoíno, obligando a detener las acciones por cerca de 15 minutos. Cuando por fin se pudo retomar el compromiso con normalidad, el elenco dirigido por Juan Manuel Córdoba mantuvo la intensidad que mostró en el cierre de la primera mitad. Sin embargo, poco pudieron hacer sus pupilos para cambiar su suerte, perdiendo sin apelaciones ante Estados Unidos. La mejor figura del equipo chileno, el escolta Sebastián Herrera, se refirió al partido y al próximo duelo que jugará La Roja ante República Dominicana.
1: No nos achicamos con nadie, hoy día fallamos tiros solos, pero todos salieron con confianza a tomar los tiros, a salir a ganar este partido en casa. Obviamente no nos cayó como queríamos y cometimos algunos errores defensivos, pero no nos vamos a checar con nadie. Otro partido muy duro, todos los partidos de visita son difíciles. Dominicana tiene yo encuentro un muy buen equipo, así que vamos a tener que mantener la cabeza en alto, descansar lo más que podamos los primeros días y después nos preparamos con todo a salir a ganar allá.
0: El resultado mantuvo a La Roja cestera en el fondo de la tabla, complicando sus posibilidades de clasificar a la próxima cita planetaria, donde avanzan los tres primeros del grupo, mientras que el cuarto dirime con su homólogo de la zona F, dependiendo de su puntaje. El próximo desafío de Chile será el lunes, cuando visite a República Dominicana en Santo Domingo.

0: 13:56, despedimos esta segunda edición de Radio Análisis de este día viernes 28 de agosto, cuando hay 18 grados en Santiago. Despedimos esta edición y los invitamos a que continúe en nuestra sintonía. Buenas tardes.
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2: Radio Universidad de Chile indica la hora.
3: Son las 14 horas, 3 minutos.

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4: Radio Universidad de Chile indica la hora.
5: Son las 15 horas.

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Pública y privada, además de la CAT y agrupaciones territoriales. Que se haya efectuado en Antofagasta adquiere un significado profundo. El Norte Grande evoca las primeras organizaciones de resistencia de la clase obrera, las más comunales, que antecedieron al sindicalismo y que lograron, por un breve periodo, desarrollar la solidaridad de clase a través de los socorros mutuos. Este territorio permite a los sindicalistas desenterrar las grandes luchas del movimiento obrero, como la Escuela Santa María y La Coruña, recordando que nuestros antepasados en las salitreras dieron su vida por mejoras laborales y económicas frente a la metralla, la muerte y el abuso del Estado chileno. Por ello importa el Norte Grande, y Antofagasta en especial, pues es la región que aporta alrededor del 12% al Producto Interno Bruto y registra el PIB per cápita más alto de Chile. La ironía es que mantiene bolsones de pobreza indignos que se reflejan en el aumento de campamentos habitacionales, develando la brutal desigualdad de nuestro país. En este encuentro hubo varios razonamientos que vale la pena destacar. En primer lugar, todos los participantes refrendaron el carácter de clase para abordar las complejas situaciones que enfrentan a diario. De igual manera, se enfatizó la necesidad de mantener en alto los principios de autonomía e independencia frente a los partidos políticos, a los empresarios, a los gobiernos de turno y a las iglesias. Así, se reafirmó que el compromiso ineludible solo con los trabajadores y con los sectores más golpeados de la sociedad, estudiantes, pobladores y organizaciones sociales. Un relato repetido entre los asistentes fue la crítica a la obsecuencia que ha expresado cierto tipo de sindicalismo en nuestro país en los últimos años, provocando un daño irreparable al conjunto de la clase trabajadora. Asimismo, acusaron que la impericia legislativa del gobierno de Gabriel Boric ha hecho que leyes relevantes como la ley Karin y la de 40 horas terminaran generando mayores complejidades para defender los derechos laborales, provocando deterioros y retrocesos cuyo impacto aún es difícil de calibrar. Retomar conceptos como clase trabajadora, autonomía sindical, lucha de clases y huelga general permiten avizorar un escenario positivo. El solo hecho de romper el círculo invisible en el que han sido capturadas las palabras abre debates relevantes de cara a las bases, pues serán las y los trabajadores quienes deberán movilizarse, no solo para defender lo que aún poseen, sino para hacer frente a las ofensivas patronales que bajo el gobierno de José Antonio Kast se vislumbran mucho más amenazantes. También resultó esperanzador que muchas intervenciones reivindicaran la revuelta de octubre como un proceso histórico que develó la voluntad existente en un pueblo que no se contenta con las promesas permanentes de quienes prometen todo y terminan gobernando para los más ricos del país. Asimismo, se destacó la huelga del 12 de noviembre, que demostró cómo, mediante la unidad en la acción concreta, los trabajadores pueden hacer temblar las estructuras del poder. Sin embargo, también se coincidió que con esto no basta. Se necesita dotar al sindicalismo de mayor centralidad y de dirigentes competentes, capaces de comprender las nuevas realidades tecnológicas, no para obnubilarse con la inteligencia artificial, sino para entender que la tecnología nunca es neutra y que siempre estará en disputa. El mundo del trabajo debe luchar por alcanzarla y controlarla, ya que detrás de la mayoría de las aplicaciones que utilizan los empresarios se esconde definitivamente el control del tiempo y del saber del trabajador. Se puede concluir que lo vivido en Antofagasta fue un gran paso, no exento de complejidades. El sindicalismo requiere esfuerzo, dedicación y preparación, pero por sobre todo necesita dirigentes convencidos de que es posible cambiar las relaciones de poder y avanzar hacia una sociedad más justa, igualitaria y libre, un anhelo que bajo el capitalismo es y será imposible de alcanzar.

Hola amigas, amigos, bienvenidas y bienvenidos a la versión número 332 de nuestro programa Debate Social. En su octava temporada soy Luis Mesina y estamos como todos los días viernes en el 102.5 del Dial FM de Radio Universidad de Chile, la radio que piensa en su señal online y por @canal.social. Les pedimos que se suscriban y nos compartan en sus redes sociales. Como siempre, saludamos a quienes hacen posible nuestro programa: a Ana Muga Sáez en la dirección, a Javier Márquez en difusión en redes, a Patricio Núñez en

0: controles y a Vicente Vergara en la transmisión audiovisual. Bueno, el pasado miércoles 25 y miércoles 26 de agosto se llevó a cabo el primer plenario laboral, dignidad del trabajo y transición justa en la ciudad de Antofagasta, una instancia codiseñada por la Federación de Sindicatos BHP Chile, FECIN, y la Confederación de Sindicatos Bancarios, que reunió a trabajadores y trabajadoras de distintos sectores del país. Bueno, estamos al teléfono con el presidente de la Federación de Sindicatos de BHP Chile, Ronald Salcedo, para preguntarle brevemente cuál es su evaluación de este importante evento. Ronald, hola, ¿cómo estás?
1: Hola Luis, buenas tardes, muchas gracias por la invitación. Aquí estamos, descansando un poquito después de tremenda actividad que tuvimos que desarrollar en conjunto.
0: Me parece muy bien. Bueno, Ronald, aprovechando que estamos en contacto, me gustaría saber brevemente cuál es tu evaluación del evento de esta semana, que fue, como bien dices tú, un evento agotador, intenso, muy intenso, pero que a pesar de lo agotador, creo que hay una palabra que puede representar el sentimiento de la gran mayoría. Hay esperanza, es alentador, después de haber compartido esos dos intensos días. ¿Cuál es tu evaluación del evento?
1: Creo que es una evaluación tremendamente positiva. La convocatoria superó nuestra expectativa. Desde lo organizacional creo que estuvimos a la altura de lo que esperábamos. Ahí refleja que el trabajo de preparación también fue muy óptimo. Y desde el contenido de la misma discusión creo que también fue bastante esperanzador. Logramos entender que tenemos necesidad de juntarnos nuevamente los trabajadores, y las discusiones que se dieron creo que están a la altura de las necesidades que tenemos hoy día los trabajadores en el país también.
0: Sí, quedaron, bueno, como decía al principio Ronald, mucha gente quedó con ganas, como decía, cansadas, pero con muchas ganas, porque creo que hay expectativa. ¿Qué viene ahora? ¿Qué le podemos decir a la gente que tuvo el conocimiento del evento y por diversas razones no pudo asistir, pero que es esperanzada también en que es posible avanzar?
1: Creo que lo primero es que logramos profundizar en temas que no discutíamos hace mucho tiempo. Creo que hay algo que es bastante positivo. Estamos volviendo a hablar de política a los trabajadores, queremos tomar posición también en la discusión política y no dejar en manos de otros las problemáticas que tenemos. Eso creo que es un tremendo avance, pero también qué es lo que viene, es que próximamente, yo creo que los próximos días debiéramos estar listos con la declaración de Antofagasta, que era el producto final que esperábamos tener de este encuentro. Creo que la información es bastante rica en la participación de los asistentes, en la dinámica democrática que se dio también, en un formato un poquito distinto, pero creo que la cantidad de información que hay ahí, que recoge esto, va a entregar un muy buen resultado de la declaración de Antofagasta. Ahora, esa es la declaración de Antofagasta, y qué es lo que viene a continuación, es importante porque esperamos nosotros que esta discusión que le llamamos territorial sea la semilla, sea el inicio de otras discusiones territoriales que se deban dar en el país también, para que en algún momento podamos confluir también en un conjunto, una masa mayor también.
0: Sí, es muy importante para nuestros auditores señalar que este evento que se hizo en Antofagasta, a diferencia de muchos, por eso creo Ronald señalaba que es inédito, porque se usó la tecnología, la inteligencia artificial, justamente para avanzar más rápidamente en la síntesis de todo el debate que se hacía, y como experiencia inédita requiere de muchas precisiones, y creo que un salto cualitativo el que hemos dado al materializar esta idea de que la tecnología, bueno, lo hemos dicho, no es neutra, pero cuando está en manos del mundo del trabajo puede ser de mucha utilidad, que la productividad del mundo del trabajo también permita aumentarla para reflexionar mejor, para describir mejor la realidad y también para definir cuáles son las estrategias. Así que eso creo que ha sido también muy importante. No sé qué te parece ese tema para nuestros auditores, Ronald.
1: Sí, nos desafiamos a hacer esto, que quisimos probarlo, quisimos saber cuánto podía servirnos. Yo creo que hay un montón de aprendizaje, Luis, yo creo derechamente que es una herramienta positiva, hay que ir puliendo algunas cosas, hay que ir entendiendo otras, pero obviamente si la ocupamos a nuestro favor va a ser bastante enriquecedora el uso de estos nuevos dispositivos, estos nuevos sistemas, estas nuevas formas, y más cuando tengamos posibilidad de crear nosotros herramientas que nos van a facilitar entender un montón de cosas, entender una serie de cosas importantes. Queda la duda recién un nuevo sistema, siempre hay como un espacio del rechazo, pero el resultado fue óptimo. Yo lo visualizo desde ese punto de vista.
0: Así es. Bueno, ¿qué viene ahora entonces? El compromiso de los sindicatos que participaron a tratar de multiplicar este esfuerzo en cada uno de los territorios, convocando a más sindicatos a debatir respecto al quehacer y justamente avanzando con los conceptos que se debatieron ahí, es la perspectiva de acciones mucho más potentes del mundo del trabajo, acciones que permitan enfrentar con mayor eficiencia la ofensiva patronal.
1: Ahora también, Luis, yo creo que es importante en este tremendo espacio que tienen ustedes en Radio Universidad de Chile, indicar que el desarrollo de la actividad fue potenciado y fue enriquecido por académicos que pusieron a disposición su conocimiento, su sapiencia, ¿no es cierto?, para ayudarnos a los trabajadores también a entender ciertas cosas que son esenciales. Por ejemplo, la discusión que tuvimos con don Sergio Gamonal en lo que tiene que ver con la libertad sindical, el desarrollo del análisis actual de la política que estamos sufriendo los trabajadores, soportado también por la Fundación Sori en una tremenda representación de Karina Narbona, Álvaro Domínguez, discutimos el tema de lo que tiene que ver con la automatización, las nuevas tecnologías, pero también con la subcontratación. Y finalmente, la tremenda clase magistral del profesor Sergio Gress, donde también llevamos adelante la discusión de lo territorial, de cómo los trabajadores en el pasado enfrentaron las dificultades territoriales, y que deja un aprendizaje para volver a entender que podemos volver a reunirnos. Yo creo que eso es como clave fundamental también de entender y de agradecer también.
0: Sí, creo que eso es importante. Yo había obviado justamente lo más, una cosa que es importante, efectivamente, cómo los intelectuales se colocan al servicio de la clase trabajadora, al servicio de la clase obrera. No es al revés como han pretendido, y eso creo que es relevante lo que has dicho tú, Ronald. Los intelectuales al servicio de la clase obrera, contribuyendo con su conocimiento, con su saber, con su sapiencia, a buscar, ayudar a buscar las fórmulas más eficientes para avanzar en la reconquista de nuestros derechos. Pues, tú lo dijiste muy bien, Gamonal, Karina Narbona, Álvaro Domínguez, Sergio Gress, creo que fueron insumos muy importantes. Bueno, sé que estás muy ocupado, ahora vamos a tener en la segunda parte a un analista muy importante, a Gustavo Burgo, justamente desde director del Porteño, analizando este evento y mirándolo desde la perspectiva también de la tecnología, porque este no se ha sabido mucho, pero este primer plenario laboral lo hicimos también de la mano de la tecnología, y eso nos demostró que la tecnología, cuando está en manos del mundo del trabajo, chupaya que es eficiente. Así que un gran abrazo, Ronald, y nos estamos viendo pronto. Un abrazo a todo el sindicato de Antofagasta, la FECIN, de HP, de Iquique. Un abrazo muy grande.
1: Gracias, un abrazo a ustedes también, y a recuperar fuerza, energía, para poder seguir dando esta tremenda pelea que debemos dar los trabajadores y volver a recuperar también el sentido de clase, Luis. Así que un abrazo gigante para ti y para Anita también, que son fundamentales también en este trabajo.
0: Okay, bueno, nos vemos pronto. Bueno, vamos corte musical con un tema muy contingente, antiguo y contingente de todas maneras, El Arado de Víctor Jara, que tiene que ver con el trabajo. Volvemos con una gran conversación con un gran invitado.

0: Volvemos a Debate Social en su edición número 332. Estamos en el 102.5 del Dial FM de Radio Universidad de Chile, en su señal online y en canal.social YouTube. Bueno, y estamos en este estudio con el abogado y comunicador Gustavo Burgos, director de la revista virtual de izquierda El Porteño, surgida en Valparaíso hace algunos años atrás. Yo en realidad no recordamos la...
1: 10 años.
0: 10 años ya, mira, qué harto ya. Es un mérito hoy día en Chile mantener algo por tanto tiempo. Bueno, Gustavo, partamos por una mirada general. Después de estos primeros meses del gobierno de José Antonio Kast, son pocos, menos un semestre, ¿cuál es tu análisis del accionar del gobierno? ¿Qué es lo que más te preocupa a ti en tu análisis? ¿Ha estado dejando entrever el peligro que puede significar esto si no hay una fuerza que detenga este análisis? Entonces, ¿qué es lo que más te preocupa de la dirección que está tomando el país, además, también?
1: Yo diría que lo que... Voy a comenzar citando a Mafalda, ¿no? Cuando dice, de nuevo sopa. Es uno de los lugares comunes de la historieta. Y voy a comenzar un poco por atrás, ¿no? Me llama poderosamente la atención la inédita reingreso al ruedo político del expresidente Boric. Esto es muy sintomático, porque da cuenta, normalmente los expresidentes pasaban una especie de...
0: Un descanso largo.
1: Un descanso largo, sí. ¿No? Dorado. Sí, sí. Normalmente pasaban a ser grandes figuras. Y acá es evidente que él se está preparando para volver a las elecciones del 2030. Y lo realmente alarmante que veo en toda esta situación tiene que ver, en opinión nuestra, de que se ha desplegado un gigantesco operativo desde el gobierno. Estuvo un operativo de la extrema derecha que tiene como... ya lo comentaremos, ¿no? Pero una reforma constitucional que hace restablecer en nuestro país signos inequívocos de una dictadura peor, quizás, que la dictadura que vivimos bajo Pinochet, porque será toda una dictadura legitimada institucionalmente con los procedimientos democráticos. Y en ese sentido, se ha establecido en nuestro país, a partir del Acuerdo por la Paz, una polaridad en el régimen entre los restauradores autoritarios, que vendría siendo la derecha, y los restauradores democráticos o progresistas, ¿no? Que tienen como elemento común, y que discuten sobre las cuestiones procedimentales. Si nosotros vemos rigurosamente, yo he seguido con bastante atención esta discusión, salvo Javier Couso, y puede que se me quede algún otro profesor que hicieron críticas más de fondo, la mayor parte de la crítica del Partido Comunista, del Frente Amplio, ni hablar de los socialistas del PPD, tiene que ver con cuestiones procedimentales, pero no con el contenido de esta reforma securitaria, que es, reitero, la instalación de una nueva dictadura en el país.
0: Sí, mira, interesante ese tema de los... Bueno, me parece interesante el calificativo de los restauradores más democráticos, más conservadores, creo que... Un término que precisa y aclara muy bien lo que está ocurriendo. El gobierno ha instalado la seguridad como uno de los principales ejes en este contexto y acaba de impulsar una agenda contra el crimen organizado y el terrorismo, con lo que se busca ampliar extraordinariamente el poder del Ejecutivo. En tu columna, la agenda contra insurgente ordena al régimen, logra estabilizarlo, hacer la pregunta. Sostienes que la agenda contrainsurgente de Kast ya está funcionando, incluso antes de que muchas de sus medidas se convirtieran en ley, porque ha conseguido que la oposición, el Parlamento y los medios discutan dentro del marco que fija la moneda, hay que decirlo, los partidos políticos, todos están en el marco, desde el Partido Comunista hasta la derecha. O sea, el contexto ya se fijó, se determinó, y ahí hay que arreglar el tema. Sí. ¿Estamos entonces frente a una estrategia deliberada de construcción de agenda, de una nueva polarización, orden contra desorden, que es la instalación desde el poder, que termina fortaleciendo al propio gobierno, incluso cuando la oposición intente enfrentarlo?
1: Exactamente. Yo quiero citar y quiero recordar, no recuerdo exactamente la fecha, creo que fue el año 2023, que Lautaro Carmona, secretario general, iba a decir, es presidente del Partido Comunista, ¿no? Sostuvo, cuando se estaba discutiendo la cuestión de la ley Naín Retamal, de que para el Partido Comunista la seguridad era un derecho fundamental habilitante, vale decir que era lo principal, sin lo cual los otros derechos no tenían ningún sentido. Claro. Y la seguridad no la entienden en el sentido que lo entendemos nosotros como seguridad social, ¿no? La seguridad que tiene el trabajador, la seguridad del estudiante para acceder a la salud o a la vivienda, sino que es la seguridad en el sentido policial, como represión. Y eso me parece extraordinariamente grave, porque toda la discusión en este momento gira en torno a la cuestión de los procedimientos. Si son 120 días o son 240, si tiene o no que tener control jurisdiccional o el Congreso, ese es el debate. Pero desde el punto de vista de los partidos con representación parlamentaria, no se ha debatido absolutamente nada respecto al contenido. Quiero hacer una pequeña, nosotros tenemos la edad suficiente como para poder entender este asunto. Mediante esta reforma se han restablecido dos normas que estaban en el articulado transitorio de la Constitución del 80, que rigió hasta el año 90, ¿no?
0: Sí, cuando se...
1: La primera es el artículo 24 transitorio, que permitía al presidente de la República detener en lugares que no sean cárceles, que era el fundamento constitucional de la CNI, ¿no?
0: Con el que, bueno, detuvieron a cientos de miles de personas.
1: Y se podían mantener también campos de concentración, etcétera, ¿no? Esto es algo a las nuevas generaciones hay que restablecer. Esto ocurrió.
0: Claro.
1: Esto no es un sueño.
0: Exacto.
1: Ocurrió por mucho tiempo y ocurrió desde el mismo año 73. Claro. Eso se mantuvo. Esto está reinstalado. Cuando se dice suspender la libertad individual, se está diciendo la facultad para encarcelar en lugares que no sean cárceles. Se podría crear eventualmente una policía política y campos de concentración en nuestro país. Eso es lo primero. Y lo segundo tiene que ver con el artículo octavo. El artículo octavo proscribía. Exactamente. Proscribía básicamente a las organizaciones obreras socialistas, los partidos comunistas, partidos socialistas, que sostuvieran doctrinas fundadas en la lucha de clases, creo que decía el texto de Jaime Guzmán. Bueno, esto obviamente funcionaba en la lógica de la Guerra Fría. En la actualidad es muy difícil sostener este asunto, pero la propuesta de que el Senado pueda votar la existencia de organizaciones terroristas, ¿vale?, y calificarlas como criminales, y que constituye un delito la militancia o la pertenencia a dicha organización, es una reedición en el lenguaje actual y contemporáneo, el lenguaje del trumpismo, por decirlo de alguna manera, porque ese es el sentido con que se le ha aplicado en Estados Unidos, de un régimen de proscripción política en toda la regla. Entonces, en realidad, lo que existe acá, o lo que se está planteando como tema de discusión, y la verdad se está discutiendo solamente, me voy a meter una metáfora, que se está discutiendo el color con que se van a pintar las paredes del campo de concentración.
0: Mira, totalmente de acuerdo, y me parece muy relevante lo que has dicho, porque efectivamente este es el debate que falta en nuestro país. Y por eso nos decidimos a invitarte, porque en este país nos acostumbraron en los últimos veintitantos años a llenarnos de eufemismos, a cambiar y ocultar palabras relevantes. Por eso lo que decía yo al comienzo, que en este encuentro de Antofagasta se recuperaron palabras, palabras que le dan sentido, claro.
1: Muy importante.
0: Bueno, esta ha sido la estrategia permanente de la Concertación desde el año 90 a la fecha.
1: Así es.
0: Y por eso cuando tú recordabas la actuación de Lautaro Carmona, pero también la de Ivanovich, la que ha sido, yo digo, ya el colmo.
1: Eso fue la semana pasada, claro, esta semana, creo.
0: Es muy relevante esto que señala acerca de que el tema de la seguridad no está asociado justamente a la garantía de los derechos fundamentales de las personas. La seguridad tiene que ver derecha y definitivamente y únicamente con el tema del resguardo a la propiedad. No, y al peligro que significa el que un sector mayoritario del país, los trabajadores, puedan disputar parte de esta riqueza general. Entonces, ir acotándolo, y en caso de que haya rebelión, insurgencia, bueno, tener una normativa jurídica que retome, y por eso me parece muy relevante lo que dices tú, restituye artículos que eran parte del pasado y que se aplicaron en la dictadura con consecuencias que fueron gravísimas, muertes, desapariciones, etcétera.
1: Y una cosa muy curiosa, porque hace semanas fue absuelto, y ya por una resolución de la Corte Suprema, el carnicero Claudio Crespo, sí, ¿no?, a quien nuestras instituciones lo reconocen como el autor de las acciones que se desprendieron, que terminaron con la mutilación ocular del hoy diputado Gustavo Gatica, ¿no? Pero no solo eso, en ese proceso quedó en evidencia además cómo él instaba a sus subordinados a violar los derechos humanos, a quemar gente, a matar gente. Están las grabaciones, sí, ¿no? Eso es absolutamente indiscutido. Entonces, creo que esto, en un cierto sentido, es más grave que el periodo de dictadura, porque en dictadura estas cosas se hacían de manera clandestina.
0: Claro, y ahora se hacen con las herramientas de la, comillas, democracia.
1: Exactamente. Ahora el señor Claudio Crespo es una estrella de las redes sociales, ¿no? Es una figura respecto al cual el régimen se siente orgulloso, y yo apoyaría un elemento más adicional, y respecto del cual los que permitieron que exista un Claudio Crespo en la condición de impunidad que está ahora se lavan las manos, ¿no?
0: La ley Nain Retamal.
1: Exactamente, la ley Nain Retamal, que no solo fue dictada por el gobierno de Boric, sino que él le metió en el Senado una norma, claro, que permite su efecto retractivo. El único sentido era liberar a todos los Claudios Crespo, Maturana y toda esta gente.
0: Bueno, importante recordar, porque estamos justamente, yo creo, este ejercicio de retrotraer aspectos fundamentales de lo que eran las normas absolutamente criminales contra la población, pero se explicaban en un régimen dictatorial, en una dictadura, están conculcados la gran mayoría de los derechos. Lo que no se entiende es que después de 26 años estemos justamente enfrentados a una misma filosofía normativa que pretende conculcar derechos. Pero además, la complicidad ahora es que con el silencio prácticamente completo de quien se llama oposición, o con una oposición que es francamente vergonzosa, la actitud que tiene. Quería preguntarte, Gustavo, mientras el gobierno avanza, sigamos en la misma línea, la oposición aparece fragmentada y con dificultades para construir un relato común en las distintas materias sensibles. Uno podría pensar que es una táctica, no ponerse de acuerdo. Pero ¿cómo ve a la oposición en estos momentos? ¿Hay ausencia de un proyecto político alternativo, incapacidad para interpretar las nuevas demandas sociales o una crisis mucho más profunda? ¿Qué es lo que aprecia? Y esto lo vinculó con el reaparecimiento de Gabriel Boric, hablando de que este es la izquierda, él levantándose como el representante de la izquierda más
1: dura, ¿no?
0: No sé si es más dura, yo ya no sé cómo se puede calificar eso, pero ¿qué te parece esta...?
1: Él está orgulloso de ser de izquierda, sí. Creo que eso es lo que decía, ¿no?
0: Claro, una izquierda que salvó a la ISAPRE, que potenció a la AFP.
1: La izquierda capital, ¿no?
0: Claro.
1: A ver, yo creo que acá hay un problema fundamental. Y se presenta de alguna manera también una paradoja. Lo que puede ofrecer la oposición parlamentaria, llamémosla la oposición del régimen, ¿no?, la oposición del sistema,
0: claro,
1: lo único que puede ofrecer es la persecución de obtener algún voto. Sé que suena repugnante, pero en realidad es lo único que pueden proponer como vía de acción, obtener algún voto del PDG, ese partido que tiene dentro de sus diputados alguien que se disfraza como Pinochet, y buscar en esa verdadera fosa, ¿no?, de la reacción que es el Tribunal Constitucional, iba a decir letrina, pero me parece demasiado excesivo, ¿eh? Digamos que esa fosa de la reacción que es el Tribunal Constitucional, como un espacio dentro del cual se pueden vehiculizar de alguna manera los reclamos populares, de los cuales ellos se sienten como demócratas portadores. O sea, en un cierto sentido, ¿por qué es una paradoja? Porque en realidad de aquí a 3 años no tienen absolutamente nada que ofrecer, pero nada, ni siquiera desde el punto de vista formal, ni siquiera una perspectiva. Por eso es que han tenido que sacar a Boric, que no alcanzó a tomarse ni vacaciones, y él empezó inmediatamente a preparar su iniciativa para volver a instalarse como una alternativa política. Y eso a mí me parece extraordinariamente grave, y me parece que tiene un elemento prodigioso esto, la ausencia de canales institucionales. En la actualidad, creo que va a permitir profundizar una discusión mucho más seria, y yo creo que, de alguna manera, yo escuché algo de lo de Antofagasta, ¿no?, que lo seguimos desde la revista con mucha atención, del encuentro de trabajadores en Antofagasta. Creo que el tenor de la discusión, la emergencia de estos nuevos términos que aparecían como dormidos bajo la arena, tiene que ver precisamente con la ausencia de canales institucionales para resolver la crisis.
0: O sea, increíble que eso pueda resultar siendo positivo,
1: ¿eh? Sí, claro, exactamente.
0: Que no haya espacio en la televisión puede ser resultando positivo, porque ya no van a poder enarbolar ninguna medida demagógica.
1: Exactamente.
0: O sea, no van a poder decir no más FP, se acaba en la ISAPRE, nada. O sea, su discurso va a tener que estar remitido a solamente demagogia, pero la demagogia creo que ya la gente...
1: Ni siquiera van a poder agitar algo que le sirvió tanto a la Concertación, que es la cuestión de los derechos humanos.
0: Claro.
1: Ni siquiera eso.
0: Hasta en eso, sí. Bueno, vamos, pequeño corte y volvemos a una interesante conversación con Gustavo Burgos.
1: Está bueno.
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0: Bueno, retornamos una vez más a Debate Social. Estamos en el 102.5 Radio FM de Universidad de Chile. En una nueva temporada. Estamos conversando con Gustavo Burgo acerca de la situación política del gobierno, analizando lo que está pasando y lo que se viene. Hay quienes sostienen que el problema no es solamente qué medidas está tomando CAS, sino el tipo de sociedad que estas medidas buscan construir. Estamos frente a una radicalización del proyecto de derecha en Chile, Gustavo, porque hay un sector de la derecha que va a la saga de, sobre todo, lo que es Renovación Nacional, incluso hasta la UDI, quedan muchas veces desfasados. ¿Qué ruido te genera esto?
1: Yo creo que acá lo que hay un marco general inmediato que tiene que ver con la situación internacional, o indudablemente, el desplome de las ilusiones democráticas en todo el mundo.
0: Se habla un poquito de las ilusiones, porque creo que es importante esto, la gente tiene ilusiones.
1: Exactamente.
0: La ciudadanía común y corriente, el hombre tiene ilusiones en la
1: Exactamente.
0: Democracia.
1: Tiene ilusiones en la democracia. Y el desplome de esas ilusiones coyunturalmente en Estados Unidos, en Europa, en Argentina, ni hablar. En Argentina probablemente es el lugar donde con mayor intensidad esto se ha expresado, ha dado lugar a estas corrientes de ultraderecha que tanto han sido analizadas y que tanto sorpresa han generado, pero estas corrientes funcionan en una clave antisistema en todo el mundo, ¿eh? En una clave de choque. O sea, Trump es un antisistema, ¿no? Bolsonaro también en su momento. No tenemos lo mismo acá. Yo creo que aquí hay dos razones de mi punto de vista. Hay una razón política. Vamos a utilizar una palabra vintage, absolutamente. Casi es un momio, simplemente. No es comparable, claro. aunque circunstancialmente sí. Pueda tener relaciones con toda esta gente, y creo que se van a reunir ahora, sí. va a venir...
0: El cuatro,
1: exactamente. No vamos a dar a conocer el lugar donde se reunieron, obviamente, porque podría ocurrir algo, ¿no? Que lo puedan no saludar. Pero es indudable de que la pertenencia de Kast a esa corriente es bastante superficial. Y acá es donde yo creo que hay un problema de mayor envergadura. Nuestro país, junto con Perú y con Brasil, pero sobre todo Chile, tiene una relación absolutamente dependiente del comercio con China. Y el choque con Estados Unidos en este momento está condicionando e hizo que un destacado agente de la dictadura y del imperialismo, como Fernando Barros, sí. se permitiera decir que Chile no era el patio trasero.
0: Sí, somos impresionantes. Barros, defensor de Pinochet, el abogado de él.
1: O sea, más fascista que Barros. Sí, absolutamente Barros, imposible, ¿no? Entonces, creo que en ese sentido, este proyecto propiamente tal, el de Kast no podría ponerse en la misma línea de lo de Bukele, Spirella y toda esta gente, ¿no? Es muy difícil que prospere en esa perspectiva por las razones económicas que van a impedir que él se dirija políticamente en ese sentido. Por eso es que, de alguna forma, la presentación bastante esperpéntica de este proyecto de reforma constitucional es muy difícil que pueda prosperar, y sobre todo que pueda prosperar como a él le interesa, que es como un dando inicio a un Reich, digamos, ¿no? A un largo proceso, ¿no? De algunas décadas, una nueva transición, una nueva concertación. Y yo creo que eso es lo que está más en las manos de la burguesía, y en ese sentido Kast puede que su discurso radical de derecha tenga que ver más con cuestiones coyunturales inmediatas más que con una cosa de largo plazo.
0: ¿No crees tú también que la tesis que en el pasado se sostenía respecto a que la burguesía chilena, a diferencia de todas las burguesías de América Latina, por eso duró 17 años, sí. Hizo un cambio estructural que no hizo ninguna otra dictadura en la zona, cambió la constitución,
1: así es.
0: Instaló, bueno, el modelo económico es consecuencia, pero la estructura jurídica que instaló es tremendamente, comillas, innovadora para las burguesías de la zona? ¿Y no crees tú en esa tesis que señala que la burguesía chilena es una de las burguesías más, no más inteligente, pero más
1: política,
0: con más expertise, producto de que tuvo 3 años donde aprendió mucho, hizo toda su experiencia, y por lo tanto creó instituciones para defenderse de ese eventual ataque a un futuro gobierno similar al de Allende? Pero al mismo tiempo eso puede ser el arma que le complica. Y a propósito que dices que casi un momio, está sustentado también en instituciones que son más difíciles de demoler.
1: Es católico.
0: Bueno, por eso te digo, justamente, entonces, el proceso de transformación, de echar toda la estantería abajo, como la echó Milei, aquí en Chile es mucho más complejo, porque justamente la burguesía, una de las burguesías que además dominan este país, que están vinculadas al mundo financiero, están al mismo tiempo vinculadas con negocios con China. Entonces no pueden de la noche a la mañana desprenderse de ese,
1: o sea, no basta
0: de
1: que
0: esos
1: le,
0: negocios.
1: Que les hagan sonar los dedos Marco Rubio para que ellos digan le damos la espalda a China. Es absolutamente imposible. Sobre todo de que la presencia norteamericana en nuestro país es fundamentalmente del aparato financiero. Pero el aparato productivo es absolutamente dependiente de la industria china. La producción de cobre, lo más relevante, se va a la industria china. Entonces no existe un fundamento material que permita que este proyecto de una fuerza imperialista, sigue siendo la más importante del mundo, pero ya una fuerza declinante, pueda concitar un proyecto de mayor largo alcance. En ese sentido creo que tiene mucha más importancia, debemos poner mucha mayor atención. Un compañero de la radio hacía un análisis respecto del asunto de Milei en la Argentina, ¿no? Que hay que pagarle el sonido. Y más que los gritos y las mechas, sí, y todas, claro, las cosas, sí, que hacen, que llenan tanto los medios de comunicación con eso, hay que ver qué es lo que está haciendo. Y la burguesía argentina está haciendo algo muy racional, muy serio. Puede que la figura que accidentalmente tienen en la Casa Rosada sea un loco. Puede serlo, no lo sabemos y no tiene importancia. Lo realmente importante es lo que está haciendo. Y acá respecto de Castro, yo creo que también tenemos que hacer el mismo ejercicio. Más claro, allá de si el hijo o no de un nazi, claro, o si hace una u otra
0: barbaridad. Yo creo que nos acostumbraron justamente a concentrarnos en la superficialidad, en la apariencia del fenómeno político y no ir justamente al fondo, porque es lo que, comillas, esta izquierda en realidad en Chile, esta oposición es lo que le ha convenido, porque así ha mantenido sus privilegios durante tanto tiempo. Bueno, quiero llevarte a otro tema. Hablando sobre facultades excepcionales, tú estás vinculado a la defensa, entiendo, en el caso de Lautaro. El proceso contra 5 comuneros mapuche vinculado a la CAM, ves en ese caso particular, que nosotros en varias ocasiones hemos entrevistado abogados del caso de los comuneros detenidos, ves entre esa persecución contra el pueblo mapuche y la agenda contra insurgente del gobierno CAT una coherencia en esta estrategia por definitivamente liquidar al sector de los comuneros que se han expresado con mayor fuerza en la zona de mapuche?
1: Sí, primero aclarar, yo tengo vinculación con los grupos de apoyo, la causa no más, pero no participación directamente, okay, en el juicio. Pero lo que sí es indudable es que lo que está ocurriendo en el Gualmapu, ocupado militarmente desde ya casi 6 años, ¿no? Desde la época de Piñera, pasó todo el periodo con los votos favorables del progresismo del gobierno de Boric, y ha seguido y probablemente esté por los próximos 100 o 200, sí, años, ¿no? Porque ese es el sueño de ellos. Creo que estamos presenciando, en el caso del pueblo mapuche, un anticipo de lo que espera el resto del pueblo de Chile. A mí me llama mucho la atención y no me canso de repetirlo. La máxima figura, el máximo dirigente de la coordinadora Arauco Malleco, Héctor Yaitul, está preso, condenado a 23 años en definitiva por 5 delitos de opinión. Cosas no muy distintas a las que hemos dicho en este programa, ¿no? Sí. Y eso no es una... Yo una vez estuve en un programa, no recuerdo quién, pero había un diputado del gobierno, y él dijo en el mismo... Estuvo en este programa que se llama Sin Filtro, que claro, no sé si existe todavía, qué sé yo. Bueno, y este tipo decía que él estaba por actos terroristas. Pero eso no es así. O sea, él no, sobre él no pesa ninguna imputación de ningún acto terrorista, él no ha matado a nadie, no hay ninguna imputación que tenga que ver con actos de violencia. El caso de él es simplemente la reivindicación del derecho a rebelarse del pueblo mapuche frente al Estado. Esto es una reivindicación por lo demás ancestral. Y como lo dijo 5 veces, le dieron 5 años por cada una de las veces que lo dijo. Eso, solamente la situación de Héctor Yaitul, que es una muestra, una especie de biopsia de lo que está ocurriendo en todo nuestro sistema. En nuestro sistema judicial, creo que revela que no solo en nuestro país no hay democracia, sino que se avanza a formas dictatoriales muy severas, porque eso es un anticipo de lo que viene. Yo creo que en nuestro país hay dos formas de ver un poquitito el futuro. Uno, viendo exactamente qué es lo que está ocurriendo con los mapuches, la manera como se ha desplegado la represión, son como ejercicios, son como laboratorios, sí. Y otro, en cierta medida, también lo que ocurre en Valparaíso. Yo creo que también hay son situaciones como de laboratorio que permiten ir anticipándose a dónde va el progresismo, y Boric llegó antes, ¿no? Llegó el 2016 con Jorge Chap, y se probaron muchas cosas, sí, en mi puerto querido.
0: Va a costar mucho, bueno, pero el tiempo siempre se encarga a veces de... Es un aliado también de quienes demandan justicia de quienes demandan transformaciones importantes. Creo que en este caso el tiempo va a correr más rápido para ellos, para quienes prometieron tanto y hicieron tan poco. Tú hiciste un análisis hace poco, para pasar a otro tema que me interesa que lo podamos abordar brevemente. Hace poco hiciste un análisis sobre las transformaciones en los modos de producción del capitalismo, a propósito de la inteligencia artificial. Lo leí con detención el artículo que comentaste, un poco lo que...
1: Comenta el tuyo.
0: Sí. Bueno, destacas que hoy la digitalización está fragmentando la fuerza de trabajo. Este es un tema que parece ser un tema de élite y el tema que forma parte del debate del mundo del trabajo, de los trabajadores, los sindicatos. Está fragmentando la fuerza de trabajo, mientras el capital la integra a través de grandes redes productivas. Gustavo, ¿podemos hablar entonces que el desafío actual no es solamente defender derechos frente a la tecnología, sino construir una nueva organización sindical capaz de enfrentar integralmente esta ofensiva del capital, que no es otra cosa? La tecnología en sí no es la perversa. Quien tiene el control de la tecnología y quien controla los tiempos del empleo, los tiempos del trabajo y los saberes, además, es quien tiene la posibilidad de aplastarte o no aplastarte. Entonces, ¿qué reflexión podríamos hacer sobre este particular tema, Gustavo?
1: Yo creo que hay una cuestión que es bien interesante, que tiene que ver con algo que todavía no se ha hablado y que de alguna manera el ministro Raúl lo ha tirado muy por encima, ¿no? Que creo que está han tirado ahora lo de las salas cuna, algunas modificaciones respecto al personal de hotelería, que es estacionario, ¿no? Pero la cuestión de fondo está directamente ligado con este tema. Yo quisiera señalar, antes de entrar directamente con eso, con algo que es sumamente clave desde el punto de vista económico. Nuestro país técnicamente está en una situación de recesión. En lo que ha pasado este año, se han ido del país más de 2.000 millones de dólares, ¿no? Que es un mentiz absoluto, porque mucha gente decía, no, que cuando llegue CAS, entonces toda la gente va a venir a invertir porque le da seguridad, etcétera. Por un lado eso, y ha aumentado extraordinariamente las cesantías. Se han perdido, yo lo decía cuando venía para acá, 51.000 puestos de trabajo en los últimos 3 meses. Entonces, esa situación da cuenta de que hay una ofensiva feroz del capital en contra de los trabajadores. Pero, y acá me quiero detener porque tiene que ver un poco con esta discusión que es necesario que se reinstale. El régimen, los grandes capitalistas, quieren volver a la clase trabajadora del siglo XIX, ¿no? Quieren acabar con todas las conquistas sociales. Y cuando hablamos de conquistas sociales, por favor, no estamos hablando de la ley Cholito ni de las fantásticas conquistas sociales del gobierno de Boric. Estamos hablando de las conquistas sociales aquilatadas durante más de un siglo de lucha, desde el tiempo de Recabarren. El código del trabajo, la irrenunciabilidad a los derechos laborales, el derecho a que el sueldo se pague en dinero, ¿no? El sistema jubilatorio, son todas conquistas, la misma existencia de la jornada. Todas esas cosas están siendo amenazadas. Pero quiero detenerme en un punto específico. Yo ejerzo como laboralista y puedo tener una visión muy práctica de este tema. Las normas laborales no son un simple catálogo de derechos, son un sistema de derechos. Vale decir, como este juego de las torrecitas que uno va poniendo unos cubos. Si yo saco el de abajo, se cae todo. Y todo el sistema laboral descansa sobre la obligación del patrón de justificar el despido. Si yo pongo fin a la justificación del despido y establezco la indemnización a todo evento, que alegremente el hoy diputado Diego Ibáñez fue el primero en plantearlo, ¿no? Antes creo que lo había planteado Piñera, pero de una manera más específica con el formato que ahora emerge del programa Puente, que está detrás del ministro Rau, que también es un programa transversal. ¿Qué es lo que persigue? Restablecer el despido libre. Vale decir, el patrón despide cuando quiere y no necesita justificar. Cuando desaparece eso, y tú lo vas a entender muy bien como dirigente sindical, desaparece el 95% de los conflictos judiciales. Desaparece absolutamente todo y desaparece en estricto rigor los derechos del trabajador. En consecuencia, ¿cuál es el efecto inmediato que tiene este salto tecnológico? ¿De qué manera lo quiere utilizar el capital? Es precisamente para volver a llevar a los trabajadores al siglo XIX y incorporar inequívocos signos, digamos, casi de esclavitud respecto de las condiciones del trabajo. Un 23% en este momento de la fuerza de trabajo en el país es informal, y eso no es un accidente o una anomalía, es parte sustancial del proceso económico, porque además son los puestos de trabajo que se han generado en el último periodo.
0: Claro. Bueno, ese es un tema relevante, creo que es el que más amerita una discusión a fondo, porque creo que esto estamos, no es un problema para el mañana, es un problema que este gobierno, a diferencia de otros gobiernos, en eso sí yo creo que hay que tener mucho cuidado, se ha propuesto avanzar rápidamente en la instalación de esto, y justamente este tema de la indemnización es muy importante, porque además dice relación con hacerle perder al trabajo la condición de derecho fundamental.
1: Claro.
0: Porque ya es cualquier cosa. Entonces, te puedo despedir sin esgrimir ningún fundamento. Pero lo más grave de esto es que sectores, y a veces uno puede parecer reiterativo, pero sectores de la izquierda, o sea, una condición sine qua non de la izquierda es considerarse parte del mundo del trabajo, de la clase trabajadora, de la clase obrera, de su historia.
1: Claro.
0: ¿Sí? Si tú eres de izquierda, lo menos que tienes es justamente sentirte parte de eso. Y por lo tanto defiende el trabajo y las conquistas del trabajo a lo largo de la historia. Bueno, aquí hay un ataque artero al corazón del sistema, o sea, la conquista del mundo del trabajo, y sin embargo esta gente está dispuesta a negociar, o sea, entrar en la lógica de conversar, y hay cosas que son intransables, no son negociables, pero esto no lo entiende esta gente, o mejor lo entiende, pero es que no están
1: representando. Creo que me parece especialmente grave la conducta que ha tenido la CUT. Ellos fueron a entrevistarse con el ministro del Trabajo, obligación no tenían, tampoco está mal reunirse con el ministro del Trabajo, podemos concederle ese punto, pero lo que no pueden hacer es decir que salieron con una muy buena impresión, porque eso es una persona que está preocupada por la situación de los trabajadores. Estoy citando textualmente lo que dijo el presidente de la CUT, cuyo nombre en este momento convenientemente olvidado. Pero lo que quiero decir es que ese discurso por parte de la CUT los ubica objetivamente, esto no es una imputación gratuita, los ubica del otro lado de la barricada dentro del conflicto. Porque ¿qué es lo que están diciendo? Si están llamando a confiar en este ministro, están llamando de alguna manera a señalar de que este ministro del Trabajo expresa valores democráticos que comprometen a su turno a la propia CUT. Entonces, esto es algo gravísimo, y que creo que es muy bueno que se vayan sincerando este tipo de cuestiones. Sí.
0: Bueno, en ese sentido adquiere mucha más relevancia el primer plenario laboral de Antofagasta, que comentemos un poco. Tú lo seguiste directamente, que reunió a trabajadores de distintas ramas, recuperando conceptos claves como clase trabajadora, autonomía, coordinación, huelga general. ¿Cómo viste tú autonomía e independencia política? Muy importante, a propósito de lo que comentabas de la CUT. ¿Cómo viste tú este evento? ¿Qué crees que tendría que pasar para que estos encuentros no queden solamente como espacio de reflexión, sino que se transformen en organización, coordinación y capacidad efectiva de movilización frente al ataque a los ataques que vienen?
1: Bueno, yo creo que, a ver, en primer lugar me parece, yo coincido, escuché parte de la presentación que hiciste al inicio de este programa, yo coincido que estamos en presencia de una situación inédita, al menos en el último periodo, Gres decía, lo ubica en varios años, ¿no? De una reunión de trabajadores en la que se hubiese discutido con la intensidad política con que las cuestiones se discutieron. O sea, hablar de independencia de clase, de lucha de clases, ¿no? Hablar de clase obrera, ¿no? Son cuestiones en este minuto que estaban abandonadas, que estaban preteridas absolutamente por el discurso identitario, ¿no? Que ha corroído buena parte de la discusión de la izquierda, ¿no? Que estemos discutiendo sobre la situación de los galgos o sobre cualquier nadería, ¿no? No estoy diciendo que no tenga importancia, pero obviamente ese tipo de discusiones, como la situación del rodeo y tantas otras cosas, ¿no? Tienen que ponerse en el lugar que corresponde. O sea, acá, si yo pongo en primer lugar la discusión del problema de los galgos, la verdad es que a mí me parece ofensivo y una grosería, considerando la magnitud del ataque que están sufriendo los trabajadores. En ese sentido, este encuentro me parece especialmente importante, pero además por una situación que es accidental y que tiene que ver con que este año, por el número, corresponden muchas negociaciones colectivas. De hecho, antes del inicio de este programa, me pidieron que le mandes un saludo al sindicato número uno.
0: No nos olvidemos, al sindicato de Farmacia Humana, sindicato número uno de Farmacia Humana, que se hallan pronto a su proceso de negociación colectiva. Así que un gran saludo desde acá, y bueno, quedan las puertas abiertas siempre para, a través de nuestra directora, comunicarse, contactarse para ir informando a la opinión pública respecto a lo que está pasando en este importante sindicato.
1: Exactamente. Y hay, además, viene también en este año la del sindicato de Jumbo, que está realizando sus asambleas preparatorias.
0: Es una práctica
1: sí, muy importante.
0: En el Temuco, haciendo reuniones muy muy masivas a los sindicatos.
1: Exactamente. En Concepción, Valdivia, Concepción, Valdivia, Los Ángeles, después vuelve a
0: Curicó. Sí, hay un renacer del sindicalismo.
1: Y eso son prácticas que estaban totalmente fuera.
0: Exacto. De cuatro foco. Años que estuvieron apagadas justamente por una intencionalidad de un sindicalismo, yo diría, obsecuente.
1: Amarillo.
0: Que ha hecho tanto daño, y día estamos viendo las consecuencias. Bueno, la evidencia más grande es que nos dejaron como legado un gobierno de ultraderecha, y nos dejaron como legado los derechos sociales convertidos en bienes de consumo mercantilizados, como la salud, la educación, las pensiones, etcétera. Entonces, estamos enfrentados a una situación compleja. Estamos ya a pocos minutos, nos queda un minuto. Quería hacerte la última pregunta. ¿Crees que existe la izquierda en Chile tú, hoy día?
1: Si por izquierda entendemos una dirección política que exprese los intereses de la mayoría trabajadora, por supuesto que no. Pero lo que sí creo que existe es una vanguardia y una tradición suficientemente profunda en nuestro país que permite proyectar esa nueva dirección, esa nueva autoridad política de la clase trabajadora. En ese sentido, yo creo, y quiero volver un poco con esta idea un poco optimista, ¿no? En este medio, creo que las condiciones históricas que en este momento se nos están presentando, de ausencia de canales institucionales, de ausencia, digamos, de cualquier manera, de cualquier mediación entre los trabajadores y el régimen, permiten plantearse nuevamente la necesidad del reagrupamiento de los trabajadores en una perspectiva, digamos, de clase y de reivindicación de sus intereses en el conflicto social.
0: Así es. Bueno, es alentador eso, me parece bien. Comparto íntegramente lo que señala. Efectivamente se da en el plano de las contradicciones. Mientras menos acceso tenemos a los medios, por un lado surgen inexorablemente mecanismos que los trabajadores se van dotando, y la historia sí lo demuestra. Así que a tener confianza en nosotros mismos, en la gente, en la ciudadanía, en los trabajadores, los hombres y mujeres sencillas que trabajan haciendo grande este país, que desgraciadamente están absolutamente desprovisto de derechos. Bueno, llegó el momento de despedirnos. Uno, queremos agradecerte, Gustavo, por tu participación, y como siempre lo decimos los días viernes, no olvidarnos de Palestina. El domingo en esta misma radio, en esta emisora, hay un programa Palestina por Siempre. Los invitamos a escucharlo a partir de las 9 de la mañana. Así que nos vemos el próximo viernes, como todos los días viernes, a las 15 horas en Debate Social.
1: Muchas gracias, Luis.
0: Gracias a ti.
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3: Radio Universidad de Chile indica la hora.
2: Son las 16 horas.

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0: Radio Universidad de Chile indica la hora.
2: Son las 16 horas, 59 minutos.

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1: Buenas tardes, estamos nuevamente en el programa Construyendo Comunidad Universitaria de la Asociación de Académicos y Académicas de la Universidad de Chile. Les damos la bienvenida a todos nuestros auditores y auditoras y especiales bienvenida a nuestro entrevistado, el profesor Dino Pancani, quien va a ser presentado por nuestro co-entrevistador, el profesor Osvaldo Sorzano, de la Facultad de Arquitectura y Urbanismo, que participará en nuestra entrevista. El profesor Pancani entonces va a hacer una presentación de nuestro invitado. Osvaldo.
2: Hola, buenas tardes a todas y todos nuestros oyentes y nuestras oyentes. Hola Inés, hola Dino, un placer conocerte. Oigan, les cuento un poco. El profesor Dino Pancani es doctor en Estudios Americanos, Pensamiento y Cultura de la Universidad de Santiago de Chile, la USACH, y periodista de la Universidad Arcis. Sus áreas de investigación incluyen sistema de medios, libertad de expresión y derecho a la comunicación, culturas y memorias. Actualmente es académico de la Facultad de Comunicación e Imagen, habiendo sido director de la Escuela de Periodismo. Imparte docencia de pregrado en los cursos del área de formación básica, incluyendo estudios latinoamericanos y sujeto, creación y producción de conocimiento en comunicación. En posgrado, es integrante del claustro del Magíster en Comunicación Social de la Facultad. El profesor Pancani es además senador universitario. Ha publicado numerosos libros relacionados con la dictadura cívico-militar, sus características y su término. Profesor Pancani, bienvenido a nuestro programa.
3: Muchas, muchas gracias. Es un honor y una alegría estar presente en el programa de ACAUCH.
1: Muchas gracias. Entonces, siempre iniciamos la entrevista con la misma pregunta. ¿Cuáles han sido los hitos en tu vida personal

0: porque me interesaba, pero no era la prensa lo que me interesaba la política. Entonces leía las revistas, en ese tiempo ya había, estoy hablando año 82, 83, habían revistas de oposición y el diario. Luego tuve una participación en el movimiento estudiantil secundario y me salí en el año 90, de la militancia tanto social como política, y yo diría que ahí apareció este interés por la prensa desde otro lugar, ¿no? Y sin estudiar, me acuerdo haber ido a entrevistar a Margarita Pizano de La Morada en aquel periodo, y la entrevisté con las patas y el buche porque no sabía, no tenía cuarto medio, era, y entonces en la... Ahí dije, mira, en realidad yo creo que es el periodismo lo que debería estudiar, ¿no? Y estudié el periodismo y en realidad creo que no podría haber estudiado otra carrera que no fuese esa. Creo que he tenido una vocación sin haberla buscado, ¿no? Pero estaba ahí. Me gusta el periodismo, lo busqué desde diferentes lugares. ¿Cómo llegué al doctorado? Yo trabajé también desde muy joven en Radio Cooperativa. Debe haber sido el año 92, 93, el editor, la Radio Cooperativa tenía en aquel periodo, tenía una orientación más demócrata cristiana, ¿no? Y estaba la primaria Lagos Frey. Me mandaron a cubrir a Lagos y el editor me dice, pregúntale no sé qué cosa. Y yo voy y le pregunto exactamente como el editor me dijo, ¿no? Lagos me miró con una cara de desprecio.
1: Quizá que le preguntaste.
0: Le pregunté algo que indudablemente era... No era una pregunta genuina mía, ¿no? Era la pregunta que el editor me había dicho, tienes que hacer esta pregunta. Y recibí ese desprecio de Lagos e hizo que también hiciera un giro en mi profesión, ¿no? En algún minuto me imaginaba trabajando en medios y dije, en realidad a mí no me gusta esto, ¿no? No me gusta... tener que entrevistar a Lagos, también entrevistar a alguien de cultura, también entrevistar a un científico, también entrevistar a un montón de personas en las cuales no puedo devolver, en este caso, la cara de desprecio de Lagos. No la puedo devolver porque probablemente él está a caballo de su oficio y yo no estoy a caballo de su oficio para poder entrevistarlo, ¿no? Y yo diría que paulatinamente entonces me fui hacia la academia para hacer el doctorado posteriormente y trabajar. He tratado de que sea una academia que esté en la calle, es decir, mezclo obra con academia. El cine lo he mezclado con hacer también documentales. El trabajo más académico también lo hago periodismo, que no es el periodismo propiamente tal, pero hago crónicas. Puedo escribir esencialmente crónicas, ensayos, etcétera.
1: Mira qué entretenido.
2: Sí. ¿Eh? Y así fue como, supongo, llegaste al podcast del Golpe, Memorias del Medio Siglo, que fue transmitido por esta misma radio. ¿Cómo fue esa idea? ¿De dónde surge esa idea? ¿Cuál fue la metodología que utilizaste?
0: Mira, ahí mi facultad tiene, tiene académicos y académicas muy talentosos, pero particularmente, esta vez voy a referir a los académicos y académicas muy talentosos que tienen un conocimiento de radio, ¿no? Y que vienen de las radios comunitarias. Uno de ellos viene de las radios comunitarias, estoy hablando de Quique Ortega, y la segunda persona con la cual trabajamos fue Carola Trejo, que es historiadora, periodista, y Ana María Castillo también, que también tiene una sólida formación, ¿no? En algún minuto conversamos en torno a qué vamos a hacer para los 50 años, ¿no? Si bien permanentemente hay una universidad que nos exige y nos dice, escriban estos papers indexados para que los lean en Hong Kong. Nosotros decíamos, eso hay que hacerlo, ok, cada uno que lo haga si tiene que hacerlo, pero necesitamos también hacer un algo que en donde aparezcamos nosotros desde una toma de posición, aparezcamos masivamente haciendo una interpretación de lo que fue el golpe, ¿no? El golpe y posteriormente las consecuencias del golpe. No nos interesaba solamente el 73 o el periodo de la dictadura, porque lo que hicimos fue trabajar desde previo a la Unidad Popular hasta ahora. Es decir, recorrimos prácticamente 53 años de historia. ¿Por qué? Porque nos interesaba que la gente conociera, que las nuevas generaciones supieran que las ISAPRES vienen de ese periodo, ¿no?

0: que las AFP vienen también de ese periodo y que muchos modos de comportamiento nuestros también vienen de ese periodo. Entonces quisimos llegar hasta ahora, que de alguna manera, ¿qué queríamos decir? La dictadura no se ha ido del todo.
1: La dicta aún dura.
0: Sí, exacto, la dicta aún dura. Un podcast que está ahí, que se revisita mucho en septiembre, y yo diría que es un gran trabajo que realizamos.
2: Sí, en realidad la siguiente pregunta tiene que ver con eso. ¿Qué nivel de aceptación o rechazo tuvo este programa? ¿Crees posible reeditarlo, ya que en el periodo gubernamental es necesario que las personas recuerden claramente lo que sucedió con la libertad de los individuos al ser intervenidos en su quehacer? O sea, lo que estamos viviendo ahora, para las personas que están viviendo lo que estamos viviendo ahora, es bien importante conocer lo que se vivió antes.
0: Yo creo que claro, que es un que esto terminó hasta el año 2003, ¿no? El 2023, perdón. Termina este podcast. Hicimos paralelamente al año siguiente, también hicimos el podcast del estallido, ¿no? Uh-huh. Que también tenía una misma lógica, ¿no? Quisimos hacer un poco más narrativo, ¿sí? Menos con un trabajo de información, un trabajo de investigación periodística menor, sino que era más narrativo el podcast del estallido. No tuvo el mismo impacto que tuvo el podcast del golpe. Pero claro, uno podría ir actualizándolo, ¿no? Por periodos y también revisitando el pasado, ¿no? Es decir, pero eso sería otro programa. Porque se empieza a mover, ¿no? Uno podría decir el 2023... apuradamente voy a tratar de explicarlo, ¿no? Pero había una tensión, ¿no? Entre una derecha hegemónica, que era la UDI Renovación Nacional, ¿no? Tironeada por un lado por CAS y por otro lado por Evópoli, ¿no? Que eran estos liberales de derecha. Hoy día hay una derecha hegemónica que es CAS y Libertarios. Marginalmente está lo que era la derecha hegemónica en ese tiempo, y de escudero tiene a Evópoli, ¿no? Si pienso en cultura, con el ministro que era el presidente de Evópoli, con
2: y el PDG
0: Raga,
2: también.
0: Y el PDG, pero que formalmente no está, ¿no? No. Pero en este caso digo, claro, uno podría revisitar en torno de la profundidad y la convicción de esa derecha que se decía democrática, estoy hablando de Evópoli, de lo Cruzcoque, de Undurraga, de esa derecha que decía, no, yo me voy a desprender de todo esto. Hoy día el ministro Undurraga debe ser uno de los ministros que más, lo voy a decir feo, ¿no? Más daño le ha hecho a su sector, probablemente el ministro de las culturas, ¿no?
2: Sí, seguramente, claro que sí.
1: Sí, oye, ¿y qué importancia entonces le das tú a las acciones de protección del patrimonio ligado a la dictadura que efectúan hoy diversas organizaciones ligadas a la memoria? Porque memoria es uno de tus temas.
0: Sí, pero no, me entiendo la pregunta.
1: Es que en el fondo, hoy se están llevando a cabo, en este contexto del gobierno que tenemos, las medidas que se han tomado y todo, ¿qué tan importante es para ti esto de la protección del patrimonio desde las organizaciones? En el fondo, que nos movamos de una manera como sociedad que sea concertada, que sea articulada y que eso sea una especie de resistencia a partir de la preservación de la memoria.
0: Sí, mira, a ver, si es que yo creo que la memoria que tenemos, las organizaciones de las memorias que tenemos, son organizaciones muy parecidas, a mi juicio, a quizás la reserva moral que nuestro país tiene, ¿no? Y yo creo que la reserva moral que Chile tiene son las agrupaciones de detenidos desaparecidos, las agrupaciones de ejecutados políticos, ¿no? Son organizaciones autogestionadas, son organizaciones que en general hay un motivo, ¿no? Hay una convicción que es lo que están trabajando, que lo que están defendiendo. Cuento que es tan importante, ¿no? Acompañarlas o estar con ellas o participar de esas organizaciones, porque no por la claridad política que puedan tener de la lectura del momento actual, ¿no? Yo creo que muchas veces con periodos que son tan convulsos o tan confusos como el nuestro, ya tratar de anclarse en una idea, ¿no? Que a veces la ética, a veces la dignidad, uno dice, esperemos que pase un poquitito antes que pueda ver mejor para poder actuar. Y creo que esas organizaciones han tenido esa virtud, ¿no? Han estado en el lugar correcto, aunque no siempre hayan sido luminosas en el andar, claro. Pero han estado siempre en ese lugar correcto. Creo que, porque hablaba del ministro de las culturas, es porque el daño que le han hecho a las culturas a propósito de los fondos, ¿no? A propósito de retrasar las entregas de las remesas que tienen que recibir las organizaciones vinculadas a los sitios de memorias, ¿no? Son maneras en las cuales el negacionismo se trata de ir imponiendo también, ¿no? Veíamos a la ministra de Ciencia a propósito mencionando unos estudios de la Universidad Diego Portales sobre pluralismo y decía que eso no era ciencia, ¿no? Por lo tanto, no había que financiar eso, ¿no? No había que financiar el tema de la ciencia. Es muy probable que si alguna empresa le dice qué es lo que tiene que financiar, eso es lo que ella va a financiar, ¿no? Lo que este gobierno va a querer financiar.
2: Claro. Pero tú fuiste dirigente estudiantil.
0: Así
2: activo,
0: es.
2: Durante el tiempo de la dictadura. ¿Cómo marcó esa etapa tu vida profesional y académica? ¿Fue importante? ¿Fue así? ¿Decidor?
0: Sí, muy, muy decidor, diría yo. Muy decidor. Porque fui dirigente estudiantil secundario, no fui dirigente estudiantil universitario, ¿no? Yeah. Creo que son dos. Es distinto porque hoy día tenemos 1.300.000 de estudiantes universitarios. En ese tiempo eran menos de 200.000. Por lo tanto, la universidad era bien de elite,
2: sí,
0: ¿no?
2: Sí.
0: Los secundarios no. Los secundarios confluían en un mismo lugar colegios particulares pagados, muy caros, como el colegio municipal de cualquiera de, cualquiera de las comunas más periféricas. Entonces, se produce ahí una interacción social que es muy profunda, ¿no? Y digo que es muy profunda porque los estudiantes secundarios tienen estudiantes muertos. Había una represión brutal. La dictadura no es que tuviese un trato más considerado, porque tú tenías 15, 16 o 17 años, ¿no? Entonces
2: era
0: se
2: peor,
0: generaba.
2: Era peor, de hecho.
0: Sí. Se generaba un vínculo muy intenso. Yo, mis grandes amigos vienen de aquel periodo, ¿no? Paradojalmente, en los 90 todos nos fuimos, ¿no? De las militancias que podíamos tener. ¿Cómo se llega? Yo enseño memorias en mis cursos en general. Me interesa mucho. Acabo de lanzar un libro precisamente sobre eso, Vidas Estelares se llama, sobre ese periodo, y es un libro en el cual está destinado, siempre trato de escribirle a las nuevas generaciones para que puedan conocer. Había otro modo de ser joven también, y había otro modo de participar en política también, ¿no? En donde era el colectivo lo que estaba encima de la mesa, más que lo individual, era lo que te motivaba, ¿no?
2: Y había también un movimiento estudiantil de derecha.
0: Sí, había.
2: O sea, era como más incipiente, pero existía. Yo por lo menos eso es lo que.
0: Yo diría que en los secundarios menos, al final sí. En la universidad sí, pues estaba la FCH, que estaba impuesta, que era del rector delegado, ¿no? Mm. Que estaba Longueira y demás, es que el 84 prácticamente desaparecen con la fundación de la FECH, cuando Jerko Lugetich es el que encabeza esa FECH, ¿no?
2: Claro.
0: Estamos. Terminando, Pau Chile TV, no, bueno, en pleno un ciclo de documentales sobre el movimiento estudiantil, precisamente con el organizador Carlos Saavedra.
2: Qué interesante, eso.
1: Qué buena noticia.
2: Qué buena noticia.
1: Oye, tú has trabajado siempre temas relacionados con la memoria y te quiero llevar un poco al periodo de la dictadura relacionado con la relación que tú ves entre periodismo, memoria y el contexto actual. No quiero hablar así como de traer de vuelta a los fantasmas ni de. No quiero en el fondo condicionar un poco la pregunta, pero existe ese triángulo entre el periodismo, la memoria y el contexto actual.
0: Sí.
1: ¿Cómo lo ves?
0: A ver, yo siempre aprovecho de decir, yo creo que quizás Chile, el periodismo más luminoso lo tuvo en aquel periodo, ¿no? Es decir, las revistas de oposición, que eran de oposición, que no eran clandestinas, pero también las revistas clandestinas de oposición o los periódicos clandestinos de oposición, creo que había una búsqueda, ¿no? Una búsqueda de el cómo se comunicaba, pero también una búsqueda del oficio, ¿no? Una búsqueda del oficio porque no era llegar y poner la grabadora y hacer la pregunta, ¿no? Había una relación estrecha entre la fuente y quien preguntaba, ¿no? De lo contrario, esa confianza no podía transmitirse. Si no se transmitía esa confianza, no había ninguna posibilidad. Cuando uno revisa a las periodistas de aquel periodo, ve y dice, mira, cómo trató a la entrevistada. Estoy pensando en una entrevista para la revista Cauce que se hicieron a una estudiante que estaba presa en la cárcel de San Miguel, ¿no? Tenía que obligatoriamente ir a verlas 4, 5, 6 veces para poder hacerle la pregunta y que esa estudiante, que tenía 18 años, pudiese responderle y contarle que los tormentos que había pasado. De lo contrario, no lo iba a contar. O sea, había ahí una relación que era muy estrecha. Creo que el periodismo no lo he visto con esa fuerza en estos tiempos, ni en el posterior tampoco, ¿no? El que la muerte o que hayan dejado morir esos medios de comunicación, no solo es que nos privaron a quienes los consumíamos, nos privaron de un periodismo distinto, ¿no? De un periodismo que además iba a ser una suerte de Pepe Grillo con los gobiernos siguientes, ¿no? Creo que también nos privaron de talentos en los cuales fueron digregándose y ya no habían lugares o espacios que convocaran la búsqueda o estos laboratorios de hacer un periodismo distinto, con más riesgo, con más distancias del poder, con una mayor independencia. Y cuando digo del poder, lo digo en términos amplios, ¿no? Porque tampoco eran aduana de partidos políticos o de organizaciones sociales, ¿no? Era tomar una distancia y desde ahí abordar determinadas temáticas. ¿Qué ocurre hoy? Hoy día, indudablemente, que es bastante más difícil hacer ese periodismo. Digo porque están las redes sociales, está Internet, en donde da la sensación de que tenemos todos la posibilidad de poder hablar, de poder decir lo que queramos. No obstante, la invisibilización que se produce desde la misma red a lo que yo quise decir, aparece doblemente invisible, ¿no? Yo aparezco invisible y la mecánica para invisibilizarme también aparece invisible, ¿no? Y eso es una dificultad, porque se va instalando un discurso homogéneo y ese discurso homogéneo se naturaliza, ¿no? Y como se naturaliza es que uno dice o piensa que el apoyo, por ejemplo, al actual gobierno viene desde Arica a Punta Arenas y efectivamente puede tener de todo ejemplos en los cuales ese argumento, que es el va a ser el argumento predominante en las redes sociales. ¿Para qué decir los gobernantes cuando gobiernan desde lo que era Twitter en su minuto, ¿no? O X. Hay una distancia entre el sector social y gobernar a partir de una plataforma que uno de los grandes dueños del mundo de Twitter es quien la domina, ¿no?
1: La esa controla. Falsa percepción de la libertad de expresión, ¿no?
0: Claro.
1: Que en Internet nada te censura, tú llegas y publicas lo que quieres y va a estar así como que todos van a tener acceso a eso horizontalmente.
0: Así es. Mira, hay mentira. Una... Yo hice el ejercicio que es el siguiente, ¿no? Gabriel Boric, 2 años atrás de haber sido, puso a propósito un poema de Neruda, ¿no? Del libro España en el corazón, de un poema de Neruda, le preguntaréis algunas cosas, dice, a propósito de el Estado de Israel, dice, chacales que el chacal rechazaría. Yo me metí a la inteligencia artificial y digo, pongo, tweet Gabriel Boric, chacales que el chacal rechazaría. La inteligencia artificial me dice, el presidente Gabriel Boric le gusta la poesía y lee a Neruda. Entonces le tengo que decir, no, el presidente se refirió a el Estado de Israel y chacales del chacal rechazaría a propósito de la matanza de niños y mujeres en Gaza. El presidente Boric se ha manifestado contrario al Estado de Israel, pero también le gusta Pablo Neruda, le gusta la poesía. Finalmente tuve que decirle a la inteligencia artificial, oiga, tal día el presidente puso un tuit en donde señaló esto, y ahí la inteligencia artificial me dijo, ah, sí, usted tiene razón. Efectivamente, y ahí me da la fecha, ¿no? De lo contrario, eso parece invisible, ¿no? Esa acusación, esa calificación, aparece absolutamente invisible. Si nosotros pensamos que las y los jóvenes se están formando desde esa inteligencia artificial, hay discursos que están absolutamente borrados, ¿no? Ni siquiera invisibles.
1: Vamos a hablar de eso.
2: Antes de entrar a la pausa, me gustaría saber, cuando escribiste un libro que se llama Cuando se diga no, soy primavera, la generación G80 que derrotó a Pinochet, ¿cuáles fueron las principales fortalezas que percibes tú a raíz de tu investigación de esa generación en relación a su aporte al país?
0: Mira, eso es el cuando te diga no soy primavera, la canción dice sin una tabla sobre el sol violento, ¿no? Que es la canción Crime de Vicente Feliu, que era, yo diría, una canción que es muy emblemática de aquel periodo, y es muy emblemática precisamente por lo que señalaba anteriormente, ¿no? Porque vivíamos un periodo de tanta turbulencia. Y cómo uno no iba a ser turbulento también en ese, en el marco de ese periodo, y era tratar de recorrer desde la juventud, tratar de recorrer un trozo, una parte del movimiento estudiantil secundario, jugando entre la primera persona y la tercera persona, ¿no? Entre lo privado y lo público también, y a través de algunos objetos, como incluso cartas de amor o panfletos que se hacían dentro de las reivindicaciones de los liceos de aquel periodo. Lo que se buscaba, o lo que busqué dentro de ese libro, que era que las nuevas generaciones también conocieran no solo la lógica de estas memorias épicas, ¿no? Y épicas y medias pedruscas, en donde todo llevaba a la violencia. También se pololeaba, también se escribía poesía, también se fumaba, se era como joven, ¿no? También había una manera de ser joven. Y nadie era tan grave también, uno se reía harto,
2: sí,
0: ¿no?
2: Sí, cierto. Lo pasábamos bien, de todas maneras.
0: Yo
2: no era tan joven en esa época, pero igual lo pasé bien. Bueno, vamos a entrar a una pausa y volvemos dentro de un ratito.
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2: Estamos de vuelta en el programa Construyendo Comunidad Universitaria, entrevistando al profesor Dino Pancani acerca de múltiples temas. Y después de esta pausa, entonces, Dino, te proponemos conversar acerca de los acontecimientos un poco más recientes que los anteriores. ¿Qué opinión te merece el movimiento del 2019 llamado Estallido Social?
0: Yo, en términos generales, tiendo a no estar de acuerdo con el discurso dominante hoy, ¿no? El discurso dominante hoy es la condena al estallido social, ¿no? El discurso dominante durante el estallido social era estar de acuerdo con el estallido social. Recordemos que hasta Luksic decía que en realidad habían sido los empresarios un poco mezquinos, que había que pagar 500 lucas a todos los trabajadores. Y recordemos que el presidente de la República, Piñera, en la marcha de los 2 millones de personas, dijo que él también hubiese estado en esa marcha, también marchando, etcétera. Por lo tanto, lo dominante era, el discurso era ese. Y hoy, el discurso dominante es o no defenderlo, o atacarlo y hablar de este estallido reducido solamente a la violencia y al pillaje. Hubo violencia, sí, hubo pillaje también, ¿no? Pero indudablemente que también hubo cabildos, también se imaginó un país, ¿no? Es decir, yo creo que ese es un ejercicio que nosotros, nuestros hijos, nunca más, o va a faltar mucho tiempo, poder pensar y decir cómo te gustaría Chile, ¿no? Inventa Chile, inventa había una de las medidas de la Unidad Popular que decía que la primera tarea de un niño es ser feliz, ¿no? O algo similar acá era decir cómo sería un sistema de salud justo, cómo sería un sistema de pensiones justo, cómo sería una educación justa.
2: Digna.
0: Digna, justa. Y a partir de eso hubo una deliberación. Yo creo que en eso fue tremendamente nutritivo. Fue importante porque los vecinos se conocieron. Fue importante porque hubo una deliberación y genuinamente un sector importante de la población, genuinamente se creyó que podían haber transformaciones, ¿no? No obstante, ocurrió lo que era muy posible que ocurriera, ¿no? Que un acuerdo hecho entre cuatro paredes, estoy pensando en el de 25 de noviembre, un acuerdo que trató de institucionalizar todo esto, darle un cauce institucional, terminó en una suerte de Black, que fue la propuesta constitucional, ¿no? Lo digo por la viabilidad, no por el postulado o las premisas de esa propuesta, ¿no? Probablemente el tiempo nos dice que era una propuesta muy poco viable de que fuese apoyada por de manera transversal por la ciudadanía.
2: Claro que sí.
1: Y llevándolo un poco a los jóvenes, porque estamos metidos en docencia, en pregrado, ¿qué concluye y opinas sobre la actitud que tienen los jóvenes actualmente frente a las violaciones de derechos humanos desde la dictadura en adelante, digamos? ¿Qué percibes en tus actividades de docencia en pregrado? ¿Les interesa este tema? ¿Perciben que existe o que existió?
0: Mira, yo creo que sí, que no lo conocen, que hay una dimensión de los derechos humanos que sí conocen, ¿no? Que más tiene que ver hoy día con el tema de las disidencias, con el tema de la mujer, como que eso es lo que más los convoca. Las violaciones a los derechos humanos cometidas durante dictadura y también cometidas, no de manera sistemática, pero también cometidas en democracia y cometidas de manera intensa durante el estallido por el gobierno de Sebastián Piñera, dos, ¿no? Yo diría que ahí, en el periodo de dictadura, no lo conocen, ¿no? Y digo no lo conocen porque tampoco lo conversan en sus casas, en sus familias. Yo hago un ramo muy bonito que se llama Sujeto y Creación. Y al Sujeto y Creación les digo, mira, busquen con quién conversar, cuéntenme una historia del periodo del 73 al 90. Lo primero que buscan son las historias épicas, ¿no? Cuando ocurrió tal cosa, después empiezan a buscar a esa persona épica, o ya murió, o no existe, o es imposible que puedan conversar con ellos. Le digo, bueno, pero ¿por qué no conversan con su papá, con su abuelito, con su vecino? Y entonces empiezan a descubrir que algo hicieron sus papás, su mamá, sus abuelitos. Una de las trabajos más lindos que me llegó fue hace 4 o 5 años atrás, fue dos estudiantes, dos chicas que terminan hablando de sus mamás, de sus abuelas, pero no de sus abuelas porque hayan sido fervientes opositoras a la dictadura, es porque son las que se hicieron cargo de sacar adelante la familia, ¿no? Entonces, ahí hay una mirada, hay una manera de escarbar, de contar esa historia que yo diría que no se les propone a las y los jóvenes porque o se desconoce o porque nos instalaron la idea de que había que estar mirando siempre para adelante y no detenerse a mirar hacia atrás, ¿no? No reflexionar sobre el pasado.
2: No es eficiente y es inútil, según dicen ahora.
0: Claro, es decir, decía la actual, la historiadora, ¿no? Arancibia Clavel, que está a cargo del Centro Cultural de La Moneda, ¿no?
1: Ojo con esos apellidos.
0: Sí, la hermana, ¿no? Es la hermana del criminal, ¿no? Que de la gente ladina, que decía que los derechos humanos sumaban cero, ¿no? Es decir, no tenía ninguna importancia para la historia de Chile.
2: Claro, qué terrible. Y en tu opinión, como exdirector de la Escuela de Periodismo, ¿qué caracteriza a los periodistas formados en la Universidad de Chile y en qué se los distingue de sus colegas formados en otras universidades? ¿Tienes una percepción acerca de aquello?
0: De la Universidad de Chile, para no hablar de las otras universidades. De la Universidad de Chile. Yo diría que es una escuela que tiene la gran virtud, tiene varias virtudes, pero voy a destacar dos, ¿no? Hay una, es que el tema ético es un tema que está presente desde que llegan, ¿no? Desde primer año, ¿no? No solo de manera transversal, sino que también lo tienen. Los ramos de ética en la malla está presente en ese lugar. ¿Qué dificultad tiene esos ramos, ¿no? Digo, cuando van a trabajar, es que no siempre los medios están dentro de esa ética. Y como no hay una ética común para los medios de comunicación, sino que ANP tiene su propio código, ¿no? Y finalmente cada empresa puede tener su propio código, que son las líneas editoriales, ¿no? Sucede que se contrasta, ¿no? Entre lo que me enseñaron en la universidad sobre la ética y el mundo laboral. Y entonces surge, incluso de colegas nuestros, en los cuales hablan de los periodistas de manera muy despectiva, ¿no? Por su comportamiento. Yo pienso y digo, mira, un muchacho de 24 años, que se le enfrenta, un muchacho, una muchacha, se le enfrenta en un punto en donde si continúa con la ética que la universidad le dijo, va a perder el trabajo. Si no continúa, va a perder el alma. Entonces, está a los 24 años, se encuentra en una encrucijada
2: terrible,
0: porque que pierda el trabajo lo van a aplaudir 3 minutos. Va a tener una cesantía prolongada probablemente, ¿no? Eso por una parte. Y lo segundo es que están los ramos de formación básica que tienen nuestra y que tienen que ver con una cultura mayor de la y el periodista, ¿no? No es solamente el funcionalismo, el qué, cómo, cuándo, dónde, sino que también son los estudios culturales, la Escuela de Frankfurt, es un periodismo más crítico, es un abordaje de la temática desde su origen y tratar de darle un contexto. Nuevamente tenemos ahí una dificultad con lo laboral, ¿no? Ese estudiante, nuestros estudiantes en general, yo diría que no están en estos medios más hegemónicos, están inventando espacios, ¿no? Están inventando lugares o están trabajando en el periodismo más institucional, como el Estado, o están inventando espacios muchas veces en sociedad con la escuela de cine o con los realizadores que están al lado, ¿no? Que conviven, claro, en esta formación básica, tienen la misma formación. Y yo creo que esas son dos virtudes, que laboralmente puede aparecer un problema, pero indudablemente que es una virtud, ¿no? Es como hay una, la UFRO tiene, es la escuela de periodismo que tiene la interculturalidad, ¿no? Como sello. Si no la tiene la UFRO, ¿quién más puede tenerla?
1: Claro.
0: ¿No? Si la Universidad de Chile no tiene un periodismo crítico, ¿quién más puede tenerlo?
2: Eso otra es cierto. Estatal. Claro que sí.
0: Pero
2: sí,
0: no hay otra.
1: Pero,
0: ¿no?
1: Oye, en cuanto a pensando en la profesión, el ejercicio del periodismo y del periodismo, sobre todo, de quienes se están formando hoy, Están las nuevas tecnologías, las redes sociales con todo lo que implica, porque las redes sociales son fuente de consumo de información, pero también son un espacio donde se genera contenido. Y ahora se suma la IA. ¿Cuánto esto han cambiado las formas de producción y difusión de la información? ¿Cómo ves tú el impacto en la profesión del periodismo, en cómo se hace periodismo?
0: Mira, yo creo que ese es un camino que todavía no termina de escribirse, de hacerse, ¿no? O un libro que no termina de escribirse totalmente. Si me preguntan, no me queda claro cómo va a ser, ¿no? Yo me siento absolutamente confundido, porque la inteligencia artificial, sobre todo en este ámbito, avanza a diario, ¿no? Y avanza porque además se mejora, ¿no? Es decir, hoy día...
2: Nosotros lo mejoramos.
0: Está bien, pero... Pero lo concreto es que un joven o una joven se enfrenta a este software o a esta inteligencia artificial que puede pensar con mayor rigurosidad que él o que ella, ¿no? Y con más información que él o que ella. ¿Cuál es la dificultad? La dificultad es que yo trato de conversarle a la IA, no decirle que no existe, ¿no? Está ahí, ¿no? Le converso y como yo ya sabía, para tomarlo del ejemplo anterior, como yo sabía que el presidente Boric había puesto ese tweet, la IA no me hizo leso. Le dije de una manera, le pregunté de la otra y a la tercera le dije, ya, pues no me hagáis leso. Cuéntame qué fecha fue ese tuit. Cuando yo no sé eso, la IA me va a hacer leso. Y finalmente son quienes manejan la inteligencia artificial quienes van a terminar formando gran parte de estos estudiantes, ¿no? Yo creo que parte de lo perdido que estamos, yo particularmente al menos lo digo, es que he vuelto en las evaluaciones, he vuelto a tomar pruebas con lápiz y papel, ¿no? Porque no puedo detectar cuándo es cualquiera de estos programas de inteligencia artificial y cuándo es mi estudiante el que está haciendo esa prueba, el que está rindiendo esa evaluación, ¿no? ¿Es la solución? No creo que sea la solución, pero al menos por hoy es la solución para mirar qué viene y cómo se va a abordar, ¿no? Es una reflexión que tiene que hacerse en colectivo, sí, institucionalmente, y que tienen que haber políticas institucionales que nos permitan abordar el tema de la inteligencia artificial, ¿no?
2: Sí, y al respecto, ¿qué cambios crees tú que habría que hacer en las mallas curriculares y en la metodología pedagógica, especialmente en esta última, en nuestra universidad, en este nuevo contexto tecnológico? ¿Crees adecuado acortar las carreras como proponen algunos ilustres miembros de este gobierno?
0: Hay una, de todas maneras, hay algunos países donde se han ido cortando las carreras, sí, ¿no? Yo no sé si es que va a resolver eso, en todo caso, que para tener técnicos se acortan las carreras, ¿no? Para que salgan al mercado laboral de manera más rápida. Pero yo acabo de decir que tanto la formación de las y los periodistas en la escuela en la Universidad de Chile tiene que ver con la formación básica que tienen, ¿no? Que eso es filosofía, que eso es ética, que esos son los estudios culturales, que eso es el pensamiento latinoamericano. ¿Acortar la carrera para qué? Muchas veces hay algunos estudiantes que nos dicen, ¿y de qué me sirve a mí saber de los estudios culturales? ¿De qué me sirve a mí saber de la filosofía? ¿De qué me sirve a mí? Entonces, de metodología, ¿no? ¿De qué me sirve? Y uno dice, bueno, eso es parte de la formación, ¿no? De lo contrario, yo podría haberla cortado mucho antes de la tecnología. Si yo quisiera solamente periodistas que reportearan colocando la grabadora y que fueran una suerte de aduanas, ya digo, con 2 años es suficiente, sí, ¿para qué más? ¿No? Pero no es lo que yo quiero. Uno de los problemas que tenemos precisamente es la calidad del periodismo que tenemos, ¿no? Para eso requerimos más formación, sí, yo creo que sí, se requiere más formación.
2: Pero tú, ¿no?, estás de acuerdo con la metodología que se usa de la clase teórica, el taller, el seminario. ¿O tú crees que hay que hacer un cambio metodológico importante?
0: Yo creo que hay que... No, me atrevo a hacer... Pues digo, esto va cambiando, ¿no? Indudablemente que hay que hacer ajustes y hay que incorporar la tecnología en la formación de las y los estudiantes. Eso lo tengo clarísimo, ¿no? Es decir, hoy día ya no se lee como se leía necesariamente, ¿no? Uh-huh. Por lo tanto, pero sí se ve imagen como...
2: Los
0: estudiantes hacen, claro, imagen, ¿no? Yo hago un ejercicio, por ejemplo, entregar un texto y decir, entrégueme ahora una viñeta, pero explíqueme la viñeta, ¿no? Que es una viñeta, es que de alguna manera aproveche la IA, ya no hay que ser bueno para el dibujo, hágame el dibujo que más representa el resumen del texto que le entregué. No, que me haga el dibujo, tiene que explicarme también. ese dibujo. ¿Qué hago con eso? Obligo al estudiante a leer, va a tener que leerlo, y luego cognitivamente va a decirme cómo lo hizo, ¿no? ¿Qué es lo, por qué le puso la nariz más grande o la nariz más chica? ¿Por qué hizo, si es que fue uno de los personajes que puso, etcétera? Yo creo que esa mixtura debiese hacerse todas las veces que pueda, sea posible hacer. No siempre es posible de hacer, ¿no? Pero todas las veces que sea posible de hacer. Si yo pienso que lo que yo voy a mantener, por ejemplo, son estos informes de lectura, yo digo, hoy día hay IA donde yo meto un texto y hace un informe de lectura pero impecable, y si yo le digo imítame como yo escribo, me hace el informe de lectura. ¿No?
2: Es increíble, ¿eh? Es realmente, es decir, increíble.
0: No, significa que eso que hacían muchas y muchos docentes hoy día no es posible de hacer, ¿no?
2: No
0: es posible de hacer. Hay que buscar nuevos modos en los cuales podamos evaluar a la y los estudiantes.
2: Yo creo que el único modo es el examen hablado, digamos.
1: Sí, hasta cierto punto, porque vemos disciplinas que entregamos proyectos sobre la mesa. Ahí es donde yo no sé si a mi estudiante yo debería enseñarle software o debería enseñarle semiótica para que hablen con la IA. No sé si enseñarles a usar un programa o enseñarles a hablar con la IA con la mayor precisión y riqueza posible para que le entreguen los productos como resultado final que les sirven para, no sé, preprensa, modelamiento 3D, animación, porque enseñar software podría ser, no sabemos, la defensa contra la IA o caer bajo el yugo en este momento. Yo tengo esa disyuntiva.
2: Yo también.
0: Pero yo ahí, muy brevemente, yo creo que a propósito de la cortar las carreras, ¿no? En la cortar las carreras, uno de los argumentos es decir, enséñale el software, enséñale el CPCPS, PCS, el XT, etcétera. Cambió ese software y ese estudiante quedó absolutamente analfabeto. Aún más, la IA hoy día, lo que hacía en estos estudios, el Atlas Team, me parece, hoy día la IA, lo que tú hacías durante un día, lo hace en 10 minutos. Si no le hubieses enseñado a las preguntas, ¿no? Ese estudiante hoy día tendría una formación absolutamente innecesaria, porque cambió el software, ¿no?
1: Sí, lo que pasa es que uno en realidad lo que debería enseñar no es software, son las especialidades que ese software,
0: claro,
1: te permite ejercer.
0: Así es.
1: Animación, insisto, modelamiento, fabricación, etcétera. Uno no enseña a usar la herramienta, uno enseña al para qué te sirve, y te pueden cambiar la herramienta y vas a seguir adelante. O sea, en 30 años, créeme que he visto pasar software por delante, así, con las patas por delante, muchas veces. La mayoría del software que hoy día utilizo no existía cuando estudié, y la mayoría del software de cuando estudié no existe hoy.
0: Pero, claro, la semiótica se estudiaba mucho más hace 30 años.
1: Muchísimo
0: de lo que se
1: más, era la base, ejemplo, de todo.
2: Pero la gente deja de pensar. Esa, sí, es mi opinión.
1: Y ese es el peligro.
0: Sí, pues.
1: No cuestionar.
2: Porque es mucho más
1: cómodo.
2: Fácil. Se tiende a la inercia en general, ¿no es, sí, cierto? Y entonces la persona deja de pensar. Por ejemplo, en medicina le ponemos casos clínicos para que apliquen la fisiopatología, que es el origen y los mecanismos que operan en una enfermedad. Ponemos un caso clínico, yo hago las preguntas, etcétera, etcétera. Claro, hoy en día estos cabros meten el caso clínico, las preguntas a la inteligencia artificial y lo tienen todo resuelto, y no han pensado nada, no han buscado nada en un libro. ¿Te fijas? Y esa cosa es la peligrosa. Pero pasemos a otro tema. Sí.
1: Este tema podría mantenernos entretenidos el resto de la tarde. Oye, quiero llevarte a otro terreno, porque no hemos hablado sobre tu rol como senador universitario y tus aprendizajes en ese terreno. ¿Por qué volviste a postular? ¿Qué, yeah, pasó ahí?
0: Sí. Volví a postular porque son 37 senadores, en los cuales hay 37, ¿no? Hay 7 estudiantes que cambian cada 2 años, ¿no? Por lo tanto, no hay una continuidad. Y hay una continuidad. Y cambia todo el Senado por cohorte. Entonces, había. No iba a postular. No obstante, desde mi facultad y algunos otros senadores que también se postularon, senadoras y senadores, lo que dijimos es que hay que darle una continuidad a esto, ¿no? Es decir, no puede ser nuevamente
2: nuevo.
0: Los 37, claro, tienen que ser nuevos, entonces se van a mirar y a decir cómo se hace esto. ¿Qué es lo que se estaba discutiendo anteriormente? Por ejemplo, la defensoría, ¿no?
2: Sí.
0: O la política de comunicación, ¿no? Es decir, había que hacer una suerte de inducción. Fue el motivo principal del por qué a última hora me pidieron que postulara y decidí postular. ¿Qué he aprendido, no? Hartas cosas. Entre esas es que yo vengo del campus Juan Gómez Milla, que la Universidad de Chile no es el campus Juan Gómez Milla, ¿no? Que es bastante más diversa, más compleja y más rica que solo el campus Juan Gómez Milla, ¿no? Que conviven diversas voces que uno podría pensar que en la Universidad de Chile no existen, ¿no? Sin embargo, están dentro de la Universidad de Chile y está bien que estén dentro de la Universidad de Chile, ¿no? Que es un espacio de disputa, que es un espacio de entendimiento, de consenso y de conducción también, ¿no? ¿Cuál es la universidad que queremos? Hay dos o tres o cuatro o cinco visiones en torno a esa universidad que queremos, ¿no? Acabamos de tener elección de rectora o rector, ¿no? Tenemos cuatro visiones de la universidad. Concursó una que fue la que ganó, democráticamente, que fue la que ganó, ¿no? Pero habían tres maneras también de entender esa universidad. Eso está reflejado en el Senado Universitario igual, ¿no? Esas maneras. De hecho, uno de los candidatos era senador universitario, ¿no? Y varios senadores universitarios fueron decanos, fueron elegidos, al menos Nico Giuliani en ciencia,
2: claro,
0: y Gabriel Hernández en derecho.
2: Y en poco tiempo más se va a discutir en el Senado el reglamento sobre la Defensoría Universitaria. Nosotros como ACAUCH hemos analizado muchísimo el tema y hemos presentado declaraciones públicas, etcétera, y nos interesa mucho ese tema. Entonces, de hecho, ayer se terminó de analizar en el Consejo Universitario, en Comisión Académica, al cual no fuimos invitados como gremio. ¿Y qué opinan qué rol tiene que cumplir dicha entidad? Porque no está claro el rol de mediador versus el rol de defensor. Ese yo creo que es el problema principal, y yo estuve en el consejo donde se discutió esto, y realmente se van por las ramas, y sobre todo hacia el tema mediador, pero el defensor no queda claramente definido.
0: Mi opinión, porque eso todavía se está discutiendo, ¿no? Iba a empezar la nueva corte a primero a retomar esa discusión y darle una proyección. Mi opinión es que debiera tener los dos roles, ¿no? Es decir, debiera ser en primera instancia mediador. Somos una comunidad en los cuales hay una serie de conflictos que pueden arreglarse desde una mediación, pero debiese ser defensor, y para ser defensor tiene que tener una cierta independencia, ¿no? Tiene que tener una independencia. De la dificultad en términos generales, ¿no? No es que el más chico amenaza al más grande, es que el más grande tiene todas las herramientas para poder amenazar al más chico. No puede depender del más grande, porque entonces se transforma en una herramienta más del más grande, la defensoría.
2: Eso,
0: ¿no?
2: Justamente.
0: Pero ahí hay visiones que son distintas, que yo creo que tienen que empezar a ajustarse y a cuajar en algún minuto, ¿no? Sin perder las dos cosas que he señalado. Tiene que ser una mediación, pero tiene que ser también defensora de los valores que dice defender y que se defienden al interior de la Universidad de Chile, ¿no? Los valores de las personas.
2: De las personas, eso te iba a decir, justamente.
0: Así es.
2: Ponerse del lado del afectado.
0: Así es. Es el lugar que le corresponde, y para eso requiere independencia.
2: Claro.
1: Oye, yo como última pregunta, y siguiendo en esta misma línea, quiero cerrar mi participación de hoy como entrevistador preguntándote por la ley que obliga al retiro a las personas que cumplan 75 años, que es otro tema que está súper candente. ¿Cómo ves tú eso? ¿Cuál es tu opinión?
0: Mira, mi opinión ha sido de siempre... No ha variado, ¿no? Entiendo que por oficios hay características que son distintas, pero también entiendo que la universidad lo que tiene que hacer es normal para todos. Si yo lo llevo al periodismo, digo, probablemente, las y los periodistas o cineastas con mayor aporte actual a mi facultad están en torno a los 75 años y tienen una gran productividad, además, y tienen la capacidad de que nosotros podamos seguir aprendiendo solamente observándolos, ¿no? De qué es lo que han hecho, cómo hacen, cómo resuelven, y eso se traduce en qué, en películas, se traduce en qué, en libros, se traduce en denuncia, se traduce en formación de estudiantes, se traduce en trabajo con la comunidad, etcétera. Que quiero decir que por la naturaleza del oficio Me parece una medida un tanto, no sé, me parece una medida...
2: ¿Inadecuada?
0: Inadecuada, por decirlo, ¿no? Es inadecuada. No voy a jubilar a alguien que por tener 75 años, cuando está en la plenitud de lo que ha hecho, no me parece razonable que pueda jubilarse. No obstante, entiendo que eso no se va a aplicar y que esperamos que en el reglamento no detenga letras chicas en donde se les obligue al poco rato tener que retirarse, ¿no?
1: Claro. Como dato así por el tema de la edad, este mes Gordon Murray, que es uno de mis diseñadores, así que yo admiro profundamente en la vida, que tiene 80 años, acaba de lanzar un nuevo concept car para McLaren, que cualquiera pensaría que es un auto del futuro, diseñado por el diseñador más rockstar de la vida, y es un señor de 80 años, que está en un nivel de madurez increíble. Yo recuerdo además una persona que ya no está con nosotros, que programó hasta los 88 años y su capacidad de síntesis en el código solo se adquiere después de décadas programando. Eso se iría para la casa.
0: Por eso yo digo, es una locura. La semana pasada, María Olivia Bonkever acaba de presentar el libro actualizado sobre la UDI, y el año pasado presentó un tremendo libro sobre los evangélicos. Farideh Serán sigue haciendo clases, Ignacio Agüero sigue haciendo películas.
2: Y sigue haciendo radio también.
0: Sigue haciendo radio y como entrevistadora, y como es de entrevistadora además. Entonces, yo creo que en las universidades es una medida inadecuada, ¿no?
2: Claro.
0: Es una medida que en realidad no debió habernos tomado tiempo ni siquiera para discutirlo, ¿no? Debimos haber dicho, en realidad eso no entra.
1: Paso, siguiente. Sí.
2: Bueno, lamentablemente tenemos que terminar esta entrevista tan interesante y entretenida, y nos vemos el próximo viernes a las 5 de la tarde, y agradezco al profesor Pancani el haber venido y habernos contado tantas cosas entretenidas e interesantes, reitero. Y agradezco también a Osvaldo, que nos acompañó en esta entrevista.
1: Un placer.
0: Inés, Osvaldo, muchas gracias por la invitación. Muchas gracias a Cauchy por haberme invitado a conversar. Nos hizo cortito, pero
1: sí,
0: no sé, que hablamos harto, o hablé harto,
1: sí,
0: pero
1: no, maravilloso. Se hizo corto, sí. Agradezco mucho tu participación, tu tiempo.
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20: Radio Universidad de Chile indica la hora.
15: Son las 17 horas. 59 minutos.

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1: Todas y todos quienes nos sintonizan a esta hora de la tarde, día viernes, en una semana lluviosa además, y nosotros estamos retomando, por supuesto, nuestro Radiópolis, este programa tan entretenido, tan longevo, además de nuestra Radio Universidad de Chile, que los busca acompañar, por supuesto, en las tardes de los días viernes con noticias de actualidad cultural, ¿no? Con algunas luces de lo que está sucediendo en nuestro maravilloso ecosistema de la música, de las artes, de la literatura en nuestro país. Y hoy particularmente vamos a estar en una conversación muy interesante hablando respecto a literatura, respecto a poesía, pero también sobre la vida, ¿no? Porque eso también es parte de lo que transmite la poesía. Y vamos a estar nada más y nada menos que conversando con Daniela Catrileo, que aquí estamos mostrando para quienes nos estén viendo a través de la señal de nuestro canal de YouTube Radio Universidad de Chile, quien publicó hace muy poquito este libro Soñamos con Cetáceos, que es poesía reunida entre el 2016 y el 2026 con algunos de sus poemas más emblemáticos, otras cosas que están exclusivas en esta nueva edición, que son poemas muy recientes que ha estado trabajando Daniela, así que vamos a estar conversando de todo aquello. Y además recordamos ahí, pasando un datito, que este sábado es el concierto de Alex and Banter, ¿no? Mañana sábado en el Movistar Arena, así que vamos a estar haciendo un especial, ¿no? Un especial de Alex and Banter en nuestro Radiópolis. Vamos a escuchar algunas canciones de él y vamos a partir precisamente con eso, escuchando Que se acabe el mundo, por favor, una de las canciones más lindas, por supuesto, del repertorio de Alex, así que vamos a ir a escuchar esta canción y volvemos en muy poquitos minutos en esta interesantísima conversación que vamos a tener con Daniela Catrileo en nuestro estudio.

0: Es difícil escoger un solo verso o una sola poesía, ¿no? Cuando uno logra conectar además tanto con las obras. Para quienes nos estén viendo nuevamente por nuestro canal de YouTube, voy a hacer una pequeña muestra aquí de mis anotaciones, pero podemos elegir algo al azar aquí para leer sobre este hermoso libro, ¿no? Soñamos con cetáceos, de Daniela Catrileo. Dice: cuando aceptas la muerte, tu pecho se expande, los músculos decaen, contemplas el final como un baile de algas agitando su resabio del lenguaje. Ya no hay miedo, ya no estás entre dos mundos, porque tú eres la frontera. Es parte y uno de los poemas que forman parte de Soñamos con cetáceos, de Daniela Catrileo, quien está con nosotros aquí en el estudio. Te agradecemos muchísimo, Daniela, por estar con nosotros. ¿Cómo estás? Me imagino que muy contenta y emocionada además con este hijo nuevo, ¿no? Que son los libros.
1: Hola, muchas gracias por la invitación. La verdad es que sí, estoy muy contenta de este libro porque creo que es un gran riesgo y una apuesta bonita que me hizo el editor Juan Manuel Silva, que ya ha trabajado conmigo en otros libros, con Six Barral. Así que se nos ocurrió esto y acá estamos.
0: Exacto, porque lo comentábamos, ¿no? Que es poesía reunida del 2016 al 2026. Son cositas que todavía has publicado en otras instancias literarias, en revistas, por ejemplo, incluso en tu propio sitio. Y son varios temas los que se cruzan en este Soñamos con cetáceos, porque, por ejemplo, leíamos aquí un pequeño poema que hablaba respecto a lo que es la vida y la muerte, ¿no? Ese tránsito también, que es uno de los temas, por supuesto, universales. Pero también hablamos mucho sobre nuestra propia relación con la naturaleza. Y yo creo que también sobre esa sensación, Daniela, y no sé cómo lo ves tú, de estar siempre en la periferia, ¿no? No solamente en la periferia dentro de la ciudad, sino que también a nivel de nuestros orígenes, ¿no? A nivel de incluso de ser mujer, uno también tiene ahí una cierta condición de periferia. ¿Cómo sientes tú que se relaciona este libro con ese concepto?
1: Sí, yo creo que lo abordaría a partir de los pequeños gestos, como que me recordaba como en la bolsa de ficción de Úrsula K. Le Guin, cuando empieza a hablar de la idea de las recolectoras y cómo en el fondo este oficio que fue recolectar fue mirado en desmedro frente a la imagen o al oficio del cazador, ¿no? Mm. Y pareciera que el cazador es el que cruza toda la historia universal. Pero ¿quién habla de las recolectoras? ¿Quién habla de esas pequeñas historias? Y creo que para mí la poesía tiene ese gesto hermoso de seguir resistiendo con lo mínimo, con lo pequeño, con capturar un momento, una imagen, una palabra, con quedarse como en el resabio de la mirada. Y creo que de alguna manera eso lo podríamos traducir como en el sentido de lo periférico, como ir a contrapelo de la gran historia, como quedarse

0: márgenes, no por una pasión estética de adornarlo, ¿no? Sino al contrario, de quedarse en aquello que nos hace contemplar con más lentitud, más silente también, y quizás contra la celeridad.
1: Totalmente, porque de hecho también sentí que habían particularmente algunos poemas que estaban en este punto medio del libro, ¿no? Que celebraban mucho eso también, como esas pequeñas cosas que uno nota del presente, o incluso esas pequeñas añoranzas familiares, por ejemplo. Mucho también de hacer propios los relatos o los recuerdos del padre, por ejemplo, de la madre, una poesía donde hablabas del olor al pan amasado y del mate. O sea que también la poesía es algo que nos permite, como decías tú, quizás ver esas cosas, esas pequeñas cosas que están en nuestro entorno, en el presente, ¿no? Y por eso se te vinculaba particularmente en el prólogo con la poesía, por ejemplo, de Jorge Tellier, que es un poeta, gran poeta, y que también quizás ahí mete un poquitito en esta valoración de los pequeños gestos, las pequeñas cosas, ¿no?
0: Sí, yo creo que es una captura de un momento, un instante, y a veces escribir poesía es volver a mirar quizás, o volver a pasar por un lugar que dentro del vértigo del día a día como que quizás pasan desapercibidos. Entonces hay un concepto muy hermoso que lo trabaja Denise Levertov, una poeta norteamericana, que habla de lo del paisaje interior. Uh-huh. Y de cómo la poesía también se entrena a partir de ese paisaje interior, ¿no? Que es como hacer, en el fondo, el ejercicio de la sensibilidad estética, que es como estar abierto, con tu carne abierta ante el mundo. Tu cuerpo es parte del mundo. Entonces creo que quizás la escritura poética se relaciona mucho con esa idea, como de poder danzar, de poder estar en ese baile entre lo sensible y el pensamiento, pero creo que quedarse en el regocijo de esos pequeños lugares nos permite al menos como ampliar la mirada o ampliar la percepción.
1: Totalmente, Daniela, y me imagino que igual debe ser un ejercicio por lo menos interesante, ¿no? El hacer esta vuelta a las cosas que quizás tú escribiste hace 10 años, el 2016, o sea, igual es una década de escritura, de trabajo. Me imagino que ya no eres la misma Daniela que escribía hace 10 años atrás, ¿no? ¿Cómo fue también ese ejercicio un poco de reencontrarte contigo misma, pero de hace varios años atrás?
0: Sí, he hecho ese ejercicio los últimos años porque, bueno, justo por Universidad de Chile, la editorial, apareció el año pasado Un puñado de almendras, que es una antología que compila varios libros, pero claro, de una manera más como una antología, ¿no? Es decir, una selección de textos. Acá está toda la obra poética, y ese trabajo también fue como volver a entrar en las escrituras del pasado y volver a darle una vuelta, a editar, volver a releer, a que otros lo miren. Y creo que eso es algo que me gusta, igual como la transformación de la escritura, que nada permanezca tal cual fue, sino que también poder darle otra oportunidad a esos versos y ver si necesitaban como otra revisión. Y claramente mucho pudor también de volver a leerse, de volver a ver qué es lo que va a incluir, en fin, sí.
1: Sí, ¿cómo era que uno escribía también antes? Porque también va evolucionando esa misma como, no sé si capacidad es la palabra, pero formas del habla, ¿no? Como que realmente es como encontrarse con una persona distinta hasta cierto punto, y igual es heavy hacer ese, como esa toma de conciencia de decir, era yo, o sea, soy yo misma.
0: Sí, claro, y al mismo tiempo muy distintas todo el tiempo, ¿no? Como vamos cambiando. Sí, yo decidí que fuera desde el 2016 porque Río Herido tiene una pequeña publicación que fue muy chiquita, como en una especie de plaquette, el 2013, pero claro, como no estaba desde mi perspectiva en completitud, decidí hacerlo como desde que ese libro nació por Edícola, el 2016. Y antes de eso había mucho fanzine y cosas como más adolescentes, por supuesto, que fueron publicadas por allí.
1: Claro.
0: Pero una de las cosas quizás más novedosas de este texto es que está Mi costado salvaje, que en un momento se llamó Invertebrada, que era un pequeño fanzine también virtual, pero acá lo trabajé y quizás es lo más íntimo y con un tono mucho más confesional que todos los otros textos que están acá.
1: Exactamente, porque hay algunas poesías que, de hecho, yo creo que, confieso aquí también, deben ser de las que yo más he marcado en mi libro de soñamos con Cetáceos de Daniela, que claro, tienen como este carácter un poco como de la apertura del diario de vida, sí, ¿no? Hay mucho romance también, y eso es muy bonito ver cómo en este libro podemos saltar desde, no sé, poemas que añoran el tema de los recuerdos familiares, como lo decíamos al principio, ¿no? Estas cosas medias evocativas también de los territorios, de la historia biográfica propia de las familias, a después pasarnos también por una poesía que es muy reivindicativa también de su propio territorio, que se cuestiona respecto a los orígenes, a pasar a algo tan sensible, ¿no? Como puede ser un confesionario casi amoroso, por decirlo así.
0: Bueno, yo creo que es porque como se compilan libros que tienen, digamos, un fin muy distinto, ¿no? Río Herido es un libro que donde no hay un yo tan claro, la subjetividad no era algo que me importara allí, sino más bien como escuchar a mi padre, a mi abuelo, y darle también como un sentido a los notramas, las conversaciones que tuvimos sobre la migración forzada del campo a la ciudad del pueblo mapuche, que es muy distinto a Guerra Florida, que es casi una... Para mí es una novela escrita en verso, que tiene una historia que está por allí, es un relato, y que también es ficticio, es una guerrera la que va contando cada una de las escenas.
1: Total.
0: Y no sé, de eso a Soñamos con Cetáceos, que es un adelanto de un libro que es inédito y que trabaja sobre las zonas de sacrificio, ¿no?
1: Exacto.
0: Pero sí, Mi costado salvaje quizás es lo más transparente que he escrito en poesía. No hay nada críptico allí, la verdad, y muy poco opaco, y es como abrir un diario de vida exactamente.
1: Totalmente, pero hay una belleza particular también en las cosas que no son crípticas, porque a veces, no sé si a ti te pasa lo mismo, Dani, pero da la sensación de que incluso es mucho más difícil encontrar las palabras precisas y sencillas para poder expresar algo que adornarlo con muchas cosas, ¿no?
0: Yo creo que ahora, en este momento de mi vida, me interesa también la transparencia en algunos momentos de la escritura. Obviamente amo otro tipo de escrituras, pero creo que hoy cuando releo, no sé, un texto de Mary Oliver o de Cristina Peri Rossi, donde sus palabras son efectivamente transparentes, donde uno puede entrar a una escena en particular, o ser muy abiertas también con sus emociones, como que es algo que también genera como otro tipo de emoción, ¿no? Como un escalofrío así como potente, y creo que a veces me interesan también ese tipo de registros, como que creo que la poesía puede tener todas esas formas, y eso es lo que me parece tan hermoso también de este oficio.
1: Exactamente. Dani, ¿te parece si vamos a una pequeña pausa? Vamos a ir ahí con otro par de cancioncitas de Alex Ambante, porque estamos haciendo el calentamiento previo a este concierto tan entretenido que va a haber el día sábado, y volvemos en unos minutitos, así que la invitación es a que no se separen de nuestra sintonía, porque ya volvemos con más conversación aquí en Radiopolis con Daniela Catrileo.

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0: Volvemos aquí en Radiópolis, estamos conversando y le recordamos particularmente a quienes recién se estén sumando a nuestra sintonía, particularmente por el 102.5 FM o a través de la señal radio.uchile.cl, que estamos conversando con la poeta Daniela Catrileo. Estamos mostrando aquí en nuestra camarita amiga, para quienes nos ven por la señal de YouTube Radio Universidad de Chile, este precioso, precioso libro de Sex Barral, que tiene una portada muy bonita además, ¿cierto, Dani?
1: Sí, la escogí, es de Santos Chávez, un autor, un artista mapuche que nació en Tirúa, pero vivió mucho de su tiempo afuera en el exilio, en Europa, principalmente en Alemania, y es un artista que le tengo mucho cariño. Y bueno, casi todos mis libros de Sex, no, en realidad todos los libros de Sex Barral para mí tienen una curaduría que he elegido, que es portadas de artistas contemporáneos mapuche. Entonces sigo con esa línea con Santos Chávez.
0: Maravilloso, una invitación también ahí a descubrir ese trabajo. Y tú mencionabas antes de que nos fuéramos a la pausa también, Dani, la conexión con poetas, ¿no? Creo que también es importante poder reivindicar en este caso a las poetas mujeres, ¿no? Uh-huh. Porque al igual que en todas las áreas de la literatura, de las artes y quizás en todas las áreas de la vida en general, se suele invisibilizar un poco el trabajo de las mujeres, ¿no? Incluso hay gente que uno le pregunta por escritoras mujeres y no sabe responder, o cuál fue el último libro que te leíste de una escritora femenina. Cuéntanos tú, ¿cuáles son quizás tus referentes, esas mujeres que tú tienes ahí en tu rabillo del ojo, ¿no? A la hora de pensar y de disfrutar tú misma también de la poesía como algo que tú consumes?
1: Sí, bueno, yo creo que para mí la poesía de mujeres transformó mi vida por completo. Recuerdo un libro en particular que es Lo que se roba no se hurta, que es un libro de crítica feminista literaria de Eliana Ortega, una gran académica chilena. Y en ese libro, que de hecho me robé cuando adolescente de un lugar, ahí descubrí la poesía de Diana Vélez y de Soledad Fariña y de muchas otras autoras que Eliana leía, ¿no? Uh-huh. Y hace poco tiempo volví a releer ese libro porque dije, este libro es importante. Me tocó justo estar en Nueva York el año pasado, cerca de una universidad donde ella dio clases por mucho tiempo, y dije, bueno, esta coincidencia no es tan azarosa. Voy a releer.
0: Un reencuentro.
1: Sí, y me permití ese reencuentro con la lectura de ese libro que había leído a los 15 años, y dije, acá hay algo importante, o sea, me transformó la manera de leer a estas autoras y de permitir acercar como mi propia visión a sus escrituras. Y me acuerdo que desde ahí empecé a leer a bastantes escritoras chilenas. Me acerqué a Paz Molina, Cecilia Casanova, Nadia Prado, Carmen Berenguer, Malú Riola, Elvira Hernández, varias poetas que escribieron durante los años 80 y 90 en Chile que me parecen fundamentales, Verónica Jiménez. Y creo que eso ha sido para mí como ir trazando también una especie de genealogía con el lugar donde una se sitúa desde la literatura. Para mí es fundamental comprenderlas a ellas, sobre todo desde los lugares donde están escribiendo, desde las propuestas estéticas, desde qué también, a qué formas de lenguaje se aferran para escribir. Y luego fue mi contacto con la poesía de poetas mapuche, de escritoras mapuche, que para mí también son mi comunidad más cercana y con las que tengo una gran amistad, y por supuesto también las admiro muchísimo por todo el trabajo que ha costado también, no solamente ser mujer dentro de un campo cultural que puede ser profundamente patriarcal, sino que además estar fuera de los centros urbanos, ¿no? Y exacto, ahí me refiero como a la poesía de Roxana Miranda Rupailaf, Graciela Huinao, Adriana Paredes Pinda, Jenny Díaz Huentén, Maribel Mora Curriao. Creo que son nombres interesantes, como con propuestas que también son disímiles entre ellas y que también tienen un acercamiento a los mapuches desde sus distintos territorios, que también es importante relevar la heterogeneidad de nuestro pueblo y también las formas diversas de sus propuestas estéticas.
0: Totalmente, claro. Y bueno, yo concuerdo contigo totalmente en que cuando uno empieza a leer mujeres, realmente es muy transformador, ¿no? Es como una apertura de sentimientos, de sensaciones. Y eso creo que también pasa incluso cuando uno empieza a leer con mayor apertura, como tú bien decías, escritos, en este caso, por ejemplo, no sé, del pueblo mapuche. Darse cuenta de esa heterogeneidad que tú decías, ¿no? Porque muchas veces también se construyen ciertos estereotipos, que no digo que sean positivos o negativos, sino que son ciertas como convenciones de lo que uno, entre comillas, esperaría de lo que es la poesía mapuche, y no es así, pues. hay mucha, mucha variedad, y por lo que tú nos mencionabas también, al parecer las propias mujeres igualmente son las que llevan un poco hacia los límites esa misma variedad y heterogeneidad, ¿no?
1: Totalmente, o sea, pienso, por ejemplo, Adriana Paredes Pinda escribe mucho desde la frontera, desde reconocerse en una mixtura champurria, también escribe bastante sobre las zonas de sacrificio y los espacios que han sido devastados. Roxana Miranda Rupailaf tiene una alianza con el mar, también por habitar un territorio huiche mapuche, entonces, de alguna manera eso también va ligado como a erotizar la idea de muchos epeus antiguos, que son relatos antiguos, a partir como de un lenguaje que trabaja la violencia y el erotismo al mismo tiempo. Uh-huh. Y Maribel Mora Curriao, estoy diciendo cosas así como solo los nombres que se me ocurren ahora, pero por supuesto que hay muchas más. Sí. Uno de sus últimos libros que también trabaja sobre cartas a autoras, hablándoles sobre el pueblo mapuche. Entonces tiene un texto precioso a, por ejemplo, Alfonsina Storni, donde le pregunta por efectivamente qué estaba haciendo Alfonsina Storni en el momento en que le estaban cortando las trenzas a nuestras bisabuelas, ¿no? En la campaña del desierto, por ejemplo. Entonces, claro, hay una especie de diálogo, pero también de discusión, ¿no? De ponerlas en valor y en vida, como con esas conversaciones. Entonces, creo que leer a otras es traducirlas, es encontrarse, es conversar. Uh-huh. Pienso que también cuando leemos autoras que ya no están entre nosotras, también es hacer una especie de oráculo con las muertas, que encuentro una forma maravillosa de seguir extendiendo el diálogo.
0: Totalmente, y por eso la invitación a todas las auditoras y auditores es a que busquen en su librería más cercana Soñamos con cetáceos, de Daniela Catrileo, esta poesía reunida, ya lo decíamos, del 2016 al 2026, son muchísimos temas, no pueden, de hecho, si es que llegaron tarde a esta entrevista, pueden volver a escucharla ahí en nuestro canal de YouTube sin problema, pero son muchas aristas, muchos temas los que también se trabajan en esta compilación de poesía reunida, ¿no? Pero algo que igual es muy importante, Daniela, y que se deja ver también con este nombre de Soñamos con cetáceos, ¿no? Que tiene que ver ya con la última parte de esta poesía reunida. Y eso es lo interesante también de tener estas instancias de entrevista y de conversación, que podamos quizás ahora hablar un poco respecto a ese ámbito, esa área, este costado de tu poesía, ¿no? Que está muy marcado por todo lo que es la herencia mapuche, ¿no? Pero no solamente la herencia desde las costumbres y un punto de vista más folclórico, que es lo que a veces erróneamente, como ya lo hablábamos, lo que se encausa al pueblo mapuche, sino que más bien desde esas resistencias, desde ese despoje, ¿no? De el territorio, incluso también retomando esto que es la relación que tenían los ancestros con el medio ambiente. Acá hay mucha mención y mucho trabajo con los ríos, por ejemplo, así como tú mencionabas otras autoras que tenían relaciones con el mar. ¿Qué tan importante ha sido eso también para ti? ¿Y qué tan importante es en este minuto de tu vida hablar de estas cosas en tu poesía? Porque esto es parte de tu trabajo más reciente.
1: Sí, yo creo que, bueno, cada libro tiene algo particular, pero por supuesto a mí personalmente me atraviesa y es fundamental pertenecer al pueblo mapuche. Es algo que es parte de mi memoria política, mi memoria histórica, familiar, parte de mi espiritualidad también es aquello. Entonces, de la manera en que yo me relaciono con el mundo, y como cuando digo mundo hablo de todo lo existente, y en ese sentido también aquello está atravesado por mi manera de percibir ese mundo y toda su red sensible, todo su tejido sensible. Entonces me interesa mucho la manera en que me puedo acercar a un territorio en particular, de qué manera lo habito, de qué manera dialogo, de qué manera hago rogativa a ese territorio cuando me acerco, porque es importante también para mí. Entonces, obviamente, eso atraviesa la obra, ya sea de manera más clara en algunos textos o en otra está más diseminada, ¿no? Uh-huh. Pero es parte de mi vida, por supuesto, y no es tan fácil separar a veces como lo que uno escribe de lo que uno es.
0: Totalmente. ¿Tú eres de San Bernardo, Daniceto?
1: Sí.
0: Yo también.
1: ¿En serio?
0: Sí. Por eso también te decía al principio que sentía harto como esto de la periferia en muchos sentidos, uh-huh, ¿no? Uh-huh. Como de estar siempre ahí como a los márgenes, pero exteriores, uh-huh, de los centros, en distintas cosas, ¿no?
1: No, es que eso marca mucho, como vivir, exacto, lejos de los lugares del centro y construir como un territorio a partir de eso, un paisaje, una mirada, claro.
0: Totalmente. Como que permea tu forma de ver las cosas, uh-huh, ¿no? Como esos lentes a través de los cuales uno interpreta la realidad. Eso es muy impresionante.
1: Sí, totalmente.
0: Y constatarlo también. Oye, Dani, bueno, ya se nos está acabando el tiempo. Algo que a mí me llamaba mucho la atención, que tú lo mencionabas también en otras entrevistas, a la hora de reflexionar sobre la poesía, es esto también de habitar la lentitud, ¿no? De que la poesía, yo creo que lo ha sido siempre, ¿no? Pero lo sigue siendo una cosa casi, no sé si contracultural es la palabra, pero que sí va un poco en contra de lo que permea nuestra sociedad moderna, ¿no? Esta cuestión de lo instantáneo, de la rapidez, de lo poco contemplativo. Eso es bien interesante. Y teniendo también esa perspectiva ahí sobre la mesa, después de reunir 10 años de poesía, ¿no? ¿Cómo interpretas o cómo observas tú lo que es este libro? ¿Lo sientes como una suerte de cierre, quizás una puerta o algo intermedio? ¿Cómo estás tú observando lo que fue este trabajo tan lindo de Soñamos con Cetáceos?
1: Yo creo que es un regalo a la niña poeta que fui, como ver su trabajo reunido. Y yo creo que uno nunca dimensiona todas las cosas que ha hecho, ha escrito, hasta que los ve así en la materialidad, ¿no?
0: Aquí gorditos.
1: Sí, muy gorditos. Entonces, cuando compilamos eso y me puse a revisar de nuevo, dije, wow, es un libro bastante grande. Entonces, de alguna manera, quiero acercarme mucho también a esa niña, que es la niña que impulsó también el deseo por la escritura, que fue una niña lectora y que gozaba con la poesía. Y me siento muy cercana a esa niña todavía. Entonces, es devolverle de alguna manera este pequeño regalo, un gesto, no solamente a esa niña que fui y que soy, sino que también a todas las infancias y, no sé, que sueñan con la escritura.
0: Totalmente. Dani, vamos a sortear también un ejemplar de Soñamos con Cetáceos. Así que para que estén muy atentos, que la próxima semana ya vamos a estar ahí dando las coordenadas oficiales de cómo vamos a poder hacer este sorteo. Pero claro, independiente de eso, la invitación es a que lo lean, que se sumerjan en este universo, en la cosmovisión de Daniela Catrileo, en este Soñamos con Cetáceos. Y acá en Radiópolis y en la radio, Dani, te agradecemos muchísimo por acompañarnos, por regalarnos un poquito de tu tiempo para reflexionar y compartir ahí algunas conclusiones, ¿no? Digámosle, respecto a lo que fue este proceso tan bonito.
1: Muchas gracias por la invitación.
0: Y ojalá que nos podamos ver pronto. A lo mejor ahí con algún nuevo trabajo. Has estado harto en charlas también, así que ahí vamos a estar pendientes a todas las novedades. Y nos vamos a despedir entonces aquí desde los estudios de Radio Universidad de Chile. Los vamos a dejar con uno de nosotros, de Alex Amante, porque seguimos también en esta temática musical, ¿no? Que ha estado atravesando igualmente todo este capítulo. Así que nos despedimos y, por supuesto, los invitamos a que se queden en la sintonía de Radio Universidad de Chile.

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4: Radio Universidad de Chile indica la hora.
3: Son las 19 horas,

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1: Bienvenidas a Política en Vivo, nuestra edición especial de día viernes para repasar la semana noticiosa. Me acompaña en el estudio Marco Robledo, ex subsecretario de Defensa, ex asesor internacional de Michelle Bachelet y docente de la Facultad de Gobierno del Instituto de Estudios Internacionales de la Universidad de Chile. Marco, bienvenido. Muchas gracias por acompañarnos hoy día.
2: Muchas gracias a ustedes por la invitación.
1: Bueno, el motivo de la invitación es el conflicto diplomático que se abrió con Argentina a propósito de las declaraciones del jefe del comité de la Fuerza Valverde. Jefe de, ayúdame tú.
2: Estado Mayor de la Fuerza Aérea.
1: Sí, ¿por qué no se llama comandante en jefe?
2: Porque en Argentina no se llaman comandante en jefe, tienen jefes de Estados Mayores y jefe de Estado Mayor conjunto.
1: Ahí está, ¿ves? Que hizo unas declaraciones relativizando la soberanía chilena sobre el estrecho de Magallanes, con una reacción de Chile que ha sido controvertida. ¿Cómo ves tú este incidente diplomático?
2: La declaración del jefe de la Fuerza Aérea Argentina claramente ha sido desautorizada por el gobierno argentino. Yo creo que el gobierno argentino ha reaccionado rápido luego de ese hecho. Porque el gobierno argentino tiene conciencia de que lo afirmado por el jefe de la Fuerza Aérea Argentina no tiene sustento. Y dentro de lo, imagino yo, de lo que le permite la política en este momento en Argentina, el gobierno argentino sacó un comunicado oficial luego de la nota de protesta del gobierno chileno y reafirmó la vigencia del tratado de 1881 y de 1984, que establece claramente la soberanía chilena sobre el estrecho de Magallanes. Así es que, desde el punto de vista diplomático, eso fue muy claro, y también fue seguido por la comunicación del ministro de Defensa argentino con el ministro de Defensa chileno, reafirmando aquí lo que estaba resumiendo. Así es que, desde el punto de vista de la relación entre los gobiernos, la verdad es que diplomáticamente parece que los gobiernos lo están dando por resuelto.
1: Pero el comunicado de la Cancillería Argentina, que ratifica los convenios, los tratados internacionales, los dos que tenemos, el de paz y amistad, ¿no deja lugar a interpretación respecto de la interpretación, de hecho, porque está vigente en Argentina este decreto del presidente Fernández, que también relativiza o habla de control conjunto, sí, del estrecho de Magallanes?
2: El decreto se dictó en un momento y después fue desautorizado tanto por el Ministerio de Defensa a través de una comunicación a la Embajada de Chile, que hizo una consulta al respecto, y después por un compromiso del presidente Milei de dejarlo sin efecto con la publicación de una nueva directiva de defensa. Esa nueva directiva aún no ha sido publicada, pero existe ya un compromiso explícito por parte del gobierno argentino

0: federación que adquiere mayor relevancia.
1: Es que yo creo que lo que ocurre es que tanto en Argentina, pero también en Chile, hay gente que nunca estuvo de acuerdo con el acuerdo de 1900, con el tratado de 1984. Y entonces, en ambos lados, cada cierto tiempo surgen miradas distintas que intentan empujar una mirada más nacionalista. Pero creo que existe un nivel de acuerdo entre Argentina y Chile respecto a las cuestiones fundamentales y estructurales de la relación, que han permitido que esos sectores sigan siendo minoritarios, digamos, ¿no? Y no han alterado el curso de la relación desde que estos acuerdos comenzaron a ser implementados y fueron ratificados por el proceso iniciado ya a partir del año 90 entre gobiernos democráticos, y que significó un cambio estratégico en la relación entre Chile y Argentina. O sea, Chile y Argentina fueron países que tuvieron durante un siglo y medio una relación muy conflictiva, por razones básicamente limítrofes, y después por mirada geopolítica competitiva, y eso fue modificado a partir de la década del 90 y de los procesos de democratización, junto con un proceso más amplio en América Latina, en que participó Brasil de manera muy decisiva, y eso permitió el cambio en la relación entre Argentina y Chile, entre Argentina y Brasil, y eso a su vez fue muy importante para la transformación de el ambiente estratégico en América Latina, que hoy día está consolidado como una de las zonas más, es la zona más estable del planeta, y a pesar de los cambios de gobierno que estamos viendo y del giro hacia la ultraderecha, las relaciones entre los estados latinoamericanos siguen siendo increíblemente estables comparadas con el resto de los continentes en el mundo. Es decir, América Latina en este momento es la zona más estable del mundo desde el punto de vista de los conflictos internacionales, y eso es resultado de este largo periodo de cambio en la relación entre Argentina y Chile, Argentina y Brasil, que permitió estabilizar a América del Sur, junto con los procesos de paz en Centroamérica, que estabilizaron en su conjunto a toda la región desde la década del 80 y el 90. Así que yo creo que eso no hay que perderlo nunca de vista y circunscribir, digamos, los desacuerdos que pueda haber con Argentina de la manera en que están siendo abordados y cautelando, digamos, esa transformación que para Chile es fundamental. Probablemente desde el punto de vista del interés chileno, esa transformación de la relación con Argentina ha sido el principal logro de la política exterior y de la política de defensa de Chile en dos siglos.
0: A propósito de política exterior, también esta semana estuvo marcada por las negociaciones comerciales entre Chile y Estados Unidos, por el viaje, la visita que hizo a nuestro país una delegación de la Oficina de Negociaciones Comerciales, por los aranceles que se elevaron de 10% a 12.5% al ingresar a Chile en una lista de países cuya manufactura está vinculada con trabajo forzoso. ¿En qué contexto se producen estas negociaciones y qué expectativas le darías tú?
1: Bueno, yo creo que todos esperamos que la negociación primero sirva para reafirmar la vigencia del Tratado de Libre Comercio entre Chile y Estados Unidos, que da un marco jurídico a la relación económica entre los dos países, y en ese sentido está bien lo que está haciendo la Cancillería de tratar de situar la negociación en ese ámbito, y evitando que se salga del marco jurídico que establece el Tratado de Libre Comercio. Ahora, yo creo que el gobierno de Chile también debería tomar en consideración el contexto más amplio en que se está desarrollando el vínculo con Estados Unidos, y yo lo resumiría de la siguiente manera. Yo creo que Estados Unidos ha hecho una opción por el giro hacia una mirada más nacionalista y antiglobalización con el gobierno, con las dos administraciones de Donald Trump. Ha pasado de ser el gran promotor de la globalización a ser el gran destructor del proceso de globalización. Y en ese camino, especialmente en el último año, el gobierno de Estados Unidos ha tomado la decisión de alguna manera, renunciar a su influencia global que había construido durante el proceso de globalización. Y ha destruido la alianza con Europa, ha destruido la

0: alianza con los antiguos países del Medio Oriente que eran sus aliados, ha establecido un contencioso con China desde el punto de vista de la relación económica y ha definido a China como su principal rival internacional. Pero también ha optado por replegarse de un rol internacional de alcance global, optando por replegarse hacia lo que ellos llaman el hemisferio occidental, es decir, el continente americano. Eso ha tenido un efecto negativo sobre los países latinoamericanos, porque lo ha hecho con una política básicamente hegemónica y de intervención directa, militar, como ha sido el caso de Venezuela y los bombardeos que ha hecho en el Caribe y en la zona atlántica, usando la fuerza, violando el derecho internacional. Entonces, en ese contexto, han llamado mucho la atención algunas decisiones del gobierno chileno, como primero declarar a Estados Unidos como principal socio estratégico, debilitando y dañando el vínculo político con el principal socio comercial, que es China, y además tomando decisiones como retirándose del movimiento no alineado, en un momento en que todo el mundo coincide y en que nadie tiene un diagnóstico distinto respecto de que estamos ingresando a un siglo que ya todos califican como un periodo histórico post-occidental. En el periodo histórico post-occidental, en que todo el mundo coincide en que a finales de este siglo las economías emergentes sumadas van a ser más importantes que las actuales economías desarrolladas occidentales, bueno, Chile resulta que se pelea con todo ese mundo post-occidental que está emergiendo. Entonces, claramente, el gobierno de Chile está cometiendo un error estratégico monumental, dando una señal al mundo emergente que va a ser predominante a fines de este siglo y que está disputando la hegemonía occidental gradualmente, de manera pacífica, y le está diciendo que no se quiere relacionar con él. Entonces, es una señal muy equivocada que muchos y muchas esperamos que sea revertida, de manera que Chile mantenga una perspectiva amplia de su inserción en el mundo, evitando tener que optar entre proyectos hegemónicos como el Estados Unidos u alguna otra potencia, como ha sido históricamente, no voy a decir todo el tiempo, porque ha habido momentos en que la política exterior chilena ha intentado alinearse en otros momentos de la historia, pero en general la política exterior chilena se ha construido sobre la base de ciertos principios de largo plazo que están vigentes, digamos, que básicamente, entre otros, la búsqueda de su propia autonomía como país para actuar internacionalmente y de acuerdo a los intereses que el país quiera definir. Entonces, las definiciones del gobierno de Chile, desde el punto de vista estratégico que está haciendo, es decir, optando por un socio estratégico en un contexto crecientemente multipolar, pueden tener un alto costo y probablemente van a tener que ser revertidas en el futuro, digamos. Entonces,
1: si es que no en noviembre, cuando haya más señales.
0: Exactamente, puede ser un futuro cercano o un futuro un poco más lejano. Pero claramente el contexto global, no solamente la relación con Estados Unidos, sino que el contexto global camina en una dirección, algunos dicen multipolar, otros dicen, está por verse cómo va a ser ese nuevo escenario más global. A lo mejor va a haber una nueva hegemonía o varias hegemonías regionales, o a lo mejor va a ser un mundo sin hegemonías como lo conocimos hasta hoy día, organizado de una manera distinta. Hay un debate hoy día al respecto entre los estudiosos y los practicantes de la política internacional. Entonces, las medidas que está adoptando Chile claramente están fuera de contexto y son muy cuestionables por las razones que he explicado.
1: Marco Robledo, ex subsecretario de Defensa, ex asesor internacional de Michelle Bachelet, no alcanzamos a hablar de ella, docente de nuestra Facultad de Gobierno, ¿sí?
0: Un solo comentario respecto de eso, de la candidatura de la presidenta Bachelet. O sea, en ese contexto de construcción de un mundo que va a ser post-occidental, Sin duda que la candidatura de Michelle Bachelet es probablemente la mejor en este momento por la capacidad de diálogo que ella ha demostrado tener con todos los actores del sistema internacional. Yo creo que hay mucho interés en un conjunto importante de actores del sistema internacional por una candidatura como la de Michelle Bachelet, justamente porque probablemente ella es de las que mejor comprende este nuevo contexto internacional.
1: Bueno, no está todo decidido. La reunión de hoy con la presidenta Claudia Sheinbaum deja bastante abierto todavía el camino, queda harto por delante. Marco Robledo, un millón de gracias por acompañarnos hoy día.
0: Muchas gracias a ustedes.
1: Buen fin de semana.
0: Igualmente.
1: Y a nuestros auditores y auditoras los invitamos a una breve pausa, pero volvemos enseguida con nuestro panel de análisis político.
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1: Estamos de vuelta en nuestro programa Política en Vivo, ahora sí con el panel de análisis político de la semana. Me acompañan en estudio el analista político académico de la Universidad Autónoma, Tomás Duval. Bienvenido, Tomás.
10: Hola, Yanna, muy buenas tardes.
1: Muchas gracias por estar aquí con nosotros. Y el doctor en sociología académico de la Universidad Alberto Hurtado, Alexis Cortés. ¿Cómo estás, Alexis? Bienvenido.
11: Bien, ¿y tú, Yanna? Muchas gracias por la invitación.
1: Gracias a ambos entonces, y vamos directo al grano porque hay harto tema. Saquen palillos, crochet, lo que les guste tejer. Y partamos sobre la reforma constitucional de seguridad y contra el crimen organizado y el terrorismo, porque, bueno, esta semana finalmente se sacó el pie del acelerador, al menos. El gobierno decidió retirar la urgencia, abrirse a diálogo, y hoy día de lo que más se habla respecto a la reforma es lo perfectible que puede llegar a ser entre los sectores más afines a ella y la derechamente invitación a retirarlo en la oposición. ¿Cómo han visto ese proceso? Partamos, Tomás Dual.
3: Uy, en las etapas del proceso, yo diría que es el autogol del gobierno, ¿no? Algo que era un tema central, propio de la campaña, la seguridad, colocó una reforma constitucional que se le devolvió como un boomerang. Entonces, de alguna manera quedó entrampado en este escenario. Ahora, yo entiendo el problema de fondo que tenía el ministro Arrao. El ministro Arrao tiene el problema que en materia de seguridad no tiene una propuesta muy clara respecto a cómo hacerlo en los sectores urbanos y en los barrios. Y eso es el origen, diría yo, de por qué esta reforma constitucional, ¿no? Tratar de buscar una herramienta que le permitiera intervenir en los sectores urbanos donde existiría crimen organizado u otra. Pero me parece que la herramienta, tal como la diseñaron, fue un desastre, ¿no? En todo sentido, ¿no? No voy a entrar en el detalle, porque ya hemos discutido al respecto, pero no tiene mucho, partiendo por los 240 días y todo lo que se quiera. O sea, tampoco jugó dentro de aquello. Y la hizo el ministro Arrao en un cuarto cerrado, que parece ser una característica de estos ministros, ¿eh? Todos en sus oficinas sacan de repente alguna declaración o algún objeto que son desmentidos por los otros ministros. O sea, parece que no se comunican, a pesar que tienen en los WhatsApp, como dice el ministro Alvarado, tienen los WhatsApp en todos, pero pareciera ser que no llegan, ¿no?
1: Un proyecto de ley para obtener la firma de cada ministro tiene que ser revisado en cada gabinete, particularmente en el comité político por el ministro de la Presidencia, ¿no?
3: Claro, ninguna de esas cosas ocurrió. Y básicamente esto llegó por la confianza de Arrao frente al presidente con un proyecto de esa naturaleza. Y no calcularon, no socializaron ni siquiera. Bueno, el propio ministro Raúl ha dicho que él es el culpable de este, ha reconocido cierta culpabilidad en este proceso, porque tampoco socializó con nadie esta propuesta, que a cualquier análisis no tenía cabida. Y la salida que encuentra ahora el gobierno es decir, bueno, saco el acelerador respecto a la reforma, la dejo ahí en el Senado, a ver si con modificaciones pudiésemos llegar a obtener el quórum. Pero es muy difícil todavía, está bastante lejos de obtenerlo, no le es fácil. Y me parece que el camino más evidente es apurar la otra legislación en seguridad que está en el interior del Congreso. Creo que ahí tiene un espacio mayor para poder avanzar en esa agenda que le permita mostrar efectos en seguridad, que hasta el momento no ha habido grandes resultados, como le gusta decir al presidente de la República, ¿no? No ha habido grandes resultados, salvo estos hechos del plan Cancerbero y que vimos algunas de esas cosas entre medio, pero todavía no tiene esos resultados que se esperan. Entonces creo que ahí tiene un desafío el gobierno, sin duda. A mí la reforma constitucional me parece que va a quedar ahí en una discusión propia del Congreso, y la viabilidad política me parece que va a ser muy compleja de crear este nuevo estado de excepción. Si no hay concurrencia de la oposición, ¿eh? Porque eso es lo que se necesita, ¿no? No le basta al oficialismo con sus propias mayorías, ¿no?
1: No, 4/7.
3: Y que tampoco hoy día tampoco tiene el apoyo para de todas.
1: Ni siquiera del oficialismo.
3: Dentro del oficialismo, digamos. Entonces tiene un doble desafío.
1: Entonces ahí uno se hace la pregunta de si fue un error político formular la agenda así como se hizo, o hay una genuina convicción de que es lo correcto hacer ese tipo de estado de excepción y ese tipo de restricciones. Alexis.
11: Error u horror podría ser, porque claro, tiene varias dimensiones. Yo coincido con buena parte del análisis de Tomás. Puede resultar paradojal, puede sonar así, pero yo creo que por un lado muestra cierta coherencia del gobierno. O sea, creo que el gobierno se está retratando en una dimensión más autoritaria, que estos tintes iliberales que han sido señalados por diversos analistas no son azarosos. Recordemos, este es un gobierno de extrema derecha que va a organizar una cumbre iliberal dentro de pocos días, que reivindica con todas sus letras la herencia de la dictadura militar. Son el presidente autorreconocido como un pinochetista, y me parece que la propuesta, particularmente el estado de excepción con el que se innova, como lo ha dicho Javier Couso y ayer Arturo Fontaine, me parece que uno efectivamente es la amenaza o el ataque más directo que ha sufrido la democracia chilena en los últimos tiempos. O sea, independiente de que se apruebe o no, que es bien probable que no se apruebe, porque no, porque pocas veces creo que hemos visto tanto nivel de acuerdo entre constitucionalistas respecto de la lo inadecuado que es esta propuesta desde el punto de vista democrático. Y también, si uno la analiza en otras dimensiones, en la dimensión constitucional misma, técnica constitucional también es muy deficitaria, porque transforma la Constitución casi en una cuestión penal, porque incorpora sanciones, y además desde el punto de vista del objeto que busca también no lo cumple, ¿no? Porque es para los temas de seguridad, yo creo que tiene el efecto de, entre otras cosas, ¿no?, que debilita una materia que también es fundamental, que es la defensa nacional, al subordinar el mando militar en determinadas condiciones a un mando policial, y llevando a las Fuerzas Armadas a salir de su foco principal para temas de policía. Entonces, por un lado, muestra coherencia, pero la incoherencia está en que esto no es lo que el gobierno prometió, ¿no? Efectivamente, lo hemos conversado en otras ocasiones, la dimensión de la seguridad, que es lo que llevó a este gobierno a ser electo en buena medida, pasaban por lo que ellos denominaban como un cambio de mano, ¿no?, capacidad de acción. En contraste con lo que hizo el gobierno de Gabriel Boric, que tiene a su haber la aprobación de casi 60 proyectos de ley en materia de seguridad, muchos de ellos, la mayoría, reivindicaciones históricas de la derecha en la materia. Entonces, yo creo que todos esperábamos de que los énfasis del gobierno en materia de seguridad no iban a pasar por materia legislativa, ni menos constitucional. Y es incoherente también por esa dimensión, porque el Partido Republicano, en particular José Antonio Kast, se opusieron a los cambios constitucionales, porque era una constitución cuasi perfecta, y vemos que en la materia más sensible, ¿no?, de su capacidad de producir mayoría, la primera acción que realizan es constitucionalizar una discusión que debería ser materia del Ejecutivo, o sea, capacidad de gestión, demostrar de que efectivamente hay una mano distinta.
1: Ahí hay un punto que tocaste, Alexis, y es la naturaleza o no de ultraderecha de este gobierno, que es un tema que se discutió antes de la presentación de la reforma por la pertenencia del Partido Republicano al club de la ultraderecha internacional, a propósito del foro que hay la próxima semana, después hablamos de eso, pero que en general la opinión era, hasta ahora no ha tocado ni una coma de las instituciones democráticas, ningún atisbo de hostilidad con ellas. Sin embargo, la presentación de este proyecto de reforma constitucional marcó un antes y un después en esa materia, y hoy día muchas personas que decían no, este gobierno no tiene nada de ultraderechista, lo están empezando a plantear. El propio Arturo Fontaine, en esta carta con Javier Couso, hablaba de dictadura constitucional. Arturo Fontaine es una persona más vinculada al mundo de Chile Vamos. Tomás.
3: Sí, pareciera ser que el espíritu constituyente del segundo proceso está todavía en el mundo republicano, ¿no? Del cual Arrau es uno de los representantes máximos en el gobierno, ¿no? Claro. Yo diría que es la gran figura. Y por lo tanto, ese espíritu, de cierta manera, uno no lo ve en esta reforma. Ahora, yo no veo al presidente como alguien iliberal, ¿no? Eso lo digo hasta el momento, no tengo antecedente de que eso haya sido. Lo que uno entra en las dudas cuando se presentan cuestiones de esta naturaleza, que son reformas a la Constitución, ni más ni menos, y con las características que tiene. Entonces ahí uno dice, bueno, ¿qué pasó aquí? ¿Hacia dónde va el gobierno en esta materia, digamos, ¿no? Porque es bastante fácil, ¿no es cierto?, decir, no, es que la tensión es entre libertad y seguridad, ¿no? Porque eso es un poco el foco que propio de algunos miembros del presidente del Partido Republicano ha colocado sobre la mesa, ¿no? Si esto es
1: vayan entre, a las poblaciones
3: entre
1: a
3: libertad,
1: la gente.
3: Entre libertad y seguridad. Claro, pero no puede ser que la seguridad pase por el autoritarismo, digamos, o por señales que están más allá de lo democrático, ¿no? Yo creo que ahí hay un problema de comprensión y de valoración. Entonces, por eso se coloca en duda, yo diría, algunos, ¿no? Porque antes el presidente había hecho una gran, yo diría un gran concepto cuando estuvo con la prensa en esto del cambio de de la presidencia de, no me acuerdo,
1: de la asociación,
3: de la asociación de Anatel, ¿no? Dio todas las garantías, digamos, en su discurso dio todas las garantías que iba a respetar todas las libertades de información, etcétera, y luego aparece este proyecto. Entonces uno entra ahí en qué pasó aquí.
1: El mismo dijo, han dicho que yo soy liberal y sin embargo respeto la libertad de expresión.
3: Exactamente, voy a respetarla. Yo creo que aquí las presiones internas propias del mundo republicano le han marcado un punto complejo al presidente, que lo dejan en un camino que naturalmente se empiezan a conocer ciertas políticas como estas que colocan en duda su carácter o sus posiciones. Ahí vamos a ver cómo el presidente ha reaccionado. Yo creo que el presidente va a intentar salir de aquello y decir que esta es una discusión que va al Congreso y evitarse entrar en mayores profundidades, porque de otra manera daría pie para asentar la tesis de que efectivamente es iliberal. Yo ahí, hoy día no me atrevo a decir ese paso, salvo la manifestación de esta reforma, que sin duda tiene un contenido político de fondo, ¿no?
1: ¿Tú, Alexis? ¿Es liberal?
11: Sí, ahí esa discusión, había una cierta polémica, ¿no?, respecto del término. Sí. A mí me parece que es un término que auxilia bien. Yo utilizo para describir a la derecha radicales una expresión bien chilenocéntrica, que es pinochetismo global, que me parece que es más clara respecto a eso. Lo único que no cabe, creo, bien ahí es Trump, porque, o sea, que es pinochetismo, yo creo que en estos términos es, por un lado, una visión ultra neoliberal de lo económico que busca reducir al Estado. Eso, check con la mega reforma tributaria. Es una visión autoritaria de la democracia, una visión de democracia protegida, algo que desarrolló Jaime Guzmán en sus distintos escritos, pero sobre todo lo plasmó en la Constitución. Y creo que esta propuesta constitucional retrata eso de cuerpo entero, ¿ya? Y la última dimensión tiene que ver con el ataque a la agenda de derechos sexuales y reproductivos, que eso es lo que ha estado, yo diría, menos evidente en este gobierno, que de hecho no fue un factor en la discusión presidencial, no fue parte de la campaña, pero sí en las bases del Partido Republicano, una cuestión que estaba presente, y el proyecto Escucha Mi Corazón está en esa línea. Entonces, desde ese punto de vista, a mí me parece que la imputación de ser un gobierno de extrema derecha es una cosa bastante autoevidente. Y lo iliberal, lo que enfatiza más específicamente, es la utilización de la mayoría democrática para corroer la lógica democrática en sí mismo. Y la argumentación de que el pueblo de Chile nos dio la mayoría para presentar este tipo de proyectos es problemático, ¿no? Así como lo fue el segundo proceso constitucional, cuando efectivamente ellos tenían la batuta de ese proyecto, pero el pueblo de Chile no le entregó un cheque en blanco, ¿no? Entonces, lo que están diciendo, presentando esta reforma constitucional, es que si ellos tuvieran la mayoría, eso lo harían, ¿no? Y que no tienen problema, entonces, ideológico con...
1: O sea, por algo la presentan.
11: Por algo la presentan. Entonces, yo creo que ahí el gobierno se está retratando en esa materia. Y no me extraña a mí, porque, bueno, podríamos esperar que un gobierno que reivindica la herencia de la dictadura militar no presentase un proyecto de estas características. O sea, para mí era algo dentro de lo esperable en esa lógica. Y esta discusión también yo la tuve cuando llegó Bolsonaro al poder. En algunas discusiones, en algunos foros, donde gente del mismo Partido Republicano defendía de que, bueno, él ganó con la mayoría democrática, entonces que él no ha dado ninguna señal. O sea, el gobierno no ha empezado, me decían. Y, bueno, Bolsonaro al final terminó participando de un intento de interrupción de las instituciones democráticas al final de su gobierno. Entonces, a mí me parece que por lo menos esta discusión nos permite tener claridad con las características y el tipo de gobierno frente al que estamos. Y sí me parece valorable esta reacción más o menos transversal, ¿ya?, incluyendo personas del mundo de la derecha, la centro izquierda y la izquierda, que han salido al unísono casi a cuestionar esto, ¿no? Parte de la base de gobierno, incluso el Partido Nacional Libertario, ¿no?, salió levantando alarma de la pulsión autoritaria de este proyecto. Entonces, claramente es un error político, porque además empantana la discusión donde ellos deberían mostrar acción, no labor parlamentaria ni menos constitucional, pero por otro muestra un serio problema, creo yo, de carácter más político-ideológico.
3: Hay algo de restauración detrás de lo que ha mostrado hasta ahora el gobierno, ¿no? En la reforma tributaria, en esto, en la reforma constitucional. Hizo lo mismo que en el Consejo Constitucional, por eso digo, no escuchó a los expertos, ¿no? Había una comisión de expertos y quedó guardado en un cajón lo que... Bueno, ahí estoy con uno de los que estaban ahí, ¿no? Quedó guardada en un cajón eso, producto del nuevo Consejo. Hizo lo mismo en respecto a esta reforma, ¿no? Y meterse en una reforma constitucional, si ese es el tema de fondo, ¿no? O sea, vuelve sobre atrás, ¿no? Entonces me parece que son manifestaciones que de cierta manera empiezan a buscar una cierta restauración de lo que probablemente era. Lo mismo ocurre, por ejemplo, con la primera dama, ¿no? Vuelve atrás con una... Vamos a tener... básicamente se ha anunciado, de alguna manera...
1: El nuevo gabinete.
3: El nuevo gabinete de la primera dama, y con un sentido social. Algo propio del siglo XX, ¿no? Las primeras damas del siglo XX sí fueron... desde Juan Antonio Ríos, que fue el primero, me parece, después Gabriel González, etcétera, ¿no? Pero me parece que Juan Antonio Ríos fue el primero en colocar el punto de las primeras damas sobre el tapete. Con una visión, claro, en lo social. Uno podría decir, sí, pero hay un Ministerio de Desarrollo Social, o sea, hay cuestiones dentro del Estado. Entonces me parece que la visión del Estado y de la sociedad es lo que está complejizando el gobierno del presidente Kast. Esa poca comprensión de esa sociedad en la cual estamos inmersos, que no es solamente un problema de seguridad.
1: Mucha reminiscencia, dice usted.
3: Exactamente, hay algo atrás, ¿no? Y lo que me llama un poco la atención de la situación es que con las altas tasas de desempleo esto no ha sido el golpe tan fuerte, ¿no? Los gobiernos generalmente en materia, cuando bajan el desempleo, se produce un derrumbe muy fuerte. Hasta el momento ha resistido, entre comillas voy a decir, la aprobación presidencial a este efecto, ¿no? Porque ese es otro tema que yo diría que igual de relevante en materia de seguridad hoy día, que afecta a la sociedad, ¿no?
1: Tomás, hay una cuestión que llamó mucho la atención, es en la rápida reacción de Chile Vamos dentro del gobierno en contra de esta reforma. Si bien no lo dijeron así, pero las palabras de apertura al diálogo fueron inmediatas. Y en el seno de Renovación Nacional, de Evópoli, de la UDI, ha habido un rechazo categórico. Con, por supuesto, la diplomacia que merece la relación, la pertenencia a un gobierno. Pero yo diríamos que es algo parecido o lo más cercano que hemos visto al cordón sanitario de la derecha tradicional respecto de la derecha más radical.
3: En términos políticos yo diría que sí. Es efectivamente una suerte de freno a esos avances que Alexis los motejas de liberales, pero eso podemos discutirlo, pero
11: efectivamente,
3: ahí estamos de acuerdo, el presidente lo ha dicho, así sí. No hay por dónde, ¿no? Efectivamente, me parece que es una manera de frenar estos avances o estas pulsiones, yo diría, de cierta manera, poco democráticas, que se expresan en esta reforma constitucional. Ahora, yo entiendo y sé que los partidos chilenos, a propósito de que lo decía los expertos, se reunieron con gran parte de la comisión de los expertos que habían para analizar este tema, y de ahí colocaron una base importante frente al proyecto del gobierno. Eso es lo que se realizó al final, ¿no? Hubo estas reuniones con esas comisiones de expertos que participaron del proceso constitucional, que efectivamente colocaban las trabas y alertaron del peligro respecto a la democracia. Aquí estamos hablando de los check y balance respecto a la propia democracia. Y eso es lo que me parece que, de cierta manera, los partidos de Chile Vamos han salido con coherencia y consistencia a defender, ¿no?
1: Ahora, el ministro Rau no ha dado su brazo a torcer, él insiste en mandar a las personas a preguntar a las poblaciones si están preocupados de las libertades o no, emplazando de alguna manera de que quienes no adhieren a este proyecto más bien no han entendido cuál es la situación y las aflicciones que tiene la ciudadanía producto del crimen organizado, pero tampoco la opinión pública se ha recibido tan bien este proyecto. La última academia es bastante lapidaria, la mayoría de la gente dice que no necesita un estado de excepción en su barrio. Alexis.
11: Además, el ministro Arrau ha sido bien irrespetuoso, creo yo, frente a algunas figuras que son muy respetadas en el ámbito constitucional, como el profesor Javier Couso y el mismo Arturo Fontaine, que en el mundo sí. De la derecha, además, una persona con mucho prestigio. Entonces, las declaraciones que aparecían hoy, poniéndolo casi al nivel de opinólogo y acusando esta especie de incomprensión, solo me parece que agrava la falta y que indica también un cierto modo de operar políticamente que hasta el momento para el Partido Republicano ha sido una llave de éxito, que siempre doblar la apuesta, ¿no? Y siempre ir un poco más allá y correr el cerco hacia la derecha. Solo que una vez que está en el gobierno eso tiene sus límites, ¿no? Y me parece que quien lo corrió al máximo eso fue el ministro Quiroz con su mega reforma tributaria, que mostró como esta dinámica de negociación arrolladora, incluso de mala fe, ¿no? Porque lo que ocurrió con los senadores del PPD indica además que una palabra que en la que no se puede confiar, ¿no? Porque cambian los términos de la negociación. Y me parece que el ministro Arrau reproduce lo mismo, y efectivamente está esa contradicción de que ellos dicen que esta es una agenda que cuenta con el apoyo popular de la ciudadanía, pero el paquete de medidas se ha visto contaminado, ¿no? Porque efectivamente hay varios proyectos de ley y varias medidas más de gestión, ¿no? de la seguridad, que cuentan efectivamente con amplio apoyo popular y que son nada más, yo creo que avanzarían más cómodamente en el Congreso porque no son más pacíficas, ¿no? En cuanto al nivel de acuerdo que hay sobre ello. Pero con estar constitucionalizando el debate, están contaminando su propio paquete de medidas, ¿no? Y estamos discutiendo de cómo están amenazando la democracia y no si son efectivas o no en materia de seguridad, que déficit tiene, pero hay varias de esas medidas que ellos están proponiendo que perfectamente podrían pasar en el Congreso, pero en realidad yo creo que lo que se esperaría de un gobierno que hizo de la seguridad su principal bandera es capacidad para ejecutar políticas públicas que reduzcan los niveles de inseguridad en el país, que mejoren también los indicadores de victimización.
1: Ahora, una de las razones para constitucionalizar el debate y la agenda fue justamente los precedentes que ha marcado el Tribunal Constitucional en materia de escuela segura, escuela protegida. Fue un fallo adverso a algunas cuestiones que querían plantear también en la agenda contra el crimen organizado. Y da la impresión, fue explícito en el primer borrador, esto de sortear el Tribunal Constitucional por la vía de constitucionalizar cuestiones como la conculcación de algunos derechos sociales a los delincuentes. O sea, más allá
11: o
1: de
11: sea diciendo poderes. Literalmente que el Tribunal Constitucional no puede declarar inconstitucional esto.
1: Claro, entonces, y nuevamente el Tribunal Constitucional en otra materia, que es el proyecto tributario, por esta ley que pasó o este artículo que pasó de reposición de servicios básicos le fue efectivamente adverso. Entonces hay un actor ahí que entró a jugar y que parece que el gobierno está viendo cómo convive con él. Tomás.
3: Ay, yo creo que es más de fondo, es cómo convive con las reglas democráticas, con el juego, ¿no? Yo creo que ese es el punto. O sea, no porque un ministro cualquiera sea en este o de Hacienda. Imagínate lo que hizo el ministro de Hacienda. No le hizo caso al ministro del Interior. ¿Sí? En que presentar este requerimiento al Tribunal Constitucional que elevaba, disponía que ante catástrofe de emergencia la reposición de los servicios básicos, ¿no? En menos de 48 horas, para decirlo en síntesis, sí. ¿No? Eso no es inconstitucional. Pero si no tiene nada inconstitucional. O sea, el tribunal le dio. Menos mal que no fue unánime, pero fue una paliza tremenda, ¿no? 9-1, o sea, es casi la unanimidad, digamos. Eso hubiera sido un golpe muy fuerte. Entonces, ¿qué voy con este ejemplo? Es que me parece que esa visión de la institucionalidad, de las reglas del juego en el gobierno, todavía ciertos ministros están al déficit en estas acciones, ¿no? Y por lo tanto eso es lo que produce las tensiones al interior del propio gobierno y a los partidos oficialistas, porque de alguna manera ahí se producen los quiebres, ¿no? Claro, el primer borrador decía que, justamente como tú decías, lo primero que filtraron, ¿no? Decía que efectivamente eran normas expresas para el Tribunal Constitucional. O sea, estábamos volviendo al proceso constituyente. Si eso es lo que estaba pasando detrás, digamos. Pues estabas modificando ya no un estado de excepción, sino que estabas modificando la estructura. Entonces me parece que ahí esa visión de la política me parece que es un déficit que ha demostrado todavía el gobierno en esto, ¿no? Basta reconocer también los problemas que han tenido entre los propios ministros, ¿no? Las declaraciones de unos y otros que son públicas, las diferencias, ¿no? O las injerencias de unos en otros ámbitos, ¿no?
1: Claro.
3: El ministro, entre ellos el ministro de Defensa, que aparece más bien como canciller que otra naturaleza, ¿no? Más allá que uno pueda concordar con lo que dijo el ministro de Defensa, ¿no? Yo concuerdo con lo que dice el ministro de Defensa en esta relación del patio trasero, ¿no? Yo concuerdo con esa visión sobre Estados Unidos, pero efectivamente aparece más como canciller. Entonces, yo creo que ahí hay un problema de diseño y de política que se manifiesta en estas cuestiones. Yo creo que ahí hay un déficit todavía que el gobierno, me parece que si lo avisora, no lo ha podido solucionar. Yo creo que es más bien la lógica que el propio presidente tiene de sus herencias políticas, ¿no? Estoy hablando del gremialismo. Básicamente esa visión me parece que está un poquitito colocada en el gobierno todavía, y eso es un déficit en la política. Y ese es el problema, yo diría, también de fondo al propio gobierno.
1: Ahora, en este contexto tenemos la próxima semana el Foro de Madrid, que reúne a los líderes de la ultraderecha a nivel iberoamericano, un foro del cual el presidente Kast fue fundador, de hecho, y va a participar. Hoy día lo confirmó el viceministro de Interior y Gobierno, va a participar y va a tener uno de los discursos centrales de este encuentro. Era que no sigue su fundador, pero en su condición de presidente de la República, hay algunos que lo desaconsejaban. Alexis, ¿cómo ves tú eso?
11: O sea, a mí no me parece de por sí un problema de que haya una cumbre, por más de ultraderecha que sea, y que un presidente de ultraderecha participe. Como me parece que es como medio lógico. Lo que sí es me parece problemático para su propia narrativa, es que está tratando de convencernos de que no es un gobierno iliberal, que él mismo no es un presidente iliberal. Vamos a tener una cumbre iliberal en Chile. Entonces la señal que se da es que esa es su gente, esa es la galaxia en la cual él es parte, ¿no? Y de hecho, José Antonio Kast cumplió un papel no solo en la fundación de esta red, sino que también en esta otra fundación por
1: la valores. Red de valores conservadores.
11: Exactamente, que es parte de un entramado de organizaciones que además tenían financiamiento de Hungría en su momento, y que constituyen también otra cosa paradojal, ¿no? Que está internacional nacionalista, pero además con un nacionalismo bien selectivo, bien disminuido, porque ya hemos visto cómo ha sido la relación particularmente con Estados Unidos, que no ha sido una posición muy nacionalista, excluyendo al ministro de Defensa en esa discusión. Entonces, esa red internacional ha sido muy importante para los avances de gobiernos de estas características en el mundo y particularmente en América Latina. Ahí se intercambian experiencias, bueno, se financian líderes, se establecen agendas, hay prácticas políticas que se van exportando dentro de la que está justamente la presencia en redes sociales. La manipulación de las redes sociales, los ingenieros del caos, ¿no? Y que a propósito del caso de este asesor argentino, Cerimedo, ¿no? Es el
1: Cerimedo.
11: Cerimedo, que fue detenido en Bolivia, no por esto, pero que él ya ha estado rozando, ¿no? La ilegalidad por donde ha pasado, ¿no? Y estuvo implicado acá en la campaña El Primer Rechazo, ¿no? del plebiscito de entrada, después la recampaña del rechazo, y tiene relaciones muy próximas con algunos importantes agentes que hoy están en el gobierno, pero también en Argentina, en el caso de Brasil. Cuando fue lo de Brasil, fue él el que estableció la fake news de que había habido un fraude electoral, que permitió justificar en parte la movilización social que el bolsonarismo activó en complicidad con sectores de las Fuerzas Armadas para impedir que Lula asumiera el poder. Entonces, bueno, él va a ser el gran ausente de la cumbre, va a ser este personaje que...
1: Porque está preso.
11: Porque está preso. Entonces, yo creo que hay que poner atención a esa cumbre, efectivamente.
1: Sí. Ahora, el punto es que, como todo referente político, conviven distintos tipos de personas en esa cumbre, pero las cosas que se pueden llegar a decir ahí pueden ser de temer. Entonces, que esté el presidente lo contamina con cualquier declaración, no son personas moderadas exactamente. ¿Cómo lo ves tú, Tomás?
3: No, si no es una cumbre moderada, es una cumbre muy ruda, ¿no? De las derechas radicales, o como quisiéramos llamarlo, ¿no? Ese es el... porque son parte de las disputas hoy día en la derecha, ¿no? Si esto también tiene el fondo que es una disputa al interior de las propias derechas, ¿no? Claro. Y este foro, el presidente viene, hoy día presidente, ¿no? Viene... asistiendo a sus reuniones permanentemente, o sea, no es algo que se le ocurrió de un día a otro y se le ocurrió venir, ¿no? Entonces me parece que claro, yo acepto que participe, va a ser el presidente. Lo que pasa es que la coyuntura no es muy buena, digamos, ¿no? De lo que hablábamos anterior, no es muy buena para el presidente. Espero el presidente no se contamine de esa cumbre, ¿no? Y tenga la prudencia de más bien tener una cierta posición más bien alejada, porque el debate ahí va a ser de otra naturaleza, ¿no? Ahí el debate va a ser mucho más profundo, y quizás el punto de inflexión va a ser si viera o no el presidente de Argentina. Yo creo que al final puede transformarse en una cumbre entre Chile y Argentina, más que la propia...
1: Sí, no está confirmada.
3: No está confirmado que venga. Ya se bajó el líder de Vox de España, tampoco viene, ¿no? Sí. Entonces me parece que ya es una cuestión de otra naturaleza, ¿no? Una cuestión... quizás es para que el presidente, si no viene el presidente Milei, vaya, salude y nada más, ¿no? Yo diría que eso sería lo más prudente que pudiese hacer el presidente, pero decirle que no vaya es algo irreal, porque ha asistido a todo, ¿no? En todas partes del mundo,
1: o sea,
3: ha
1: ido. Como presidente electo, una de las primeras actividades que tuvo fue ir a ver a Orbán.
3: Exactamente, y estuvo en las cumbres, estuvo con Vox, estuvo con las derechas más radicales europeas, ¿no? Eso es parte de ese
1: punto. Es parte de su ADN.
3: Porque además tenemos otra derecha, que es la Nacional Libertaria, que está ahí también disputando ese espacio.
1: Y otro de los, para cambiar el tema,
3: ¿eh? O sea, una lucha ideológica, eso es lo que quiero decir. Esta cumbre, ¿no? Para las derechas es parte de esa disputa.
1: Un conflicto que se suscitó durante esta semana, cambiando drásticamente de tema, es la relación con Argentina a propósito de Milei. Su concurrencia podría servir para una cumbre que limara asperezas respecto a las declaraciones que hizo el comandante en jefe de la Armada Argentina, de la Fuerza Aérea, perdón, Argentina, respecto de poner en duda la soberanía chilena sobre el estrecho de Magallanes. ¿Cómo ves tú que reaccionó la Cancillería chilena y en general el gobierno, Alexis?
11: O sea, a mí me han parecido respuestas débiles. O sea, el mejor vocero ha sido el ministro de Defensa, creo, en ciertas materias. Y eso creo que es algo que hay que prestarle atención. Creo que se relaciona indirectamente con el debate que estamos dando de reforma constitucional. ¿Por qué? En términos geopolíticos, la Antártica, el Estrecho de Magallanes, van a convertirse en focos de tensión. O sea, van a estar en el centro de las disputas geopolíticas globales, en el futuro próximo. Entonces, hay que abordar eso con una política de Estado, también con una política de defensa consistente. Y en ese marco, me parece además imprudente que el centro de la propuesta de seguridad del gobierno se estribe en que las Fuerzas Armadas puedan ser utilizadas para fines policiales, incluso con subordinación a mando policial, ¿no? En un contexto donde se requiere, ¿no? Capacidad Y sobre todo previsión, ¿no? Para que la defensa nacional efectivamente esté abocada a lo que es su función y no a otras tareas. Por eso me parece que el debate, además de la reforma constitucional, tiene esa dimensión que es problemática, ¿no? Independiente de que no tenga temas de prevención, etcétera, pero hay una pulsión que también en el segundo proceso era muy clara, ¿no? De buscar que las Fuerzas Armadas cumplieran roles policiales. Y eso es malo para la sociedad, pero es malo para las Fuerzas Armadas también, y la combinación de ambos es malo para la defensa nacional.
1: Claro, mientras Argentina se ha ido renovando su arsenal militar, hay sectores en Chile que dicen que nuestra defensa ya está dejando de ser disuasiva justamente por distraerse en estas materias. Pero ¿cómo viste tú la reacción de Cancillería, Tomás?
3: Yo me pregunto si tenemos canciller. Sí. Porque yo creo que...
11: tenemos cargado de negocio.
3: Tenemos efectivamente una persona que tiene el cargo de canciller, pero no actúa como tal, ¿no? Actúa más bien en otro plano, en el plano más bien de las relaciones comerciales internacionales, ¿no? Porque en esta gira que hizo al Asia, entre distintos países, en una de las declaraciones eran del canciller sobre los precios de los quesos, digamos, ¿no? Entonces era una cuestión que no se podía entender. Entonces yo creo que ahí efectivamente falta una mirada, es más bien una mirada comercial, diría yo, de las relaciones internacionales, y hay un déficit ahí importante, ¿no? Y eso se debe porque si uno revisa el programa del presidente Kast, no hay una línea, ni siquiera una página en materia de relaciones exteriores. No hay nada. No se escribió nada. Entonces uno puede entender el problema ahí. Cuando se abordan estos problemas o cuando Argentina comienza con estas disputas, ¿no? Porque no es casualidad, no me digan que el comandante de la Fuerza Aérea no sabía lo que estaba diciendo, ¿no? Tuvo un desliz, ¿no? Yo creo que estaba clarito en lo que estaba diciendo, ¿no? Entonces me parece que ahí efectivamente no hay una visión de las relaciones internacionales por parte del gobierno. Yo creo que ahí hay un problema, porque no tenemos un canciller con esa estatura, ¿no?
11: Necesitamos el mejor canciller de nuestra historia para el momento en el que estamos.
3: Probablemente, pero un canciller por lo menos que entienda de las relaciones internacionales y sea capaz de proyectar esta visión del país, ¿no? Más allá de las cuestiones comerciales, que son importantes también, no digo que no.
1: Tomás Duval, académico de la Universidad Autónoma. Alexis Cortés, académico de la Universidad Alberto Hurtado. Un millón de gracias por acompañarnos en este Política en Vivo semanal. Gracias, Alexis. Gracias, Tomás. Que tengan un gran fin de semana. Y la puesta al aire estuvo a cargo de Ariel Acevedo y Patricio Núñez. La producción periodística corrió por cuenta de Tania González y Jorge Zapata. Muchas gracias a todos ellos y a nuestros auditores, auditoras. Los dejamos invitados e invitadas para el lunes en nuestro siguiente Política en Vivo. Que tengan un excelente fin de semana. Buenas tardes.
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14: Radio Universidad de Chile indica la hora.
15: Son las 19 horas, 59 minutos.